0: la 21 para Lucas Fernández y la 13 para Christopher Romero complementan en todo el plantel que tienen a cargo hoy Luis Gutiérrez y Pablo Santamarina.
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2: Bueno, el Lobo, este es el equipo del Riel para esta noche. Bueno, no deja de tener una gran seguridad en el arco, con un guardameta de selección, si está bien, como Rodrigo Santos, que fue en más de una temporada el dueño de la portería del Tacuarembó Fútbol Club, que también atajó en un grande del interior como el Ferrocarril de Salto, después de dos volantes centrales de buen pie, como un Pierres y Muniz, que también, aportan lo suyo en la marca. Zagueros con experiencia, como el ex defensor de Fialuxo y Michel Peralta, ni que hablar de José Chinepe, el Paquita Fernando Moderrella ahí como marcador derecho, y bueno, arriba Polmar Ramos, un 9 centro típico, y Juan Carlos Sosa, que si está bien, es un jugador desnivelante, de una gran técnica, que fue campeón en su momento con Estudiantes, pero que en su última presentación, tontamente, se hizo expulsar en un partido que hasta había convertido. Esperemos que hoy se controle en cuanto a su carácter, y bueno, esta es la alineación del elenco del Riel para esta noche, Ramos Martín Ortiz.
3: Sí, es cierto, Álvaro, porque da la sensación, ¿verdad?, que ya con un jugador de una determinada experiencia como Sosa, no podría cometer esos errores que en definitiva terminaron con la expulsión del delantero del equipo de Ferrocarril. No tenemos una valoración exacta, ¿verdad?, de Ferrocarril, porque hemos visto algunos periodos de los partidos que se ha jugado como preliminares. El primer partido que vamos a relatar y que vamos a ver en su totalidad, hemos visto algunos pasajes, pero sin duda que uno, conociendo, por ejemplo, la valía, y es fundamental, ¿no?, de un arquero como Rodrigo Dos Santos, ya le está dando una seguridad tremenda. Y si a eso uno le suma, de alguna manera, jugadores interesantísimos, como los que vos decías, con firmeza delante de ellos, como Peralta y Chinepe, de volantes como Santiago Umpierre y el propio Tavo Rodríguez en el sector de la mitad de la cancha, y dos delanteros importantes arriba, como Sosa y Polmar Ramos. Bueno, yo creo que en el funcionamiento de este equipo puede estar la gran razón de poder meterse a definir el título del campeonato, y hoy es una prueba importantísima frente a uno de los candidatos, que es el Wanderers.
2: La opinión del Lobo Jorge Ramos, dame tres, Cristian, estoy con ese llamado de Cuello de Vita.
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2: Sí, contigo, Santiago.
0: Luego confirmar ambos equipos, nos unimos hasta el vestuario Bohemio Loros para tener la nota con Pablo Charamón, y ya la tenemos, compañeros.
2: Bueno, con mucho gusto. ¿Cómo te va, Pablo? Buenas noches.
5: Álvaro, Lobo, ¿cómo pasaron? ¿Todo bien?
3: ¿Qué tal?
2: Muy bien, bueno, por suerte no fue rotura tendón de Aquiles, un desgarro fuerte tuviste, Pablo, en lo que fue el partido con Estudiantes.
5: Sí, por suerte no fue nada grave, fue solo un desgarro grande, pero bueno, está ahora a pensar en la recuperación y a volver.
2: Correcto, bueno, hay algún hincha desaforado acá de Félix Tambores porque piden penal, una pelota que pegó en el travesaño y en el rebote fue a buscarla. Yo creo que fue cuerpo a cuerpo allí, ¿eh?
3: Sí, pero para mí existió, ¿no? Porque el delantero de Fénix está delante de la pelota con posibilidad de definir, los pichan de atrás, y para mí existió la falta.
2: Perfecto. Bueno, Pablo, fue menos entonces lo que se esperaba. Quizás vas a estar un mes fuera de las canchas.
5: 30 días, por ahí ya podemos estar de vuelta.
2: Perfecto. Para un jugador profesional es complicado. Se tiene más de 20 días, está solo para eso, más con la actividad que podés estar teniendo vos, la actividad laboral se hace un poco más difícil, pero bueno, para la parte más importante del campeonato, es lo que supone junto a la sanidad de que estarás en labor de nuevamente del cuerpo técnico.
5: Sí, calculamos que sí, ya para la parte del mata-mata, digamos, espero ya estar a la orden de vuelta.
2: Perfecto. Bueno, ¿hoy cómo lo ves al equipo para lo que va a ser este partido con Ferrocarril?
5: Bien, creo que muy bien, la bolsada está motivada. Luego del partido que nos hicimos, creo que tenemos que reivindicar de vuelta, o sea, reafirmar lo que hicimos el fin de pasado.
3: En un gran momento, Pablo, buenas noches, te pasa esto, ¿no? Parecería unas cosas que tiene la vida, el fútbol, pero muchas veces sucede este tipo de situaciones. ¿Cómo te va?
5: Luego, buenas noches. Sí, sin

0: cosas de que pasan, pero creo que ahora queda recuperar y pensar. El equipo está bien, creo que estamos en un buen momento y hoy entra Caio en mi lugar y lo va a hacer de la mejor manera.
1: Sí, gemelo de la pierna derecha, en la pantorrilla de la pierna derecha.
0: No, gemelo de izquierdo.
1: Gemelo de la izquierda, mirá vos. Claro, porque yo miraba cuando te fuiste el otro día, claro, chaval, es la pierna izquierda, sí. La derecha que se pensaba que tenía rotura, mira, decía, está perfecto allí, ¿no? Pero bueno, en definitiva, muy doloroso, Pablo.
0: Sí, la verdad que nunca había sufrido una lesión de este, un desgarro, y bueno, está. Ahora sí. Ya pasó.
1: Sí, vos sabés que hace un rato, cuando me enteré que Bastón iba a jugar en tu lugar, no sé si vos sabés, digo, pero en algún momento Bastón tuvo una lesión que no sé si no fue parecida a la tuya o la misma.
0: Sí, en la segunda fecha cayó calentando, se sintió el gemelo también y fue un desgarro chico, por suerte, y se pudo recuperar bien de bien.
1: Sí. Bueno, vamos a ver qué pasa en la jornada de hoy. Wander, para tratar de llegar a lo máximo, debería ganar el partido frente a Ferrocarril hoy.
0: Sí, nosotros vamos partido a partido y tratando de ganar siempre. Siempre ser el protagonista y bueno, a ver qué pasa.
1: Pablo, un gusto como siempre, una muy pronta recuperación, caballero del fondo, porque la verdad, en gran nivel, uno de los jugadores claves que tenía Wander, ojalá la pronta recuperación para volver a verte otra vez de titular en el equipo bohemio, Pablo, muchas gracias.
0: Bueno, muchas gracias y bueno, vamos arriba.
1: Arriba, ahí está Pablo Charamoni. El ausente, el gran ausente que va a tener Wander en la jornada de hoy, va a tener para un mes y pico seguramente para la recuperación del zaguero gigante que tiene el bohemio en el fondo.
2: Bueno, acá en el preliminar sigue ganando la cesta, que ahora sí está sufriendo, ¿eh? Ahora sí, Tambores está echando el resto, lo tiene contra las cuerdas, el Verdolaga que gana por 1-0, usted me da 3, Cristian, estoy debiendo un gol de Ferrocarril que ya lo vamos a tener en esta previa.
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2: Ya vamos a estar con un gol de Ferrocarril. Antes usted, Santiago.
4: Bueno, nos venimos hacia el Lutario, el conjunto del Río nuevamente, y estamos, qué mejor que hablar con su presidente, Daniel Cabrera, quien yo le tengo con ustedes, compañeros.
2: Bueno, ¿qué tal, Daniel? Buenas noches, ¿cómo le va? Bienvenido a la previa de Zorrilla.
5: Buenas noches a usted y a la audiencia.
2: Bueno, Daniel, yo creo que en la medida que gente de un mismo club esté unida, sirve para que todos juntos saquen el barco adelante. Habían tenido alguna diferencia con Pablo Santamarina, se limaron esas perezas, Pablo ha vuelto a su institución, está dando una mano ahí acompañando a un Pierres, y bueno, su llegada también ha sido importante para que el equipo pudiera ir mejorando y estar en zona de Copa de Oro como se encuentra hoy en día.
5: Mira, te voy a decir una cosa, el Pablo nunca se fue, el Pablo tiene hasta el corazón azul, así que nunca se fue, siempre estuvo.
2: Perfecto, pero bueno, había dirigido otras instituciones y que vuelva a estar acá como técnico no deja de ser importante para el club.
5: Y se parece, estamos felices de la vida.
2: Perfecto, presidente. Después también Rodrigo Santos, ustedes siempre que él quiso ir a donde fuera, a Tacuarembó Fútbol Club, a Salto, siempre lo dieron a préstamo sin ningún tipo de inconveniente y una especie de agradecimiento, el futbolista vuelve al club y bueno, no deja de ser una gran seguridad en el arco.
5: Mirá, eso te decía Rodrigo. Nunca se fue de Ferrocarril, siempre fue jugador de Ferrocarril. Él se iba en préstamo, él se manejaba él, nosotros lo apoyábamos nada más.
2: Perfecto, bueno, nadie se fue entonces, Cabrera. Escúcheme, Cabrera, bueno, después con la muchachada joven ahí, con Martín Barrio, que viene trabajando, buscando la reforma de la sede, también salió el fideicomiso, la ayuda que va a brindar a Ofi después del proyecto que se presentó, lo cual no deja de ser algo sumamente positivo para el club.
5: Me parece, hace muchos años que estamos en esto, muchos años, y hemos recibido una gran felicidad con el amigo Martín, se arrimó y logró esto y ya es una realidad, ¿viste? Entonces estamos esperando que se finalice todo para arrancar con la obra. Es una gran felicidad.
1: Daniel, un gusto, el Lobo, por acá, de escucharte, y además también te quiero...

0: volver feliz, contento, ¿no? Vos sabés que es complicado el tema a veces estar al frente de una institución, y más de una institución de la enjundia que tiene Ferrocarril, que hace poco cumplió años, y que en definitiva, bueno, se le van dando todo este tipo de situaciones, más allá de la parte deportiva, y creo que le pusiste el pecho a las balas en un momento complicado. ¿Cómo te va, Daniel? Un gusto.
1: Bien, Lobo, bien. Un abrazo grande para vos.
0: Igualmente.
1: Sabés que te aprecio, Pil.
0: Igualmente.
1: Tenemos muchos años en el fútbol, Lobo.
0: Totalmente.
1: Y siempre tuvimos una visión positiva y mirando hacia adelante. Sí, el fútbol te trae muchas cosas felices, te ponen piedra en el camino, palo en la rueda, pero hay que saber saltar. Con amor y con dedicación se sale.
0: Sí, y bueno, qué lindo, el equipo el otro día ganó, se metió entre los ocho, y está con una posibilidad linda. Hoy un partido que tiene una atracción interesante, de acuerdo también al rival que se enfrenta, como para pensar para qué está Ferrocarril.
1: La Gurizada, pará que se me fue el coso de la oreja. Che, la Gurizada está muy motivada.
0: Ajá.
1: Un grupo precioso, se ha venido firmando día a día cada vez más.
0: Sí, sí.
1: Y están con un solo objetivo, sumar. Sabemos que Wander es un buen equipo, pero nosotros tenemos lo nuestro también.
0: Por supuesto. Sí, sí, qué partidos aquellos de la historia entre Wander y Ferrocarril, además también. Daniel, no te molesto más, le quiero mandar un saludo además también. Sé que permanentemente siempre estás con Juancito Vázquez y que seguramente por ahí nos está escuchando, porque ese sí que es ferrocarrilero de ley, como mucha gente, y en definitiva un queridísimo amigo al cual siempre estamos saludando, y seguramente también vos lo vas a saludar.
1: Es un amigo, hermano del corazón, Juancito Vázquez. Está muy feliz.
0: Un abrazo, Daniel, muy amable. Lo mejor para vos, para Ferrocarril, y lo mejor para esta noche, además, también frente al equipo Bohemio hoy.
1: Muchas gracias, Lobo. Gracias por la atención. Un abrazo.
0: Por favor, agradecidos somos nosotros. Un abrazo grande. Daniel Cabrera, el presidente del equipo del Río, aquí en el micrófono de Zorrilla.
2: Cuando en el preliminar casi lo liquida la Z, recién pegó una pelota en el palo. Por lo pronto, el Verdolaga le sigue ganando por 1-0 a Tambores Fénix en 86. Van restando 4, más lo que pueda. Adicionó el árbitro en el partido que está abriendo esta novena fecha de la Superliga Local.
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2: Bueno, para Eduardo Ferreira, que nos acercó también a esta nueva marcha de Ferrocarril, un ferrocarrilero de ley. También nombraba a Juancito Vázquez, a quien le mandamos un fuerte abrazo. Tenemos un gratísimo recuerdo, por supuesto, de Juancito en tantas madrugadas trabajando para la Intendencia Departamental en los distintos boliches bailables de nuestra ciudad, siempre con una sonrisa. Un abrazo para vos, Juan, y también para su hijo, para Nicolás, nuestro compañero ahí en el Polideportivo. Nicolás, que como siempre tempranito está ahí con las puertas abiertas del Polideportivo para todos ellos. Acá hay un gol de Ferrocarril.

0: Por el topito Muriz va a tomar el tiro libre. Toma carrera como para darle al arco, pero tiene poco ángulo. Va a llegar el topito. Llegó, tiró al segundo palo. ¡Golazo! ¡Gol de Ferrocarril, el topito! Cristian Muriz tomó carrera como para darle al arco, buscó el segundo palo, la pelota dio en el caño y se metió adentro. Un gol de otro partido de Cristian Muriz, que le había dado otra claridad al medio campo de Ferrocarril una vez que ingresó para jugar este complemento. Un golazo de Cristian Muriz de tiro libre. Empata Ferrocarril, lo complica a Central en lo que es la lucha por llegar a la segunda fase. Muriz de tiro libre, tengo poco ángulo, pero ¿qué me importa? Pareció decir el hombre de la avenida San Martín y de Creta. La igualdad de tiro libre, están 1-1 ahora Ferrocarril Central.
1: Con el trámite que tuvo el segundo tiempo, es justa la igualdad, porque Ferrocarril emparejó absolutamente el partido, tuvo oportunidades, no las concretó. Ahora, la calidad del segundo, de este golazo, que en definitiva le da la igualdad a Ferrocarril, es de otro partido. Impresionante el remate de Muriz desde el sector de la izquierda con pierna derecha. La pelota pegó en el ángulo del caño izquierdo del guardameta, que fue, pero no llegó y se metió en el arco del velódromo. Ese empate, el Riel se lo merecía. Y a igualdad en el Goyenola.
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2: Bueno, mientras se juegan los minutos adicionales en el preliminar, donde la Cesta con lo justo le gana por 1-0 al Tambor en Feria, y nosotros vamos con los Reyes del Vecindario. Ya en la recta final de esta previa, póngale la musiquita, que vamos con los Reyes del Vecindario.

0: Figuerola liquida el partido. Salió mal el Nacho Ignacio Muñoz. Se la pellizcó Pérez Figuerola, que puede tener algún kilo de más, pero la técnica la mantiene intacta. Santiago Pérez Figuerola anota el segundo para la Cesta, que va a ganar en este preliminar el verdolaga, que le gana por 2-0 al Tambores Félix. Se ponen los Reyes del Vecindario esta noche. Franco Fernández, zaguero espigado, rústico, siempre firme en cada pelota, campeón del interior con Tacuarembó en el 2014. Estuvo en aquellas finales donde Ferrocarril llegó a definir el campeonato con el equipo de Wander, defendiendo el elenco del Real. Después, como tenía una muy buena relación con Armando Javier Duarte, que fue su técnico en la selección de Tacuarembó en el 2014, Fernández se hizo un lugar para defender al Wander juvenil, y es uno de los Reyes del Vecindario esta noche. Otro, el jugador que vistió ambas camisetas, Hernán Sánchez, que estuvo en la capital de la República, las formativas de Peñarol, regresó a nuestro fútbol, lo hizo con una fuerza bárbara, anotaba goles de todo tipo y color en el elenco del Riel, y cuando lo vieron dijeron, bueno, este es el jugador para traer. Estuvo en alguna Copa de Clubes en el conjunto bohemio, donde no rayó a tan buen nivel como sí lo había hecho en Ferrocarril. Es joven, anda por ahí en algunas ligas comerciales, puede volver en cualquier momento, pero hoy los Reyes del Vecindario son Franco Fernández, espigado zaguero, y Hernán Sánchez, delantero con gol. Lobo, jugadores que vistieron ambas casacas. ¿Usted tiene alguno?
1: Sí, por supuesto, ¿no? Y le voy a decir, dos jugadores que son dos amigos, ¿eh? Uno es el actual delegado del Club Atlético.

0: Atlético Wander Juvenil, el Licho Juan de Sousa, jugó en los dos equipos, venía de Wanderers y fue a Ferrocarril. Y el otro querido amigo que le mando un saludo grande, que hace tiempo que no lo veo, es Nilo Castro, el profesor Nilo Castro, que además es un jugador también, digamos, de historia ferrocarrilera, pero que vistió los colores del Wander Juvenil.
1: Bueno, los reyes del vecindario esta noche, Franco Fernández Espigado Zaguero, siempre firme en cada balón. Hernán Sánchez, que hizo muchos goles con la camiseta de Ferrocarril. El Lucho Juan de Sousa, volante derecho, de ida y vuelta con sus rulos al viento. Y Nilo Castro, que durante mucho tiempo fue el técnico de las juveniles del equipo azulgrana y hasta lo comandó en primera división, el profesor Nilo Castro, que ahora sigue trabajando incansablemente por el voleibol. Bueno, Fernández, Sánchez, de Sousa y Castro, los reyes del vecindario esta noche.

0: Y ya vamos a ir redondeando con esta previa cuando la cesta va a ganar en el preliminar el Verdolaga, que derrota 2-0 a Tamuelo Fénix.
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0: Bueno, terminó el preliminar, ganó la Zeta por 2-0 con goles de Kevin Foliadoso y de Santiago Pérez. Figarola, el Verdolaga derrotó a Tamuelo Fénix y se sube hasta ahora a la cima de la tabla de posiciones. Llega a 20 puntos, al igual que Estudiantes y Wander esperan también el fallo del pedido de puntos que realizaron en filas del conjunto del Oeste, lo que fue el partido que empataron 2-2 con el equipo de Wander. Y nosotros vamos redondeando con la previa. Cambiamos de música ahora. Que cante el maestro Uli, que cante el maestro en la recta final de esta previa de Zorrilla.

0: suyo en esta previa Cuello de Vita, en que está un equipo y en que está el otro.
1: Ambos equipos ya culminaron los calentamientos precompetitivos, Saloró, para saltar al campo de juego y disputar el partido que va a contar en menos de 4 minutos, según la hora estimada, para que la pelota comience a rodar a segunda hora en el Coyolela, cuando ya se retiran en la sexta y Tambores Fénix.
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0: Lo último suyo en esta previa, Ramos Martinotti.
3: Partido que genera expectativas sin ningún tipo de dudas, el equipo del Riel, el local, esta noche aquí en el Goyenola, aparece luego de haber vencido en el Vicente Aguirre Arena al equipo de Fénix por 1-0 y meterse por primera vez entre los 8 para definir por el título. Y este equipo de Wander, que es uno de los 3 que está puntero hoy, porque con esta victoria del equipo de la sexta también se sumó a la primera ubicación, sin uno de los jugadores que venía rayando a gran altura, como Pablo Charamoni, hoy enfrenta con la posibilidad de sacar un buen resultado, pero además también hay una posibilidad en cuanto a un arquero experimentado, un arquero espectacular, como es Rodrigo dos Santos, va a tener dos delanteros letales arriba en el equipo de Wander, como son Anderson Pérez y John Lennon Pereira, que se suman al atractivo del partido de segunda hora.

cerrando con esta previa, seguramente en la capital de la República, Torque y el Cienciano de Perú, para resolver el último semifinalista de la Copa Sudamericana, ya deben de estar en el campo de juego, luego que el equipo incaico, como local, ganara por 2-0 en el partido de ida. Acá se viene Wander y Ferrocarril para cerrar esta doble jornada de jueves. Tenemos aproximadamente unas 300 personas. Cerramos la previa y venimos para el relato.

Y ahora llega el relato de Álvaro Gol. 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

0: Renovado saludo para toda la audiencia de Zorrilla. Acá estamos para el partido que va a cerrar esta doble jornada de jueves, donde Wander buscará ganar para irse a dormir tranquilo con el empate. Queda como único líder, pero sabe que mañana Estudiantes tiene un partido ganable frente al elenco de Sudamérica de Cortina, y la media y media puede quedar como puntero absoluto en la medida que en ese choque frente a Naranja se reencuentre con la victoria. Enfrente está Ferrocarril, que con Estudiantes hizo un buen partido, ¿eh? Y hoy tiene un guardameta experimentado que da gran seguridad en el arco, como Rodrigo Dos Santos, elenco del Riel, que ha venido de menos a más y hoy buscará sumar en lo que va a hacer este partido que va a cerrar esta doble jornada que tenemos en esta noche de jueves. Aquí le cogieron la... Naturalmente que ambos elencos están confirmados, el informa de Cristian Moreira, y así juega el Wander Juvenil esta noche.
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0: Jonathan Bass en el arco, el fondo para Gonzalo Gali, Gabriel Rodríguez, Carlos Batón y Carlos Cuadrado. En la mitad de la cancha van Ricardo Lima con Renzo Antunes, Mateo Rodríguez y Valentín González. Atacando el brasileño John Lennon Pereira y Anderson Pérez en la alineación titular de Sebastián Cuello.
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0: El banco de relevo bohemio lo tiene usted, Santiago.
2: La 12 para Franco Gali, la 9 para Tío González, la 18 para el Corre de Gelamández, la 17 para Martín Correa, la 14 para Brian Coito, la 16 para Bruno Rivero, la 11 para Vigo Teixeira, la 21 para Gonzalo Fernández y la 23 para...

jugándose en el arco, el fondo para el vaquita, Fernando Morrer, Michel Peralta, José Chinepi, Carlos Mendoza. En la mitad de la cancha van Jonathan Delgado con el topito, Cristian Muñiz, Santiago Umpierres y Octavio Rodríguez. Atacando Juan Carlos Sosa y Paul Marramos en la alineación titular de Luis Umpierres y Pablo Santamarina.

0: del banco de relevo del equipo de Río. ¿Lo tenés vos, Santiago?
1: La 1 para Álvaro Gómez, la 10 para Robert Torres, la 3 para Álvaro Piedra, la 17 para Mario Martínez, la 15 para Estefano Pintos, la 11 para Andrew Carreño, la 4 para Servando Chagas, la 18 para Facundo Franco, la 21 para Lucas Fernández y la 15 para Christopher Romero.
0: Después averiguame por qué no está el ex jugador de Fialux, Damián Pecci, que venía a anotar algunos goles importantes, entre ellos al equipo de Estudiantes. Completa los actores Franco Asilva con Nelson Maneiro y Robert Ferreira. Acá sonó el silbato. Ya juegan Wander y Ferrocarril, equipo bohemio. En esta primera parte está defendiendo el arco. Queda de espaldas hacia la Plaza Deportes, sobre la portería del Velódromo Departamental. Se encuentra en este primer tiempo el equipo Ferrocarril. La pelota la tiene en campo bohemio Camilo Rodríguez. Va dejando allí para su compañero, saca esta noche Bastón. Bastón va entregando para Gabriel Rodríguez y el equipo de Wander va saliendo el fondo.
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0: Buena pelota, iba para John Lennon Pereira que bailoteaba, lo bajaron. Lo bajaron al brasileño y habrá tiro libre para Wander, que llegará en bloque sobre la última zona azulgrana.
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0: Bueno, están para pegarles de zurda Valentín González o derecha Ticholiño Lima. La pelota va a caer en el área del conjunto del Riel, donde la va pidiendo sobre el segundo palo John Lennon Pereira.
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0: Bueno, tenemos 2 minutos de juego. Le va a pegar Valentín González. ¡Va al arco! Por encima del horizontal, ¿eh? Por encima del horizontal, el saque de meta que corresponde al equipo Ferrocarril.
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0: Saque de meta para el equipo de Ferrocarril que va a tomar el experimentado José Chinepe.
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0: Bueno, va devolviendo a Chinepe, la pelota cae en línea central, el cabecea. Allí era el futbolista Mateo Rodríguez, después el balón rebota en Mendoza, está fuera y va a ver Owl para Wander. Dame un informe para Coyovita, por favor.
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0: Dale, Santiago.
1: Ya transcurren en casi 6 minutos de juego en el Estadio Centenario y están empatando 5 goles Montillo City Torque ante el equipo de Cienciano de Perú. Con este resultado estaría clasificando el conjunto peruano.
0: Perfecto, gracias. Saca la pelota. Le viene quedando para el Jonathan Bash, que la tiene en la última zona. Juega para Bastoni y el equipo de Wander va saliendo del fondo con el partido igualado 0-0.
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0: Bueno, va tocando y tocando la última zona el equipo bohemio. Abrieron hacia la derecha ahora para Gali. La tiene el mechizo Gali sobre en la norte. La va llevando ahora, metiéndose en campo del elenco al Riel frente al placar antiguo y la mete larga. Buscando a John Lennon Pereira que está en el área. Saca hacia atrás John Lennon, pero va cortando para el conjunto de el Riel allá. Santiago Pierre jugando la pelota. Buscándolo precisamente al futbolista Octavio Rodríguez que la va perdiendo. Le queda para Gabriel Rodríguez. Te va depositando el balón en el círculo central con Ticholiño Lima que juega para Cuadrado. Cuadrado de zurda, toca para Valentín González, que trata de remeter por izquierda. La marca bien el vaquita Morrell. Después gana a Valentín González y deja para John Lennon Pereira, que busca ganar la pelota por izquierda. Jugó para Valentín, entró al área. Y lo cubrió bien, Lo cubrió bien Chinepe, sale Rodrigo Dos Santos y se queda con ese balón. Primera aproximación del bohemio, Lobo.
3: Sí, con asociación de juego, ¿no? Quitó notablemente Valentín González, que ya había tenido un remate de tiro libre. Allí tocó con John Lennon y finalmente se diluyó la jugada cuando salió el arquero Rodrigo Santos.
0: Bueno, acá la tiene Juan Carlos Sosa y va el equipo Ferrocarril, va llevando Juan Carlos, se va de uno, va a tirar al arco.

0: estaba lejos, tío, allá afuera campo, allá afuera del campo. Igualmente se puede uno allí, demostrando su técnica de arranque, Juan Carlos Sosa. Ahora el que se arrimó fue el equipo de el Ferrocarril. Finalmente el primer asistente Maneiro dio corner, tiro de esquina para el elenco Ariel.
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0: ¿Lo ve ustedes?
2: Sí, pero Franco Da Silva estaba al lado de la jugada. Le protestó Juan Carlos Sosa que la pelota había rebotado, había salido mordida sobre el sector de la derecha y por eso el árbitro lo vio a Maneiro y Maneiro le marcó lo que tenía que marcar, el tiro de esquina.
0: Bueno, iba aprontando para pegarle a la pelota el futbolista del conjunto de El Riel, el número 8. No tengo 8 acá, Santiago, por favor. ¿Quién es el 8?
3: Mario Rodríguez.
0: Correcto. Yo lo anoté con 3. No había entendido bien ahí en el formulario. Muchas gracias. Bueno, Octavio Rodríguez sobre el ángulo. Sobre el ángulo.
2: Tiene razón, Álvaro, sí, parece un 3, ¿verdad?
0: Exactamente, sobre el ángulo de la norte del arco de la plaza. Va al centro, el primer palo, devuelve Gali, la pelota está afuera, es otro córner, es otro tiro de esquina para el elenco Ferrocarril.
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0: Bueno, le va a pegar a Octavio Rodríguez, que es una máquina, a tomar los tiros de esquina del conjunto del Riel.
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0: Bueno, en el área está Polma Ramos, también está allí, esperando ese centro. El futbolista, el Vaquita Morel, va, el centro, el segundo palo, la tiene Polmar, controló, va a tirar, y afuera del campo. Y afuera del campo, la pelota pegó en la parte externa de la red, pero mire que controló, y estaba solo, estaba algo tapado por algunos futbolistas que estaban frente al arco, pero lo dejaron hacer a Polmar Ramos. Llegó Ferrocarril en esta incidencia, ¿no?
2: De acuerdo, absolutamente, ¿verdad? En 2 tiros consecutivos de esquina, el rebote queda sobre el sector de la derecha, la bajó, controló, midió, y creo que no le pegó bien a la pelota, tal vez se hubiera buscado otra opción, pero llegó el Ferro.
0: Bueno, la pelota le viene quedando en la última zona para el conjunto de Riel, para el futbolista Mendoza, le pega larga, rebota en el soldador Pérez, el balón está fuera. Y por la norte en la salida de Robul para el equipo Ferrocarril.
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0: En el preliminar ganó la sexta por 0-0 ante el Tambor de Félix. Mañana juegan aquí en el Cochinón, la 19:30, Estudiantes de Sudamérica de Cortina. También mañana 21:30 va Progreso y Centenario, partido que irá por el Canal 7. Después el domingo a las 11 de la mañana Central recibe a Cerrito en su estadio, en el estadio César Jackson. También el domingo en el Dardo López a las 14:30. A la Manuel jugará ante Peñarol y a las 16:30 en ese mismo escenario Diego Lamas se medirá ante Fiel Lucha. Acaba atacando el equipo de Wanda. Jugaron la pelota hacia la derecha para que arremeta Mateo Rodríguez. Ganó a Mateo Rodríguez, pero después se rehace y saca hacia adelante el futbolista Mendoza. Insiste igualmente con conjunto Wanda. La tiene Lima. Juega para Valentín González. Va marcando con todos. El Vaquita Morales ganó. Deja la pelota allí para el futbolista Delgado, que lo pone a correr a Juan Carlos Sosa, que va en tres cuartos del campo. Bohemio va a encarar de la punta al medio. Juan Carlos Bailotea sigue enganchando. Tanto enganchó que la perdió. Se la pellizcó Cuadrado, pero la recupera igualmente el Vaquita Morrel, que lo pone a correr por derecha Delgado, que busca ir hasta el fondo, pisó el área, insiste Delgado, hizo todo bien menos lo último, ¿no? Después hizo otra pisadita y le pegó muy mal, no sé si quiso pegarle al arco, meter el centro, lo que sí sé que la mandó a la pista, atletismo, la pelota está afuera y el saque de meta para Wanderlo.
2: Una lástima para Ferrocarril, fundamentalmente porque fue irresoluto en una jugada que pudo haber terminado de otra manera. Recién Polmar tuvo una jugada por la derecha, no eligió bien la opción, y ahora también por este sector del terreno de juego tampoco, ¿verdad?, la llegada de Ferrocarril. ¿Qué os sentió Lima?
0: Pero se sí, va recuperando el futbolista Riverense, que ya está repuesto.
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0: Pudo confirmarse, Santiago, que lo que pasa con Petty, estará suspendido, lesionado. ¿Por qué no juega el ex Fialux también Petty esta noche?
3: Pues según lo que me dijeron, podría ser un desgarro en el posterior, Álvaro.
0: Correcto, bueno, está lesionado Petty, al igual que Charamoni, el equipo Wander. Acá la tiene Gabriel Rodríguez en la última zona, el conjunto Bohemio. Abriendo hacia la izquierda para Cuadrado, que va parando por la principal todavía en terreno negro y blanco. El Cuadrado lo pone a correr por izquierda Valentín González, que remete acá por la principal. Intentará ir hasta el fondo, el juvenil encaró ahora la punta al medio. Se va de uno, busca pisar el área, sigue enganchando, va al centro atrás y la sacaron. la sacaron por parte del Topito Muniz, que va jugando la pelota para Delgado. Delgado que rompe la noche, le pega hacia arriba buscándole a Juan Carlos Sosa, que frente a los túneles controla de gran manera. Sosa que deja para el Topito Muniz, pero se interpone. Allí es Ticholillo Lima dejando para el bate Antunes, que va entregando para Gali. El equipo de Wander va a comenzar todo de nuevo.
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0: Bueno, ahora Ticholillo Lima intentaba abrir con el mellizo Gali, que no pudo controlar por la norte, y frente al placar antiguo habrá Obul para el equipo Ferrocarriles en este partido que no tiene goles.
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0: Bueno, tomaron el saque, van a jugar a la pelota allá para el futbolista Octavio Rodríguez, que la había venido a buscar pero la perdió ante la marca de Gali, que va restando, le pega larga hacia el círculo central donde gana para el conjunto de Ferrocarril Mendoza. Mendoza entregó para el futbolista Delgado, y se viene el equipo arriba, pero corta de buena manera allí Ticholiño, después sale un Pierre, lo baja Ticholiño, lo bajó un Pierre Saliba, y sobre el círculo central habrá tiro libre para el equipo de Wander.
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0: Tiro libre para el equipo bohemio, que va a tomar bastones cuando allí se va recuperando un Pierres. Bastón va a ser efectivo este tiro libre para el conjunto de la Avenida Oliver con el partido 0-0.
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0: Bueno, Bastón va jugando cortito para Gabriel Rodríguez. La tiene en terreno bohemio. Gabriel Rodríguez, que le pega larga buscándola al soldador Pérez, pero llega primero y devuelve el topito a Muniz. La pelota vuelve a caer en terreno bohemio. Le viene quedando para Bastón. Bastón ante zurda. La mete larga buscándola a Valentín González, que arremete a modo puntero, pero no llega. El balón pica y se va. La pelota está afuera y hay saque de meta para Ferrocarril.
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0: Dame un tiempo de juego, por favor, Cristian.
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0: Estamos llegando a 11 minutos de primer tiempo.
5: Álvaro, decime, ¿cómo van?
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0: Empatan el 0-0 a Ferrocarriles y Wander aquí en el Estadio Cochinola por la novena fecha de la Superliga Local.
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0: Bueno, acá la tiene Bastón. ¡Ay, que se complicó! La dio mal, le quedó para Pulmar. ¡Tiro! ¡Y tapó más! ¡Tapó más! Bueno, monumental, sensacional, el portero bohemio tapando en el mano a mano, se complicó Bastones, quiso jugar con su compañero de saga Gabriel Rodríguez, la dio mala, la robó Ramos, que se encontró mano a mano con Jonathan Bassi, el portero bohemio tapó, ahora tío Sosa, y volvió a tapar más, bueno, parece el viejo dicho de la calecita, dos tiros por un peso, le pegó primero Ramos, y en el cara a cara, y tapó Bassi, y después afuera del área, lo probó Juan Carlos Sosa, y el experimentado el portero bohemio respondió de gran manera. Ferrocarril arrancó con el pie de acelerador, ¿no?
2: Y la jugada más clara de gol la tuvo Polmar Ramos por el sector de izquierda, una pelota que derivó sobre el sector del área por puestos de la izquierda, y allí Polmar sentenció de zurda, el arquero tapó, y después en otro de afuera del área, pero ya con menos peligro, otra vez el arquero.
0: Bueno, ahora responde Wander, se viene el soldador Pérez al medio, ¡pasolero! ¡Monumental! ¡Sensacional el mano a mano Rodrigo Santos! ¡Notable! ¡El guardameta de la sevillana! Ayer el mano a mano con John Lennon Pereira, tapó el portero de Wander. Bueno, ahora respondió el bohemio y los goleros en el arranque de este partido se vienen luciendo, ¿no?
2: En un minuto, dos jugadas de gol. La primera para el Ferro, tapó el arquero, y esta también notablemente para el equipo bohemio que respondió. Apareció Rodrigo Dos Santos y logró salvar en el mano a mano frente a John Lennon.
0: Bueno, tanto Vasco como Rodrigo Dos Santos arrancaron enchufados este partido.
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0: Buena pelota, la tiene Gabriel Rodríguez. En la última zona para el equipo de Wander. Arrancó a gran ritmo el partido. La va llevando Gabriel Rodríguez. La deposita en terreno del conjunto de Gil para el soldador Pérez, que juega para Mateo Rodríguez, que van a un 6. Manouse, Mateo Rodríguez, y habrá tiro libre indirecto en la salida que corresponde a Ferrocarril.
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0: Dame una mirada, por favor, Santiago, que ya voy a ir contigo para ver qué pasa con Montevideo City, Torque y Cienciano, Perú, la capital de la República. Acá le pega Chinepe. Busca controlar Sosa, no puede. Se la pellizcaron. Ganó el Bate Antunes. Juega para Mateo Rodríguez, que la tiene por la norte. Intenta acelerar a Mateo Rodríguez. Se viene por la norte. Adelantó demasiado. El balón está fuera y va a ver para Ferrocarril.
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1: Santiago, ¿qué pasa en Montevideo?
2: 7 minutos de juego y siguen empatando sin goles los equipos de Montevideo City, Torque y Cienciano, en un partido donde se está acercando más al arco el conjunto peruano.
1: Correcto, acá hay una dura infracción del bate Antunes ante el Topito Muniz, pide la amarilla. No muestra la amarilla al árbitro y habrá tiro libre para el conjunto Ferrocarril.
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1: Bueno, le va a pegar a estas pelotas a Chichinepe, va a acelerar el conjunto del Riel.
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1: Bueno, le va a pegar a este balón Chinepe para el segundo palo. La pide Juan Carlos Sosa. Va el centro buscando un Pierre, saltó un Pierre, la bajó para Ramos, tiró Palmar y por encima del horizontal. Por encima del horizontal, la agarró de aire, pero le pegó muy abajo. La pelota se fue por arriba del travesaño. Pero, de todas maneras, la segunda vez que Wanda tiene problemas a través del juego aéreo, Lobo.
3: Sí, absolutamente, ¿verdad? Enormes problemas defensivos por arriba. Volvió a ganar notablemente por arriba otra vez el equipo de Ferrocarril. Palmar la calzó muy abajo y la tiró muy arriba.
1: Bueno, acá la pelota va a la última zona de Wanda nuevamente. Le buscan a Juan Carlos Sosa, pero va llegando primero y devuelve cuadrado. Jugando para el soldador Pérez, que había bajado unos metros. Hay falta ante el soldador Pérez. Y va a haber tiro libre en la salida que corresponde a Wander con el partido igualado sin goles.
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1: 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Acá lo buscaban a Octavio Rodríguez, que no llega, el balón está afuera y habrá saque de meta que corresponde a Ferrocarril.
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1: Saque de meta que va a tomar allí Chinepe. En lo que es el cierre de esta doble jornada que ya arrancó con el triunfo de la sexta en el preliminar por 2-0 ante el Tambor Fénix.
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1: Buena pelota, está el terreno del conjunto del Real. Le viene quedando para un Pierre entregó por abajo para el futbolista Octavio Rodríguez, que la viene a buscar. Van dejando nuevamente para un Pierre entrega ahora para Juan Carlos Sosa, que está el terreno bohemio. Se viene el Sosa, acá por la principal, hacia el medio para un Pierre, que no pudo controlar y se la pachicaron. Y recupera para el equipo de Wander Mateo Rodríguez, que entrega para Valentín González, que se mete en campo de Ferrocarril y va Wander. La lleva Valentín González, caró desde la punta al medio. Siempre Valentín la pide John Leno, pero estaba en Ouse y prefiere para el soldador Pérez, pero saca. Viene allá con golpe de cabeza el futbolista Mendoza. Devuelve Mendoza. Jugaron ahora para Juan Carlos Sosa, que le va parando solo frente a los túneles y trata de responder el equipo Riel. Lo buscan a Palmar, pero llega primero el Gabriel Rodríguez. Juega para cuadrado este con Jonathan Bass y el equipo de Wander va saliendo el fondo.
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1: Bueno, va llevando la pelota en terreno bohemio. El futbolista cuadrado entrega por bajo para John Lennon Pereira, que lo busca Valentín González, que no llega. El balón está fuera y habrá óvul para el equipo de Ferrocarril, que va a tomar el vaquita Mornel. Decime algo, Lobo, por favor.
3: Tanto displicente Sosa sobre el sector de la mitad de la cancha. Para mí debería ser al revés. Palmar debería volcarse un poco más atrás. Y Sosa más arriba, que para mí es mucho más contundente arriba.
1: Se viene, gana la piola por derecha Delgado. Baja el centro buscando a Palmar y no pudo dominar. No pudo dominar, Delgado, va y va por derecha, ganó, esta vez metió bien el centro, y Palmar no controló, así el balón que se le escapó, la pelota está fuera, el saque de meta para el equipo de Wanda, de todas maneras, bueno, 18 minutos el equipo de Ferrocarril en este momento.
3: Sí, sí, cómo no, buen partido Ferrocarril, merece la apertura, yo creo que lo sorprendió a Palmar la pelota, no pensó que iba a pasar del último zaguero, igualmente no controló bien, pero una jugada de gol.
1: Bueno, la pelota está al terreno del equipo de Ferrocarril, iba restando Chinepe, pero antes había falta ante el futbolista Mendoza y habrá tiro libre que corresponde al conjunto Riel.
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1: Bueno, le va a pegar esta pelota a Chinepe. El balón va a caer en el área del conjunto de Wander. Va allí el centro de un ex jugador del equipo bohemio. Va a saltar Sosa, no puede, resta. El Gabriel Rodríguez va a complementar Cuadrado. Cuadrado se va de la marca del futbolista a Mendoza, pero la perdió. Ganó Mendoza, la mete al área y va llegando bien allí para el cierre. Sacando Gabriel Rodríguez. De todas maneras recupera para el conjunto de Ferrocarril Muniz. Muniz jugó por abajo para Juan Carlos Sosa. La tiene Sosa, bailotea, la perdió y va saliendo del fondo Wander.
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1: Bueno, la dieron mal el ataque y trata de venirse otra vez Ferrocarril. Jugaron para Juan Carlos Sosa, que remete por la principal. La va llevando el negro Juan Carlos Sosa, dejando la pelota para un Pierre. La tiene un Pierre en terreno bohemio. Entregaron nuevamente para Sosa. Ahora con un Pierre, toca y toca en terreno negro y blanco del equipo Ferrocarril. La tiene Sosa, bailotea, enganchó y hay falta. Hay falta ante Juan Carlos Sosa y va a haber tiro libre para el conjunto azulgrana.
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1: Bueno, tiro libre para el equipo Ferrocarril que va a tomar Chinepe, que es una máquina de ejecutar las pelotas quietas del elenco riel.
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1: Bueno, Chinepe va a tomar este tiro libre en el área, la pide un Pierre.
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1: Bueno, el balón va a caer en la última zona del equipo bohemio. Va a tomar el tiro libre para el conjunto Ferrocarril Chinepe. Va a venir el centro, va el centro, el punto penal. Entraron y Monumental va. Monumental va con una mano al córner. Con una mano al córner va. Se traslada. Arremetida del banquita Mornel al hombre. Es que entraba por el segundo palo y una tapada fenomenal. Yendo abajo contra su caño derecho, va. Se ahogó. El grito de gol del equipo de Ferrocarril, es notable, el portero bohemio nuevamente.
2: Sí, gran pegada de Chinepe, ¿eh? Ya ha probado en un par de situaciones, notablemente la pelota jugada, lo tiene ahí, al caer el gol del equipo de Ferrocarril.
1: Bueno, y corre para el conjunto de Riel, va el centro, devuelven, allí la pelota está sobre la media luna, a donde la va corriendo. El Topito Muniz que adelantó demasiado y la perdió ante la marca Valentín González, que juega para Solano, pero sale bien y gana de buena manera Chinepe, entregando para un Pierre. Un Pierre deja para el Topito Muniz que va bailoteando. Juega otra vez para un Pierre que abre con el vaquita Borrell que remete a modo punteo derecho, metió el centro, rebote y balcón. Rebote y Balcón, el suelto tiro de esquina para Ferrocarril.
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1: Yo le digo, en 22 minutos Ferrocarril hizo mucho más que Estudiantes en el partido pasado, por lo menos lo han probado a Bas. Estudiantes el pasado, el partido no supo si Bas estaba en una buena noche o no,
2: Sí, me sacó para el partido Estudiantes otra vez, Le quedó el partido Estudiantes, el otro día no. Hizo poco el otro día a la media y media. Le iba a decir, este es el mejor momento de Ferrocarril en el partido. Wander todavía no ha mostrado el arma letal que tiene arriba, tiene que ponerse en ventaja.
1: Bueno, corre sobre el ángulo de las principales y la plaza, va al centro de una defensa del equipo Wander. Hiciste el elenco del Real, tiraron ahora por parte de Octavio Rodríguez, pelota cruzó de palo a palo y está afuera. Y va a haber saque de meta para el equipo Wander. Yo le digo, Ferrocarril teniéndolo contra las cuerdas, si no anota a un Exacto. equipo... con oficio linajudo como Wander, si usted lo perdona después lo pueden pagar caro.
2: 23 minutos todavía, el operativo ofensivo que tiene Wander no se mostró, al no ser una jugada allí que John Leno apretado, ¿verdad? Rodrigo Santos logró controlar, todavía no se ha visto, pero cuando se ve, cobra.
1: Buena pelota, ahí está en el círculo central, va ganando Muniz para el equipo Ferrocarril, jugando para Delgado, que le pega hacia adelante, buscándolo a Octavio Rodríguez, devuelve la defensa a Wander, le queda para el Topito Muniz nuevamente, juega para Juan Carlos Sosa, bailotea a Sosa, pisa el balón, entrega para un Pierre, no pudo controlar y la perdió ante la marca del soldador Pérez, que venía a dar una mano, el soldador entrega para Mateo Rodríguez, y ahora tratará de venirse el equipo Wander, jugaron para el bate Antunes, se te va entregando para Gali, la viene parando el mellizo Gali por la norte, retrocede unos metros, deja para el bonita Gabriel Rodríguez y Wander va a comenzar todo de nuevo.
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1: Bueno, le pegaba bastón buscando a Mateo Rodríguez, que por la norte no llega, el balón está frío, habrá óvul para Ferrocarril Lobo.
2: Sí, el tema del equipo de Emilio es el sector de la mitad de la cancha, ¿verdad? No está funcionando el medio y por eso no está jugando los dos de arriba. Y eso le permite a Ferrocarril de alguna manera apoderarse del balón en el sector de la mitad de la cancha y llegar de manera casi frecuente y continua, como lo ha hecho, pero no ha podido capitalizar.
1: Dame un tiempo de juego, por favor, Cristian.
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0: Estamos en 25 minutos de primer tiempo.
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0: Empatan 0-0, Wander y Ferrocarril por la Superliga Local. Ya en el preliminar ganó la sexta por 2-0 ante el Tamorefani. Acaba tomando un tiro libre para el equipo de Ferrocarril Chinepe. Devuelve la defensa de Wanda. Le queda igualmente para Polma Ramos. La tiene Polma. Retrocede unos metros. Baja el centro para Delgado. Devuelve Cuadrado. Al complementa. El Gabriel Rodríguez ahora intenta pararla. El bate Antunes que entrega bien para Valentín. Este va dejando para el soldador Pérez y trata de venirse de contra Wander, pero corta bien. Corta de gran manera el futbolista Mendoza que juega en la balona. Allá para... Era el jugador Octavio Rodríguez que la dio muy larga, la pelota está afuera y habrá Owl para Wander.
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0: Saque de banda para Wander que va a tomar Gali en la salida.
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0: Bueno, la perdió el equipo Bohemia en la salida, ganó el Topito Muniz, va dejando para Octavio Rodríguez, que va remetiendo por la norte, encaró de la punta al medio, jugó para Juan Carlos Sosa, que busca bailotear, la perdió, insiste igualmente el futbolista Mendoza, saca hacia atrás allí para Chinepe, la tiene Chinepe, frente al placar antiguo, le pega larga, pero gana el bate Antunes y ahora... Trata de responder el equipo de Wander de contra. Jugaron para John Lennon que tiene espacio. Y va con su velocidad. Arremete por izquierda. Busca pisar el área. Enganchó. Y después se quedó sin nada. Se quedó sin nada. La perdió. Ganó Peralta. Y el equipo de Ferrocarril va saliendo al fondo.
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0: Bueno, pedían tarjeta para Joleno que después que enganchaba se tiró allí en el área, pero... Se quedó sin nada, Lobo.
3: Sí, se cayó
0: porque llegó totalmente seguido.
3: Absolutamente, ¿verdad? Totalmente una situación de juego natural. Allí cayó, pero la primera llegada en profundidad del delantero Alegrete.
0: Bueno, acá se viene otra vez el árbitro del gol, Joleno Pereira, que engancha, va hasta el fondo, ganó, va al centro, devuelve el Chinepe. Insiste igualmente Wander, está en la media luna del soldador Pérez, tira el arco, pero en bolsa viene. En bolsa bien Rodrigo Santos que se queda con ese balón.
3: Llegó Wander otra vez, notable John Leno por el sector de la izquierda, se está tocando el posterior de la pierna derecha, levantó el centro con zurda, después de un rebote apareció Anderson de afuera, notable el arquero.
0: Bueno, va devolviendo Rodrigo Santos, abre hacia la derecha para Juan Carlos Sosa que frente a los túneles allí dominó y entregó para Delgado. Delgado saca hacia atrás para un Pierre, la tiene un Pierre ahora en línea central. Abre hacia la derecha otra vez para Juan Carlos Sosa que le viene a buscar. Juan Carlos juega de primera para un Pierre, nuevamente con Sosa, ahora con Muniz, dejaron para un Pierre, toca y toca bien. El equipo al Ríos la tiene un Pierre, saca la pelota hacia atrás para el Topito Muniz. El Topito va enganchando, lo va a poner a correr a Delgado, juega la pelota para Delgado que trata de dominar por derecha. Adelanta demasiado, el mano está afuera y habrá Owl para Wander.
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0: Bueno, ahora jugaron hacia atrás para base, te va entregando para... El futbolista Bastón y Wander va saliendo de la última zona.
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0: Bueno, va iniciando un ataque el equipo Bohemio por parte de Mellizo Gali, que va dejando para el bate Antunes. Anda fijándote, por favor, el cuello de vista, a ver qué pasa en la capital de la República con Montevideo City Torque y Cienciano. Acá el bate, Antunes lo pone a correr por derecha a Mateo Rodríguez, que juega a perfil cambiado hacia por el norte. La tiene Mateo Rodríguez, lo marca Mendoza. Intenta ir hasta el fondo, a Mateo Rodríguez encara la punta al medio ahora, bailotea, siempre Mateo Rodríguez sacó hacia atrás pero la perdió, ante la marca del futbolista Mendoza que después la hace rebotar en Gali, el balón está afuera y habrá saque de meta para Ferrocarril.
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0: Un informe para Cuello Vita, por favor.
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4: 32 minutos transcurren en el centenario, siguen empatando 0-0 Montevideo City Torque y Cienciano de Perú.
0: Correcto, con este resultado el equipo Ciudadanos de gran campaña en esta Copa Sudamericana está quedando eliminado cuando acá va a tomar este saque de meta para el equipo de Ferrocarril y Maquita Modernel.
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0: Bueno, jugaron para Octavio Rodríguez, que trataba de dominar el ataque, la perdió, corre igualmente Juan Carlos Sosa, casi se complica la defensa de Wander, sacaron la media, ganó Delgado, dejó para Juan Carlos Sosa.

0: que no llegó. No llegó, llega primero Jonathan Bass y se queda con ese balón el portero bohemio.
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0: Bueno, ahora el que se complicó fue el fondo de Ferrocarril a Pardiero. Le quedó para Ticho Liño Lima, que va a tirar al arco, pero mal, mal. Y afuera del campo, lejos y afuera del campo. Al saque de meta corresponde a Ferrocarril.
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0: Dame un tiempo de juego, por favor, Cristian.
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0: Estamos en casi 31 minutos este primer tiempo.
3: Álvaro, decime, ¿cómo van?
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0: Empatan 0-0 Ferrocarriles y Wander por la Superliga local.
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0: A esta hora el bohemio duerme como único líder, pero llega la mañana estudiante frente a Sudamérica de Cortina con este resultado. La media y media puede quedar como puntero absoluto de este certamen. Acá la pelota la tiene Bastón. En la última zona, Neri Blanca juega para el soldador Pérez, que desde el piso entrega para Valentín, que adelantaba. Gana a Chinepe, va sacando Chinepe como puede. Complementa a Mendoza. Saca hacia adelante Mendoza. Trata de dominar Delgado frente a los túneles acá. Gana Delgado. Le pega hacia el círculo central donde recupera para el equipo de Wander, Gabriel Rodríguez. Jugando para Bastón, este con Bassi. Wander va a iniciar un nuevo ataque con el partido 0-0.
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0: Bueno, la pelota le viene quedando para Bastón, le pega hacia adelante buscando a John Lennon, llega primero y devuelve con golpe de cabeza al Vaquita Morrela, el balón cae en línea central donde rompe la noche, restando hacia arriba Cuadrado, después recupera a Paul Marramos, que juega para Juan Carlos Sosa, trata de dominar el nego Juan Carlos Sosa, pero se la pellizca y resta hacia arriba de zurda Gali. Ahora gana el Vaquita Morrel, jugando para Delgado, que tratará de ganar la piola por derecha. Lo marca bien Cuadrado, Lo marca bien Cuadrado. El balón está fuera y habrá óvul por la principal que corresponde a Ferrocarril.
1: 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Ahora integramos el círculo 10.
0: Bueno, va a tomar el saque de banda para el equipo Riel. Allí el Vaquita Manuel, jugando para un Pierre. Este con el Vaquita que la mete a la media luna, buscándolo a Juan Carlos Sosa, que no puede llegar. Y baja devolviendo Mateo Rodríguez. El balón cae sobre el círculo central, recupera para el equipo Ferrocarriles, allí el Topito Muni, juega para el Vaquita Morrel, que la mete larga, buscando la Polvar, va a correr Polvar, la devuelve Gali, complementa allí Mateo Rodríguez, dejando otra vez para Gali, que resta de zurdo y hacia adelante, buscando a John Lennon, corre frente al placar antiguo John Lennon, pero llega primero, ganando para el elenco Ariel Mendoza, Mendoza que lo pone a correr a Polvar, corre Polmar Ramos, corre también Gabriel Rodríguez, va ganando el zaguero del equipo Emil, hace rebotar en Polmar. El balón está fuera y en la salida sobre el norte habrá óvul que corresponde a Wander.
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0: Tomaron el óvul, jugaron para Gabriel Rodríguez y el bohemio va saliendo del fondo con el partido 0-0. Le pega a Gabriel Rodríguez al círculo central donde baja, saltando hacia el Vaquita Moneda. No está. Hacia arriba el Vaquita, complementa Peralta, dejando para un Pierre. Un Pierre jugó ahora para Delgado, que trata de dominar acá por la principal. Adelantó demasiado. Lo marca Cuadrado, dejando para Ticho Liño Lima. Este con el soldador Pérez, que juega lejos del área. El soldador que la viene a buscar, va abriendo hacia la izquierda para que trepe Valentín González. Busca encarar de la punta al medio, lo marcó parado. En forma notable, allí el Vaquita a Morrel, después el Valentín es el comete infracción ante el Vaquita. Y va a haber tiro libre en la salida que corresponde, Ferrocarril.
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0: Bueno, unos manotazos allí el Vaquita Morrel y Valentín es el González. El árbitro cortó por Lozano. Amarilla para cada uno. Amarilla para el Vaquita Morrel y amarilla para Valentín. Dos jugadores del mismo barrio, ¿no? Del barrio Montevideo, pero en esta se dieron unos empujones allí y el árbitro no titubió. Amarilla para cada uno.
5: Vecinos y bueno, y en definitiva, como el programa, ¿verdad? De América. Cortó por Lozano.
0: Bueno, ¿ese programa por dónde iba?
5: Y cortá por Lozano.
0: Ah, bueno,
5: este cortó por Lozano también.
0: Bueno, tiro libre en la salida para el equipo de Ferrocarril que va tomando Peralta.
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1: Bueno, ahora habrá un Noble para el equipo de Wanda que ya lo tomaron. Jugaron por parte del soldador Pérez, que juega en todos los puestos. El soldador Pérez que entrega para Mesillo Gali, que va depositándose balones en el círculo central con Ticholillo Lima. Este va abriendo hacia la izquierda para Cuadrado, que entrega para que remeta a por izquierda Valentín González. Buscará ganar la piola Valentina. La pide allí al borde del área John Lennon. Encara la punta al medio. Retrocede unos metros, sigue bailoteando. Se la pellizcó bien el Vaquita Mor. Para mí la pellizcó bien. Pero le cobra la falta un Pierre. Y a ver, tiro libre, corresponde al equipo Wanderlo.
2: Hablando de Valentín González y de tarjeta amarilla, es el jugador en cuestión, ¿no?
1: Exactamente, el jugador de lo que es el reclamo de puntos que le hizo la cesta al Bohemio. Sí, Santiago, ¿me llamabas?
3: 8 minutos, golazo, Mateo Tini Torque, el polanqueño Salomón Rodríguez, que quiere clasificar a Torque a la próxima fase, a la próxima ronda. Rompe el cero y ahora Montiel Tititor que le gana 1-0 a Cienciano de Perú, pero ahora acá en el global por 2-1.
1: Correcto, 38 minutos me dijo.
3: Efectivamente, la transcurre en 39.
1: Perfecto, bueno, acá tiro libre, peligroso para el equipo de Wanda, es aproximadamente unos 7 metros del área. El mayor, Ticholiño Lima, va a tomar este tiro libre para el conjunto. El Bohemio, restándole a este primer tiempo, 9 minutos, más lo que pueda, adicionar el árbitro, da la orden Franco a Silva, llegó Ticholillo, tiró, tapó Dos Santos, ¡ay, que se le escapó! ¡Gol, Gabriel! ¡Gol! ¡De Wanda, Gabriel Rodríguez! Gabriel Rodríguez sobre la línea del arco, tiró envenenado, Ticholillo Lima la pelota, le picó antes el guardameta de la Sevilla, Rodrigo. Dos Santos y allí el balón se le escapó y estaba al acecho en el rebote Gabriel Rodríguez, que anota nuevamente en esta Superliga local a los 36 minutos. Wander había hecho muy poco en este primer tiempo, pero acá Gabriel Rodríguez disfrazado de delantero aprovechó el rebote, no estuvo del todo feliz el experimentado guardameta del equipo de Ferrocarril Rodrigo Dos Santos, y lo aprovechó Rodrigo Dos Santos, lo aprovechó Gabriel Rodríguez. El pique lo mató el guardameta de la Sevillana y Gabriel la mandó a guardar. Gana Wander a los 36 de este primer tiempo. Wander 1, Ferrocarril 0.
2: Mérito absoluto para Ricardo Lima. El remate violento lo buscó, le tiró a picar medio metro antes porque sabía que esa pelota era muy difícil, es muy difícil para cualquier guardameta. Rebotó y el otro 50% apareció Gabriel. Vestido de 9, tocó corto. Levantó las redes del arco del velódromo. Y gana Wanderers en el Goyenola.
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1: Bueno, cayó la apertura en la capital de la República con ese gol de Montevideo City Torque. Cayó la apertura aquí en el Goyenola, donde Wander está ganando por 1-0 Ferrocarril. Ahora, el elenco de Riel tiene un tiro libre a su favor que va a tomar Chinepe. Va al centro, devuelve allí en el área. Del elenco Bohemio, el soldador Pérez que estaba dando una mano, complementa, sacando hacia adelante el Batantuna y ahora corre por la norte Mateo Rodríguez y se viene Wander el contragolpe, la tiene Mateo, lo va a buscar el soldador, buscará ganar, bueno, ganó, allí busca pisar el área, así la mete al medio, está el segundo, tiró, tapó Rodrigo Santo, monumental, sensacional el guardameta, la sevillana que se rehace en esta, le tapó el mano a mano al soldador Pérez. Bueno, ahora Rodrigo Gó, lo que era el segundo Bohemio, Lobo.
2: Sí, se abrió el partido, sin duda, cambió con ese gol, se adelanta Ferrocarril, deja por primera vez espacio sobre la última zona, aprovecha Anderson Pérez por el sector de la derecha, debió haber tocado la pelota al medio, prefirió rematar y tapó notablemente Rodrigo.
1: Bueno, tiro de esquina para el equipo de Wander.
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1: Bueno, ángulo de la norte, el arco del velódromo va al centro, cerrado de Valentini, así lo digo, Santos con los puños, con los puños, el guardameta la Sevilla la manda al córner otra vez, es otro tiro de esquina para el equipo Emio que va a tomar. Es Valentín González, que es una máquina de pegar las pelotas quietas, es del elenco negro y blanco.
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1: Pero va al centro, al borde de la vía chica. Cabecearon allí por parte Cuadrado, rebotó en alguien y va al córner otra vez. Es otro córner ahora, Wander lo tiene contra las cuerdas al equipo del Río y ganando el Bohemio por 1-0.
2: La apertura fue el revulsivo que debió tener el equipo Bohemio para salir a buscar un segundo gol, que en definitiva está muy cerca.
1: Bueno, es otro tiro de esquina para Wander Juvenil.
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0: Y exacto.
1: Bueno, va a tomar Ticho Leño Lima sobre el ángulo de la principal del arco del velódromo. Va cerrado. ¡Ay! Pegó en el palo. Pegó en el primer palo. Así que como llegando. Le queda para Valentín. Tiran al arco ahora y afuera del campo. Y afuera del campo rebotó en alguien. Dice el árbitro. Rebotó en alguien. Y es el cuarto córner. El cuarto tiro de esquina consecutivo que corresponde al equipo del Wander Juvenil, que está acelerando.
2: Lo tiene contra las cuerdas prácticamente a Ferrocarril.
1: Acelera y acelera el Bohemia en la recta final de este primer tiempo.
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1: Bueno, ángulo de la norte y el arco del velódromo. Va a tomar otra vez el córner Valentín González. Va al centro, el segundo palo, Ticho Leño al medio. Y la sacaron. La sacaron por parte de Peralta, quedó bollando, la tiene Ticho Leño otra vez en el área, metió el centro y rebota otra vez y es otro córner, quinto consecutivo, tiro de esquina para Wander.
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1: Bueno, no puede salir el equipo Ferrocarril, no puede salir, es otro córner que va a tomar a Ticho Leño Lima sobre el ángulo de las principales y el arco del velódromo. Ticho Leño le va a pegar a este balón en el área, la pide el Salvador Pérez.
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1: Bueno, va al centro, cerrado, este termina en el techo del arco, termina en el techo del arco, habrá el saque de meta que corresponde al equipo de Ferrocarril.
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1: Bueno, le va a pegar Chinepa esta pelota en el saque de arco. Chinepa que saca el fondo.
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1: Bueno, la pelota la tiene el Topito Muniz en terreno del equipo Ferrocarril. Era lo que le decíamos, era el pecado de la penitencia. Ferrocarril arrancó a todas luces. Buenos primeros 20 minutos, Renco Arriel, pero perdonó al conjunto Wander. Malogró chances muy claras, que tapó Bash y a Wander, que no había hecho tanto. Aprovechó allí, que no estuvo del todo feliz Rodrigo Santos, en el rebote lo vacunaron. Y el Bohemio está ganando sobre el cierre de primer tiempo.
2: Sí, y con ese azote que tuvo en el final, con 5 tiros de esquinas consecutivos, no convirtió y como que le dio otra vida a Ferrocarril.
1: Bueno, ahora arremete Delgado, la mete al medio, y Gale al córner. Bueno, ahora hay otro córner, pero este corresponde a Ferrocarril, tiro de esquina para el equipo de él.
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1: Bueno, tenemos 42 ya. Se va este primer tiempo. Va a tomar este tiro de esquina Octavio Rodríguez, que ha jugado enchufado.
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1: Bueno, le va a pegar a este balón Octavio Rodríguez, ángulo de la norte. Y el arco, el de la Plaza Deporte, gana Wander por 1-0. ¡Va el seto! ¡La sacaron! Corre allí por Marramos, busca la media vuelta, no puede. Saca para Juan Carlos Sosa, que buscará ir hasta el fondo. La tiene Sosa, bailotea, enganchó, ganó, sigue Sosa. ¿Hasta cuándo va a enganchar? La vuelve a pisar Juan Carlos. Lo marca a Javier Rodríguez, la tiene Juan Carlos Sosa. Retrocede unos metros, busca con quién jugar, la pide el Topito Muniz. Siempre Juan Carlos saca la pelota hacia atrás para Chinepe. Chinepe la va a meter larga otra vez buscando a Muniz, no llega nadie. La deja picar Gabriel Rodríguez y el equipo de Wander va a salir de fondo.
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1: Estamos en 43 minutos de este primer tiempo.
4: Álvaro, decime, ¿cómo van?
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1: Gana Wander, Wander 1, Ferrocarril 0 por la Superliga Local.
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1: A esta hora el equipo bohemio duerme como único líder de este torneo, esperando lo que pase mañana con el conjunto estudiante que juega 19:30 frente a Sudamérica de Cortina. Ya ganó en la sexta, en el preliminar por 2-0 ante el Tambor de Fénix. También mañana juegan 21:30 Progreso Centenario y los otros tres partidos van el domingo, midiéndose a la hora 11 Central y Cerrito en el César Jacques a las 14:30. En el Dardo López, a Manuel Compañeroli, también allí en el escenario del Monte, 4:30 de la tarde, el Dominical, Juan, el Diego Lamas y Fieluxa. Cayó para el equipo Wanda, que ya lo van tomando. Revienta hacia arriba a Gabriel Rodríguez, devuelve la defensa a Ferrocarril, corre. Ahora a un pierde, deja para el Topito Muniz que va ganando, pero adelanta demasiado, le queda. Es para Gabriel Rodríguez que devuelve la pelota. Ahora la tiene para el conjunto de Wander. Así el Soldador Pérez lo marca Peralta. Bailotea el Soldador y falta. Hay falta, Peralta se le subió arriba al soldador Pérez y habrá tiro libre para Wander en el cierre de este primer tiempo.
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1: Bueno, Ticho Liño Lima, vas a tomar este tiro libre, el riverense que es pura calidad.
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1: Bueno, lo habían bajado el soldador Pérez, que ya está repuesto.
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1: Bueno, veremos si le pega el arco, va al centro, le pegó al arco, pero no todos los días, son domingos. La pelota rebotó en Chinepe y devuelve el topito Muniz, salta ahora Polman, no puede. Gana a Mateo Rodríguez, jugó para Ticho Liño, este con el soldador Pérez, que está al borde del área. Retrocedió unos metros, enganchó y la perdió, y le viene quedando para un pierre. Y ahora Ferrocarril trata de venirse de contra. Sobre el final de este primer tiempo, Delgado lo pone a correr al botija Octavio Rodríguez, pero llega primero Cuadrado, que devuelve a media. Recupera para el elenco del Riel, así Juan Carlos Sosa, velotea, ganó. La lleva Sosa, intentó cambiarla, pero había falta antes, había falta antes, antes Juan Carlos Sosa. Y hay tiro libre para Ferrocarril, que ya le hicieron rápido. Jugaron para Sosa, la tiene Juan Carlos, va a meter el centro, va al centro, muy cerrado. Muy cerrado, la pelota se pierde afuera. Y habrá saque de meta para Wander, pero ya no habrá, El árbitro a los 45... con 30, da por finalizado este primer tiempo, donde está ganando el conjunto bohemio por 1-0 con gol de Gabriel Rodríguez a los 36 de juego, aprovechando allí un error de guardameta de la sevillana Rodrigo Dos Santos, un muy buen portero, pero que en esa no respondió de la mejor manera en un tiro libre envenenado que remató Lima, dio un rebote corto después que le picara mal y en el rebote apareció Gabriel Rodríguez para anotar lo que hasta el momento es el único gol de este partido con que el Wander juvenil derrota por 1-0, Ferrocarril, titulame algo en tu comentario, por favor.
2: Ha jugado un gran partido del equipo bohemio, está ganando por la mínima diferencia, pero está ganando bien, no ha sabido Ferrocarril ponerse arriba en el marcador en el mejor momento del partido, está pagando las consecuencias y está ganando bien el bohemio.
1: ¿Qué es lo que pasa en la capital de la República? Un informe para Cuellomita, por favor.
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1: ¿Santiago?
6: ¿Qué pasa, compañeros?
1: ¿Qué pasa con Montevideo City, Torque y Cienciano, por favor?
6: También culminaron los primeros 45 minutos en Montevideo. El conjunto citadino está ganando por 1-0, pero está perdiendo en el global por 2-1.
1: Correcto, con este resultado no le da entonces al elenco uruguayo para al menos ir a penales y ver si puede llegar a las semifinales de la Copa Sudamericana. Bueno, los dos goles prácticamente llegaron al mismo tiempo. Tanto aquí en el Cochinola el gol de Gabriel Rodríguez como en la capital de la República el gol de el polanqueño Salomón Rodríguez. Bueno, va a seguir comentando lo que es este triunfo parcial de Wander por 1-0 ante Ferrocarril, donde el bohemio hasta ahora queda como único líder de la Superliga local. Comentará el lobo Jorge Ramos la locución parcial para Cristian Moreira en la información y el sector de camarines Santiago Cuello de Vista. Se lo digo hasta el segundo tiempo, muchas gracias y hasta entonces.
0: Así pasó el relato del primer tiempo de Álvaro Gol. 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

0: 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Y ahora llega el comentario más comentado, el comentario del Lobo, Jorge Ramos Martinotti.
1: Gracias, Cristian. Está ganando Wanderers al término del primer tiempo aquí en el Goyenola, ante unos 300 espectadores aproximadamente, en el comienzo de lo que es esta novena fecha de la Superliga, que ya tuvo el triunfo a primera hora aquí en el Goyenola del equipo de la Sexta sobre Tambores Fénix por 2-0, producto de un gol de Gabriel Rodríguez, el zaguero central que tiene el equipo de Wanderers, en un remate de tiro libre, unos 10 metros fuera del área por el sector de la izquierda, ideal para la pierna derecha, pero con la habilidad y el criterio que tiene Ricardo Lima de no solamente la buena pegada que tiene el volante riverense, sino además también el criterio de saber que le tira la pelota a un buen arquero como es Rodrigo Santos, que pique medio metro y es casi seguro que rebota la pelota. Es muy difícil que el arquero pueda controlar. Le pegó muy bien, con un efecto notable, la pelota al caño izquierdo, el arquero no pudo controlar, y en el rebote apareció allí para tocar corto Gabriel Rodríguez y poner el marcador arriba al equipo bohemio, sin estar jugando un gran partido, ni mucho menos, ni ser un gran partido. Además también, tal vez uno podía pretender un poco más, viendo el resultado que tuvo el otro día el equipo de Wanderers, que jugó frente a Estudiantes con un mediocampo que hoy no ha funcionado del todo bien. Yo creo que eso le permitió a este equipo de Ferrocarril, que entró entusiasmado además también con el resultado, Wilmar Amaral, que vino a visitarnos también acá en la cabina, un gusto enorme. Lo voy a saludar además también a Washington Silva y al J. González, que están prendidos también en la transmisión. Y entonces le da esa posibilidad, Wander, sin jugar bien en el sector de la mitad de la cancha, de que Ferrocarril, con jugadores con determinada movilidad, el caso de Umpierres, el caso de Muniz y de Jonathan Delgado, fundamentalmente por el sector de la derecha, con algún problema de control de Férico, pero en definitiva llegando en dos o tres oportunidades, fue el protagonista en el arranque del partido, teniendo una jugada a los 11 minutos por parte de Polmar Ramos. Yo creo que no definió bien el delantero del equipo de Ferrocarril. Esa jugada frente a un equipo como Wanderers tiene que terminar adentro, más allá de que uno no le puede quitar mérito de ninguna manera a Jonathan Bass, el guardameta, pero le quedó para la zurda por el sector de izquierda, debió haber cruzado el remate, no le salió tan bien y en definitiva el arquero rebotó. Pero al minuto John Lennon, que hasta ese momento del partido había tenido un predominio de Ferrocarril pero sin llegadas concretas, también Rodrigo Santos salió allí, lo ahogó en el remate prácticamente en el corazón del área chica y salvó lo que también pudo haber sido la apertura del score. Después, el partido tuvo ese dominio del equipo de Ferrocarril, que llegó con un par de veces. Otra vez Polman llegó con un remate que la calzó muy de abajo y la pelota le salió por sobre el caño horizontal. Después otra jugada, además también allí un remate, doble remate, donde apareció Muniz de afuera del área, un remate que el arquero logró tapar, y después también en una jugada, en un tiro libre de Chinepe, que apareció Chinepe con una pegada muy interesante, ¿no? Cruzando una pelota del sector de la izquierda hacia el otro sector, del sector de la derecha con pierna izquierda cruzándola, había aparecido en el área allí Fernando Bornel, el vaquita, no llegó, pero la pelota se metía, ¿eh? Se metía en la ratonera del caño derecho Bass, para mí una de las atajadas más notorias que tuvo este primer tiempo, logró sacar la pelota cuando se metía. Generó un par de tiros de esquina, generó peligro sobre la última zona, mostró falencias defensivas en el juego aéreo del equipo bohemio, pero Ferrocarril no concretó. Y nosotros, en el transcurso del relato de Álvaro, que Álvaro también lo mencionaba, ¿no? Todavía no llegó Wander no ha tenido oportunidades arriba, pero no se pueden desaprovechar las oportunidades y el momento en que tenía en el partido el equipo de Ferrocarril. Dominó hasta los 21 minutos, pero después el partido quedó ahí entre San Juan y Mendoza, ¿no? Y no por el marcador lateral que hoy juega en el equipo de Ferrocarril, sino que en definitiva quedó a media agua. Wander no llegaba, Ferrocarril intentaba con Juan Carlos Sosa, con el futbolista Delgado por el sector de la derecha, pero se fue diluyendo y decayendo en la intensidad que había mostrado, insisto, hasta

0: los primeros 20 minutos del partido, donde hubo sin duda un predominio del equipo de Ferrocarril. Insistió con alguna jugada Valentín González, intentando llegar por el sector de la izquierda John Lennon, pero no había pasado de eso, ¿no? Sin embargo, sobre los 36 minutos, tras una falta que le cometen a Valentín González, allí donde incluso había tenido algún intercambio de palabras con Fernando Modornel sobre el sector de el ala derecha del área del equipo de Ferrocarril, allí le había mostrado tarjeta amarilla a Valentín González y también a Modornel. Después, en una jugada allí, hay otra infracción cerca, unos 10 metros fuera del área, insisto, sobre los 36 minutos, que aprovecha en forma espectacular un futbolista que, más allá de la pegada, tiene criterio, sabe, ¿verdad? Le pegó muy bien a la pelota, no tuvo una buena respuesta, es cierto, Rodrigo Santos, una pelota muy difícil, y en el rebote apareció para tocar corto sobre el caño de, izquierdo del arco del velódromo Gabriel Rodríguez y anotar el tanto de apertura. Y el partido cambió. A pesar de que faltaban 9 minutos reglamentarios para terminar, abrió a Ferrocarril en el fondo porque el equipo del Riel intentó buscar reaccionar y eso le permitió tener espacios que no los había tenido todavía. El caso de Anderson por el sector de la derecha, se va solo, para nosotros debía haber soltado la pelota al medio. Allí venía Mateo Rodríguez, que apareció poco en este primer tiempo, solo por el puesto central, prefirió rematar al arco y ahí sí, Rodrigo Santos tuvo una tapada fenomenal. Pero en un intervalo de unos 3-4 minutos, Wanderers lo tuvo contra las cuerdas a este equipo de Ferrocarril. 5 tiros de esquinas consecutivos. Uno de ellos pegó incluso en el primer palo y después otra jugada que Rodrigo Santos logró sacar la pelota también allí, prácticamente cuando se le metía sobre el caño derecho. Entonces, no aprovechó tampoco, Wanderers lo tuvo, insisto, reitero, prácticamente en el final, con 5 jugadas de córner consecutivas, le dio otra vida a Ferrocarril, pero el partido se fue al término del primer tiempo con una victoria, con una ventaja exigua, mínima, del equipo bohemio, pero da la sensación de que a Ferrocarril le falta un poco más de contundencia arriba, de llegar de otra manera para poder equilibrar un partido que está bajo en el marcador y que creo que va a ser difícil, teniendo en cuenta que seguramente lo va a ir a buscar para un segundo tiempo, está perdiendo, tiene que adelantar un poco las líneas y eso le puede correr en contra, más allá de que no tenga otra, ¿verdad?, que salir a buscar el partido que está perdiendo al término del primer tiempo. Cristian, un par de tarjetas, redondeamos el comentario de la primera parte y me voy a asistir con Rodrigo Cuello, el Santi Cuello, el sector de Camarines. Saludo grande para Rodrigo, que ayer llamó a última hora en el 87 aniversario de la radio y que se encuentra todavía allá por Manduví, en Rivera. Y para saber qué pasa después, Santi, de una tarjeta de Cristian en tiendas de Ferrocarril y de Wanderers, para el complemento, Cristian.
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0: Gracias, Cristian. Saludo para Richard y para Giselle, queridos amigos, los hinchas del Club Atlético Ferrol. Santi, te estoy escuchando atentamente.
2: Impecable, luego cuando ya retornó la terna arbitral, ya está retornando el conjunto de Ferrocarril al campo de juego. Se vienen variantes y ya vamos a consultar cuáles son las mismas.
0: Perfecto, está retornando el equipo del Riel con variantes para lo que va a ser el segundo tiempo. Insisto, yo creo que no debe haber otra opción. No. Ferrocarril se va a tirar arriba y puede descuidarse en el fondo para la velocidad de John Lennon y de Anderson. Sí, escucho.
2: Va a haber una variante en el conjunto del Riel, se va a retirar de la cancha con la 8 Octavio Rodríguez y va a ingresar a la cancha con la 17 Mario Martínez.
0: Mario Martínez entonces por Octavio Rodríguez en el sector de la mitad de la cancha, la variante que va a ser el equipo de Ferrocarril que dirige Pablo Santamarina y mi querido amigo también Luisito Umpierre. Wanderers retorna sin variantes, Santi, para el complemento del partido.
2: Vamos a consultar justamente este tema luego porque se vienen los muchachos de la sub-20. Hablamos de Vigo Teixeira con la número 11 y Tiago Suárez con la número 9.
0: Perfecto, dos variantes se van a registrar. Me da la sensación de que no está John Lennon Pereira en el equipo de Wander para el segundo tiempo. Se estuvo tocando el posterior de la pierna derecha y seguramente... No. Sí, señor.
2: Entra a la cancha con la 11 Vigo Teixeira.

0: retira de la cancha con la 25 Carlos Cuadrado, y la otra variante se retira de la cancha con la 19 John Lennon Pereira para el ingreso de Thiago Suárez a la cancha con la casaca número 9.
1: Perfecto, después averiguamos, Santi, qué le pasó a John Lennon, que para mí puede haber sido eso, para preservarlo al delantero del equipo bohemio. Señores, está ganando Wander por 1-0, está Ferrocarril, está el Bohemio, están los cambios y está Álvaro Gol, Álvaro Gil. Para el segundo tiempo gana Wander en el Goyenola, 1-0 sobre el Ferro.
2: Y así pasó el comentario más comentado, el comentario del Lobo, Jorge Ramos Martinotti. Y ahora llega el relato de Álvaro Gol, Álvaro Gil, el relator que escucha al más de mil, presenta en Precio Barraca Domínguez, en Varela Casi Abdo, 53 años de confianza.

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1: Bueno, va quedando todo pronto para comenzar el segundo tiempo. Este partido que está ganando Wander por 1-0. Se registraron cambios en uno y otro equipo. Sí, Santiago.
2: También ya comenzó el segundo tiempo en el Centenario, donde Torque le gana 1-0 a Cienciano de Perú.
1: Perfecto, bueno, en el Wander se fue lesionado John Lennon Pereira, ingresó Thiago Suárez y también ingresó Vigo Teixeira por Cuadrado. Sinceramente creí que Valentín González iba a jugar al lateral izquierdo, pero el que pasó a marcador lateral izquierdo fue Mateo Rodríguez, se mantiene como volante por izquierda Valentín González. Acá hay una falta ante el futbolista Paul Barramos y habrá tiro libre para Ferrocarril, que llegará en bloque sobre la última zona bohemia.
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1: Bueno, le pega Moniz, el balón pica y muere en las manos de Jonathan Bach, que controla sin problemas y va devolviendo el portero bohemio.
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1: En el equipo Arriel ingresó el hijo del ex presidente de la Asociación de Fútbol, Mario Sebastián Martínez, es el hombre que entró por izquierda en el conjunto Arriel. Se fue el futbolista Octavio Rodríguez. Ya vamos a repasar los demás jugadores que esperan tanto en Wander como en Ferrocarril. Acá hay una falta. Ahora el vaquita Morena ante el soldador Pérez por la norte y habrá tiro libre para el conjunto bohemio.
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1: Tiro libre para Wander, que va a tomar Ticholiño Lima, va a acelerar el conjunto bohemio. ¿Dónde está?
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1: Pues le pega Ticholiño, devuelve el futbolista. Era precisamente el jugador Delgado, allí en la puerta del área. Pero va ganando nuevamente para el conjunto de Wander. Ahora es Mateo Rodríguez, tiró, remató, le quedó pasando ahora el medio. ¡Thiago! En offside, Thiago Suárez, que anotaba allí el segundo tanto, levantó la bandera. El primer asistente Maneiro, cuando saludaba a Thiago Suárez y convertía en la primera pelota que tocaba el segundo gol, levantó la bandera Maneiro. Habrá sido offside, Lobo.
4: A mí me quedó la duda, lo mismo que Anderson Pérez por el sector de la izquierda, si le cobró a Pérez es otra cosa. Después que Pérez ganó, levantó el centro, notable el cabezazo de Thiago, era un verdadero golazo.
1: Bueno, acaba ganando por derecha Thiago Suárez, la mete al área, pero va recuperando para el equipo Ferrocarril, restando Chinepe. El balón le viene quedando igualmente para el mate Antunes, que dejó para Thiago Suárez, que remete por derecha, entregando para amigo Teixeira, que busca ir al fondo, pero lo marca bien. Allí el futbolista Mendoza, resta Mendoza hacia adelante, donde trata de dominar en línea central Juan Carlos Sosa, pero la perdió. Y se viene Wander otra vez, juega la pelota Ticholiño para Mateo Rodríguez, que reitero, pasó a jugar como lateral izquierdo en este segundo tiempo. Mateo Rodríguez nada mal, recupera para el elenco del Riel Muniz, pero se la pellizcaron y vuelve a insistir el Wander juvenil. La tiene Ticholiño Lima, va a afrontar al arco, le va a pegar de ahí, tiró, rebotó, le quedó para Valentín y va sacando bien. Iba sacando bien Peralta y el equipo de arriba saliendo el fondo.
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1: La tenía Paul Marramos ahora, enganchaba, pedían penal para mí. Ay, no fue, para el árbitro tampoco. Va. ¿Y ahora qué? El árbitro para el juego. Para el por juego,
2: Lima.
1: ¿Eh?
2: Por Lima.
1: Para el juego porque Lima está sentido, va a entrar la sanidad para atenderlo al riverense, Lebón.
2: Sí, no me pareció tampoco, comparto contigo, Álvaro, la jugada. Le faltó discernimiento, velocidad, precisión. En lo que tenía que hacer Polmar, estaba solo, mano a mano, quiso enganchar y se tiró.
1: Bueno, veremos qué es lo que pasa con Lima, si queda repuesto.
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1: Reiteramos que en Wander se ingresaron a Diego Suárez y Vigo Teixeira. Dame un informe para que Cuello de Vista me repase el resto de los que esperan en el equipo de la Avenida Oliver.
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3: La 12 para Franco Gari, la 18 para el Corre, Ángel Hernández, luego la 17 para Martín Correa, la 14 para Brian Coito, la 16 para Bruno Rivero, la 21 para Gonzalo Fernández y la 23 para Alejandro Morales.
1: Correcto, bueno, lo siguen atendiendo a el Ticholiño Lima.
2: Complicado, ¿no, Álvaro? El panorama momentáneamamente para el equipo de Wanderers, que el otro día se lesionó Pablo Charamoni. Ahora se lesionó John Lennon Pereira. Para mí, el principio de garro, se estaba tocando el posterior. Ojalá no sea. Y ahora Lima, ¿no? Lima fue cartón ligador hoy. Varias infracciones. Y esta le pegaron ahí. Bueno, tropezó, cayó mal. Y está sentido.
1: Bueno, veremos si se recupera Ticholiño. Mientras tanto, usted, tras el informe de Moreira, me repasa lo que esperan en Ferrocarril.
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1: Arriba, Santiago, con lo que esperan en Ferrocarril, por favor.
3: La 1 para Álvaro Gómez, la 10 para Robert Torres, la 3 para Álvaro Piedra, la 15 para Estefano Pintos, la 11 para Andrew Carreño, la 4 para Servando Chagas, la 18 para Facundo Franco, la 21 para Lucas Fernández y la 15 para Christopher Romero.
1: Perfecto, bueno, está en una pierna Ticholiño, pero Jalito Rodríguez todavía no indica nada de que vaya a salir del campo de juego al riverense cuando el árbitro va a dar una suelta neutral.
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1: Bueno, va firmando mejor el pie Ticholiño y creo que va a seguir el Lito Rodríguez, hace la seña de que está bien, va a regresar al instante su riverense cuando el árbitro va a dar una suelta neutral para el vaquita a Morrela, ya por el sector de la norte.
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1: Bueno, la metían larga por parte del vaquita buscándolo a Martínez, que adelantó demasiado, el balón está afuera y por la principal habrá Obul para Wander, que está ganando por 1-0.
0: 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Ahora integramos el círculo 10.
1: Bueno, tomaban el óvul, cortaba Muní, la pelota está afuera y es otro saque de banda para cuando el juvenil.
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1: Bueno, la pelota está frente al placar antiguo. Le vienen quedando para el futbolista Delgado. Delgado le pega larga, buscando a Paul Marramos, pero llega al primero y resta Bastón. Jugando para el jugador Mateo Rodríguez. Este con Bastón. Bastón en la última zona bohemia. Le pega hacia el círculo central donde gana el Topito Muniz. Se viene quedando con ese balón, recuperando para Ferrocarril el Topito. Va enganchando con la pelota hacia la derecha para el vaquita Morel, que frente al placar antiguo la mete larga. Buscándolo a Polmar, que no va a llegar. El balón pica y se va. La pelota está afuera y a saque de meta para Wander.
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1: Bueno, saque de meta para el bohemio que va a tomar Gabriel Rodríguez, que saque y saca del fondo.
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1: Saca Gabriel Rodríguez, recuperaba medias Delgado, pero ahora va ganando para Wander Bastón, jugando para Thiago Suárez. Thiago Suárez lo busca por izquierda Valentina. Valentín que intenta dominarse, la pellizcaron, el balón está afuera y habrá óvul para cuando el juvenil.
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1: Con la pelota va terreno, el ferrocarril pivoteó bien. El soldador Pérez se viene por derecha, amigo Teixeira, va hasta el fondo. Metía el centro, rebota en Sebastián Martínez que estaba dando una mano y va al córner. Va el córner, estilo de esquina para Wander.
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1: Bueno, córner que va a tomar Valentín González sobre el ángulo de la principal y el arco de la plaza de deportes. Cuando en el área la va pidiendo Gabriel Rodríguez.
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1: Bueno, va a tomar este tiro de esquina el futbolista Valentín González, que es pura calidad.
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1: Bueno, va a venir el córner, va el centro cerradito, devolvió el Chinepe, queda apoyando y la van sacando por parte del futbolista Mendoza. Había falta ante Mendoza y hay tiro libre para Ferrocarril que ya lo tomaron. Jugaron la pelota para el futbolista Delgado que va encarando de la punta al medio. La mete larga para Sosa que no llega. Controla sin problema Batón y el equipo de Wander iniciando un ataque.
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1: ¡Ay! Que jugaban en cortada para Valentina y un gran cierre, brillante cierre de Peralta cuando llegaba Valentina. Para rematar, Peralta fue al piso y lo mandó al córner, estilo de esquina para Wander.
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1: Arranca mejor este segundo tiempo el Bohemio, ¿no?
2: ¿Cómo aparece Valentín por el sector de la derecha, verdad? El otro día también frente a Estudiantes, jugada de gol que tapó Gianluca. No le veo demasiada contundencia al equipo de Ferrocarril, pero el partido todavía está abierto, ¿no? Wander, para comenzar a cerrarlo, tendrá que hacer otro gol.
1: Bueno, arrancó enchufado el Bohemio este segundo tiempo.
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1: Bueno, va el centro, el primer palo. Oh, cabecearon y monumental. Monumental, sensacional, Rodrigo Dos Santos yendo abajo en una tapada bárbara del guardameta de la Sevilla. Dicen por ahí que dos cabezazos en el área son gol. Cabeció uno en el primer palo y creo que fue Gabriel Rodríguez después que cabeció contra el caño derecho y ahí voló Rodrigo Dos Santos, que con una mano salvó lo que era el segundo de milagro. No cayó el segundo del equipo de Wander, Lobo.
2: Soberbia atajada de Rodrigo, en una pelota tremendamente difícil, venía del sector de la derecha hacia la izquierda, dos cabezazos, el segundo fue abajo en la pelota más difícil, el arquero fue y la sacó de la ratonera.
1: Bueno, la pelota la tiene el bate Antura y va atacando otra vez Wander, la mete larga buscando al soldador Pérez, pero sale Rodrigo Santos y se queda con ese balón en guardameta de la Sevilla.
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1: Bueno, abrieron ahora hacia la derecha para el futbolista Delgado que intenta arremeter por la norte. La tiene Delgado, la pide Polmar. Allí hace un rodeo. Cae un hombre de Wander, pero creo que estaba cubriendo el balón Delgado. El árbitro deja seguir, se la pellizcaron. La pelota está fuera y por la norte, frente mismo al área de Wander, Oberó, muy para Ferrocarril.
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1: Acelera el futbolista Delgado.
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1: Bueno, allá era al futbolista Valentín González, el que estaba en el piso, se va recuperando, va quedando repuesto Valentín.
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1: Bueno, el vaquita Morrer va a tomar este saque de banda para el equipo Ferrocarril que pierde por 1-0. Toma el óvulo, buscando la palma, había... ¿Qué cobra el árbitro? Falta en ataque y tiro libre en la salida que corresponde a Wander y usted me da un tiempo de juego.
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1: Estamos en 12 minutos este segundo tiempo.
4: Álvaro, decime, ¿cómo van?
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1: Gana Wander 1, Ferrocarril 0 por la Superliga Local. Con este resultado el Bohemio duerme tranquilo como único líder, llegando 23 unidades, esperando lo que pase mañana con Estudiante que juega ante Sudamérica de Cortina a las 7:30 de la tarde. Si gana a las 9:30, lo estaría alcanzando el equipo de la Avenida Bolívar. Ya en el preliminar ganó La sexta por 2-0 ante Tambores de Fénix. También mañana juegan 21:30. Para la televisión, va por Canal 7, Progreso y Centenario. Y los otros tres partidos el domingo. En el César Jacques a las 11 de la mañana, Central recibe a Cerrito. Y después por la tarde, en el Dardo López, Juan 14:30, va Manuel y Peñarol y 16:30. En ese mismo escenario, Diego Lama, Santa Félix. Acá, se venía por izquierda, Mateo Rodríguez, metió un centro, rebote y mal córner, Balcón, es otro tiro de esquina para Wander.
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1: Un informe para Cuellovita, por favor.
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1: 58 minutos en el centenario, apareció nuevamente el hombre de San Gregorio de Poranco, Salomón Rodríguez, que con un cabezazo empató la serie, y a la Torque gana 2-0 ante Cienciano en el centenario, y empate el global de atrás 2-2.
2: Correcto, con ese resultado, buena penal. Acá Ticho Bolillo metió un centro cerrado, devuelve con los puños a Rodrigo Dos Santos, la pelota está en la media luna, tira Valentín y Rodrigo. Rodrigo Dos Santos, el guardameta, el de la Sevillana va abajo y se queda con ese balón. Es verdad que se equivocó en el gol, pero ha tapado dos o tres allí, contabilizando el mano a mano que le tapó en el mano en el primer tiempo al Solador Pérez. Ha tapado dos o tres tapadas bárbaras realmente, Rodrigo Santos.
3: Sí, figura, sin lugar a dudas, ¿verdad? En el arco de Ferrocarril, una de las figuras que tiene la noche de esta jornada de la novena fecha del campeonato de la Superliga.
2: Con la pelota, está por la norte, Valentín González, juega para el Solador Pérez, que pivotea otra vez con Valentín, que retrocede unos metros y deja para Ticholiño Lima, que la deposita en el círculo central con el bate Antúnez, y el equipo de Wander se viene otra vez, el bate la mete larga buscando al Solador, que Vanoussa y Pérez, y ahí tiro en directo en la salida que corresponde a Ferrocarril, que va a tomar Chinepe.
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2: Bueno, ahora hay una falta de Muniz allí en la mitad de la cancha, antes de Ticholiño Lima, que ya jugó para el bate Antúnez. Este lo busca a Thiago Suárez, que corre, pero no llega. Y en la salida sobre la principal habrá Obul para Ferrocarril.
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2: Bueno, saque de banda para el elenco del Riel, que va tomando Mendoza. Juega la pelota para Sebastián Martínez. Trata de controlar a Martínez. Allí lo marca Amigo Teixeira. Adelantó y la perdió. Ganó el bate Antúnez. Después rebotaba en la mano de Martínez, y habrá tiro libre para Wander, que va a llegar en bloque sobre la última zona azulgrana.
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2: Bueno, Ticholiño Lima va a tomar este tiro libre. Está pegado para pegarle también Valentín González. Cualquiera de los dos son una máquina de pegarle a las pelotas quietas bohemias.
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2: Bueno, Ticholiño Lima va dejando para Valentín González, que va a meter ese balón en el área del conjunto de Ferrocarril, ganando el bohemio por 1-0. Está allá en el área el Soldador Pérez, también Gabriel Rodríguez, que fue el autor del único tanto que tiene este partido. Van a sacar en corto, sacaron en corto, jugaron para Ticholiño, este con Valentín, que buscará el desborde, intenta ir hasta el fondo, enganchó, sacó hacia atrás para Ticholiño, ahora sí va al centro y devuelve el futbolista Mendoza, insiste Wander, la tiene Thiago Suárez, está por el área, tiró, rebotó, hoy corre Gabriel Rodríguez, corre también Rodrigo Dos Santos, trató de evitar el córner, pero no pudo Rodrigo Santos, la pelota está fuera y es tiro de esquina para Wander.
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2: Bueno, debe ser como el cuarto o quinto córner que tiene Wander en este el segundo tiempo, donde Ferrocarril fueron aquellos primeros 20 minutos, pero después se quedó lo
3: y no reacciona, ¿verdad? Que debería ser el equipo que tendría que tener el revulsivo para tratar de empatar el partido. No puede, no sabe, no intenta, no busca, y Wander está más cerca.
2: Bueno, corre, ángulo de la norte, el arco de la plaza, toma Ticholiño cerradito, cabeceaba Peralta y va afuera otra vez, es otro córner. Otro córner para Wander, es una máquina de tener córner a su favor el equipo el bohemio en este segundo tiempo.
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2: Va a tomar este el futbolista Valentín González sobre el ángulo que forman la principal y el arco de la Plaza Deporte, ganando la entidad de la Avenida Oliver por 1-0. Cada centro que cae en el área, Ferrocarril va envenenado, baja el centro Valentín Gabriel, allí le daba de borde interno Gabriel Rodríguez, pero va lejos y afuera del campo al saque de meta para Ferrocarril.
3: Ha tenido dificultad para concretar Wander, pero también se ha encontrado con una muralla en el arco en el segundo tiempo, que es Rodrigo Dos Santos, que es el que está sosteniendo hasta ahora el resultado.
2: Saque de meta para el equipo de Ferrocarril, que va a tomar Peralta.
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2: Bueno, jugaron en corto para Chinepe. Chinepe la mete larga buscando la Polmar. Salta Polmar con Gali, gana el mellizo. Deja la pelota para Amigo Teixeira, que ahora la mete larga buscando al Soldador Pérez. Corre el Soldador, corre el Rodrigo Dos Santos también, sale Dos Santos. Gana bien el guardameta, la Sevillana dejando para Chinepe. ¡Ay, que Chinepe quiso salir dribleando! Ahora la picó Suárez. Ya fue el campo. y afuera del campo la va

0: la pelota está afuera y habrá óvulo en la salida que corresponde al ferrocarril.
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0: Bueno, lo buscaban a Polman ahora que no llega. El balón pica y se va. La pelota está afuera. Y por la norte habrá óvulo para Wander, que no pasa demasiadas zozobra, si gana bien por 1-0 Ramos Partido.
2: Sí, señor, y creo que de juzgar por lo que se ha visto hasta el momento es muy difícil para Ferrocarril. No ha tenido juego sobre los últimos metros de la cancha. Creo que lo único que deja incierto y con incertidumbre, valga la redundancia, el resultado final es que un gol no es ventaja, pero Wander es mucho más en el terreno del juego. Está a punto de martillar. Hasta que no convierta, no se sabe de quién es la plata.
0: Hay un nuevo cambio en Wander, un informe para Cuyovita, por favor.
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3: Se tiró de la cancha con la casaca número 2, Gonzalo Gali, para que ingrese en su lugar con la número 17, Martín Correa.
0: Correcto, acá en la pelota, está sobre el círculo central, le viene quedando para el bate de altura, juega para Vigo Teixeira, pero gana Sebastián Martínez a media, devuelve Martínez, igualmente el balón, él le cae para Martincito Correa, que se mete en campo de Ferrocarril y va por la principal, con la pelota hacia el medio ahora, para el bate Antunes, la tiene en terreno del conjunto del Río del Bate, va abriendo otra vez hacia la derecha para Correa, Martincito Correa entregó nuevamente para el bate que juega, allí de primera con Ticholillo Lima, que va cambiando hacia la izquierda para el futbolista Thiago Suárez, que la baja con la mano, dice el árbitro. La baja con la mano y va a tiro libre, corresponde a Ferrocarril.
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0: Le mandamos un saludo al profesor Manila Martínez, que está trabajando esta hora, hincha de Ferrocarril, esperando que su equipo pueda empatar, pero hasta el momento el empate no se ve por ningún lado, profesora, ¿eh? Bueno, la pelota, él la tiene allí, frente al placar antiguo, el Vaquita Mones. Le pega larga el Vaquita, buscándolo al jugador, era el Delgado que corría, pero no podía. Recupera igualmente el Vaquita Mones, que ahora lo pone a correr por izquierda a Martínez. Corre Martínez, corre con él también, es el Martincito Correa que le hace la pared. La pelota está afuera. Y habrá saque de meta para Wander.
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0: Dame un tiempo de juego, por favor, Maneira.
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0: Estamos en 21 minutos de este segundo tiempo.
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0: Gana Wander, Wander 1, Ferrocarril 0 por la Superliga Local.
6: Álvaro Gil es el relator, me escucha más de mí.
0: En la capital de la República, por la Sudamericana, está ganando Montevideo City Torque por 2-0 ante el Cienciano con 2 goles del chico de San Gregorio de Polanco, el Salomón Rodríguez, y hasta ahora el único representante que tiene el fútbol uruguayo a nivel internacional está forzando la definición por penales para definir el semifinalista de la Copa Sudamericana. Acá habían jugado para Valentín González, que probó de 35 metros, pero el balón se va por encima de los yotales al saque de meta que corresponde al equipo Ferrocarril.
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0: Bueno, va a tener que acelerar Ferrocarril si es que quiere llegar al empate.
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0: Bueno, la pelota la tiene por la norte, allá, el futbolista Valentín González. Lo agarraron a González y habrá el tiro libre que corresponde al equipo de Wander, que sigue ganando por 1-0.
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0: Bueno, un nuevo cambio, Ferrocarril, informa para Cuellovita, por favor.
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3: Tirar de la cancha con la número 19, Juan Carlos Sosa, para que ingrese en su lugar con la número 11, Andrew Carreño.
0: Correcto, bueno, Andrew Carreño entonces se viene en el equipo del Riel para jugar los últimos 22 minutos de este partido, más lo que pueda adicionar el árbitro, ganando el conjunto de Wander por 1-0.
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0: Bueno, Sosa arrancó de gran manera, pero después se fue desdibujando Juan Carlos Sosa, uno de los delanteros del equipo Ferrocarril. Bueno, acaba de tomar este tiro.

0: libre de Ticholiño Lima para un nuevo cambio. Hay un nuevo cambio en este caso en Wander. Sí, dale, Santiago.
1: Se va a retirar de la cancha con los números 6, el Cayo Carlos Bastón, para que ingrese en su lugar el juvenil Bruno Rivera a la cancha con la casaca número 16.
0: Correcto. Bueno, hace rato que no jugaba Bastón, que se va del campo a juego. Ingresa Bruno Rivero para acompañarlo en la saga a Gabriel Rodríguez, que es el autor del único tanto que tiene este partido.
2: Sí, me temo que esa es la razón por la variante de Bastón, tanto tiempo que en definitiva tampoco desentonó en la última zona del equipo de Wanderers.
0: Bueno, va a tomar este tiro libre, Ticholiño Lima. En el área la va pidiendo Vigo Teixeira.
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0: Tomaron el tiro libre, devuelve la defensa Ferrocarril, después Thiago Suárez lo buscaba el soldador Pérez, pero iba en Nopsey. Iván Neopsi, el senador, y ahí tiene un directo en la salida que corresponde a Ferrocarril.
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0: Bueno, devolvió Ferrocarril, pero la viene recuperando para el equipo de Wander el bate. El bate la perdió, ganó. Allí el Topito Muniz, la tiene Muniz, que se va abriendo ahora hacia la principal, la va llevando el capitán de Ferrocarril. Juega hacia adelante buscando a Martínez, pero se interpone Vigo Teixeira, que dejó para Tiago Suárez, que la había venido a buscar, pero va ganando Mendoza, gana Mendoza. La mete larga buscando a Polmar, corre, es el juvenil Rivero, gana bien Rivero, juega para Martín Correa y el equipo de Wander iniciando un ataque.
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0: Bueno, va atacando Wanda. El anterior se la dejaron puesta a Vigo Teixeira por parte de un Pierre. Acá la tiene Ticholiño. Juega para el soldador Pérez, que trata de dominar. Arremete por izquierda el soldador. Va hasta el fondo. Mete el centro para Suárez. Sale bien Chinepe. Devuelve Chinepe. Y le viene quedando para un Pierre. Ahora le comete infracción. Lima se la devolvió. Así que le pegas al botija. Vengo yo y te pego a vos. Parece decir Ticholiño. Y el árbitro allí le muestra la amarilla a Lima. Creo que a un Pierre también se la puede mostrar, ¿no?
2: Por... Se la va a mostrar.
0: Bueno, por haberle pegado antes.
2: Correcto.
0: A Vigo Teixeira. Así salieron las dos amarillas, ¿no?
2: Sí, señor, las dos amarillas.
0: Tanto para un Pierre como para el Ticholiño Lima, entonces. ¿Sí, Santiago?
1: Que efectivamente, como lo acaba de mencionar el Lobo, en Ferrocarril fue amonestado con las 5, Santiago Gutiérrez, y después Ricardo Lima fue amonestado en Guantánamo con la casaca número 20.
0: Correcto, va a entrar la sanidad para atenderlo, amigo Teixeira, que veremos si queda repuesto.
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0: Un Pierre es algo, viene a decirle allí, amigo Teixeira, el árbitro le pide que se retire, por favor. Va a tomar este tiro libre Chinepe. El próximo domingo estará Dante Dini con el Lobo, el Jorge Ramos, para una nueva presentación del Tacuarembó Fútbol Club. Cuando el equipo rojiblanco a las 11 de la mañana, a las 11 de la mañana reciba quien le consideró el huracán de Paso Arena, la transmisión de la ZSM comenzará a partir de las 10, cuando lo siguen atendiendo Vigo Teixeira.
3: 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Ahora integramos el círculo 10.
0: Allí se va recuperando Vigo Teixeira cuando va a tomar este tiro libre. El Chinepe que saca y saca del fondo.
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0: Bueno, va a tomar este tiro libre Chinepe. Pero en segundo tiempo, Ferrocarril, que hizo unos buenos primeros 20 minutos, no ha llegado prácticamente al arco defendido por más. Le pegan largas, buscándolo a el futbolista Delgado, pero resta la defensa de Wander. La tiene el soldador Pérez, que estaba dando una mano, jugando para Valentín González, este con Ticholiño, que deja para el soldador, que va a acelerar frente al placar antiguo. Salió Chinepe y lo bajó. Salió Chinepe, lejos del área, yo acá tengo que cortar, dijo Chinepe, amarilla. Amarilla para Chinepe y frente al placar antiguo y tiro libre para Wander.
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0: Bueno, tiro libre que va a tomar Ticholiño Lima. Allí viene el área, está Gabriel Rodríguez, está también Diego Suárez, va a acelerar Néstor Bohemio.
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0: Bueno, le va a pegar a Ticholiño, va a venir el centro, el riverense, va el centro al punto penal. Saltó Gabriel Rodríguez, pero esta vez no llegó. La pelota está afuera y habrá saque de meta para el equipo Ferrocarril.
2: Se esperaba otra cosa para el complemento del partido, teniendo en cuenta que Ferrocarril estaba abajo, tendría que ser el protagonista para salir a buscar las variantes en el equipo bohemio. Además también le cambiaron la cara a Wanderers. Wanderers salió a presionar un poco más arriba y no le había permitido, ¿verdad?, a Ferrocarril

0: hasta lo visto por este momento, si no hace alguna variante con lo que ha mostrado hasta el momento, no le da porque le está faltando jugar en los últimos metros de la cancha.
1: Bueno, ahora hay un Noble para el equipo de Wander que va a tomar frente a los túneles Martillito Correa, ganando el Bohemio por 1-0.
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1: Bueno, sacaron para Lima, que va abriendo hacia la izquierda para Mateo Rodríguez, que frente al placar antiguo lo busca Thiago Suárez, que trata de dominar. Thiago dejó para Valentín, que quería encarar, pero marcó bien Peralta. Va ganando de buena manera a Michel Peralta, dejando la pelota para Delgado. Delgado que la mete larga, buscando a Polman, que no puede dominar. No puede dominar Polman. Gana Martincito Correa y Wander va saliendo del fondo.
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1: Bueno, ahora buscaba pivotear el soldador Pérez con el bate Antuna que no llega. El varón está afuera y habrá Obul para el equipo. Es del día que ya lo va tomando. Jugaron para un Pierre. Este va dejando para Martínez. Martínez le pega larga, buscando a Polman, que prácticamente juega solo en ataque. Devuelve la defensa a Wander. Entregaron ahora para Ticholiño Lima. La tiene Ticholiño en tres cuartos del campo Bohemio. Abre bien hacia la izquierda para Valentín. Valentín que se mete por la norte en campo de Denco Ferrocarril y ataca el Bohemio. Dejó para Thiago Suárez, que la viene a buscar. Retrocede unos metros Thiago. Mete el centro de la media luna para Vigo Teixeira. Bajó para el soldador Pérez. Busca girar y cortaron bien. Cortaron bien por parte del futbolista Mendoza, que sacó como pudo y recupera igualmente para el equipo de Wander. Allí Martincito Correa y el elenco bohemio va a insistir. Martincito abrió hacia la derecha para el bate Antuna, que mete un centro muy cerrado. Muy cerrado las manos de Rodrigo Santos, que va devolviendo.
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1: Bueno, se viene el futbolista Delgado por derecha, lo marcaron, el mano está afuera y habrá Obul para el equipo de Ferrocarril por la Norte cuando usted me da un tiempo de juego.
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1: Estamos en 31 minutos este segundo tiempo.
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1: Gana Wander, Wander 1, Ferrocarril 0 por la Superliga Local.
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1: Y se registró un nuevo cambio en el Bohemio, Cuello de Vita.
5: Efectivamente, Álvaro se retira de la cancha con la número 5, el bate Renzo Antúrez, e ingresa a la cancha con la número 21, el juvenil Gonzalo Fernández.
1: Correcto, bueno, tomaron el óvulo, la metieron al área y devolvió base. La pelota ahora está en terreno el equipo Bohemia. La tiene por la norte el soldador Pérez, jugando bien por bajo para Thiago Suárez. Los dos delanteros habían bajado, se juntaron y dejaron ahora para Valentín González. Y se viene Wander, cambió toda para amigos a Teixeira. ¡Ay, que le picó mal amigo Teixeira, que igualmente se abre por la principal, encaró la punta de medio, ahora se va de uno, tira el arco y está por Rodrigo. Tapó Rodrigo Santos por el primer palo, el guardameta de la sevillana que va devolviendo. Para mí la jugada pedía un centro, buscó sorprender al primer palo, y ahí Rodrigo Dos Santos tapó el remate de Teixeira, que hizo todo bien menos lo último. ¿No?
0: Sí, se equivocó Teixeira, ¿verdad? Después de haber controlado, tiró una bicicleta, la fue a buscar por un lado, la corrió por el otro, llegó y tiró a colocar. Con el remate que tiene, Teixeira tiene que tirar de otra manera, o tocar la pelota hacia el medio que la pedía, no hizo ni una cosa ni la otra y le facilitó el trabajo a Rodrigo.
1: Bueno, ahora le buscaban a Thiago Suárez, pero ahí Ousen de Thiago Suárez y tiran directo en la salida que corresponde al equipo de Ferrocarril, restándole a este partido 12 minutos más lo que pueda adicionar el árbitro, ganando el Wander Juvenil por 1-0.
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1: En la capital de la República sigue ganando Montevideo City Torque por 2-0 frente al Cienciano Perú por la Copa Sudamericana. Llevando la definición de esta llave a penales el equipo uruguayo con este resultado. Acá la pelota, la tiene el Vaquita Morena entre cuartos del campo. De Wander, la mete al borde del área, buscándolo allí a Polman Ramos, que trata de dominar. Es el Botija que se viene por este lado, era Mendoza, trataba de dominar, la perdió, le queda igualmente para Carreño, a ver qué hace Carreño, bailoteó, bueno, ganó la piola, va hasta el fondo, metió el centro Carreño, y la pellizcó Lima, arremete ahora igualmente el Vaquita Morena, adelantó demasiado, y la tiene Valentín y trata de venirse de contra, el conjunto Wander, Valentín va dejando.

0: La pelota para Mateo Rodríguez, que frente al placar antiguo lo pone a correr. A Valentín González, que remete por la norte. La mete al medio, rebota. Rebota en el Vaquita Morrell. Era Peralta. Gana bien Peralta. Para vivir el zaguero del equipo Ferrocarril y el conjunto de Rieva saliendo en la última zona.
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0: Bueno, ahora Peralta la hizo rebotar y un para Ferrocarril que ya lo tomaron. Jugaron para Muniz. Muniz lo busca a un Pierre, llega primero a Gabriel Rodríguez, resta, complementa a Fernández, la tira hacia afuera, rebotó. Rebotón Delgado, el balón está afuera y por la norte va a haber óvul para Wander, que no pasa en demasiadas zozobras. Todo parece indicar que el Bohemio va a ganar esta noche.
2: De cualquier manera, 10 minutos del final, el partido está a un gol. Si Ferrocarril empata, cosa que hasta el momento se ve poco, pero un gol no es ventaja, abriría el resultado del partido. Y si convierte Wander, ya estaría liquidando el cotejo.
0: Bueno, tomaron el saclana. Jugaron la pelota para Thiago Suárez, que arremetió por izquierda. Ganó por la norte. Hizo todo bien en lo último de la altura. La pelota está afuera. La pelota está afuera. Y habrá saque de meta que corresponde a Ferrocarril.
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0: Bueno, saque de meta que tomaron en corto para Jamuniz. La tiene el topito Muniz, que va abriendo para Martínez. Martínez, allí gana, ante la marca de Vigo Teixeira, y entrega por abajo para el futbolista Mendoza, que la hace rebotar en Correa. El balón está afuera y habrá óvul para Ferrocarril.
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0: Bueno, tomaron el óvul, jugaron la pelota para Carreño, que bailotea, se la pellizcaron. Se fue con pelota y todo, después Carreño. El balón está afuera, es otro óvul, pero este corresponde a Wander, que va a tomar a Martincito Correa. Falta 9 minutos para terminar este partido.
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0: Bueno, ahora creo que hay falta de Vigo Teixeira, Lo que hay falta de Vigo Teixeira ante el futbolista de Ferrocarril, era allí el jugador Mendoza, que ha quedado extendido. No sé si el árbitro llegó a cobrar la falta, ¿lo voy?
3: No.
0: ¿No cobró?
3: A mí me dio la sensación de que no, a ver qué pasa.
0: Allá el árbitro pide el balón, ¿dónde está la pelotita?
3: La tiene Lima la pelota.
0: Allí la tiene Lima. A ver, ¿qué es lo que pasa ahí? ¿No devuelven el balón? Allá el árbitro dice que no, que tiene que venir hacia atrás el balón y va a dar una suelta neutral en la última zona del equipo de Ferrocarril. Allí le va a dar la suelta neutral a Chinepe.
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0: Bueno, tomaron la suelta neutral, la revolvió Chinepe, pero devuelve la defensa del equipo de Wander. Ahora, igualmente, va recuperando. Allí en el círculo central Muniz. Muniz deja la pelota para el bolita Mendoza, que abre hacia la izquierda para Martínez. Sebastián Martínez dejó para Mendoza, que intentará romper la piola. Acá por izquierda, bailotea, piden falta. Dice que no el árbitro. Quitó bien Gonzalo Fernández, que la va llevando. Frente a los túneles, llega allí Muniz, le pega largas a Fernández. Sale el guardameta de la Sevilla, Rodrigo dos Santos, y se queda con ese balón el portero Ferrocarril, que va a doblar.
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0: Bueno, ahora el árbitro le cobró una falta allí a Fernández, antes el bolista Carreño, y habrá tiro libre para Ferrocarril, que a los ponchazos va a tratar de arrimarse al arco de Jonathan Más.
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0: Bueno, le pega a Chinepe, va al centro, peinaba. El Gabriel Rodríguez le mandó el cor, tiro de esquina para el equipo Ferrocarril.
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0: Bueno, cor, que va a tomar el futbolista Delgado. Va dejando para Carreño sobre el ángulo de la norte y el arco del velódromo en el primer tiempo tuvo algún problema para el juego aéreo. Wander, Ferrocarril, este segundo tiempo ha hecho muy poco. Mira si encuentra el empate.
3: Tiene que aprovechar, esta es la que tiene.
0: Bueno, va a pegarle a esa pelota al futbolista Carreño, ángulo de la norte. El arco del velódromo va al centro, cerrado, sale más. Devuelve con los puños, le queda para Muniz, tiró y la sacaron. La sacaron por parte de Fernández. Ahora el balón va frente al placar antiguo, va al piso. En forma notable, Sebastián Martínez, ante la marca Suárez, el balón está afuera.

0: y frente al placar antiguo habrá Howell para el equipo de Wander que está ganando por 1-0.
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0: Bueno, saque de banda para el equipo bohemio que va a tomar el bonito Mateo Rodríguez. Juega para Valentín, pivotea. Viene ahora la mete al área para Amigo Teixeira. Corre para el segundo palo, va a tirar al arco. No le pudo dar bien allí. Pifió el balón, que se pierde afuera y saque de meta para Ferrocarril.
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0: Bueno, tomaron saque de meta y falta del Botija a Rivero ante Polmar. Falta ante Polmar y va a haber tiro libre para Ferrocarril. ¿Qué? A base de pelota quieta, trata de complicarlo el fondo bohemio.
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0: Bueno, va a tomar este tiro libre Chinepe. Va, el centro, saltó Carreño, no pudo, y sacó Valentín. La corre igualmente Moniz, la meten al área de vuelta, saca. Ahora era el futbolista del equipo bohemio que restaba allí el jugador de Gonzalo Fernández. Va a insistir el equipo Ferrocarril. Jugaron para el futbolista Delgado, que adelanta demasiado, la pierde y va saliendo el bohemio del fondo. Allí por parte del jugador Gonzalo Fernández. La tiene Fernández, lo va a poner a correr a Vigo Teixeira, que va habilitado. Corre Vigo Teixeira, trata de dominar, lo marca Mendoza. Siempre Vigo Teixeira que retrocede unos metros, lo marcó bien Mendoza, ¿eh? Lo marcó bien Mendoza, después hay falta de Teixeira ante Mendoza, amarilla, incluso para Teixeira, y tiro libre en la salida que corresponde a Ferrocarril.
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0: Bueno, ahora trata de venirse allá Fernández, pero va al piso, Martínez, ganó Sebastián Martínez, complementa a Carreño, no puede dominar después del futbolista Mendoza. La tiene un Pierre que igualmente va ganando para Ferrocarril. Un Pierre trata de ponerse el equipo al hombro. Dejó para el Topito Muniz que abre hacia la derecha. Allá para el jugador del conjunto del Río Delgado. Delgado trata de dominar. Se la pellizcaron. Comete infracción. Comete infracción Delgado. Y ahora tiro libre para Wander. Ferrocarril no tiene fuerza. Wander parece tener controlado este triunfo.
2: Sí, de cualquier manera, con lo que tiene el equipo del Riel, trató de emparejar el ritmo del partido, llegar arriba, no lo pudo hacer durante la mayor parte de este del segundo tiempo, que debió hacerlo porque está abajo en el marcador, pero de cualquier manera fue exigua la diferencia hasta este momento. Wander le ha faltado la posibilidad de concretar, y creo que si aún termina ganando este partido, una de las preocupaciones del cuerpo técnico debe ser la capitalización, que no la tuvo el bohemio esta noche.
0: Dame un tiempo de juego, por favor, Cristian.
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0: Estamos en 42 minutos, este segundo tiempo.
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0: Gana Wander, Wander 1, Ferrocarril 0 por la Superliga local.
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0: Bueno, ahora hay una falta ante un Pierre de Gabriel Rodríguez, una falta ante un Pierre. Y revoleando el poncho, Ferrocarril quiere arrimarse al arco de Wander. Ha tenido aproximaciones, pero muy livianas. A través de la pelota quieta, acá tiene una nueva pelota quieta.
2: Es cierto.
0: Mirá, hace... echaron a uno.
2: Sí.
0: ¿A quién una... echaron? ¿Un jugador de Wander? A ver, por favor. Santiago, en la montonera, el árbitro echó a alguien.
5: ¿Quién fue el expulsado? Vamos a consultar.
0: ¿A Lima? Fue Lima, tenía amarilla, ¿eh?
2: Sí, tenía amarilla.
0: Bueno, mire que baja, ¿eh? Lo echaron a Lima.
2: Qué momento, del equipo bohemio con varios lesionados y ahora la expulsión de Lima. No sé si va a ser tan...
5: Efectivamente. Ricardo Lima expulsado en el bohemio.
2: Impecable, Santi. Digo que no sé si va a tener un trámite definitivo la expulsión de Lima, que termina jugando con 10 en este partido, pero sin duda que tiene la posibilidad, haya emparejado Ferrocarril con lo que ha podido. Y bueno, y tiene este tiro libre y a tratar de, con la pelota quieta, un par de córner que tampoco aprovechó.
0: Bueno, lo echaron a Lima, Roja, por doble amonestación para Ticholeño, tiro libre peligroso para Ferrocarriles, lejos, pero Chinepe le pega bien, de aproximadamente unos 35 metros. Veremos si Chinepe le prende al arco, van dos hombres a la barrera. Mire que Ferrocarriles este segundo tiempo hizo poco, llega a empatar en esta, sería increíble, Bueno, le va a pegar Chinepe, que relojea como para darle al arco. Llega Chinepe, tira y afuera del campo. Y afuera del campo, lejos y afuera del campo. Al saque, vente para Wander, no pasa nada.
2: Producto, sin duda, ¿verdad?, de la poca eficiencia que ha tenido el equipo de Wander tras las jugadas que tuvo para definir en el mejor momento, más allá y sin quitarle mérito a la muy buena actuación en el complemento de Rodrigo Santos en el arco de Ferrocarril.
0: Bueno, ya recién va volviendo, va con el balón, no tiene apuros el experimentado portero bohemio. Allí el árbitro va dándolos de cuenta, por favor. El Santiago, fíjate a ver cuánto descontó el árbitro, cuándo va a devolver Gabriel Rodríguez.
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0: Sacó más Gabriel Rodríguez, la pelota está afuera, y frente al placar antiguo Verobul para Ferrocarril, que va a empujar a los ponchazos en los últimos minutos, en los adicionales de este partido, jugando con un hombre de más por la expulsión de Ricardo Lima en Wander.
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0: Bueno, Chinepe, que era el encargado de las pelotas quietas de Ferrocarril, se fue. Lo sacaron, un informe en Procuyo Vita, por favor.
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6: Se retira de la cancha con la casaca número 14, José Chinepe, para que ingrese a la cancha con la 3, Álvaro Piedra, y la otra variante se retira de la cancha con la 7, Fernando Mornel, para que ingrese a la cancha Facundo Franco con la casaca número 18.
0: Bueno, Facundo Franco entonces, sí, Piedra, fueron los dos hombres que se vinieron al equipo Ferrocarril. Acá... Sí. Buscaba Carreño por derecha, adelanta demasiado, termina cometiendo una infracción, ataque y tiro libre en la salida que corresponde a Wander. ¿Cuánto descontó el árbitro, Cuello de Vita?
5: Consultar.
0: Dale, Lobo, por favor.
2: No, los cambios en el final del partido, tratando de buscar algo, ¿verdad?, para cambiar un hombre de menos el equipo de Wander, hace las variantes. Buscando porque en 4 minutos, que más o menos es lo que va a dar el árbitro para finalizar, es muy difícil. Fortuitamente los cambios al final.
0: Sí, dale.
5: 3 minutos más.
0: 3 minutos tan solo, bueno. Tenemos 46 y medio. Ayobul para Ferrocarril, frente al placar antiguo, que va a tomar Piedra. A lo que salga va el equipo Riel, a ver si encuentra de casualidad el empate en este partido.
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0: Bueno, la metieron en el área Wander, devolvió Mateo Rodríguez, el balón está afuera, la tiró afuera, Ayobul, para el conjunto de Riel, frente al área Bohemia por la norte, toma Delgado, buscando la carrera y la peinó, entra un Pierre, busca acomodarse, y salió Vaz, bueno, un Pierre, un delantero más. Salió Vaz, va abajo el portero bohemio y se quedó con ese balón. No se terminó de acomodar nunca un Pierres, igualmente con este Obul. Ferrocarril casi encuentra oro allí en el área bohemia.
2: Sí, figura sin duda Santiago Pierres en el sector de la mitad de la cancha. Y otro que me gustó muchísimo es Cristian Muniz, el topo, el capitán que tiene el equipo del Riel esta noche.
0: Bueno, la pelota va al círculo central, va ganando para el conjunto de el Riel allá Peralta, saca de zurda y hacia adelante, complementa el bolita Carreño, y un Pierre que va como delantero, enganchó y lo marcaron y va el corre, tiro de esquina para Ferrocarril.
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0: Bueno, corre para el equipo Riel, va a tomar el corre, el bolita Delgado. Ángulo que forma la principal y el arco melódromo. Va hasta Rodrigo Santos en busca del cabezazo, Va el guardameta de la Sevillana en busca del cabezazo. Van todos. Va a tomar Delgado este tiro de esquina. Bueno, va el centro cerradito. Devolvió más. Ahora le va a pegar Martínez. Y afuera el campo y terminó el partido. Terminó el partido. Ganó Wander. Wander 1. Ferrocarril 0. Ganó el equipo bohemio. Ferrocarril arrancó de buena manera, después se fue quedando y en el segundo tiempo con las pelotas quietas fue a los ponchazos, pero no pudo, y con aquel gol de Gabriel Rodríguez a los 36 de juego, El elenco de Wander ha ganado por 1-0, Lobo. El Bohemio duerme como único líder de esta Superliga.
2: Sí, por la mínima, exigua y ajustadísima victoria.

0: del equipo de Wanderers por un tanto a cero, pero que en definitiva le permite quedar como único líder del campeonato a la espera de lo que pase mañana cuando juegue Estudiantes.
1: Sí, Santiago, contigo.
2: Primero que todo, compañero, en los minutos finales, gol de Montenegro City Torque, el citadino remonta la serie y le gana 3-0 a Cienciano con gol de Nahuel Da Silva.
0: Qué notable lo de City Torque, formidable. Con este resultado está clasificando para las semifinales del campeonato. Bueno, y después, Santi, a ver qué pasa por ahí, ¿no?
1: Sí, vamos a ver alguna nota en Wander. Allí, un pierde, algo se dijo con algún jugador bohemio, pero no pasa nada, no pasa nada. El elenco de la Avenida Oliver ha ganado por 1-0 frente al equipo de Ferrocarriles. Y vamos contigo, Santiago, por favor.
0: A ver si está Gabriel por ahí. El autor del
1: gol. Sí, dale, Santiago. Santiago.
2: Estamos acá ya con el autor del gol, compañero Gabriel Rodríguez.
1: Bueno, Gabriel, te has vestido como delantero, le convertiste un gol a Peñarol y hoy ahí la pelota quedó bollando en el rebote y la mandaste a guardar. Rodrigo Salto, un muy buen arquero, generalmente no se equivoca en esa, se equivocó y no se podía desaprovechar la chance. Buenas noches.
2: Buenas noches. Sí, me quedó ahí el rebote y... bueno, la mandé a borrar y sirvió para sumar 3 puntos, ¿no?
1: Exactamente, el equipo arrancó flojo, después se fue afirmando y en el segundo tiempo, en líneas generales, ¿no? Salvo estos tiros libres que fue a los empujones, el equipo de Ferrocarril no pasaron demasiadas sus obras.
2: Sí, arrancamos mal, bajo, nada que ver el partido pasado. Y después del segundo tiempo, bueno, ya íbamos ganando 1-0 y bueno, tratamos de aguantar.
1: Exactamente, bueno, el Wander se va a dormir tranquilo como líder y bueno, esperando lo que pase mañana con Estudiantes, pero ya los deberes están hechos, ganaron esta noche, que era lo más importante.
2: Sí, lo más importante era sumar y seguir ahí arriba prendido, ¿no?
0: Gabriel, buenas noches, Jorge Ramos le habla. Primero, felicitaciones por el triunfo y fundamentalmente por ese gol que en definitiva le permite al equipo de Wanderers esta noche quedar como único puntero en el torneo. ¿Cómo le va?
2: Hola, ¿todo bien? Importantísimo para nosotros, seguir ahí arriba, y bueno, y seguir formando jugadores, y bueno, tenemos muchos gurises de 20, y nada, seguir ahí arriba prendido.
0: Sí, Gabriel, ¿a qué atribuye usted que señaló en el arranque de la nota con Álvaro, no, que todos los partidos son diferentes, ¿no? Pero a mí me da la sensación, y yo comparto con usted, de que Wander hoy demoró en entrar en el engranaje del juego, incluso fue demasiado exigua y termina, no sé si sufriendo, pero apretado el resultado.
2: Sí, son todos los partidos distintos, la motivación también, el partido pasado
0: claro. Anduvimos
2: muy bien.
0: ¿Cómo
2: y
0: no?
2: Ya arrancamos bajo y bueno, pero aguantamos el partido, ¿no?
0: Sí, momento un poco complicado para Wander, fundamentalmente en el tema de las lesiones. Se lesionó el otro día Pablo Charamoni. Hoy me da la sensación que también, se fue sentido John Lennon Pereira. Y para sumarle, además, también, si bien no lesionado, pero expulsado, Ricardo Lima.
2: Estamos teniendo lesiones, sí. Y jugadores importantes, ¿no?
0: Claro.
2: Tenemos plantel corto. Y bueno, los jugadores que están son todos importantes.
0: Totalmente, sí. Se va preocupado, Gabriel, porque Wander hoy debió haber concretado en el segundo tiempo, tuvo varias oportunidades, más allá que no le vamos a sacar mérito a Rodrigo Dos Santos en el arco de Ferrocarril, pero tuvieron varias oportunidades y no se concretó, Gabriel.
2: Sí. Eso hablamos en el vestuario y sí, estamos en el debe de eso, sí, de la definición, ¿no?
0: Totalmente, pero a usted le sobra definición. No sé si se lo va a dedicar a alguien el gol de esta noche.
2: Sí, se lo dedico para mi señora y mi hija que está escuchando la radio.
0: Bueno, con mucho gusto entonces, 36 minutos corrían de la primera parte, el remate de tiro libre de Ricardo Lima, el rebote del arquero apareció, covestido de 9, Gabriel Rodríguez así lo vio, así lo relató y así lo gritó Álvaro Gol, Álvaro Gil por Zorrilla de San Martín.
1: Picholinho Lima va a tomar este tiro libre para el conjunto bohemio, restándole a este primer tiempo 9 minutos, más lo que pueda adicionar el árbitro, da la orden Franco a Silva, llegó Picholinho, tiró, tapó Dos Santos, ¡ay, que se le escapó! ¡Gabriel! ¡No!

0: de Wander Gabriel Rodríguez. Gabriel Rodríguez sobre la línea del arco tiró envenenado. Ticholillo Lima la pelota. Le picó antes el guardameta de la Sevilla, Rodrigo Dos Santos, y allí el balón se le escapó y estaba al acecho. En el rebote, Gabriel Rodríguez que anota nuevamente en esta Superliga local a los 36 minutos. Wander había hecho muy poco en este primer tiempo, pero acá Gabriel Rodríguez disfrazado de delantero aprovechó el rebote, no estuvo del todo feliz el experimentado guardameta del equipo de Ferrocarril, Rodrigo Dos Santos, y lo aprovechó Rodrigo Dos Santos, lo aprovechó Gabriel Rodríguez, el pique lo mató el guardameta de la Sevillana y Gabriel lo mandó a guardar. Para Wander, a los 36 de este primer tiempo, Wander 1, Ferrocarril 0.
1: Mérito absoluto para Ricardo Lima, el remate violento, lo buscó, le tiró a picar medio metro antes porque sabía que esa pelota era muy difícil, es muy difícil para cualquier guardameta, rebotó y el otro 50% apareció Gabriel. Vestido de 9, tocó corto, levantó las redes del arco del velódromo. Y gana Wanderers en el Goyenola.
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1: Bueno, Gabriel tuvo otra en el segundo tiempo, de un doble cabezazo en el área, y usted cabeció, la pelota se metía abajo en el caño derecho, una tajada notable del guardameta, le evitó el segundo gol de Wander y el segundo de su cosecha.
3: Sí, me quedó ahí la pelota, salté y bueno, mérito el arquero, ¿no?
1: Sin duda, sin duda. Gabriel, no le molesto más, le felicito una vez más. Duerme primero en el campeonato a la espera de lo que pase mañana con el otro líder, que es el Club Atlético Estudiantes. Muy amable, muchas gracias.
3: Bueno, buenas noches, gracias.
1: Ahí estaba Gabriel Rodríguez, el autor del único gol del equipo bohemio, el gol de la victoria esta noche frente al equipo de Ferrocarril, convertido por el zaguero central del Wanderers.
0: Correcto, bueno, ganó nomás Montevideo City Torque 3-0 frente al Cienciano de Perú y sigue en la Copa Sudamericana. Nosotros esperamos la palabra de Jonathan Bass, si fuera posible, Cuello de Vita o de alguno de los técnicos, para ir liberándote ahí en el camarín del equipo bohemio, que hasta ahora lidera la tabla de posiciones con 23 puntos, seguido por Estudiantes y La Sexta con 20, Centenario 17, Central 14, Progreso 11, Ferrocarril se mantiene en 11, Progreso 13, perdón, Ferrocarril 11, Sudamérica de Cortina tiene 10, hasta ahí los que jugarían la Copa de Oro, luego aparece Nicolás con 9, Tambores Fénix y Cerrito 8, Peñarol 5, Manuel 2 y Sierra Fialux con 0. Recordemos que en el preliminar ganó el equipo de La Sexta por 2-0 ante Tambores Fénix con goles de Kevin Foliadoso y de Santiago Pérez Figarola. Bueno, Wander se va a dormir como el líder, pero Estudiantes mañana favorito ante Sudamérica de Cortina.
1: Sería importante seguramente conectar la nota con alguno de los entrenadores del equipo bohemio, teniendo en cuenta, ¿verdad?, estas lesiones, esta expulsión, que en definitiva no sé si tendrán connotación definitiva en el tramo final del campeonato, si uno piensa de que debe seguramente buscar la clasificación, que es lo primero, pero sin duda, en el desarrollo final de lo que es una etapa donde usted puede ganar esta primera fase, bueno, de cualquier manera, son jugadores de tremenda importancia y creo que pierde un poderío notorio este equipo de Wander, que hoy no volvió a repetir el mismo plato que lo hizo frente al equipo de Estudiantes. Y yo comparto con lo que dice Gabriel, no es lo mismo a veces la motivación, el rival, pero más allá de ello, la responsabilidad sin duda corre por parte de los futbolistas, que hoy debieron hacer un partido con otra soltura que no se vio y terminaron ganando, pero terminaron ganando de una manera bastante ajustada.
0: Correcto, bueno, Montevideo City Torque ahora en las semifinales Sudamericana va con Mineiro y en la otra semifinal van Boca y el equipo de Vasco da Gama. También hoy se clasificó Fluminense para las semifinales de la Libertadores, jugará con Palmeiras, y en la otra va Estudiantes con Estudiantes de la Plata con Flamengo.
1: ¿Gol de Canovio?
0: Ayer sí. Para que clasificara Fluminense, que perdió 2-1, pero como en la ida había ganado 2-0 el equipo rojo y verde, con ese gol que anotó Canovio en postrimerías del encuentro ante Liga de Quito en Ecuador, clasificó el equipo de Fluminense. Y bueno, salvo Estudiante de la Plata, el resto todo brasileño para definir la Libertadores.
1: Decía usted hoy, Álvaro, que Canovio no estaba citado para esta doble fecha que tiene la selección con Forlán al frente.
0: Sí, me mencionaba Segarra que no está citado porque tiene dos partidos de suspensión, luego

0: Expulsión del Mundial.
1: Ah, espectacular, espectacular. No, no.
0: Segarra está atento ya en la dirección de deportes.
1: Y eso es para ver muchas veces, ¿no? Cuando uno dice la cultura deportiva que tiene la gente de nuestro pueblo, ¿no? Que creo que eso hay que destacar de alguna manera.
0: Sí, contigo, Santiago.
2: No podemos obtener la palabra, Jonathan Madio, debido a que ya había ingresado a las duchas para bañarse, pero sí tenemos al entrenador del conjunto gremio, Sebastián Cuello.
0: Bueno, Tiane, buenas noches. Bueno, había que ganar hoy y ganaron y bueno, duermen como líderes, ¿no? Seguramente con el resultado te vas contento y conforme.
3: Y Alvarito, todo bien. Sí, por el resultado muy contento, bueno, pero por el rendimiento me parece que faltó un poco para lo que habíamos mostrado el otro día, bueno. Pero cosa a trabajar y bueno, entender.
0: Correcto, el equipo arrancó medio dormido ahí. Los primeros 20 minutos de Ferrocarril fueron buenos, pero lo importante que es tener un golero que responda. Jonathan Más tuvo tapadas fundamentales, después se encontraron ese gol y yo creo que en el segundo tiempo controlaron la ventaja y no pasaron demasiadas sus obras, salvo lo último que empujó Ferrocarril, pero fue más a los ponchazos que otra cosa. No sé cómo lo viste tú.
3: Sí, tal cual, como vos decís, un primer tiempo medio flojo, que bueno, ajustamos un poco algunas cosas que estábamos muy lejos de la marca, bueno, y en el segundo tiempo mejoramos un poco, bueno, tuvimos la oportunidad capaz de hacer un gol, pero bueno, lo importante es que el cuadro se afianzó un poquito más, mejoró, y bueno, ahora seguir trabajando, que viene el partido difícil.
1: Tian, buenas noches, Lobo por acá, un gusto como siempre de saludarte. ¿Te vas con más preocupación que satisfacción esta noche del Goyenola?
3: No, todo bien. Más por el primer tiempo, que creo que no podemos regalar tanto tiempo en cada partido, pero no, la idea es seguir trabajando, seguir enfaseando, seguir intentando hacer las cosas mejores como venimos, y bueno, la idea es esa, y bueno, sé que vamos a tener mucho altibajo, porque es un plantel medio joven, medio corto, pero la verdad que sí, la verdad que me voy tranquilo, porque bueno, se mejoró y de lo que fue el primer tiempo y nada, a seguir trabajando para lo que viene.
1: Sí, Tian, te vas preocupado seguramente con la ineficacia, por decirlo de alguna manera, que tuvo en el segundo tiempo el equipo. Un par de situaciones claras para concretar. Más allá, yo le decía hace un ratito conversando con Gabriel que no le vamos a quitar mérito a Rodrigo Santos, que hizo un muy buen partido en el arco de Ferrocarril, pero me da la sensación que Wander debió haber convertido algún otro gol y no terminar, yo diría, no con zozobra, pero por lo menos un resultado ajustado al final.
3: La verdad que sí, la verdad que, como decís, nos está costando un poquito en los últimos metros, pero bueno, como te dije, es un plantel joven y hay muchas cosas para mejorar, y bueno, la idea es seguir mejorando, seguir tratando y mejorar esas cosas que nos están faltando, que creo que ahí vamos a mejorar bastante.
1: Sí, lo último, Tian, ¿cuál es el talante que tenés hoy ya prácticamente con la mitad del campeonato jugado, teniendo en cuenta que al principio conversábamos y hablábamos de que más bien era un equipo en formación, pero los resultados, algunos jugadores que han llegado, le da la oportunidad a Wander de estar ahí y seguramente también con las dos cosas, más allá de que siempre vas a tener presente el proyecto de los juveniles?
3: Sí, no, la idea es la que tuvimos al principio. Formar gente, tener jugadores, afianzarlos en primera. Y bueno, sé que nos va a costar, sé que esos detalles cuestan porque eso se mejora con el correr de los partidos. Pero nada, estamos compitiendo, que es importante, contra cualquier rival. Y nada, mejorar y seguir mejorando, y que los más jóvenes agarren el rodaje de primera, que para lo que estamos.
1: Bueno, Tian, y ahora sí lo último, lamentablemente algunas lesiones, ¿verdad?, que de alguna manera también hacen que, y la expulsión de Lima, tengas que rotar el equipo, buscarle otra estrategia más allá de que hoy se lesionó un jugador fundamental como John Lennon. No sé cuál fue la primera lectura de la lesión del delantero.
3: No, lo sacamos por precaución porque estaba un poco cargado del partido pasado y nada, fue más cuestión de precaución que para que no tenga una lesión más grave, porque a veces se complica por el tema laburo y el tema de,
1: claro,
3: de jugar cada 3 o 4 días, a veces cuesta un poco. Bueno, lo decidimos jugar un poco porque estaba medio cargado y más nada.
1: Un tirón en el posterior ahí, se estaba tocando el posterior de la pierna derecha, Tian.
3: Se cargó el posterior,
1: se cargó
3: ahí un poquito,
1: claro,
3: y nada, lo cuidamos porque somos medio cortos y precisamos a todos.
1: Totalmente. Bueno, Tian, un gusto como siempre conversar con vos, hablar de fútbol y felicitarte por este buen presente que tiene el equipo bohemio, que hoy está puntero único y absoluto del campeonato a la espera de lo que pase mañana cuando juegue el otro líder, que es el Club Atlético Estudiantes.
3: Bueno, muchas gracias y te tomo tu palabra como un halago. Estamos a las órdenes como siempre, bueno, vamos arriba.
1: Que lo son, porque vos te mereces, al igual que el Negrito y toda la familia del Wander. Buenas noches.
3: Buenas noches y vamos arriba, estamos a la orden como siempre.
1: Arriba, Tian, un gusto como siempre. El técnico del equipo del Wander Juvenil, Sebastián Tian Cuello, aquí en el micrófono de Zorrilla.
0: Bueno, bien cumplido, Santiago, muchas gracias, muy amable.
2: Agradecerte, Álvaro, nuevamente por la confianza brindada, por confiar en nuestra labor. Una vez más, se fue una nueva fecha, todavía no se fue, se está por ir el día de mañana la novena fecha, que la vamos a seguir en contra del alambrado, y ahora se vienen los saludos y el despido. Saludos, por supuesto, para toda la familia, quienes estuvieron escuchando, también para el profesor Rafael Mena, quien no pudo estar el día de hoy acá siendo preparador físico de Wanderers, debido a que, bueno, tuvo una actividad, otra actividad laboral, un compromiso laboral relacionado a su tarea de profesor de licenciado de educación física, pero estuvo escuchando la transmisión de CX140 con todos nosotros, y además también un saludo para toda la audiencia. Que tengan todos un buen fin de semana y muy buena noche.
1: ¿Quién lo sustituyó a Mena o no tuvo sustituto esta noche acá, Santi?
2: Yo no vi a alguien de preparador físico el día de hoy. Vamos a preguntar el área bohemio, quién estuvo de preparador físico el día de hoy.
1: Es Gerardo Barrio, el otro preparador físico. Barrio, exactamente, sí.
0: Barrio. Muy amable, Conchovita, muchas gracias.
2: Impecable, Álvaro, y bueno, nos reencontramos mañana en contra del alambrado desde acá, desde el estadio Rodrigo Llenola, para seguir el fin de la novena fecha de la Superliga.
0: Correcto, en realidad la novena fecha de la Superliga termina el domingo, cuando debute a las 11 de la mañana como técnico central el chocolondo Fernando Márquez junto a Julio Brunel en ese choque que se disputará en César Jacks ante Cerrito, también el domingo Juan 14:30 en el Europa, Saba Manuel y Peñarol, y a las 16:30 Diego Lamas y Fialux, y bueno, mañana va 19:30 Estudiantes por tratar de alcanzar los Wander en la cima de la tabla, la media y media, que enfrentará aquí en el Colchonero la Sudamérica de Cortina, y también mañana acá nuestro máximo escenario deportivo 21:30 por Canal 7, y siguiendo todas las alternativas, el Cuello de Vita en contra el alambrado, sobre todo el primer tiempo, jugarán Progreso y Centenario. Lo último suyo, Lu.
1: Una sensación con muy buen partido, por lo menos en lo previo, ¿verdad? Aparece entre Centenario y el Club Atlético Progreso, y veremos a ver en definitiva qué es lo que pasa con Estudiantes, que en lo previo aparece como favorito frente a la IASA.
0: Bueno, nos vamos, cerramos con el gol de Wander. El próximo domingo continuarán las emisiones deportivas aquí en Zorrilla para el choque que disputará este Tacuarembó del Club frente a Huracán de Paso de la Arena, de las 11 de la mañana. La previa de la ZSM comenzará a las 10, aguardando por el relato de Antedini y el comentario del Lobo Jorge Ramos. La seguimos mañana en Deporte al Día, 12:15, justamente con Dini Siqueira. Ha sido un placer, buen descanso para todos, muchas gracias y buenas noches.
4: Y así pasó el relato de Álvaro Gol. 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

Jorginho Lima va a tomar este tiro libre para el conjunto bohemio, restándole a este primer tiempo 9 minutos, más lo que pueda adicionar el árbitro. Da la orden Franco a Silva, llegó Ticho Orillo, tiró, tapó Dos Santos, ¡ay, que se le escapó! ¡Gol, Gabriel! ¡Gol! ¡No! De Wanda Gabriel Rodríguez. Gabriel Rodríguez sobre la línea del arco, tiró envenenado. Ticho Orillo Lima, la pelota le picó antes el guardameta, la Sevilla a Rodrigo Dos Santos, y allí el balón se le escapó.

0: que estaba al acecho. En el rebote, Gabriel Rodríguez que anota nuevamente en esta Superliga local a los 36 minutos. Wander había hecho muy poco en este primer tiempo, pero acá, Gabriel Rodríguez disfrazado de delantero aprovechó el rebote, no estuvo del todo feliz el experimentado guardameta del equipo de Ferrocarril, Rodrigo Dos Santos, y lo aprovechó Rodrigo Dos Santos, lo aprovechó Gabriel Rodríguez, el pique lo mató el guardameta de la Sevillana y Gabriel lo mandó a guardar. Para Wander, a los 36 de este primer tiempo, Wander 1, Ferrocarril 0.
1: Mérito absoluto para Ricardo Lima, el remate violento, lo buscó, le tiró a picar medio metro antes porque sabía que esa pelota era muy difícil, es muy difícil para cualquier guardameta, rebotó y el otro 50% apareció Gabriel. Vestido de 9, tocó corto, levantó las redes del arco del velódromo. Y gana Wanderers en el Goyenola.
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1: La temperatura, 11 grados.
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1: La temperatura, 11 grados.
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4: Son las 0 horas y 25 minutos.
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1: Es la 1:00 a.m. y 25 minutos.
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1: La temperatura, 10 grados.
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3: Son las 2 de la madrugada y 25 minutos.
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1: La temperatura, 9 grados.
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4: Son las 3 de la madrugada y 25 minutos.
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1: La temperatura, 8 grados.
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3: Son las 4 de la madrugada y 25 minutos.
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Después de algún tiempo de guitarra y canto, se me da por recordar los pasos que me alejaron de aquella infancia feliz, de mis momentos sagrados, donde en muchas ocasiones veo esos recuerdos tan blancos que acompañan mi existencia, que andan conmigo. Algo es algo. La guitarra de mi padre que pulsaba a los 4 años era incómoda, grandota, ni me alcanzaban los brazos para abrazarla y presentarme por primera vez cantando. 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

0: solamente era artista que pisaba ese tablado. Un traje gaucho nuevito mi madre había preparado, y con botitas de goma estaba ansioso un tapado. El sombrero de Don Rojas, que de Guido había llegado, completó la vestimenta del cantor nuevo del pago. Y escuché que la maestra dijo: va a cantar Gustavo. Y así fue, entré a la vida sencillamente cantando, hasta que llega Cosquín, ese monstruo ni soñado, máximo tablao de América si entramos a hablar del canto. Y detrás de los telones, con mi guitarra abrazado, escuché que Julio Marvis ya me estaba presentando.
1: Es de Maipú, provincia de Buenos Aires. Se llama Gustavo Abello.
0: Y se encendieron las luces, puesteros hoy en mis labios. Y coplitas al cencerro entró a badajear despacio. Mi madre, desde el lucero, sé que me estaba mirando. Brilló más fuerte que nunca para iluminar mi canto. Mi padre, desde Maipú, mira la tele llorando. Pero también un gajito de mi vida está abrazado a su madre, que le dice: mirá, papá está cantando. ¿Qué más pedirle a la vida? Muchas cosas me ha enseñado. No me alcanzaría otra vida para contar lo que he luchado. Pero me alcanza y me sobra lo que quise. Lo que quise lo he logrado. Vivir de lo que me gusta. Amigos, huellas, aplausos. Saber de que alguien me espera cuando regreso a mi pago. Y gritar a boca llena gracias por lo que me han dado. Tata Dios, dame salud para poder seguir luchando. Después de un tiempo aquí estoy,

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1: La temperatura, 7 grados.
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0: Un mundo que reza es un mundo en paz.
1: Ave María Purísima, sin pecado concebida.

0: Rezamos el Santo Rosario de Misterios Dolorosos, pedimos por nuestra patria.
1: En el nombre del Padre, y del Hijo, y del Espíritu Santo.
2: Amén.
1: Gloria al Padre, y al Hijo, y al Espíritu Santo.
2: Como era en el principio, ahora y siempre, por los siglos de los siglos. Amén.
1: Oh Jesús mío, perdona nuestras culpas, líbranos del fuego del infierno, conduce todas las almas al cielo y socorre especialmente las más necesitadas de tu misericordia. Primer misterio, la oración de Jesús en el huerto de los olivos. Padre nuestro que estás en el cielo, santificado sea tu nombre. Venga a nosotros tu reino. Hágase tu voluntad en la tierra como en el cielo.
2: Danos hoy nuestro pan de cada día. Perdona nuestras ofensas como también nosotros perdonamos a los que nos ofenden. No nos dejes caer en la tentación y líbranos del mal. Amén.
1: Dios te salve María, llena eres de gracia, el Señor es contigo, bendita tú eres entre todas las mujeres y bendito es el fruto de tu vientre Jesús.
2: Santa María, Madre de Dios, ruega por nosotros pecadores, ahora y en la hora de nuestra muerte. Amén.
1: Dios te salve María, llena eres de gracia, el Señor es contigo, bendita tú eres entre todas las mujeres y bendito es el fruto de tu vientre Jesús.
2: Santa María, Madre de Dios, ruega por nosotros pecadores, ahora y en la hora de nuestra muerte. Amén.
1: Dios te salve María, llena eres de gracia, el Señor es contigo, bendita tú eres entre todas las mujeres y bendito es el fruto de tu vientre Jesús.
2: Santa María, Madre de Dios, ruega por nosotros pecadores, ahora y en la hora de nuestra muerte. Amén.
1: Dios te salve María, llena eres de gracia, el Señor es contigo, bendita tú eres entre todas las mujeres y bendito es el fruto de tu vientre Jesús.
2: Santa María, Madre de Dios, ruega por nosotros pecadores, ahora y en la hora de nuestra muerte. Amén.
1: Dios te salve María, llena eres de gracia, el Señor es contigo, bendita tú eres entre todas las mujeres y bendito es el fruto de tu vientre Jesús.
2: Santa María.

0: Madre de Dios, ruega por nosotros pecadores, ahora y en la hora de nuestra muerte. Amén.
1: Dios te salve María, llena eres de gracia, el Señor es contigo. Bendita tú eres entre todas las mujeres y bendito es el fruto de tu vientre Jesús.
0: Santa María, Madre de Dios, ruega por nosotros pecadores, ahora y en la hora de nuestra muerte. Amén.
1: Dios te salve María, llena eres de gracia, el Señor es contigo. Bendita tú eres entre todas las mujeres y bendito es el fruto de tu vientre Jesús.
0: Santa María, Madre de Dios, ruega por nosotros pecadores, ahora y en la hora de nuestra muerte. Amén.
1: Dios te salve María, llena eres de gracia, el Señor es contigo. Bendita tú eres entre todas las mujeres y bendito es el fruto de tu vientre Jesús.
0: Santa María, Madre de Dios, ruega por nosotros pecadores, ahora y en la hora de nuestra muerte. Amén.
1: Dios te salve María, llena eres de gracia, el Señor es contigo. Bendita tú eres entre todas las mujeres y bendito es el fruto de tu vientre Jesús.
0: Santa María, Madre de Dios, ruega por nosotros pecadores, ahora y en la hora de nuestra muerte. Amén.
1: Dios te salve María, llena eres de gracia, el Señor es contigo. Bendita tú eres entre todas las mujeres y bendito es el fruto de tu vientre Jesús.
0: Santa María, Madre de Dios, ruega por nosotros pecadores, ahora y en la hora de nuestra muerte. Amén.
1: Gloria al Padre y al Hijo y al Espíritu Santo.
0: Como en el principio, ahora y siempre, por los siglos de los siglos. Amén.
1: Oh Jesús mío, perdona nuestras culpas, líbranos del fuego del infierno, conduce todas las almas al cielo y socorre especialmente las más necesitadas de tu misericordia. Segundo misterio, la flagelación del Señor.
0: Padre nuestro que estás en el cielo, santificado sea tu nombre, venga a nosotros tu reino, hágase tu voluntad en la tierra como en el cielo.
1: Danos hoy nuestro pan de cada día, perdona nuestras ofensas como también nosotros perdonamos a los que nos ofenden, no nos dejes caer en la tentación y líbranos del mal. Amén.
0: Dios te salve María, llena eres de gracia, el Señor es contigo. Bendita tú eres entre todas las mujeres y bendito es el fruto de tu vientre Jesús.
1: Santa María, Madre de Dios, ruega por nosotros pecadores, ahora y en la hora de nuestra muerte. Amén.
0: Dios te salve María, llena eres de gracia, el Señor es contigo. Bendita tú eres entre todas las mujeres y bendito es el fruto de tu vientre Jesús.
1: Santa María, Madre de Dios, ruega por nosotros pecadores, ahora y en la hora de nuestra muerte. Amén.
0: Dios te salve María, llena eres de gracia, el Señor es contigo. Bendita tú eres entre todas las mujeres y bendito es el fruto de tu vientre Jesús.
1: Santa María, Madre de Dios, ruega por nosotros pecadores, ahora y en la hora de nuestra muerte. Amén.
0: Dios te salve María, llena eres de gracia, el Señor es contigo. Bendita tú eres entre todas las mujeres y bendito es el fruto de tu vientre Jesús.
1: Santa María, Madre de Dios, ruega por nosotros pecadores, ahora y en la hora de nuestra muerte. Amén.
0: Dios te salve María, llena eres de gracia, el Señor es contigo. Bendita tú eres entre todas las mujeres y bendito es el fruto de tu vientre Jesús.
1: Santa María, Madre de Dios, ruega por nosotros pecadores, ahora y en la hora de nuestra muerte. Amén.
0: Dios te salve María, llena eres de gracia, el Señor es contigo. Bendita tú eres entre todas las mujeres y bendito es el fruto de tu vientre Jesús.
1: Santa María, Madre de Dios, ruega por nosotros pecadores, ahora y en la hora de nuestra muerte. Amén.
0: Dios te salve María, llena eres de gracia, el Señor es contigo. Bendita tú eres entre todas las mujeres y bendito es el fruto de tu vientre Jesús.
1: Santa María, Madre de Dios, ruega por nosotros pecadores, ahora y en la hora de nuestra muerte. Amén.
0: Dios te salve María, llena eres de gracia, el Señor es contigo. Bendita tú eres entre todas las mujeres y bendito es el fruto de tu vientre Jesús.
1: Santa María, Madre de Dios, ruega por nosotros pecadores, ahora y en la hora de nuestra muerte. Amén.
0: Dios te salve María, llena eres de gracia, el Señor es contigo. Bendita tú eres entre todas las mujeres y bendito es el fruto de tu vientre Jesús.
1: Santa María, Madre de Dios, ruega por nosotros pecadores, ahora y en la hora de nuestra muerte. Amén.
0: Dios te salve María, llena eres de gracia, el Señor es contigo. Bendita tú eres entre todas las mujeres y bendito es el fruto de tu vientre Jesús.
1: Gloria, Santa María, Madre de Dios, ruega por nosotros pecadores, ahora y en la hora de nuestra muerte. Amén.
0: Gloria al Padre, y al Hijo, y al Espíritu Santo,
1: como era en el principio, ahora y siempre, por los siglos de los siglos. Amén. Oh Jesús mío, perdona nuestras culpas, líbranos del fuego del infierno, conduce todas las almas al cielo y socorre especialmente las más necesitadas de tu misericordia. Tercer misterio, la coronación de espinas. Padre nuestro que estás en el cielo, santificado sea tu nombre. Venga a nosotros tu reino. Hágase tu voluntad en la tierra como en el cielo.
0: Danos hoy nuestro pan de cada día, perdona nuestras ofensas como también nosotros perdonamos a los que nos ofenden. No nos dejes caer en la tentación y líbranos del mal.

0: Amén.
1: Dios te salve María, llena eres de gracia, el Señor es contigo, bendita tú eres entre todas las mujeres y bendito es el fruto de tu vientre Jesús.
0: Santa María, Madre de Dios, ruega por nosotros pecadores, ahora y en la hora de nuestra muerte. Amén.
1: Dios te salve María, llena eres de gracia, el Señor es contigo, bendita tú eres entre todas las mujeres y bendito es el fruto de tu vientre Jesús.
0: Santa María, Madre de Dios, ruega por nosotros pecadores, ahora y en la hora de nuestra muerte. Amén.
1: Dios te salve María, llena eres de gracia, el Señor es contigo, bendita tú eres entre todas las mujeres y bendito es el fruto de tu vientre Jesús.
0: Santa María, Madre de Dios, ruega por nosotros pecadores, ahora y en la hora de nuestra muerte. Amén.
1: Dios te salve María, llena eres de gracia, el Señor es contigo, bendita tú eres entre todas las mujeres y bendito es el fruto de tu vientre Jesús.
0: Santa María, Madre de Dios, ruega por nosotros pecadores, ahora y en la hora de nuestra muerte. Amén.
1: Dios te salve María, llena eres de gracia, el Señor es contigo, bendita tú eres entre todas las mujeres y bendito es el fruto de tu vientre Jesús.
0: Santa María, Madre de Dios, ruega por nosotros pecadores, ahora y en la hora de nuestra muerte. Amén.
1: Dios te salve María, llena eres de gracia, el Señor es contigo, bendita tú eres entre todas las mujeres y bendito es el fruto de tu vientre Jesús.
0: Santa María, Madre de Dios, ruega por nosotros pecadores, ahora y en la hora de nuestra muerte. Amén.
1: Dios te salve María, llena eres de gracia, el Señor es contigo, bendita tú eres entre todas las mujeres y bendito es el fruto de tu vientre Jesús.
0: Santa María, Madre de Dios, ruega por nosotros pecadores, ahora y en la hora de nuestra muerte. Amén.
1: Dios te salve María, llena eres de gracia, el Señor es contigo, bendita tú eres entre todas las mujeres y bendito es el fruto de tu vientre Jesús.
0: Santa María, Madre de Dios, ruega por nosotros pecadores, ahora y en la hora de nuestra muerte. Amén.
1: Dios te salve María, llena eres de gracia, el Señor es contigo, bendita tú eres entre todas las mujeres y bendito es el fruto de tu vientre Jesús.
0: Santa María, Madre de Dios, ruega por nosotros pecadores, ahora y en la hora de nuestra muerte. Amén.
1: Dios te salve María, llena eres de gracia, el Señor es contigo, bendita tú eres entre todas las mujeres y bendito es el fruto de tu vientre Jesús.
0: Santa María, Madre de Dios, ruega por nosotros pecadores, ahora y en la hora de nuestra muerte. Amén.
1: Gloria al Padre y al Hijo y al Espíritu Santo.
0: Como en el principio, ahora y siempre, por los siglos de los siglos. Amén.
1: Oh Jesús mío, perdona nuestras culpas, líbranos del fuego del infierno, conduce todas las almas al cielo y socorre especialmente las más necesitadas de tu misericordia. Cuarto misterio, Jesús con la cruz a cuestas, camino del Calvario.
0: Padre nuestro que estás en el cielo, santificado sea tu nombre, venga a nosotros tu reino, hágase tu voluntad en la tierra como en el cielo.
1: Danos hoy nuestro pan de cada día, perdona nuestras ofensas como también nosotros perdonamos a los que nos ofenden, no nos dejes caer en la tentación y líbranos del mal. Amén.
0: Dios te salve María, llena eres de gracia, el Señor es contigo, bendita tú eres entre todas las mujeres y bendito es el fruto de tu vientre Jesús.
1: Santa María, Madre de Dios, ruega por nosotros pecadores, ahora y en la hora de nuestra muerte. Amén.
0: Dios te salve María, llena eres de gracia, el Señor es contigo, bendita tú eres entre todas las mujeres y bendito es el fruto de tu vientre Jesús.
1: Santa María, Madre de Dios, ruega por nosotros pecadores, ahora y en la hora de nuestra muerte. Amén.
0: Dios te salve María, llena eres de gracia, el Señor es contigo, bendita tú eres entre todas las mujeres y bendito es el fruto de tu vientre Jesús.
1: Santa María, Madre de Dios, ruega por nosotros pecadores, ahora y en la hora de nuestra muerte. Amén.
0: Dios te salve María, llena eres de gracia, el Señor es contigo, bendita tú eres entre todas las mujeres y bendito es el fruto de tu vientre Jesús.
1: Santa María, Madre de Dios, ruega por nosotros pecadores, ahora y en la hora de nuestra muerte. Amén.
0: Dios te salve María, llena eres de gracia, el Señor es contigo, bendita tú eres entre todas las mujeres y bendito es el fruto de tu vientre Jesús.
1: Santa María, Madre de Dios, ruega por nosotros pecadores, ahora y en la hora de nuestra muerte. Amén.
0: Dios te salve María, llena eres de gracia, el Señor es contigo, bendita tú eres entre todas las mujeres y bendito es el fruto de tu vientre Jesús.
1: Santa María, Madre de Dios, ruega por nosotros pecadores, ahora y en la hora de nuestra muerte. Amén.
0: Dios te salve María, llena eres de gracia, el Señor es contigo, bendita tú eres entre todas las mujeres y bendito es el fruto de tu vientre Jesús.
1: Santa María, Madre de Dios, ruega por nosotros pecadores, ahora y en la hora de nuestra muerte. Amén.
0: Dios te salve María, llena eres de gracia, el Señor es contigo, bendita tú eres entre todas las mujeres, y bendito es el fruto de tu vientre Jesús.
1: Santa María, Madre de Dios, ruega por nosotros pecadores, ahora y en la hora de nuestra muerte. Amén.
0: Dios te salve María, llena eres de gracia, el Señor es contigo.

0: contigo, bendita tú eres entre todas las mujeres, y bendito es el fruto de tu vientre, Jesús.
1: Santa María, Madre de Dios, ruega por nosotros pecadores, ahora y en la hora de nuestra muerte. Amén.
0: Dios te salve María, llena eres de gracia, el Señor es contigo, bendita tú eres entre todas las mujeres, y bendito es el fruto de tu vientre, Jesús.
1: Gloria. Santa María, Madre de Dios, ruega por nosotros pecadores, ahora y en la hora de nuestra muerte. Amén.
0: Gloria al Padre, y al Hijo, y al Espíritu Santo,
1: como era en el principio, ahora y siempre, por los siglos de los siglos. Amén. Oh Jesús mío, perdona nuestras culpas, líbranos del fuego del infierno, conduce todas las almas al cielo y socorre especialmente las más necesitadas de tu misericordia. Quinto misterio, crucifixión y muerte del Salvador. Padre nuestro que estás en el cielo, santificado sea tu nombre. Venga a nosotros tu reino. Hágase tu voluntad en la tierra como en el cielo.
0: Danos hoy nuestro pan de cada día. Perdona nuestras ofensas como también nosotros perdonamos a los que nos ofenden. No nos dejes caer en la tentación y líbranos del mal. Amén.
1: Dios te salve María, llena eres de gracia. El Señor es contigo. Bendita tú eres entre todas las mujeres y bendito es el fruto de tu vientre Jesús.
0: Santa María, Madre de Dios, ruega por nosotros pecadores, ahora y en la hora de nuestra muerte. Amén.
1: Dios te salve María, llena eres de gracia, el Señor es contigo. Bendita tú eres entre todas las mujeres y bendito es el fruto de tu vientre Jesús.
0: Santa María, Madre de Dios, ruega por nosotros pecadores, ahora y en la hora de nuestra muerte. Amén.
1: Dios te salve María, llena eres de gracia, el Señor es contigo. Bendita tú eres entre todas las mujeres y bendito es el fruto de tu vientre Jesús.
0: Santa María, Madre de Dios, ruega por nosotros pecadores, ahora y en la hora de nuestra muerte. Amén.
1: Dios te salve María, llena eres de gracia, el Señor es contigo. Bendita tú eres entre todas las mujeres y bendito es el fruto de tu vientre Jesús.
0: Santa María, Madre de Dios, ruega por nosotros pecadores, ahora y en la hora de nuestra muerte. Amén.
1: Dios te salve María, llena eres de gracia, el Señor es contigo. Bendita tú eres entre todas las mujeres y bendito es el fruto de tu vientre Jesús.
0: Santa María, Madre de Dios, ruega por nosotros pecadores, ahora y en la hora de nuestra muerte. Amén.
1: Dios te salve María, llena eres de gracia, el Señor es contigo. Bendita tú eres entre todas las mujeres y bendito es el fruto de tu vientre Jesús.
0: Santa María, Madre de Dios, ruega por nosotros pecadores, ahora y en la hora de nuestra muerte. Amén.
1: Dios te salve María, llena eres de gracia, el Señor es contigo. Bendita tú eres entre todas las mujeres y bendito es el fruto de tu vientre Jesús.
0: Santa María, Madre de Dios, ruega por nosotros pecadores, ahora y en la hora de nuestra muerte. Amén.
1: Dios te salve María, llena eres de gracia, el Señor es contigo. Bendita tú eres entre todas las mujeres y bendito es el fruto de tu vientre Jesús.
0: Santa María, Madre de Dios, ruega por nosotros pecadores, ahora y en la hora de nuestra muerte. Amén.
1: Dios te salve María, llena eres de gracia, el Señor es contigo. Bendita tú eres entre todas las mujeres y bendito es el fruto de tu vientre Jesús.
0: Santa María, Madre de Dios, ruega por nosotros pecadores, ahora y en la hora de nuestra muerte. Amén.
1: Dios te salve María, llena eres de gracia, el Señor es contigo. Bendita tú eres entre todas las mujeres y bendito es el fruto de tu vientre Jesús.
0: Santa María, Madre de Dios, ruega por nosotros pecadores, ahora y en la hora de nuestra muerte. Amén.
1: Gloria al Padre y al Hijo y al Espíritu Santo.
0: Como en el principio, ahora y siempre, por los siglos de los siglos. Amén.
1: Por las intenciones del Santo Padre. Padre nuestro que estás en el cielo, santificado sea tu nombre. Venga a nosotros tu reino. Hágase tu voluntad en la tierra como en el cielo.
0: Danos hoy nuestro pan de cada día. Perdona nuestras ofensas como también nosotros perdonamos a los que nos ofenden. No nos dejes caer en la tentación y líbranos del mal. Amén.
1: Dios te salve, Reina y Madre misericordia, vida, dulzura y esperanza nuestra. Dios te salve. A ti llamamos los desterrados hijos de Eva. A ti suspiramos, gimiendo y llorando, en este valle de lágrimas. Ea pues, Señora, abogada nuestra, vuelve a nosotros esos tus ojos misericordiosos, y después de este destierro muéstranos a Jesús, fruto bendito de tu vientre. Oh clementísima, oh piadosa, oh dulce Virgen María, ruega por nosotros, Santa Madre de Dios,
0: para que seamos dignos de alcanzar las promesas de nuestro Señor Jesucristo. Amén.
2: Jesús, manso y humilde de corazón,
3: haz nuestro corazón semejante al vuestro.
2: En el nombre del Padre, y del Hijo, y del Espíritu Santo.
3: Amén.
2: Gracias, queridos oyentes, por vuestra compañía.
3: Será hasta mañana, si Dios quiere.

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1: El saludo cordial, ameno, sincero y siempre llegando a todos y cada uno de ustedes a través de este programa. Mis queridos amigos, en muchas ocasiones vemos cómo las relaciones de pareja se destruyen, se acaban, se cortan. Que por una u otra razón, una de las dos personas involucradas toma la decisión de cortar dicha relación. En algunas ocasiones simplemente porque la relación misma ya no va más, por el maltrato, por la mala convivencia, por el mal vivir, inclusive. En otras ocasiones por la influencia de una tercera persona allí de por medio en lo sentimental o afectivo. Pero sea cual sea la razón, mis queridos amigos, la persona que toma la decisión de irse o de apartarse de dicha relación deja en la otra un sentimiento de resentimiento, en muchas ocasiones inclusive de abandono, el cual empieza a engendrar ese resentimiento, esa venganza de cierta manera, y de una u otra manera busca el cómo poder mantener o tener dicha relación a costa de trabajos de brujería, de trabajos de magia negra, endulzamientos, trabajos de ataduras, de amarres que se pueden llegar a hacer y que permiten que dicha relación se mantenga o se sostenga a costa de la felicidad, a costa de la paz, de la tranquilidad, del poder gozar de la buena vida y de esa convivencia de la familia. Y lamentablemente no se dan cuenta que lo único que están logrando es obligando una relación a sostenerse simple y llanamente sin sentido. Amables oyentes, en muchos casos este tipo de hecho se puede ver fácilmente influenciado, perjudicado a causa de un trabajo de brujería, de magia negra, y es fundamental y esencial el poder tener una orientación, un consejo, una guía para saber qué camino es el más adecuado o preciso a tomar ante esta situación. El por eso día tras día los invitamos a través de este programa para poderle indicar qué es lo más positivo, qué es lo más favorable. Recuerden, pueden comunicarse a través de nuestra línea de teléfono celular, a través de un mensaje, a través de un WhatsApp, si así lo prefieren.
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0: Tenemos más mensajes, dicen de la siguiente manera. Soy Jorge, el 7 de enero del año 63. Juan tiene mucha razón con el tema de salud. Yo hasta hace 2 meses venía muy bien y no me cuidaba para nada. Ya me habían dicho los médicos que tenía que empezar a cuidarme con las comidas. Y ahora estoy con un sinfín de medicamentos y estudios por problemas del corazón. La verdad que ahora puedo pensar en que debería de haber sido distinto. Por favor, si puede ayudarme, le agradezco. A ver, mi querido amigo Jorge, aquí lo que se viene dando sí es como usted muy bien lo menciona, la falta del cuidado, de la responsabilidad con usted mismo. Porque fíjese que hoy en día el mayor afectado, perjudicado es usted. Con consecuencias hacia la familia, sí, sin lugar a dudas, porque no creo que a su familia esté muy contenta con que usted se sienta mal o con que usted esté mal. Que por ahí, de cierta manera, ahí sí, discúlpeme la expresión, muchos estarán diciendo, bueno, a joderse, ¿quién lo manda a no cuidarse? Sí, muy probablemente. ¿Hay cosas que se pueden hacer? Sí, pero la mejor cosa que puede hacer de todo ahora en la situación que se encuentra es mantener los controles médicos que corresponden, hacer el tratamiento médico que corresponde y que en muchas ocasiones este tipo de tratamientos resultan siendo definitivos, permanentes, de por vida. Así es de que ahora es obligado como tiene que hacer las cosas cuando antes podían haber sido de otra manera y tal vez, muy probablemente, sufrir esta situación, pero más adelante. Se pueden hacer muchas cosas, Jorge, para darle una ayuda. Va a ser fundamental y esencial que lo vea, que lo trate personalmente y va a ver que en poco tiempo van a haber cambios. No obstante, no deje de lado el tratamiento médico que corresponde. Gracias, Jorge, por el mensaje que me ha enviado.
2: La percepción sagrada del espíritu sobre el cuerpo. Señor, ayúdame a decir la verdad delante de los fuertes y no mentir para ganarme el aplauso de los débiles. Señor, ayúdame siempre a ver la otra cara de la medalla y no me dejes inculpar de traición a los demás por no pensar igual que yo. Señor, enséñame a querer a la gente como tú lo has hecho y no juzgar a los demás como los demás podrían llegar a juzgarme. Señor, recuérdame que el fracaso es la experiencia que precede al triunfo y no me dejes caer en el orgullo ni en la desesperación. Señor, enséñame que perdonar es un signo de grandeza y que la venganza es una señal de bajeza. Si me quitas el éxito, déjame la fuerza para aprender del mismo. Señor, si yo ofendiera a la gente, dame valor para disculparme. Y si la gente me ofende, dame valor para eximirme. Que así sea.
0: En este mensaje, Florencia se hace presente en nuestro programa y nos dice: tengo mi fecha de nacimiento el 26 de agosto del 93. Tengo muchos problemas, no sé qué está pasando, mis hijos me hacen de lado y me tratan muy mal. Por favor, necesito una ayuda para que esta situación cambie en mi familia. Mi marido también me trata mal y yo no sé qué está pasando. Gracias. A ver, Florencia, primero

0: Que todo recapacite, reflexione, piense, ¿qué fue lo que usted hizo con sus padres cuando ellos se enfermaron y por supuesto quedaron allá en su casa? Usted fue una de las primeras personas que se aisló, se separó de ellos porque ya no podía seguir viviéndoles, no les podía seguir quitando, sacando, o sea, ya no había más nada que pedirles o quitarles. Por eso usted se separó y dejó los pobres viejos a su suerte. Es exactamente esa la semilla que usted sembró en sus hijos. Fíjese que hasta quiso alejar a sus hijos de sus abuelos y obviamente eso es algo que no pudo conseguir. Hoy por hoy sus hijos, a manera de rechazo, a manera de que usted reflexione, recapacite, de que vea que ha sido una persona egoísta, que ha sido una persona dañina, mala, entonces le dejan ver la situación de esta manera. Le dan una dosis de su propia medicina, obviamente la aíslan, la separan de absolutamente todo, porque usted ha sido una persona que no se ha ganado el afecto, el cariño, el respeto de su familia. Lo contrario, con malos tratos, con malos modos y de la manera más inhumana posible, trata a los que más la necesitan. De manera pues, Florencia, que no puede quejarse de lo que hoy tiene, porque es un fruto de su propia cosecha. Gracias por participar de nuestro programa. Tenemos este otro mensaje que dice de la siguiente manera, lo envía María, con fecha de nacimiento el 4 de abril del 85. Dice María: quisiera saber que ustedes me puedan decir qué está pasando con el tema de mi negocio. He colocado un negocio hace un tiempo y mis vecinos parece que les molesta porque nunca entran a mi negocio y siempre me cuenta la gente que hablan mal de mí. Quiero saber por qué las cosas no son como yo quiero. Por favor, necesito una ayuda. Mi negocio se está fundiendo. Gracias. A ver, María. Primero que todo, haga caso omiso a todo lo que digan sus vecinos. En efecto, la envidia, el egoísmo de las personas del entorno hacen que usted pues viva pendiente de ese tipo de argumentos o de manifestaciones negativas que le van a afectar y perjudicar en su desempeño diario. Por otro lado, entienda que mientras más progrese usted, mientras más salga adelante y mientras más los demás hablen de usted, quiere decir que usted está progresando, que usted está por encima de ellos, porque no tienen otra cosa que hacer, no tienen oficio, entonces buscan la manera de quién hablar. Eligen a la persona que más éxito tiene, a la persona que más voluntad tiene, a la persona que más ganas de trabajar tiene, y en efecto pues le ha tocado a usted. Mi querida amiga, hay una negatividad, hay una traba que le afecta y que le perjudica y que por supuesto no le permite a usted encontrar ese desempeño, ese desarrollo completo, total, para hacer que su negocio sea productivo. Y reitero, por otro lado, no se distraiga en las tonterías que dicen sus vecinos. Déjenlo, que mientras más hablen es porque más sufren. Gracias, María, por participar de nuestro programa y la esperamos en cualquiera de nuestras oficinas para ayudarle con esta negatividad que le está afectando.
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2: Recuerden, mis queridos amigos, si no han escuchado la respuesta de su mensaje a través del programa, estén pendientes que durante el día estaremos respondiendo sus mensajes como lo merecen.
0: De esta manera, mis amigos, quedan ustedes cordialmente invitados para que nos escriban o nos visiten personalmente en cualquiera de nuestros centros de atención y consulta. Hemos llegado a la parte final de esta pequeña disertación. Quedan ustedes en la compañía de Dios Todopoderoso y hasta un próximo programa, si el Señor quiere y lo permite.
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0: Falta el aire y sobran moscas este domingo de enero. El sol fríe la chicharra, duerme un matungo azulejo. Algunos pollos con árganas están de picos abiertos. En los charquitos de sombra hay unas guachas bebiendo. Por los caminos calientes cruza la siesta en su lerdo. Ojos azules de cardo curiosean desde lejos y asoman por las goteras. Ojos azules de cielo, todo es dulce de tan pobre. Frente al rancho de estanteo que anda con los cuatro codos deshilachados de tiempo, subasta un rematador las pilchas de un criollo viejo. Hay muchos interesados, son vecinos todos ellos, muchachos que hasta hace poco le llamaban el abuelo. Recostado en el palenque los mira tristón el viejo. Han ido a comprar barato cosas, cosas que no tienen precio. Y piensa con amargura: ya no da, criollo, el tiempo.
1: ¿Qué vale este par de espuelas?
0: Y las rodajas de fierro son como dos lagrimones que llorasen por su dueño. Con ella salió a ganar hace ya muchos inviernos la novia en un bagual blanco, la vida en un bagual negro. Los mozos suben la fuerte. Doy 10, 15, 20 pesos. Disputan como caranchos el corazón del abuelo. Al escucharlo, se pone rojo de vergüenza el ceño.
1: Son suyas las nazarenas,
0: dice a uno el martillero. Le han vendido la llorona. Hoy, por desgracia, hoy tan luego que en el palenque la vida tosó su bagual más negro. Y piensa con amargura: ya no da, criollo, el tiempo. Sacan a la venta un poncho donde garúan los flecos para mojarle los ojos al que se lo lleve puesto. Tiene la boca zurcida y lo gastó tanto el viento que al trasluz del calamaco se ve la historia del viejo. ¡Guau!

0: Medusas y facones lo cribaron de agujero, pero su filosofía siempre le puso rimiendo. De día con un celeste, de noche con un lucero.
1: Yo pago por esa pincha tuita la plata que tengo.
0: Una osa la oferta.
1: Si no hay quien de más lo quemo.
0: Entonces cae el martillo en lo duro del silencio. Un joven se lleva el poncho. Y allí cerca el gaucho viejo está temblando de frío en una tarde de enero. Y piensa con amargura. Ya no da criollos el tiempo. Así pierde en la bajada lo que ganó en el repecho. Una a una las ovejas. Pilcha por pilcha el apero. Quisiera salvar del lote su mancarrón azulejo pa' que lo agarre la noche en un caballo estrellero. No tiene no más que uno, uno, y ese se lo quema el martillero. Allí termina el remate, cobró su cuenta el pulpero. Ahora sí, al verlo de a pie, tan amargo, tan deshecho, todos los rumbos arrollan los lazos de los senderos y son cuatro pialadores que están esperando al viejo. En cuanto quiera salir, lo van a dar contra el suelo. Entonces aquellos mozos se acercan a defenderlo y el más ladino le dice entre temblón y risueño: todos compramos sus pilchas para salvárselas, abuelo. Aquí tiene su espuela, aquí tiene su azulejo. Uno le trae en los brazos igual que un niño el apero. Otro le entibia las manos con aquel poncho de flecos. Otro, que no compró nada, le estampa en la frente un beso porque sigue dando criollos. Muy lindo criollo el tiempo.

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1: La temperatura, 5 grados.
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0: Buenos días a la audiencia, estamos en CX140 Zorrilla de San Martín, 18 de septiembre, estamos con una mínima de 3 grados, nos vamos hasta los 22, algo nuboso, con heladas, dice por acá en la zona noreste, o sea, Tacuarembó, Cerro Largo y Rivera, va a estar soleadito durante toda la jornada de hoy, todas informaciones con Manuel Ramos. 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
0: 099-071-730, ahí hay una foto de un micrófono, ahí dice Neri de los Santos, ahí me mandan, ahí dice Neri de los Santos y la foto de un micrófono, Despertar Producciones, ahí me mandan el mensaje para el mañanero y banda oriental, o si no me lo puede mandar con una carta a través del taxi. A través del taxi que está aquí en la esquina de la radio, Parada Castro, que va para adelante y para adelante. A través de Ancel también lo pueden llamar, a Dieguito Castro, 463-321-90, Ancel 099-21-21-90, para adelante y para adelante. El taxi contigo, 095-21-21-90, y para que te quede claro, 094-21-21-90. 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
2: Los maestros de Montevideo paran por 24 horas hoy viernes tras la agresión a una maestra en la escuela 326. Primaria activará el plan comedor para garantizar la alimentación de escolares durante el paro que se extiende por 24 horas. En este caso son maestros de Montevideo que paran 24 horas hoy viernes luego de agresión en una escuela, informaron desde la Asociación de Maestros del Uruguay, ADEMU. Desde la Dirección General de Primaria informaron la agresión por la que se tomó la medida fue en la escuela de tiempo completo 326, ubicada en el barrio ubicada en Leandro Gómez y San Martín, el barrio Plácido Yauri. Fuentes de la ANEP indicaron que fue una pelea de niños que terminó con una maestra agredida por un familiar. Además del paro, habrá asamblea de trabajadores a las 17 horas del día viernes. La secretaria general de ADEMU, Paola López, señaló que la agresión se dio a la salida, una situación que, como tantas otras, decimos es totalmente evitable, en el entendido de que hay situaciones que se dan en las escuelas cotidianas de la convivencia de los niños y las niñas que requieren intervención adulta para poder hacer las consultas o el diálogo con la docente. Eso no ocurrió, se optó por tomar una forma de mostrar la discrepancia con la maestra agrediéndola, golpeándola, tirándola en el piso y demás. Además, remarcó que las diferencias que ocurrieron en esa instancia debieron ser mediadas por el diálogo y lamentaron la participación de un adolescente menor, hermana adolescente de un alumno de la maestra agredida. La docente está en centro de asistencia y desde el sindicato cuestionaron que el servicio de emergencia para la escuela nunca llegó, luego hará la denuncia. El paro es una medida establecida por el sindicato en su protocolo para casos de violencia en escuela. 6:05, seguimos aquí en CX 140, Zorrilla de San Martín.

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1: 6:10. Estábamos ahí con el Luma, en la Flor del Bañado. 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Le Pao, bueno, nada es imposible, algo heroico. En cuanto a la Copa Sudamericana, City Torque remontó agónicamente a Cienciano y ganó 3-0. Y pasó a semifinal. Un gol de Nahuel da Silva en la hora le dio la clasificación al Ciudadano, que hizo historia y enfrentará a Atlético Mineiro. Ah, si fuera Nacional o Peñarol, decía, ah, grande, algo heroico, pero dicen agónicamente. Sí, claro. Estamos hablando de City Torque, entonces viste que va por ahí. Bueno, Montevideo City Torque hizo historia este jueves, ayer, al remontar el 2-0 que Cienciano no había conseguido, que había conseguido en Perú, y con un 3-0 en el Estadio Centenario se metió en las semifinales, de la Copa Sudamericana, instancia en la que enfrentará a Atlético Mineiro. 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
1: Sigue la música, estamos en la hora 6 con 14 minutos desde Tacuarembó, Uruguay, CX140 en el Mañanero con Transaplus Transporte Profesional de Cargas Nacionales e Internacionales, contando con personal capacitado y calificado para brindar el mejor servicio de traslado. 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
1: 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En años nada ha cambiado, aunque cambian los que mandan. Las diferencias se agrandan para el estudiante de afuera que acoraza entre los libros lo que la nostalgia ablanda. Ricardo es de 33, de Salto Pino Mariano. El Tato, que es de Soriano, y de Rocha Juan Andrés, tienen todos a su vez común denominador. Por un futuro mejor están en la facultad, terrones en la ciudad que vienen del interior. Se fueron haciendo amigas compartiendo apartamento. Rosario, que es de Fray Bento, con María Elena de Artigas. En la encomienda que abriga del pago chico un poquito, siempre llega un regalito entre comida y verduras, con la dosis de dulzura y un beso del noviecito. Santiago es bien duranés, nació en Sarandí de allí y comparte con Juan Luis, que es bien tacuarembóense. El Beto, que es floridense y consiguió la pensión, les propuso a votación 12-3 en mayoría bañarse todos los días sin vaciar el calefón. 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Desparraman los cubiertos para darle al arroz con queso. El almuerzo es solo eso, con sopa recalentada. Después será a todo o nada. Y a San Cupertino un rezo. Miguel, que llegó de Flores, y Juan Pablo de Rivera, allá en Tres Cruces esperan con desconfianza y temores. Presienten los sinsabores del que no es capitalino. Valijas con un destino que podría ser mejor si pa'l que es del interior no hubiera un solo camino. 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Y a pesar que laburando va bancando su carrera, hay veces que desespera porque no llega encomienda con los tappers que remiendan los huecos en la heladera. Juan Lacase quedó atrás, con padres, novia y amigos. Y empieza para Rodrigo otra historia de ahora en más. Es demostrar que es capaz de su destino ser dueño y hacer realidad el sueño que en un título termina ser doctor en medicina, con estudio y mucho empeño. Aunque vino al mundo empando, siempre vivió en San Gregorio. Y estar lejos le duele, y es obvio si el pago sigue tirando. El canario está parando en la casa de una tía, y si estudia agronomía es porque ama la campaña. Por ella está acá y la extraña, y allí volverá algún día. Ella añora lejanía, y aunque sufre, no se queja. Extraña su lavalleja y el aromar de su serranía. Es la historia de Analía, también la de Marinés, que dejó a su San José con una meta fijada de volver siendo abogada, si es que vuelve alguna vez. Cambie los nombres si quiere, pero todo se repite. 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
0: 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Le mandamos un saludo para el bombero. ¿Cómo va el bombero? Lujo, lujito, cariño grandote para el bombero. Ahí el señor Luis Dafonte. Con todo, un saludo grandote para él. 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
0: Con el juicio por la muerte de Diego Armando Maradona tuvo ayer jueves un nuevo giro luego de que un cardiólogo que integró la junta médica del caso asegurara que el exfutbolista sufrió una muerte súbita.

0: y que no existían elementos que permitieran anticipar el desenlace. Se trata de Ricardo Iglesias, quien declaró como perito y sostuvo que el corazón de Maradona era absolutamente normal al momento de su muerte. Fue una muerte súbita. Los eventos agudos, súbitos, son inesperados y no había elementos que preanunciaran un final de este tipo, afirmó durante la audiencia. Su versión contradijo a otros médicos especialistas que declararon anteriormente y señalaron que Maradona padecía una miocardiopatía dilatada. Tenía el corazón agrandado y había presentado distintos signos compatibles con una insuficiencia cardíaca. Iglesias, en cambio, aseguró que el futbolista no tenía patologías evidenciables y recordó que durante su último año se había sometido a 2 ecocardiogramas y 3 cirugías. Vos, Eduardo, que sabés de esto, que anduviste con una patita dentro de... Ahí que... no lo quisieron. Ya estaba con una patita para irse de este plano. Dicen, me voy tranquilo, ya trabajé bastante, aguanté un montón de gente. Ahí me voy, dije... No, Tata Dios le dijo, no, andá para allá nomás, tenés que tomar mate con el nene y todo eso, todavía te queda mucho tiempo, Bueno, vamos a la pausa de esta hora, 6 horas 30 minutos, estamos en CX140, Zorrilla de San Martín, le mandamos un saludo al padrino, Carlos Tará, mandó una foto de padrino, con todos, el Wander, no sabes lo que es, se está preparando, todo ahí para que yo vuelva al fútbol. Me dijo, mira, estoy preparando todo esto para que vuelva al fútbol, con tribuna, con vestuario y todo eso. Puede ser, vamos a ver. Pausa, volvemos.
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3: Son las 6 de la mañana y 31 minutos.
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2: Ahora, de a poquito, sí, la carroñeta se va con todo, ¿no, che? De a poquito va sembrando sus puntitos, Abusó del otro cuadro, así que... pero te digo que mirá que vamos bien. 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
3: Saludos al Bengochea, que siempre nos escribe acá. Ando buscando en la tabla ahí a los dos grandes, mal dicho, grandes del fútbol uruguayo. No los encuentro. 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
2: Nero Pereira conoció. 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
2: 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Acá me estaba pasando. 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Esto va a ser mañana sábado. Hoy también hay una fiesta, una primaveriada, pero esto va a ser en la escuela de la aldea, de Cerro de la Aldea. La otra aldea, al otro lado, en Berrincón, allá, la 18 creo que es. Hay una primaveriada ahí. 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
0: Bueno, atención, ayer se realizó el lanzamiento de lo que va a ser la gran correcaminata de la Pérez Cremini. Vamos recordando, sale 800 pesos el kit, tanto para 5K como la 10K con la Pérez Cremini. Se va a correr el 4 de octubre, mirá. Tiene la camiseta oficial de la carrera, bolso, mochila, imán y llavero de fundación, ¿eh? Buah, ¿te parece? Botella de la fundación, maní, grisine, galleta con y sin sal, todo esto, ¿verdad? 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Pagan 800 pesos. En el local allí de Richard Mascaraña, en Beltrán, allí también. ¿Qué más? Y en la semana antes del 4 de octubre, o sea, la semana ahí del primero, el 2, el 3 o antes, vamos a estar avisando también que ahí van a recibir los tickets. Se va a correr ahí en Laguna de las Lavanderas. Se sale en Laguna de las Lavanderas, se va hasta la. Por la Seco París y hasta Los Molles, y allá vuelven y entran para la Laguna. Esos son los 5K. Los 10K

0: Acá siguen de largo, van hasta Jaime Ro, ahí pegan la vuelta por 18 y van hasta Laguna 10K, con todo. Y nosotros, los más chiquititos, vamos a hacer una... Ahí, los gurises creo que le cobran solo la camiseta nomás, todos los que quieran, bien baratito, solo la camiseta tienen que pagar. Por eso me voy a alargar ahí con los gurises. La vuelta de la laguna nomás, así que la participativa para padres y niños también. Es muy importante, cura del cáncer, niño y adolescente. La Pérez Cremini, 5K y 10K, aquí en Tacuarembó, el 4 de octubre. Son 800 cupos nomás, así que muy importante ya inscribirse y colaborar, realmente muy importante. 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
1: La temperatura, 6 grados.
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3: 7:01.
2: Muchas gracias, Monte Carlo.
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6: Títulos a las 7 de la mañana.
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7: ADEMU, el Sindicato de Maestros de Montevideo, realiza hoy un paro de 24 horas luego de la agresión a una docente de la Escuela 326 en Nuevo Yauri.
6: Según informó el gremio, tras una discusión, un familiar de uno de los alumnos golpeó a la docente y la tiró al piso.
7: Primaria informó que durante el paro de hoy funcionará el servicio de alimentación escolar en Montevideo.
6: El Sindicato de Trabajadores de Terminal Cuenca del Plata levantó el paro por tiempo indeterminado y retomó anoche la operativa normal en la terminal de contenedores del puerto capitalino.
7: En tanto, TCP informó que coordinará el restablecimiento total de la atención a buques, camiones y demás servicios.
6: Fosalba ganó las elecciones del Sindicato Médico del Uruguay en una jornada histórica marcada por el voto electrónico y una fuerte suba en la participación.
7: La agrupación Fosalba se consolidó como la fuerza más votada en las elecciones del Sindicato Médico del Uruguay para el periodo 2026-2029 y tras el escrutinio Clara Nis se convertirá en la nueva presidenta del gremio médico.
6: El ministro del Interior, Carlos Negro, indicó que uno de los detenidos en Brazo Oriental, donde se incautaron 300 kilogramos de drogas, sería líder de una banda criminal vinculada a hechos violentos en Montevideo.
7: Negro fue convocado a una comisión de diputados por la presencia e influencia de organizaciones criminales brasileñas en Uruguay.
6: La citación fue impulsada por el Partido Nacional tras conocerse un informe de la propia cartera sobre grupos como el Primer Comando Capital.
7: La justicia imputó ayer a Erwin Coco Parentini por un delito de atentado por amenazas realizadas en 2022 contra Fabio Díaz, entonces director de la cárcel de máxima seguridad, donde permanece recluido.
6: Un policía permanece internado tras ser baleado durante un intento de rapiña en Punta de Rieles, aquí en Montevideo.
7: Prefectura desmanteló 7 campamentos instalados entre los médanos de Playa Brava en Punta del Este y detuvo a 3 personas.
6: Aduanas incautó en Rivera 2 camiones, un auto y 11.000 plantas, entre otros productos. Durante un operativo por contrabando, el decomiso está evaluado en 5 millones de pesos.
7: El presidente Yamandú Orsi viaja en las próximas horas a Nueva York. Allí participará en la Asamblea General de Naciones.

0: Naciones Unidas.
1: Su agenda oficial comenzará el domingo y se extenderá hasta el sábado 26.
0: La Comisión de Presupuesto del Senado votará esta mañana la rendición de cuentas, luego de completar las comparecencias de organismos y ministerios.
1: El Frente Amplio, que tiene mayoría en el Senado, prevé aprobar el proyecto sin cambio respecto al texto votado en la rama baja.
0: El proyecto llegará al plenario el lunes y se prevé completar su tratamiento el miércoles.
1: El egreso de bachillerato en los liceos públicos alcanzó en el 2025 un récord de 68.6%, casi 8 puntos más que el año anterior. El dato incluye exámenes rendidos hasta abril de este año.
0: En materia de asistencia, la tasa se ubicó en 86.5% y se mantuvo estable respecto a los últimos años.
1: El senador colorado y expresidente de la ANEP, Robert Silva, valoró positivamente los datos del monitor educativo y remarcó que es la consolidación de la transformación iniciada bajo su mandato.
0: Por otra parte, la caída en los nacimientos impacta la matrícula de educación inicial y primaria, que en tres años se redujo en 13.000 alumnos, según los datos presentados por ANEP.
1: La mitad de los uruguayos se manifiesta preocupado por el cambio climático, indica un estudio impulsado por el Ministerio de Ambiente.
0: La directora nacional de Cambio Climático, María Fernanda Sousa, indicó que 9 de cada 10 consultados para el mencionado estudio fueron afectados por eventos climáticos extremos que están relacionados con las consecuencias del calentamiento global.
1: El gasto de los turistas extranjeros en Uruguay cayó 12% en términos reales durante el primer semestre, en comparación con igual periodo del 2025.
0: También cayó 12% la cantidad de visitantes, según un informe de la Cámara Uruguaya de Turismo y Ceres.
1: El Parlamento aprobó finalmente extender hasta el 31 de octubre el subsidio por desempleo para 400 trabajadores del frigorífico Casablanca en Paysandú.
0: El Poder Ejecutivo acordó con productores y molinos arroceros la creación de un instrumento financiero justamente para financiar la próxima zafra y sostener la producción.
1: Vamos ahora al deporte, porque Montevideo City Torque avanzó a las semifinales de la Copa Sudamericana tras vencer anoche al Cienciano peruano por 3-0 en el Centenario. Su próximo rival será el Atlético Mineiro.
0: Por la Copa AUF Uruguay, ayer Juventud goleó a Racing por 3-0, Central Español y Oriental empataron 1-1 y Durazno derrotó a Deportivo Colonia por 2-0.
1: Comenzará mañana, entre tanto, la séptima etapa del torneo clausura. Peñarol visita Cerro en el Trócoli. Nacional recibirá el domingo a Defensor Sporting en el Gran Parque Central.
0: En los Juegos Odesur, el uruguayo Santiago Cardoso se metió en la final de la categoría hasta 65 kilos en boxeo. Y en fútbol, en su debut, Uruguay cayó 1-0 ante Venezuela.
1: Por la Copa Libertadores, Flamengo avanzó a semifinales tras empatar con Independiente del Valle 1-1. Pero en el global, con ventaja 3-1 para el equipo brasileño.
0: Y en básquet, Sayago le ganó a Trouville 97-74 y empató 1-1 la serie de semifinales de la Liga de Ascenso.
1: Lo principal del mundo, la Liga Árabe condenó esta mañana el ataque con drones que lanzaron en la víspera los rebeldes hutíes de Yemen contra una provincia saudí al este de la Meca, y que causó la muerte de un yemení y dejó 2 personas heridas.
0: Las autoridades de Japón acusaron a un grupo de hackers norcoreanos, al que identificaron como Waterplume, de robar millones de euros en criptomonedas a trabajadores informáticos, a los que atraen con ofertas de trabajo falsas.
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3: 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La hora en nuestra ciudad.
4: Hora 7:08.
3: Y la temperatura
4: 6 grados.
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4: Son las 7 de la mañana y 8 minutos.
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Muy buenos días para todos, bienvenidos a CX140 Radio Televisión Zorrilla de San Martín. Es este el boletín informativo que corresponde a la hora 7:15 de hoy viernes 18 de septiembre del 2026. El Instituto Uruguayo de Meteorología está anunciando para hoy poco cambio de temperatura. Estará parcialmente soleado, mínima 6, la máxima 24, ligeramente templado, algo nuboso para mañana sábado 19, mínima 10, la máxima 22, parcialmente soleado, nuboso, periodos de cubierto, baja probabilidad de precipitaciones escasas, neblinas y bancos de niebla para el domingo 20, mínima 12, la máxima 25, probabilidad alta de lluvias para el lunes 21, poco cambio de temperatura, estará frío a fresco con baja probabilidad de precipitaciones, parcialmente soleado hacia la tarde.

0: Y ya metiéndonos en el pronóstico extendido del INUMET para el martes 22 y el miércoles 23 de septiembre, el martes 22 llega la primavera, se está anunciando poco cambio de temperatura, estará frío a fresco en esta región del territorio uruguayo.
1: Se realizó la concentración y la marcha por el centro de Tacuarembó, organizada por el Gremio de Frigorífico Tacuarembó. El presidente de la Asociación de Obreros y Empleados de Frigorífico Tacuarembó, Hugo Gálvez, expresó en la oratoria que no descartan ocupar la planta.
2: Y a toda nuestra gente, que está demostrando una vez más que no nos van a reventar, que no nos van a tocar el salario, y mucho menos nos van a correr de 150 compañeros. Hoy queremos denunciar desde aquí, desde este micrófono, a la multinacional Marfrig, que donde toque un solo compañero y rebaje un solo salario, nos tendrá en la puerta y si es necesario, estaremos ocupando la planta. Acá, estas multinacionales que a lo ancho y a lo largo del país se han dedicado a reventar trabajadores, a rebajarles el salario, en Tacuarembó no pasarán. Y esto también va para el gobierno nacional, que son los que impulsan estas inversiones y que a la hora de cuando a un trabajador se le rebaja el salario, mira para el costado. No permitiremos, ya que a veces, muchas veces, se usan las frases artiguistas, donde dice que los más felices sean los más privilegiados. Hoy estas multinacionales, en complicidad con todo el gobierno uruguayo, están siendo perjudicados, y los más infelices están siendo los más perjudicados. Compañera y compañero, no debemos dejar de pasar a toda la ciudadanía de Tacuarembó que está padeciendo esto, al pequeño comerciante, al que tiene un puesto de tortrafita, al que vende pancho, que todos están sufriendo estos atropellos que vienen a hacer estos inversionistas, que lo único que quieren hacer en base a mejorar su rentabilidad es matar de hambre a los trabajadores. No lo dejaremos pasar. Y que se escuche desde el norte al sur, desde el norte al sur, que donde haya una rebaja más salarial, nos van a tener a todos y a todos juntos en la calle. Gracias, compañero.
1: Palabras de Hugo Gálvez, presidente de AOEFRIT. Por su parte, Robert Rivas, secretario general de la FOICA, dijo:
3: y queremos que la ciudadanía entienda de que aquella empresa familiar de los Eco Aparicio, que probablemente muchos de ustedes o en algún momento golpearon la puerta solicitando una colaboración para un CAIF, para un merendero, para una institución deportiva, y nunca se fueron con las manos vacías. Ahora esa situación cambió, ciudadanía en su conjunto. Pertenecemos a una multinacional fría, que no tiene contacto con la sociedad, que no colabora con la sociedad, que viene a extraer nuestros recursos, y hace poquito, 5 meses, con la presencia de autoridades nacionales y departamentales, y con el presidente de la República, inauguramos la creación de 540 puestos de trabajo con una inversión de 70 millones de dólares. Todo parecería que iba viento en popa. Ahora, en el análisis y en la consulta, esa inversión, esas obras, ¿cuánto trabajo genuino dejó para nuestro departamento?

0: ¿Cuántos trabajadores empleó? ¿Cuántos comercios pudieron aumentar sus ganancias o sus ventas vendiendo la indumentaria, Portland, varilla, arena, todo lo que llevan estas obras? Ninguno. Ninguno. Estoy seguro que todo vino del extranjero. Y traemos empresas de afuera y tenemos que buscar, como ciudadanos de Tacuarembó, proteger el departamento y obligar a estas multinacionales que hagan un trabajo social, que derramen algo para la sociedad. Porque si no pasa esto, se la quieren llevar a costa del bolsillo de los trabajadores. Y lo que nosotros conquistamos en más de 30 años de lucha, lo quieren borrar en un plumazo, con una terrible rebaja salarial. Sin piedad, compañero. Esa conquista que logramos año tras año, con lucha, con sacrificio, con pérdida de jornales, con compañeros que perdieron hasta su laburo, generó una mejora en el salario de nuestros compañeros, pero también generó una mejora en la economía interna del departamento. Todo lo que ganamos nosotros en estos 40 años de negociación, de conflicto, de lucha, queda acá. Cada peso que le logramos conquistar a las multinacionales se lo dejamos acá a Tacuarembó. Por eso que la ciudadanía tiene que entender que no somos demonios los sindicalistas. No somos animales de otro planeta. Somos trabajadores que luchamos por los intereses nuestros y los intereses generales. Porque si al trabajador le va bien, al departamento le va bien. Y eso lo tiene que tener claro la ciudadanía.
1: Palabras de Robert Rivas, integrante de la Asociación de Obreros y Empleados de Frigorífico Tacuarembó y secretario general de la FOICA.
2: El Polo Tecnológico hasta hoy viernes tiene jornadas de puertas abiertas de 9 a 12 y de 14 a 18 horas. Esta mañana se inaugura la sala de robótica y el laboratorio de inteligencia artificial en el Centro Cultural Tacuarembó, ex Colegio Jesús Sacramentado, a las 10:30 de la mañana, con la presencia del intendente Wilson Esquerra. Una jornada acuática propone el Polideportivo Norberto Bernachín para socios y no socios, de forma gratuita, con previa inscripción, para este sábado en el Polideportivo. Destacamos también aquí en CX140 que Enrique Rodríguez Viera y el profesor Santiago Cortés se presentan esta noche en el Café San Félix, reiterando a pedido del público el homenaje a Eduardo Darno Jans. Una charla titulada Memorias del Polvillo del Arroz se realizará este sábado desde la hora 11 en el Salón de las Cabañas de Balneario y Porá. En otro orden de cosas, informamos también aquí en CX140 que se está invitando a los vecinos del Salón Mevir de las Toscas de Caraguatá para una reunión este martes 22 con el objetivo de planificar un mantenimiento y ensanche de la estructura que es el centro social de varias actividades que se realizan en esta zona del departamento. Varios artistas de Tacuarembó estarán pintando espacios interiores del Centro Cultural en el ex Colegio Jesús Sacramentado este próximo lunes en el marco del Día Mundial del Artista Plástico. También indicamos que en el marco de los 40 años del proyecto Jorge Marchesoni se viene impulsando desde la Dirección de Desarrollo y Producción de la Intendencia una gira técnica a un predio en Caraguatá para el próximo viernes 25 de septiembre. Este próximo domingo 20 y el domingo 27 de septiembre continúa la serie de cine francófono que promueve la Alianza Francesa en la Sala Brocco.
1: Fueron imputados dos hombres por hurto de cable en vía pública, en circunstancias que personal de Unidad de Respuesta y Patrullaje realiza patrullaje preventivo por calle Ramón Rodríguez en Barrio Torres, avistan a dos hombres en una columna del umbrado público, quienes al percatarse de la presencia policial intentan darse la fuga descartando cables y una sierra de cortar hierro. Al ser interceptados y efectuado el registro, uno de los hombres se le incautó de entre sus prendas un cuchillo de sierra, presuntamente utilizado para cometer el ilícito, siendo detenidos a disposición de Fiscalía de Segundo Turno. Hecho registrado el 15 de septiembre en horas de la madrugada. Asimismo, en el lugar del hecho se constataron daños en el cableado, donde fuera sustraído el tramo de cable incautado. Intervino policía científica. Se trató de un hombre de 41 años, poseedor de antecedentes penales por los delitos de hurto y violencia doméstica, y un hombre de 40 años, poseedor de antecedentes penales por rapiña y estupefacientes. El procedimiento fue asumido por policías de comisaría segunda. Efectuó audiencia ante juzgado de primer turno. Dispuso la formalización de la investigación respecto de Antonio Marcos Sosa Silva y Juan Carlos Gómez de Freitas Fagundes por la presunta comisión de un delito de hurto de cableado de materiales destinados al servicio de telefonía en calidad de autores, en grado de tentativa y a título de dolo directo. Se dispuso medida cautelar de fijar domicilio, presentación una vez por semana en la seccional del domicilio y arresto domiciliario en el horario de 22 a 6 horas del día siguiente, con colocaciones de monitoreo rastreo por el término de 120 días. Autor de hurto de cable en la vía pública cumplirá prisión efectiva. Policías de la unidad de respuesta y patrullaje, alertados por un hurto de cable en la vía pública, concurrieron a la avenida San Martín, próximo a la ruta 5, el 14 de septiembre, en horas de la noche. En el lugar del hecho fue detenido en flagrancia un hombre de 28 años, poseedor de antecedentes penales por hurto, quien llevaba consigo una sierra metálica, un trozo de caño y un trozo de cable de cobre. Intervino científica y comisaría segunda, siendo puesto el hecho en conocimiento de Fiscalía de Segundo Turno. Finalizadas las actuaciones, el juzgado de primer turno dispuso la condena de Fernando Federico Valdés Martínez como autor penalmente responsable de un delito de hurto de materiales destinados al servicio de telefonía y otros en grave tentativa a título de dolo directo y en calidad de autor a la pena de 6 meses de prisión de cumplimiento efectivo.
2: Informamos también aquí en CX140 Radio Zorrilla de San Martín que anoche se presentó con gran éxito Luciano Superville y Matías Crasium en el marco de una propuesta cultural que llegó a Tacuarembó, al Teatro Escayola. Las entradas en lo previo se vendieron por Ticantel y en la boletería. Muy buena respuesta del público para acompañar a estos distinguidos músicos uruguayos. Y ya se está anunciando desde el Teatro Escayola para el próximo 3 de octubre la presencia de Florencia Núñez en Tacuarembó. Se viene desarrollando la muestra San Javier Investiga hasta hoy, con una variedad de propuestas realizadas por los alumnos. También destacamos que el Polo Tecnológico hasta hoy viernes tiene la jornada de puertas abiertas de 9 a 12 y de 14 a 18 horas. Se extravió un sobrecito del Banco República con documentos varios a nombre de Delia Duarte. Se agradece su devolución a quien llame al 098-253-288. 098-253-288. Compartimos las rondas médicas previstas para hoy viernes 18 de septiembre en el departamento de Tacuarembó. Destacamos que la pediatra Claudia Bianchi estará atendiendo en la policlínica de Tambores a la hora 8. La odontóloga Carmen Cardoso también llega a Tambores a esta hora, desde la hora 7 está atendiendo. la pediatra Lorena Laborde a San Gregorio de Polanco a la hora 8, la nutricionista Estela Paula a Paso de los Toros a la hora 8, el doctor

0: Pedro González a Rincón de Tranqueras a la hora 8, la pediatra Verónica Vistiancic a Barrio López a la hora 8, la doctora Claudia Suárez a Barrio Godoy a la hora 8, el doctor Carlos Benavides a Curtina a la hora 11, el cardiólogo Martín Elguera atenderá en Curtina a la hora 16 y la pediatra Irene Ferreira llegará al barrio Centenario a la hora 15. Se extravió en las inmediaciones del hospital un monedero con tarjeta y papeles a nombre de Hilda de Omar Guimaraes. Se agradece pasar información al 098-964846. Repetimos el celular, 098-964846. Se encuentran aquí en la oficina de Radio Zorrilla de San Martín documentos a nombre de Jerónimo Alexander Cuadro, María Fernanda Espinosa, Carmen Jacqueline Martínez, Melanie Yanina Ferreira Sacías y Flavio Emilio Rodríguez. Se ofrece, señora, para acompañar a adulto mayor o realizar limpieza, tratar con Rosario al 098-538-314, 092-538-314. Se extravió en la zona del centro una libreta de conducir y cédula de identidad a nombre de Silvia Elena Rodríguez Pereira. Se gratificará su devolución a quien la deje aquí en Radio Zorrilla de San Martín. Se ofrece, señor, para trabajar en tareas de campo, puede ser como peón, alambrador, casero, con experiencia y referencias, tratar con Wilson al 091-283-505. Hacemos una pausa, en instantes más novedades.
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3: Vamos con información del sorteo nocturno de Quiñeritómbolas del jueves 17 de septiembre del 2026. A la cabeza 598-598-598, segundo 991-991-991, tercero 428-428-428, cuarto 782-782-782, quinto 052-052-052, sexto 581-581-581, séptimo 079-079-079, octavo 359-359-359, noveno 847-847-847, décimo 593-593-593. Décimo primero 470-470-470, décimo segundo 144-144-144, décimo tercero 769-769-769, décimo cuarto 436-436-436, décimo quinto 738-738-738, décimo sexto 182-182.

0: 182, décimo séptimo 916, 916, 916, décimo octavo 906, 906, 906, décimo noveno 606, 606, 606 y a los 20 el 203, 203, 203. Por repetición y para el juego de la tómbola, se sortearon los números 02 y 90.
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2: Seguimos con otros temas en esta mañana informativa SX140, Radio Zorrilla de San Martín.
3: La Cámara de Representantes aprobó por unanimidad el proyecto por el cual se establece que Carlos Gardel es tacuarembóense. Y nació el 11 de diciembre. Uno de los impulsores de la iniciativa, el diputado tacuarembóense por el Frente Amplio, Gustavo Guerrero, en diálogo con Radio Zorrilla, dijo:
4: finalmente se votó con el... fue un proyecto que presentamos también como bancada y lo votaron todos los partidos con representación parlamentaria, se votó en forma unánime. El proyecto, Jorge, lo que hace es, ahora pasa a la Cámara de Senadores prontamente y después lo promulga el Poder Ejecutivo. Es la primera vez que el Estado uruguayo reconoce el día del nacimiento de Carlos Gardel y el lugar de nacimiento de Carlos Gardel. Si bien habían algunos antecedentes legales y bueno, era más que conocido toda la documentación que existe en favor de que Gardel nació en Tacuarembó y la fecha de nacimiento, te cuento alguna de ellas. En el año 96 se declaró día de Carlos Gardel el 24 de junio, fue el día del accidente. Después, dos años después, nombraron a la escuela de Valledén con el nombre de Carlos Gardel. En el 2002 se declaró el día del cantor nacional el día de su fallecimiento. Todo esto en el Parlamento, pero nunca se había declarado por parte del Estado uruguayo la fecha exacta y el lugar de nacimiento, que eso es a partir de un documento que aparece oficial a fines del año pasado, porque lo que existía ya incluso desde el año 67, hay un viejo libro de Ablis que se llama Carlos Gardel, entre tanta documentación, que ahí aparece una foto, incluso el correo hizo una hoja filatélica con un facsímil de una hoja que decía que Carlos Gardel había nacido en Tacuarembó, y lo interesante de todo esto y lo importante de todo esto es que a fines del año pasado la Comisión Gardel Río Platense encontró el documento original, encontró un libro, es un bibliorato que está guardado en el Ministerio de Relaciones Exteriores, que estaba en el Consulado de Argentina en aquella época, donde hay de 1000 hojas, donde más de 1000 ciudadanos uruguayos hicieron el mismo procedimiento, y en la hoja, en el folio 907, está estampado allí que Gardel se presentó voluntariamente con dos testigos, incluso uruguayos, Legasquet y José Razano, que cantaba con él, donde dice él voluntariamente de que es nacido en Tacuarembó el 11 de diciembre de 1887, de profesión cantante, entre otras cosas, y bueno, a partir de ahí es que ahora se abre un nuevo capítulo donde el Estado uruguayo por primera vez va a reconocer el nacimiento de Carlos Gardel en Tacuarembó, y ya con esto queda demostrado. Falta incluso alguna cosa más que se está tramitando. Nosotros vamos a ir a las jornadas gardelianas en Montevideo, que nos invitaron, y a Buenos Aires, en el consulado, donde ahí van a presentar alguna otra documentación, que la partida de defunción que está en Colombia, en Medellín, que ya se pidió que se la enviara apostillada, donde ahí también dice que Gardel es uruguayo. Así que muy contentos porque veníamos trabajando en este tema. Me parece que es importante para el Uruguay, importante para Tacuarembó, porque acá se logra un reconocimiento por primera vez del Estado que la figura de Carlos Gardel, que era una figura que se decía que ahora queda demostrado prácticamente que nació en Tacuarembó y el 11 de de diciembre de 1887. Hay

0: mucho mucho material más. Yo tuve, por supuesto, estas cosas requieren investigar, estudiar, leer, conseguir documentación, que lo hicimos, por supuesto. Y a uno que le gusta estas cosas también, que se mete en estos temas de investigación, se entera de mucha cosa, pero bueno, en definitiva es un aporte importante, creo que la identidad nacional y la identidad de la cultura del Uruguay y del turismo, sin ningún lugar a duda.
1: Expresiones ACX-140 del diputado del Frente Amplio por Tacuarembó, Gustavo Guerrero.
2: Vamos a compartir a continuación los avisos parroquiales. Se anuncia por parte de la Iglesia Catedral, Parroquia de San Fructuoso, para este sábado 19 a la hora 16, la misa en la Capilla de Paso del Cerro y en la Capilla de San Miguel a la hora 16. El domingo 20, hora 11, en el Templo Parroquial, el miércoles 23, hora 16, misa en la Capilla del Padre Pío. La Parroquia de San José anuncia para la jornada de hoy viernes la misa en Piedra Sola a las 4 de la tarde. El sábado 19, misa en Bonilla, hora 16, misa en Nuestra Señora del Camino, 17:30, y el domingo no hay misa en Curtina. La Parroquia Nuestra Señora de Lourdes está anunciando que este domingo a la hora 10 y a la hora 18 se celebra la misa en la parroquia. Destacamos que hoy viernes, hora 18, también misa en la parroquia. Mañana sábado, hora 16, rosario y celebración de la palabra en la Capilla Virgen de los 33 a la hora 17:30 y Eucaristía en la Capilla San Isidro de Barrio Torres. La Parroquia de la Santa Cruz está anunciando que este viernes en el templo parroquial tiene misa a la hora 18. El sábado en la Capilla San Romero, hora 15 la misa, y en el templo parroquial a la hora 18:30. El domingo, dos Eucaristías, por la mañana 10:30 y por la tarde a la hora 18:30. La Parroquia de la Santa Cruz está anunciando también que en el marco de las actividades pastorales tiene adoración continuada al Santísimo todos los martes de 14 a 18 horas. También la Parroquia de San Fructuoso, Iglesia Catedral, anuncia que quedan pasajes para la misa con el Papa León XIV en Florida por consultas en Secretaría Parroquial martes, miércoles y viernes a las 15:30 y a las 17:30, adoración al Santísimo todos los jueves a la hora 9 en el Templo Parroquial y a la hora 16 en la Capilla de San Miguel, grupo de jóvenes, es lo que se está informando por parte de la Parroquia de San Fructuoso. El grupo de jóvenes se reúne los jueves a la hora 20 en los salones de Juventus.
1: 20 y 27 de septiembre, desde la hora 19, en la Sala Brocco y con entrada gratuita, la Alianza Francesa de Tacuarembó presenta películas. En diálogo con Radio Zorrilla de San Martín, Mara Tumelero nos brinda los siguientes detalles.
3: El ciclo de cine francófono que estamos realizando, CineMAF, sigue, y este mes de septiembre tenemos dos películas, no solo una, sino dos. Y la primera va a ser justamente el domingo 20 de septiembre, a principio de las vacaciones de primavera. Entonces elegimos para esa fecha una película donde la protagonista es una niña de 12 años que bueno, tiene una pequeña tiene que caminar con muletas y que mendiga un poco en las calles de Dakar, la capital del Senegal. Y bueno, y ahí es toda la historia de su superación y de cómo logra, enfrentando varios obstáculos, cómo logra desarrollarse un poco más. Y bueno, la idea es esa, es una película de 45 minutos nomás. Es muy interesante e invitamos a los niños y niñas y adolescentes también, sobre todo de los 8 o 9 años para arriba, porque habría que leer los subtítulos que están en español, por supuesto. Es una película que nos muestra un poco la vida en esos lugares tan lejanos de acá y también la gana de superarse. Así que la invitación es esa. La película se llama La pequeña vendedora de sol. 20 es especial solo, digo, para niños, para las vacaciones. Pero el 27 es la película de septiembre, ¿no? Sí. Siguiendo el calendario que tenemos. Esa es una animación en stop motion. Son aquellos muñequitos que le sacan una foto

0: Y después lo mueven, le sacan otra foto y después lo mueven.
1: Expresiones a Radio Zorrilla de San Martín, de Mara Tumelero, de la Alianza Francesa de Tacuarembó.
2: La gremiación de pasivos 19 de junio de 1973 está invitando para el baile que se realizará este sábado 19 con la animación de Oscar Trinidad y su típica, comienza a la hora 21, culminando a las 2 de la mañana. Próximas informaciones, este mediodía y en cualquier instante, la noticia importante para que usted sea el primero en saberlo.
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8: Son las 7 de la mañana y 55 minutos.
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0: ver. ¡Qué comienzo! Aquí estamos en CX-140, Zorrilla de San Martín, en este también tiempo de aniversario. Nos estamos dando este lujito con este gran recuerdo que trajo, nos trajo Eduardo Barbosa acá, de Don Domingo Pietrafesa, grabado con Bernardo Sanguinetti y Carlitos Pintos en Zorrilla de Martín. Buen día. ¿Cómo estás, Claudina?
1: ¿Qué se cuenta? Buenos días, buen viernes para todos. Linda mañana aquí en la ciudad de Tacuarembó. Hay un lindo solcito tímido que esperemos que no se cubra, pero mira, acá el pronóstico de la zona noreste y Inumet indica que va a estar nuboso, periodos de algo nuboso. Para la tarde-noche, algo nuboso y vamos a ir hasta los 24 grados en la jornada de hoy.
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0: ¿Dónde vamos?
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0: Bueno, vamos a escuchar otro tema aquí en Zorrilla de San Martín, de Don Domingo Pietrafesa, con el acompañamiento en guitarra de Bernardo Sanguinetti, el señor Turco Sanguinetti y el Carlitos Pinto. Tenía pelo Carlitos Pinto. Bueno, vamos a escucharlo acá en Zorrilla, aquí en la celda de Semis.

0: Domingo Pietra Fesa en Sonrisa de San Martín, Bernardo Sanguinetti y Carlitos Pinto presenta
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0: Mensajes que van llegando, dice: buen día, conocí a Domingo Pietra Fesa. Dice: buena persona, amable con todo y respetuoso.
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0: Bueno, vamos a escuchar más música. 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
0: Acá, a ver qué tengo por acá.

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0: Bueno, se viene presentando allí en Sala Broco un éxito bárbaro por parte de lo que es Alianza Francesa, esta idea de pasar películas, el primer ciclo de cine francófono. Bueno, vamos a hablar con Mara Tumelero. Bonjour, madame. Mara, ¿qué tal? Buenos días, ¿cómo estás?
2: Bonjour, todo bien, muchas gracias.
0: Bueno, antes que nada, las felicitaciones porque viene con un éxito bárbaro, con entradas totalmente gratis. Allí se vienen realizando, en este caso, dos, vamos para la tercera.

0: La película, ¿no? Ya.
1: Sí, sí, exactamente. Sí, tenés razón. La verdad que mucha gente ha venido a esas dos primeras películas que hicimos en julio y agosto. Y bueno, y me están preguntando cuando me ven algunas personas, pues, ¿y cuándo es la próxima? ¿Qué película será? Uh-huh. Y todo eso. Así que estoy muy contenta que ese ciclo llama la atención. La idea de ver un cine diferente que nos lleva a otros lugares del mundo, ¿no?
0: Con distintos orígenes, también temáticas atrapantes. ¿Ahora cuándo tenemos y qué película vamos a disfrutar y qué día?
1: Este mes es un mes especial porque vamos a tener dos películas.
0: Bien.
1: Vamos a tener una ahora, el 20, domingo 20 de septiembre, al principio de las vacaciones sí. de primavera. Quisimos proyectar una película que sería más para niños, niñas y adolescentes, porque la protagonista es justamente una niña de 12 años y va a ser la primera película para el domingo 20. Se trata de la historia de esa niña que tiene que caminar con muleta, que tiene algunos problemas físicos y que mendiga en las calles de Dakar, en capital del Senegal, ¿no? Uh-huh. Otra vez una película africana. Y bueno, y a pesar de todos los inconvenientes que tiene, encuentra la manera de salir adelante, ¿no? Y de tener un poco más de autoestima, y con todos los problemas que tiene, y con todos los obstáculos que tiene que pasar, logra desarrollarse como persona.
0: Bien, va a ser este domingo que viene.
1: Este domingo que viene, sí. Es para niños de 8 o 9 años, porque hay los subtítulos en español para leer, uh-huh. Y también los adolescentes, entonces pueden venir con sus hijos, nietos, sobrinos. Los invitamos a todos en la sala Brocco, entrada totalmente libre. Y antes de empezar vamos a hacer un pequeño jueguito, ¿no?, con los gurises, con los niños, para un poco dar un contexto a esa película.
0: Bien, ¿se llama la película? ¿Cómo se llama la película?
1: La película se llama La Pequeña Vendedora de Sol.
0: La
1: Petite Vendeuse du Soleil.
0: Du Soleil, ahí está,
1: Dura 45 minutos, no es muy larga tampoco, así que puede ser un inicio de vacaciones diferente, ¿no?
0: Sí.
1: El domingo 20 a las 19 horas. Y después, ¿puedo seguir?
0: Sí, claro, claro.
1: La semana siguiente, el domingo 27, vamos con la película del mes de septiembre, ajá, ¿no? Porque esta es una cosa que es especial para niños, pero después seguimos el calendario. Y tenemos una película muy interesante que se intitula más o menos Prohibido a los perros y a los italianos. Tiene que ver con la historia del director de la película, de su familia, de sus antepasados, gente que vivía en Italia, en el Piemonte, y que van a emigrar a Francia para trabajar en las grandes construcciones de túneles y eso en los Alpes. Y bueno, lo interesante de esa película, aparte del tema, bien interesante, es que está hecha en stop motion. Es una animación en stop motion. ¿Sabes lo que es, no? Son aquellos muñequitos
0: sí.
1: Que se mueven y a cada rato se le saca una foto al muñeco como está, después se lo mueve, otra foto más, es una seguidilla de fotos de sus muñecos y al final sale una película. Es un trabajo impresionante, tienen que hacer miles de fotos en cada momento, cambiar la posición del muñeco y ahí se nota la película, ¿no? Pues, y me explico. Creo que aquí en Uruguay había una serie de animación con esa técnica. Entonces es interesante también ver la película con un tema importante, pero con esa nueva
0: esa tecnología,
1: diferente
0: animación.
1: Estructura. Sí, seguro.
0: Bien.
1: Seguro.
0: Bueno, reiteramos entonces, primer ciclo de cine francófono con éxito bárbaro que se está viviendo los domingos allí en Sala Brocco, a lleno total, y este domingo a las 19 horas se presenta La Pequeña Vendedora de Sol, espectacular película. Mara, un cariño grandote, nos estamos viendo.
1: Un abrazo. Bueno, muchas gracias a ti por todo y sí.

0: Cómo no, nos vemos. Au revoir, bonjour.
1: Merci, bonjour. Que tenga buena jornada. 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
1: Hoy nos vamos hasta los 24 grados, buenísimo. 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
1: Tenés algo ahí del gran cantante con Mónaco de Solís Ortiz, el hombre de allá de Caraguatán, cariño grandote para Solís Ortiz. Dice: buenísimo esos tangos tacuarembuenses, mirá. Bueno, un saludo grande para Solís. 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

0: Ayer estuvo la vecina Shirley Pereira acá preguntando por la bicicleta. Atención, misión Cristiana Bamanuel. Estaba tratando de comunicar el teléfono de la vecina, dice, para retirar la bicicleta. Vino a retirar la bicicleta acá, y nosotros, pero ¿y acá no? No. Bueno, la misión Cristiana Bamanuel se va a encargar de hacérsela llegar, me imagino. 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
0: ¿Dónde estamos? ¿Dónde estamos? Estamos en el Uruguay, Mirá, en el Club Parque Guaraní, Baby Fútbol estamos hablando. Vivió en la tarde del miércoles momentos de tensión cuando uno de los partidos que se estaban desarrollando en las instalaciones de la institución debió ser suspendido por un tiroteo.
1: Ay, no.
0: El terreno de juego se ubica sobre la calle Itapeví, en el barrio Flor de Maroñas de Montevideo. La balacera transcurrió cuando estaba por finalizar un encuentro de la categoría 2017 entidad barrial. El hecho ocurrió, bueno, en las calles, dice ahí, a unos metros de la cancha. Desde dos motos, cada una ocupada por dos personas, se produjo un intercambio de disparos. Tras el episodio, uno de los involucrados huyó a pie y pasó por el club, lo que generó más preocupaciones aún entre los padres, dirigentes y niños que se encontraban en el recinto deportivo.
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0: Con el confort para vos vamos por el 22605 con una invitación, Parroquia San José. Vamos a hablar con el cura, pero cerca del cura, anda ahí con Wilmar Rosa. Buenos días, Wilmar, ¿cómo estás? ¿Cómo estás?
2: Buenos días, qué barbaridad. Buenos días, un saludo grande para Radio Zorrilla.
0: Te puedo decir, Wilmar Rosa, te puedo decir el príncipe de tantas cosas, de vecino del Diego Lamas allí. Bueno, ¿qué pasa en la parroquia San José, Wilmar?
2: Bueno, la invitación es para este domingo, ya es el cuarto año que la parroquia San José realiza la movida de la primavera, y se está invitando para una actividad a la tarde, a las 14 horas, allí la entrada es por Beltrán, en el patio de la parroquia, con entretenimientos, con encuentros de fútbol, merienda compartida y con un espectáculo artístico. Así que, bueno, la invitación para que acompañe, con entrada totalmente libre.
0: La actuación en el espectáculo artístico va a estar, ya se anota, Fabián Correa con su guitarra, me dice acá. ¿Quién más va a estar?
2: Va a estar Angélica Castro, va a estar Alejandro Michelena, va a estar el Pica Duré.
0: Dios, lindo.
2: Va a estar Azucena Caballero, va a estar Angelina Sosa, el Murga Vienen por Lana, el Pica Duré. Ahí son unos cuantos artistas que van a estar.
0: Eduardo Barbosa va a estar, Eduardo.
3: No. Va a estar. Wilmar va a estar en el confesionario, parece.
0: Mirá, tengo una mesa bárbara acá, Jennifer Galván.
2: A Jennifer Galván.
0: Anthony Alves, me llega acá un comunicado acá. Sí. Azucena Caballero, Anthony Alves, Alejandro Michelena, Angélica Castro, el Picaduré, mirá, Angelina Sosa, Murga Vina en Polana, entre otros, allí en el patio de la parroquia, y se entra por Beltrán.
2: Exactamente, ahí está. Vamos a estar por allí el domingo, como ya te digo, es el cuarto año que se hace esta movida para compartir entre todos los vecinos que acompañan allí.
0: Desde la hora 14 con Rowi Producciones. Te voy a llevar entonces el dúo de Fabián Correa, porque es para colaborar. Mire, Ulises, que es para colaborar, ¿eh? Eduardo Barbosa y Fabián Correa, ¿te sirve?
2: ¡Buah! Dios mío, bueno, con eso explotamos, al cierre.
0: Van a ir gratis, solo a intercambio de bebida y comida, así que no te vas a...
2: Le pagamos.
0: Bueno, un abrazo grandote, Wilmar.
2: Muchísimas gracias, Neri, la verdad que un placer, muchas gracias.
0: Gracias, estamos en Zorrilla.
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0: 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La pausa de esta hora, volvemos.

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1: La temperatura, 9 grados.
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Vamos por el 22605. Aquí estamos en Zorrilla de San Martín. 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Y

0: Eróticas, allí del Progreso. Buen día, Grace, ¿qué tal? ¿Cómo estás?
1: Buen día, Neri, ¿cómo estás? ¿Bien y tú?
0: Impecable. Ah, mirá, se vino de serie hoy. Como diciendo, Bueno, ¿qué información tenemos?
1: Bueno, quería comunicarle a nuestros clientes que hoy se corre el segundo premio de nuestro bono colaboración a beneficio del Club Progreso.
0: Sí.
1: Estaremos sorteando un Smart TV
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0: Bien. ¿Hay números para la venta? ¿Van a estar?
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0: Bien, ¿cuánto sale el número hoy?
1: Y 500 pesos.
0: 500 pesos, pero ya, si no ganas
1: ya
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1: Sí, ya quedás hoy pagás y ya participas hoy y después del último sorteo, ¿verdad?
0: Bien, bien, bien, con todo. ¿A qué hora arrancan las eróticas y afrodisíacas?
1: 15:30.
0: 15:30. Claro. Una de las más ricas tortas, con todo. Bueno, cariño grandote para
1: vos, gracias,
0: para la Cari, para toda la barra ahí. Gracias por estar. Gracias por estar. Feliz cumpleaños. ¿Tenés feliz cumpleaños ahí, sí, del otro día? Porque hoy sí está cumpliendo años. Claudia Rovira, claro, que el otro día ella pone en el Facebook, pone que cumplía el otro día. Y entonces le llevaron regalo, le llevaron lechón, le llevaron cordero, le llevaron cerveza, desde Montevideo le mandaron. Y ella, bueno, gracias. Pero es hoy el día de cumpleaños, así que le mandamos hoy nuevamente el saludo, porque hoy está cumpliendo año, Claudia Rovira, claro, la bebota de Don Rovira y de la Nelly, una la bebota, que hoy está en su aniversario. Ya estoy anotado con el 4287, para la maratón. 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
0: En Zorrilla de San Martín estamos 8 horas con 38 minutos.
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0: Quizás la semana que viene vamos a tener acá una charla, el ser humano y el universo. ¿Quiénes somos realmente? ¿Cuál es la misión de nuestra vida. Estamos

0: O los en el universo, ¿qué hay después de la muerte? Bueno, la semana que viene.
1: Qué interesante.
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0: Bueno, otro que está cumpliendo años hoy es el alcalde allá del Terruño, a la entrada del Terruño 2, allí del Zapicán, el señor Polo Burlón, el alcalde. Polo Burlón hoy está en su aniversario. Vamos a pasarle un tema del Numa para el Polo Burlón. 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
0: Atento Cerrito, atento Cerrito, atento Tío Lolo, toda la barra La Palma. Hoy está en su aniversario el señor Hilario.
2: Ahí está. Reportando.
0: Ahí está, hoy el cumpleaños de Hilario Martínez, que también allá del San Carlos, el Nero Hilario, que hoy está allí. Nuestra tradición está cumpliendo años también hoy. Juan Ramón está cumpliendo años, Flavio está cumpliendo años. ¿Cuánta gente en su aniversario?
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0: Voy por el 22605, me dicen, hola, buen día, vecina, ¿con quién hablo?
3: Buenos días, con Nelly. Encontré un remedio acá al salir de mi casa. Viene envuelto en un papelito blanco y dice 750 o 790.
0: Bueno.
3: Para que justifique este sueño. Yo no abrí el remedio. La persona que me diga que es el remedio, me dice el remedio que es.
0: Bueno, claro. Pero cuando decía aquí acá en mi casa, ¿en qué dirección estamos hablando?
3: Remigio Lamas 425, Barrio Progreso.
0: ¿Del Pochito para allá, del Pochito para acá, de la vía para allá?
3: Del Pochito para adelante, una cuadra antes de llegar a la vía.
0: Una cuadra antes de llegar de la vía, o sea que estamos cerca del Fran ahí, de la ferretería,
3: sí,
0: del Fran,
3: sí,
0: por ahí.
3: Sí, sí.
0: Cerca
3: sí,
0: de la, sí, de la sí, casa sí. Del Bernabé, por ahí.
3: Enfrente a la casa de Bernabé, eso es lo que te iba a decir.
0: Casi llegando, doblando. ¿Usted no conoce ahí a Fabián Correa, por ahí, en ese barrio?
3: No.
0: Tenga cuidado, vecina. Usted cuídese. Es un vecino nuevo que vino de Tambores, Fabián Correa, que vive...
3: Lo conozco, sí, lo conozco, el vecino, sí. Lo que me dijo quién era, sí, tiene.
0: Cuídese. Bueno, la vecina estaba llamando, reitéreme el número. Le tienen que decir qué remedio es que se encontró,
1: claro,
0: ahí.
1: Claro, está perfecto.
0: Muy
3: claro,
0: bien.
3: Claro, el papel dice, yo no sé si es 750 o 790, yo no abrí el remedio que es.
0: Bueno.
3: Viene envuelto en un papelito blanco.
0: Remigio Lamas...
3: 425.
0: Que tenga buena jornada, vecina.
3: Bueno,
0: gracias. ¿Con quién vamos?
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0: Ahí va.
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0: 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Bueno,
1: me gusta.
0: Hay que invertir para después ganar.
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1: ¿Qué le pasa, Juan Martín? Está inspiradísimo.
0: Está con licencia.
1: Ah, por eso.
0: Licencia médica por 3 meses.
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1: 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Seguimos en Zorrilla de San Martín. Buen fin de semana, dice Agapito. ¿Dónde va a estar Agapito este fin de semana? Con todo, andan en la laguna de todo y atentos, hay que estar, siempre con todo. Bueno, mañana sábado se elige la reina de la primavera y la reina de la agremiación, 19 de junio, con todo.
3: Qué lindo que va a estar eso, bueno.
1: Decíamos
3: que va a estar preciosa ese evento.

0: Que bueno, mañana reina de la primavera y reina de la 19 de junio.
1: Con todo, con sí. Todo.
0: Vamos a estar allí.
1: Atento.
0: Les vamos a mostrar fotos después. 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
1: Bueno. Viene Daniela hoy, no, estoy preocupado por ver qué dice Tauro, che, hoy, ¿eh? Seguimos en Zorrilla de San Martín.

botica la llevó solito. Tampoco me olvido cuando estuvo grave el mono con tifus, que fue de nenena la primer visita que el enfermo tuvo de sus condiciones.

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4: Son las 8 de la mañana y 55 minutos.
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¿Dónde estás, corazón? Shakira con Amaral en el comienzo de Estamos en Otra Cosa hoy viernes con la compañía de tienda Telemar, que está en Remigio Lamas 386, a una cuadra y un poquito del puente de Cataluña y La Rambla. 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
0: 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Estamos recordando canciones del baúl de los recuerdos, la música, a esta hora de la mañana aquí en Zorrilla de San Martín.

Baila mi rumba el Puma en Estamos en otra cosa, desde el baúl de los recuerdos. 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Del baúl de los recuerdos tropical, cerramos esta primera media hora con Sonora Cumanacao.

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6: La temperatura, 12 grados.
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Enfermedades sin diagnóstico, no avanza su negocio, desamor. 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Vuelva a brillar, vuelva a ser feliz con Sara, parapsicóloga. Para Aries, para hoy, no demasiado fluido para los viajes. Debe estar atento, ya que tiende a distraerse. No es día libre de conflictos ni de problemas. Encárelo con la mayor calma, Aries. Para Tauro, no es día para exponerse públicamente. Por hoy, guarde para sí algunas opiniones, juicios o entablar discusiones por su filosofía personal. Todo fluirá mejor. Esto es para Tauro. Para el signo de Géminis, aunque con matices armónicos y momentos de equilibrio, en general sus relaciones y situaciones en lo vincular no tienden a fluir apaciblemente. Tómelo en cuenta, Géminis. Para el signo de Cáncer, trabajo, actividades, no es tan mal, sino al contrario, con aspectos muy positivos. Sin embargo, su salud y vitalidad tal vez no estén tan brillantes. Esto es para Cáncer. Para el signo de Leo, bien en lo afectivo, en su creatividad también. También lo será para todo aquello que haga en pro de distenderse, de la diversión y el esparcimiento. Puede necesitarlo, Leo. Para Virgo, a veces con sus bemoles, pero igualmente es un buen día para su casa, el plano doméstico, la interacción con quienes la comparta. Abastecer y cuidar de su hogar, Virgo. 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Nada es imposible. Todo problema tiene solución. 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Para Libra, algo que no le sobra hoy es la racionalidad y lógica. Pensamientos apurados, resoluciones poco razonadas, respuesta emocional. Es conveniente un cable a tierra, Libra. Para Escorpio, puede estar muy bien en lo financiero y económico y las cosas darse de manera positiva ahí. Sin embargo, la regla de oro, hoy no mezcle la amistad con el dinero, Escorpio. Para Sagitario, si bien está algo sensible o emocional, tiene también la capacidad de racionalizar, ser analítico y sobrio en sus acciones y reacciones. Eso es compensatorio, Sagitario. Para Capricornio, sigue en un día ocupado y de varios frentes, y su estado de ánimo no lo acompañará todo el tiempo. Algunos altibajos son posibles. Evite caer en la negatividad, Capricornio. Para el signo de Acuario, no es oro todo lo que reluce si se trata del ámbito social y público. Algo de mesura y ser sumamente

Objetivo respecto a con quienes se relaciona será de ayuda a Acuario. Para Piscis, respecto a trabajo, actividades, profesión, las cosas tienden a salir muy bien, pero en otros frentes no es día de forzar acontecimientos para lograr metas. Esto es para Piscis. 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Seguimos con música. Enanitos Verdes. Lamento boliviano.

Lamento Boliviano, los enanitos verdes, la música, estamos en otra cosa a esta hora de la mañana con Tienda Telemar, está en Remigio Lamas 386, a una cuadra y un poquito del puente de Cataluña y la 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

Manolo Galván, la primera vez, la música del baúl de los recuerdos. Nos vamos, volvemos el lunes de 9 a 10 de la mañana aquí en Zorrilla. Feliz fin de semana. Mirá esta música, qué linda, con las guitarritas. ¿Será fácil o no de tocar la guitarra? Vamos a ver. Te estoy queriendo tanto, Alquimia y Pacheco. Con esto nos despedimos hasta el lunes. Que pasen muy buen fin de semana.

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5: Son las 9 de la mañana y 55 minutos.

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17: Muy, pero muy buenos días. Arrancamos la mañana de CX140 de adelante, ¿no? Una mañana que ya es media mañana, por supuesto, para toda la gente que está en distintas actividades, pero estamos comenzando adelante aquí en CX140. Bueno, rapidito, etapa de ovación hoy, porque un...

0: colocó dentro del área a un palo del arquero. Pero muy contentos por el triunfo de Montevideo City Torque y sobre todo que el número 9 sea de Tacuarembó y que se esté destacando de esta forma. 12 grados de temperatura, está lindo, lamentablemente sigue el cielo cubierto hoy en el arranque de esta jornada de adelante. Buenos días, María Angélica.
1: Buenos días, ¿cómo están? Bueno, sí, está nublado, se puede decir, ¿no? Nuboso el cielo. Y el pronóstico del INUMED para hoy, día 18, viernes 18 de septiembre, la mínima estaba pronosticada en 4 y vamos a llegar a 24. Nuboso, periodos de cubierto. Mañana sábado 19, la mínima 12 y la máxima 22. También mañana nuboso con periodos de cubierto y baja probabilidad de precipitaciones escasas mañana. El domingo cambia todo, la mínima 12, la máxima 25, nuboso y cubierto, precipitaciones y probables tormentas, está anunciando el INUMED. Vuelve el sol ya para lunes, martes, miércoles, aparece por lo menos en el dibujito el sol. Para hoy nuboso con periodos de algo nuboso, nieblas y neblinas y llegaremos a los 24 grados.
0: Muy bien, así arrancamos aquí en Zorrilla.
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0: 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Bueno, atención que en un ratito vamos a hablar con un hombre que se postula a la presidencia de la República Oriental del Uruguay. Nos va a contar enseguida de su nuevo partido y su propuesta. 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Y ayer fue un día de definiciones para el Liceo número 6, porque se votó ¿qué propuesta eleva el Centro Educativo y la Comunidad para nombrar al Liceo 6? Había dos candidatos, Pablo Estramín y Tomás de Matos. Estamos con la directora del centro, Jessica Furtado, directora del Liceo número 6 de Tacuarembó. Directora, muy buenos días, bienvenida.
3: Hola, buen día.
0: Un gusto como siempre. Bueno, contanos y contale a la audiencia, se realizó la elección, la votación entre estos dos candidatos propuestos, ¿cómo estuvo el acto eleccionario y el resultado que todos queremos saber?
3: Bueno, ayer estuvimos recibiendo a toda la comunidad educativa para la elección que se hizo en dos periodos. A las 10 de la mañana se realizó el periodo de votación con los estudiantes, la mesa estaba conformada por un integrante de la familia, de los estudiantes, de la comisión de AFAL, y después teníamos docente de docencia indirecta y docente de docencia directa. Los estudiantes participaron de la elección, y después en la tarde, 14:30 a 17 horas, toda la comunidad, aquellos que querían acercarse a votar. Estuvo muy pareja la votación, asistieron 304 personas, y bueno, con un resultado de 153 para el nombre Pablo Estramín y 151 Tomás de Matos.
0: Así que dos votos fue la diferencia, muy reñida, cabeza a cabeza las dos propuestas.
3: Exacto. Bueno, y ahora lo que nos compete a nosotros desde la comisión de nombramiento es elevar la propuesta con todos los nombres de aquellos que participaron en la elección. Por eso se pedía también cédula de identidad, toda la comunidad liceal. ¿Qué se entiende por qué es lo que debemos elevar? Bueno, la explicitación del proceso democrático y transparente con el listado de nombres y, bueno, entra dentro de esa comunidad liceal todo el colectivo docente, funcionario, equipo de dirección, familia, estudiantes.

0: y también todas las demás personas que debían y querían acompañarle el voto de elección.
1: Esto continúa con un trámite parlamentario, no quiere decir que esta elección sea definitoria, lo que sí exacto. marca lo que el centro o la comunidad...
0: Exacto, eligió, exacto.
1: ¿Qué esperan? ¿Un trámite largo, corto? ¿Cómo es generalmente que se lleva adelante el procedimiento?
0: Bueno, ahora nosotros elevamos el proyecto al inspector de institutos y liceos y esos son los que se encargan después de iniciar el trámite con secundaria y ahí va al Parlamento. No tenemos la certeza de cuánto puede demorar, podría salir este año o para el próximo. Y bueno, en un principio ese fue el nombre elegido, pero no tenemos la certeza si realmente va a ser ese nombre la denominación del liceo, digamos.
1: Porque también el Parlamento o los legisladores pueden, cada uno de ellos, proponer otro nombre sí. diferente, o el propio secundaria o el CODICEN también impulsar otro nombre.
0: Exacto.
1: Bien, lo importante es que la comunidad del Liceo 6, padres, alumnos, estudiantes, fueron que eligieron a Pablo Estramín, el cantautor con origen montevideano, pero bien vinculado a Tacuarembó. Estuvo aquí con nosotros en la radio, grabó alguna promoción, alguna característica de la 88.9 de la emisora de la música, y aparte lo veíamos siempre en la mañana aquí con Miguel Ángel Ortiz, tomando unos mates con Daniela, con Miguel Ángel Ortiz. Y lleva el escenario, el nombre del escenario de la Patria Gaucha este año también, directora, también, ¿no?
0: Sí, también lleva.
1: Bueno, y realmente esperando entonces cómo se lleva adelante el trámite, ¿ustedes contentos con la participación? ¿Estuvo bien o esperaban un poco más?
0: Estuvo bien, realmente los integrantes de la mesa comentaban e iban contando cuántos venían a votar y ellos habían mencionado que la verdad no esperaban que muchos aparecieran, pero realmente nos sorprendió.
1: No. Te agradecemos esta comunicación, está claro entonces, por muy poco margen, pero gana Pablo Estramín, precisamente con la propuesta para el nombre del Liceo número 6 de Tacuarembó. Muchísimas gracias, directora.
0: Bueno, gracias a ustedes.
1: Y un placer como siempre, que pases bien. Adelante bye. Siempre.
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1: Vino también, sumamos, ¿eh? Bueno, hoy es viernes. Bueno, en un segundito ya hablamos con Carlos Iafigliola, que nos va a contar de su propuesta Adelante Esperanza. Ya ha estado aquí, es un hombre que viene trabajando en la política desde hace un par de elecciones, fuertemente, con apuestas realmente jugadas. Y en este caso nos va a contar de qué se trata. Viene haciendo una gira por todo el país, ni la vuelta ciclista tantos días.
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1: Y estamos recibiendo a Carlos Iafigliola, que aquí está con el programa de gobierno. Como recuerdo, en otra oportunidad también lo trajo por aquí. En este caso, Adelante Esperanza y Iafigliola, presidente. Buen día, Carlos, ¿cómo te va? Un placer.
4: Bueno, un gustazo estar acá con ustedes. Esta es una casa amiga hasta en el nombre.

0: Coincidimos del programa, con este nuevo partido Adelante Esperanza en el programa Adelante. Gracias de nuevo por abrirnos las puertas, en este caso los micrófonos de la Zorrilla de Adelante. Y bueno, sí, una gira que empezamos hace 2 meses atrás, más o menos, porque fue el momento en que la Corte Electoral nos aprobó como nuevo partido político en el Uruguay, Adelante Esperanza. Hicimos todo lo que la ley de partidos políticos pide, asamblea fundacional, aprobamos carta orgánica, programa de principios, elegimos autoridades, todo esto certificado por escribano público, porque así debe ser, juntamos las firmas que prevé la ley y bueno, presentamos a la Corte. Y la Corte nos aprobó como nuevo partido político en Uruguay. Y es una satisfacción, porque mirá que conocemos la historia de muchos que quisieron llevar adelante un nuevo partido, pero en algún momento se trancaron por alguna cuestión. Bueno, hoy vas a la Junta Electoral, lo vamos a hacer al mediodía, abren el sistema y aparece Partido Nacional, Frente Amplio, Partido Colorado. No somos muchos los partidos, 10, 11, y aparece Partido Adelante Esperanza.
1: Conservaste el número 252, que fue el que utilizaste en la elección anterior cuando estabas dentro del Partido Nacional. ¿Cómo es un trámite eso también? Sí, ¿tenés que registrarlo en la Corte?
0: Lo vamos a hacer ahora, al mediodía, vamos a estar en la Corte Electoral, en la Junta Electoral, en este caso de Tacuarembó, lo venimos.
1: Igual le contás a la gente, hay que contarle a la gente que en cada uno de los departamentos donde vayas a presentar una lista o un candidato, te presentes tú como candidato en ese departamento, vas a tener que presentar en cada una de las 19 juntas electorales del país, tenés que registrar el número.
0: Sí, tal cual. ¿Qué pasa? Este fue el número histórico, como bien decía Jorge, nuestro, desde siempre, el 252, una de las pocas agrupaciones políticas, ahora partidos, que tiene el mismo número en los 19. Mirá que rascá y averiguá, les dejo ese deber, muy pocos.
1: Hay algo histórico de la lista 15 en Rivera, por ejemplo,
0: que claro, era del Partido Nacional, sí, claro. Y en el resto del Partido Colorado, pero si vos hoy mirás, no hay muchos. Bueno, ese número 252, que lo usamos en todo el país, pero lo usamos acá en Tacuarembó en las últimas dos elecciones, ahora vamos a la Corte Electoral a hacer un trámite formal, pero que corresponde, de dar de baja a ese número dentro del Partido Nacional, lo bajamos como Partido Nacional y lo pedimos en el mismo momento como Partido Adelante Esperanza. Esto lo venimos haciendo, este es el décimo departamento, o décimo primero, Ani, ¿no? Décimo primero, el décimo primer departamento que hacemos este trámite, pero bueno, es una alegría porque ese pequeño capital político que tenemos, dentro de ese pequeño capital está el número y lo vamos a conservar.
1: Carlos, primero, ¿cómo es esto de proponer un nuevo partido en un país que tiene ya muy identificado en dos mitades ideológicas a todo su electorado y aparte con partidos que tienen trayectoria, partidos centenarios, que tienen además una estructura muy importante con, bueno, capitales para manejar, con arraigo, con caudillos en todo el Uruguay? ¿Por qué, en forma independiente, no era más fácil seguir dentro de un partido cobijado con toda esa estructura y tener una propuesta diferente dentro de esa estructura ya armada que salir de cero a enfrentar a estos gigantes, cosa que te va a ser muy difícil?
0: A ver, es cierto el razonamiento que haces, porque uno en la vida tiene que ir buscando los mejores caminos para llevar adelante los objetivos que uno se plantea, pero nosotros cuando ingresamos a la vida política lo hicimos con una mirada determinada, una mirada en nuestro caso de raíz cristiana, y bueno, y estuvimos obviamente militando todo este tiempo, cerca de 40 años en el Partido Nacional, porque creíamos que el Partido Nacional era el que mejor nos representaba. Pero bueno, lentamente ese Partido Nacional, desde el punto de vista ideológico, se ha ido corriendo. Y algunos temas.
1: ¿A dónde? ¿A la derecha?
0: Y yo diría que a la izquierda.
1: ¿A la izquierda?
0: A la izquierda. En temas.
1: Pero un partido hoy dominado por la calle Pou, por concretamente el sector herrerista, más conservador, es gran mayoría.
0: El sector herrerista no está dominando hoy el partido, hoy lo están dominando otros sectores. No está el sector herrerista.

0: periodista justamente del padre del presidente dominando el escenario. Yo no me voy a poner a hacer un análisis a fondo de un partido en el que estuve, pero gruesamente para mí se ha ido corriendo, sobre todo en miradas.
1: Los blancos hoy dicen que le falta la pata de la izquierda para formar la fórmula con la calle Pou, cuando le preguntás en la calle a cualquiera, y que falta un representante del wilsonismo, alguien que rescate la mirada del interior, que juegue más cerca de la izquierda, lo que hacía el movimiento de Rocha o el viejo por la patria, y que hoy eso no lo tienen. Pero bueno, está bien, no nos metamos en la
0: interna. Pero a ver, si esa fuera la mirada, tendría que haber ganado la última elección, porque fue a buscar Delgado una candidata vice justamente de ese ámbito, del ámbito de la izquierda, una connotada sindicalista, Valeria Ripoll. ¿Y cómo le fue? Perdieron por 90.000 votos, se perdió la elección con el Frente Amplio. A ver, me estoy yendo gruesamente por esa definición de derecha e izquierda, me estoy yendo por derecha, porque ¿cuál es el tema? Con esa mirada nuestra, nosotros al Partido Nacional siempre fuimos muy orgánicos, siempre, hasta el último segundo que le pedimos una reunión a Delgado para dar un paso al costado. Le pedíamos al partido que queríamos que el partido no levantara ni una sola mano a favor de algunos temas que se venían en la agenda. Estamos hablando por lo menos de 10 años para acá, o 15. Ley de aborto, hubo manos del Partido Nacional a favor del aborto. En la primera ley que se aprueba en el 2008, el senador Julio Lara, y después Vázquez la vetó, pero en el 2012, cuando se aprueba la ley, la mano del senador Jorge Sarabia, que había vuelto al Partido Nacional. Después en el medio apareció una cantidad de leyes, marihuana, ley trans. Bueno, nosotros llevamos una campaña de recolección de firmas en todo el país para intentar derogarla. Hubieron varias manos levantadas del Partido Nacional a favor de la ley trans. Entonces, ahora, el año pasado, resumo, ¿no? El año pasado se venía otra discusión, ley de eutanasia. ¿Qué hicimos? Lo mismo que hicimos en todos los casos, le pusimos arriba de la mesa al Partido Nacional un documento y le pedíamos que diera un debate interno sobre el tema y que, parado sobre sus valores fundacionales, el partido pudiera tomar una decisión en conjunto y votar en contra. No lo discutieron, no nos contestaron, dieron libertad, lo más fácil desde hace mucho tiempo, dar libertad, como si fueran empresas unipersonales los legisladores, parece que no fueran parte de un partido. ¿Y qué terminó pasando? Lo que sabíamos que iba a pasar. Varios diputados votaron la eutanasia y la senadora Bianchi. Esa fue la gotita que desbordó el vaso.
1: Contaste acá, o hicimos una nota telefónica o presencial, que dijiste que este era un tema crucial, que diste una batalla en contra de esta ley y que podría determinar tu quiebre dentro del partido.
0: Así no me fue. Acordaba de esa hicimos, nota.
1: Creo que sí, hablamos, pero hablamos cuando estaba en campaña. Una nota telefónica y
0: puede nos contaste ser, ahí que han hecho
1: nos,
0: muchas
1: nos contaste que la situación era una situación que no estabas de acuerdo y que podría traer consecuencias.
0: Y bueno, no recordaba esa nota, Jorge, pero bueno, sí, las trajo, porque, a ver, fue la gota que desbordó el vaso. Esto no fue una decisión, no fue un capricho, no fue una idea loca de un día para el otro. Quienes más o menos nos siguen, ¿por qué fuimos dos veces precandidatos a la presidencia de la República? ¿Por un tema de hacer gimnasia política? Sabíamos que en el 2019 íbamos a la guerra con un escarbadiente contra la calle Pou. Sabíamos que íbamos a perder. En el 2024 teníamos a Delgado, la mayoría del partido. Sabíamos que íbamos a perder. ¿Por qué levantamos una candidatura a esfuerzo puro? Porque no nos sentíamos representados por la mayoría del partido. Pero igual, hasta el final, ganaba quien ganaba, nos encolumnábamos atrás y dábamos la batalla hasta el final. Pero bueno, algunos dicen, algunos amigos, que demoré demasiado en dar este paso. Pero bueno, lo tomamos, tomamos la decisión. Lo transmitimos formalmente al presidente Delgado, le pedí una reunión, me recibió, muy buena reunión, me acompañaron él y varios compañeros del partido hasta la puerta. Carlitos, las puertas del partido para vos van a estar abiertas siempre. Es decir, porque obviamente yo empecé a militar en los años 80 con Delgado, con Javier García, con Pablo Iturralde, con Gandini. 40 y pico de años después doy un paso al costado, pero bueno, sentíamos y sentimos que si queríamos seguir haciendo política, porque estuvimos a punto de bajar la cortina y dejar la actividad política, y vaya si nuestra familia nos lo hubiera agradecido, estaba esperando eso. si queríamos seguir haciendo política, lo teníamos que hacer desde un lugar que nos sintiéramos 100% representados.

0: Bueno, la única forma, porque mirábamos el sistema político, no hay ningún partido que nos represente, era armar un partido propio, con todo lo que esto significa, ¿no? Una subida más en nuestra vida. No tuvimos nunca un plano, mucho menos una bajada. Siempre lo nuestro fue en repecho, siempre.
1: Bueno, ya hablamos de y damos vuelta a la página en cuanto a lo que pasó y vamos a mirar para adelante. A la gente que está escuchando, que nos cuente precisamente, Carlitos de o Carlos Villafigliola, cuáles son sus propuestas, por qué sumarse. Ya venimos dos avisitos de Daniela y seguimos avanzando.
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3: Bueno, por acá tenemos muchos mensajes. Hacer un reclamo de la barométrica, nos dice Katy, que fui a pedir en la intendencia, me dicen que dentro de un mes vienen a limpiar, porque la barométrica está rota, le dijeron a Katy, ¿no? Y bueno, ella se pregunta si no habrá quien la arregle.
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3: Por acá Sandra nos dice, buen día, pueden averiguar si no es molestia qué están haciendo con los recibos de OCE y los montos que ponen. Hoy en la matutina no hay quien no se queje de lo que hay que pagar, aparte de venir doble recibo. Dice, a mí me vino 4.000 pesos de agua, una locura.
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3: Bueno, a Carlos lo están esperando allí por Canal 7, según viene. Pero les digo que más adelante les vamos a dar cómo quedó constituida la actual Comisión de Asociación de Maestros Jubilados de Tacuarembó.
1: Bien, Carlos Villafigliola con nosotros. Es el líder y candidato a la presidencia de la República por el partido Adelante Esperanza. Carlos, ya diste... dejaste entrever algunos de los principales principios que vas a defender de ahora en adelante. Pero si hacemos un resumen de cuál es tu propuesta de gobierno, imagínate un elector que está escuchando la radio y dice, bueno, ¿qué propone Adelante Esperanza para que yo lo acompañe en la próxima elección nacional?
0: Bueno, a ver, lo primero es decirle a quienes nos están escuchando que tenemos una propuesta de gobierno propia. Ya, fíjate a cuánto estamos del tiempo electoral, casi a 3 años, nosotros tenemos un programa de gobierno que ustedes lo tienen acá arriba de la mesa, que tiene más de 130 páginas, trabajaron más de 30 técnicos en todos los temas, salud, educación, vivienda, seguridad pública. Por supuesto que desde el punto de vista ideológico, y está bueno que quienes nos escuchen lo sepan, somos un partido 100% social cristiano, es decir, nuestra mirada social cristiana, que es una mirada histórica, recordemos el Uruguay, ¿no? Esos partidos social cristianos, la unión cívica, la fuerza que tuvo, bueno, tú conoces muy bien, María Angélica, todo ese tema.
3: Sí, en esta casa, bueno, mi padre formaba parte siempre de la unión cívica, y te tenemos que decir que hubo mi hermana, que fue candidata a la vicepresidencia por la Unión Cívica, justamente.
0: Recuerdo, sí, recuerdo.
3: No recuerdo el año, pero ya elecciones.
0: Recuerdo, atrás. Recuerdo.
3: Sí, junto con Pieri, la sí. Fórmula era Pieri y Dini.
0: Sí, sí, recuerdo, por eso te hice la referencia a tu familia, María Angélica, pero digo, esos partidos como la Unión Cívica, después más adelante vino el Partido Demócrata Cristiano, es decir, expresiones del social cristianismo, que es una mirada muy particular, una cosmovisión sobre todos los temas de la vida de la sociedad. Bueno, hoy esas expresiones están reducidas a lo mínimo, ya prácticamente ni existen. Este es un partido social cristiano que intenta levantar toda esta mirada pro vida, pro familia, pero que tenemos una mirada sobre todos los temas, por poner alguno, Tema seguridad pública. Tema seguridad pública. Hicimos anexos, por ejemplo, en seguridad pública, y ustedes también lo tienen arriba de la mesa, un plan propio, y le pusimos el nombre Impacto, Impacto con K. ¿Por qué? Porque nos asimilamos a lo que viene desarrollando el presidente Bukele, de ahí la K, en El Salvador, que tan buen resultado está trayendo en un país de los más violentos del mundo. Bukele, con medidas e ideas fuertes, claras, voluntad política, lo dio vuelta y hoy El Salvador se pacificó y es ejemplo en el mundo. Bueno, tomamos lo central de Bukele. ¿Qué es lo central? Bueno, en un país que hace rato en el tema de la seguridad pública estamos mal, donde todo el tema del narcotráfico, de las bandas que tienen que ver con este mundo del crimen, del narcotráfico, se han adueñado de barrios, de zonas enteras, ya no solo en Montevideo. Yo recorro el país y en todos lados te dicen, mirá que acá, en tal lugar, mirá que acá. Bueno, eso tiene que ser obviamente enfrentado con total fuerza. Mano dura, ¿qué tiene que hacer? Bueno, en esas zonas tiene que entrar el Estado fuerte a, no, con el crimen, con la delincuencia no se dialoga, hacer cumplir la Constitución y la ley. Fuerte represión en estas zonas, con una policía bien respaldada, pero también, ¿por qué no?, con militares. Recuerden que una de las propuestas que nosotros apoyamos de Larrañaga en el Vivir Sin Miedo era la Guardia Nacional integrada por militares. Segundo elemento, Uruguay necesita por lo menos una cárcel de máxima seguridad. Uruguay no la tiene, como la tiene El Salvador, que es un verdadero búnker donde no entra ni sale nada que no deba entrar ni salir. Hoy entra y sale lo que se quiere desde adentro de la cárcel, organizan el delito para afuera. Tercer elemento, poner buses en la puerta de algunas cárceles a primera hora de la mañana y llevar a los presos a trabajar para que le devuelvan en parte a la sociedad por el mal que han hecho, pero también para eliminar ese tiempo ocioso que tienen hoy en las cárceles. Y cuarto elemento, en títulos, así como entra el Estado en estas zonas a reprimir, a hacer cumplir la Constitución y la ley, tiene que entrar el Estado a tender una mano y ayudar a quienes viven en esas zonas, gente que nacieron ellos, sus padres, sus abuelos, que quieren seguir viviendo ahí, ayudarlos a que puedan vivir como corresponde, dignamente. Se tiene que instalar como un edificio, tiene que ayudar, contener a la gente, preparar a los jóvenes, ayudarlos a insertarse en el mercado laboral, porque si no se hace esto, muchos de estos jóvenes van a terminar ingresando en estas bandas criminales que estamos combatiendo. En títulos, ahí fue una propuesta concreta nuestra en el tema seguridad pública.
1: Estilo Bukele, que el presidente lo ha manifestado, Orsi, hasta en Orsi momento lo ha nombrado como para analizar, dijo, pero que ha sido muy criticado Bukele, no solamente en Uruguay, sino en el mundo entero, por violar o no respetar algunos derechos fundamentales de los propios ciudadanos de su país.
0: A ver, yo digo esto, ese relato, que es cierto que también se instaló, así como se instaló que a Bukele le está yendo muy bien, y basta con ir y ver testimonios de cómo cambió la realidad de la sociedad salvadoreña, también se instaló un relato que básicamente vino desde opositores, también una mirada de izquierda, que va para ese lado. A ver, claramente, nosotros tomamos de Bukele lo que tenemos que tomar, tomamos el plan de seguridad. Ahora, tomo una frase para cerrarte este concepto que recién tirabas. Él habló del tema de derechos humanos y dijo, acá los presos no están perdiendo los derechos humanos. Él dijo, yo por lo menos digo esto, está bien, todas las personas tienen que ser respetadas, todas las personas. Ahora, yo si tengo que poner en una balanza, de un lado, los derechos humanos de los delincuentes, de los que matan, de los que asesinan, de los que tiran a una señora en la calle para robarle la cartera, y del otro lado, los derechos humanos del 99,9% de la sociedad uruguaya, yo me juego primero atender los derechos humanos del 99,9% de la sociedad, porque en definitiva cuando estás en el gobierno tenés que hacer eso. Y bueno, y lo otro, yo no tomo lo que no tengo que tomar de Bukele, pero bueno, pero también está bueno poner esta comparación de para dónde hay que apuntar a la hora de llevar adelante una política de este tipo, que es claramente de mano dura, ¿no?
3: Te estaba escuchando en esto que tiene llamado Impacto, Y se necesita mucho dinero también, ¿no? Volcar mucho dinero a las cárceles, en fin, a poder llevar adelante un plan

0: como este.
1: Sí, ni que hablar.
2: ¿De dónde sale?
1: Bueno,
2: en un país que económicamente hoy está complejo, hoy Tacuarembó está golpeado por la falta de trabajo.
1: Totalmente.
2: Ayer hubo una marcha que vamos a comentar en un ratito, pero muy importante, pidiendo volver a trabajar.
1: A ver, claramente la pregunta, María Angélica, para esto se necesita dinero, para esto se necesita voluntad política, para esto se necesita acomodar algunas cuestiones legislativas, jurídicas, para que se puedan desarrollar, pero lo primero que hay que tener es la idea y lo otro que hay que tener es voluntad política y no tenerle miedo a tomar decisiones. Sí, ni que hablar, nosotros en nuestro programa, ahí tocamos algunos otros aspectos de nuestro programa, tenemos toda una batería de ideas que tienen que ver con lo económico, con las oportunidades laborales, que tiene que ver con el gasto público. Vamos, claramente, le dedicamos un capítulo a una reducción fuerte, muy fuerte del gasto público. El Uruguay gasta a través de su Estado dinero y a veces mucho en cosas que no las tiene que gastar.
2: Todos los partidos y en todas las campañas se anuncian por parte de todos la baja del gasto público.
1: Bueno,
2: y cuando hay una baja es pequeña y luego viene el aumento y cuando se corre de un lado para el otro, pero nadie lo ha logrado hasta ahora. Y te pregunto, ¿sos optimista que eso pueda cambiar en este país?
1: A ver, por lo pronto el lema de nuestro partido es Uruguay vuelve a creer, porque creemos que se puede cambiar todos estos temas. Mirá que el tema de seguridad pública, han habido jerarcas que han dicho la lucha está perdida, ¿te acordás?
2: Lo
1: que
2: dijo Negro en un momento,
1: por eso,
2: que una frase que seguramente no fue muy feliz y debe estar arrepentido.
1: Pero digo, pero hay visiones que muestran de que algunos creen que los cambios en todos estos aspectos y en otros no son posibles. Bueno, nosotros creemos que sí. Por supuesto que se necesita voluntad política, se necesita ir al hueso. En el tema, por ejemplo, por poner un ejemplo, porque sé que siempre en estos programas corremos contra reloj, igual ustedes me están haciendo una nota re larga, buenísimo, agradecido.
2: Vamos
1: la cantidad arriba de veces que hablo con María Angélica, cuando vengas a Tacuarembó, bueno, acá estoy. Nosotros, una de las propuestas, una de las tantas que proponemos, tiene que ver con un tema que a los políticos, ya cuando la estoy tirando, les está generando cierto escozor, que es la reducción del 50% salarial a todos los cargos políticos públicos de primer nivel, a todos: presidente, ministros, subsecretarios, senadores, diputados, directores de empresas públicas. ¿Por qué? Algunos dicen, pero ahí
2: no corren riesgos de corrupción, de que sean cooptados, captados por, los grandes medios, el lobby empresarial también, o la competencia empresarial. No voy ni a siquiera pensar en mala fe, la competencia empresarial. Pero si se hace un director de ANCAP, y bueno, y si le pagan en la brea enfrente, tres veces más, cuatro veces más que le paga el Estado, ¿una persona capacitada va a ir a dirigir un ente de calidad?
1: A ver, no. se supone, Jorge, que quienes estamos, yo en este tiempo, María Angélica me conoce hace muchos años, yo estuve toda la vida en la actividad privada, toda la vida, y más de una vez recibí propuestas de la actividad privada que por supuesto que eran muchísimo mejores desde el punto de vista del salario y demás, de lo que yo pudiera estar percibiendo. A ver, tuve en Antel en el periodo pasado, en el equipo de presidencia de Gurméndez, ganaba 30.000 pesos por mes. ¿Sabes la cantidad de propuestas que recibí desde el ámbito privado diciendo, Carlitos, por favor, vení con nosotros, te necesitamos, conocer los temas comerciales, marketing? A ver, esto tiene que ver con un tema vocacional. Si de verdad estás en la actividad pública por un tema vocacional, vocación de servicio, trabajar por el bien común, a ver, podés trabajar perfectamente en todos estos lugares que yo nombré con un sueldo menor. No puede un legislador, un senador de la República, en vez de ganar 450.000 pesos, una cantidad de beneficios, no puede trabajar y desarrollar la tarea en serio con 200, por favor, puede, le sobra. Lo que pasa que, bueno, le ha costado el sistema político atacar estos temas porque es una especie de corporación. Bueno, nosotros estamos pateando el tablero. Mirá que yo digo estas cosas y recibo llamadas, vos, Carlitos, sos un populista, demagogo. No, porque cuando hablamos, recién lo decías, se discute la rendición de cuentas. Se habla de la frazada corta, que si le damos a este, si le tenemos que sacar a aquel, etcétera. Bueno, que el sistema político también muestre que está dispuesto esto, ajustarse el cinturón en el bolsillo propio a la hora de analizar los dineros públicos. Esta

0: una de las ideas, pero bueno, nos parece que aporta, capaz que aporta cuantitativamente algo, porque ojo que si sumás toda esa plata podés hacer unas cuantas cositas, pero además cualitativamente en un sistema político donde que ha generado descrédito en general, no hablo de nadie en particular, la gente descree del sistema político, estas cosas son buenas, por lo menos nosotros la vemos positiva.
1: Carlos, brevemente, pero lo que se ha denominado la agenda de derechos, sobre todo por la izquierda, y que se ha implementado en muchos países de la región, y también Uruguay tiene parte de ello, se ha sumado, lo dijiste al comienzo de la nota, el tema del aborto, el tema de la flexibilización con algunas drogas, el tema de
0: ley trans, matrimonio igualitario, etcétera,
1: matrimonio
0: etcétera.
1: Igualitario. Eso estás en contra de.
0: Sí, por supuesto.
1: No se transa en eso, es algo.
0: No, no, a ver.
1: ¿Un principio también dentro de tu partido?
0: Sí, ni que hablar, ni que hablar. Nosotros tenemos como primer eje a la hora de analizar los temas que hacen a la vida de la sociedad esa mirada pro vida, pro familia, contraria a ideologías foráneas, como por ejemplo la ideología de género, ¿no? Que es la que atraviesa la ley trans, la guía de educación sexual para primaria, niños de 3 años en adelante y demás. En esas cuestiones, firmes como siempre, como hasta ahora, firmes como siempre. Pero vamos más allá, vos que preguntabas, que decías hoy, bueno, pero algunos dicen que en realidad lo que le falta al partido es la izquierda, no sé. A ver, justamente actuó, todas estas cuestiones fueron promovidas básicamente desde la izquierda, salvo la ley de eutanasia, que ahí también intervino
1: partido
0: el Partido Colorado.
1: Colorado
0: con Pasquet, pero básicamente vinieron desde la izquierda. El partido y otro partido, el Partido Colorado también, el Partido Independiente, han sido serviles a esta agenda de los llamados nuevos derechos y todas estas cuestiones, y han levantado sus manitos y han sido parte.
1: ¿No te parece que hay un cambio generacional también en todos los partidos políticos que de alguna manera suma apoyos a estas propuestas que tienen que ver con estos temas que hacíamos mención?
0: Y bueno, seguramente algo de eso habrá en la vida de la sociedad. Hay algunos vientos que pueden venir para ese lado. Lo que yo digo siempre es, si vos te parás en el sistema político y tenés convicciones, y tenés valores, y tenés principios, y lo que vas a estar haciendo es acomodar el cuerpo todo el tiempo a esas cuestiones que ves que vienen, pa, loco, y le pasás por arriba y te olvidás de que tenés valores, principios, quédate en tu casa, anda a la plaza y dale de comer a las palomitas. Si estás en la vida pública y debieras tener convicciones, principios, valores, lo tenés que poner arriba de la mesa siempre. Y no podés estar haciendo guiñadas a derecha e izquierda para quedar bien con unos y con otros, para intentar conquistar y tener votos de acá y de allá. Nosotros nunca hicimos política desde ese lugar. Nunca. Siempre hicimos política desde este lugar, desde los valores, desde los principios, y bueno, y después los resultados, capaz que nos han golpeado, porque hemos perdido muchas más de las que ganamos, pero bueno, pero estamos.
1: Están en la lucha.
0: Y estamos yéndonos a dormir tranquilos, porque a conciencia estamos haciendo lo que tenemos que hacer, alineado a nuestros valores y principios. Ojalá todos hicieran esto y no fueran una veleta que van para un lado y para el otro según cómo venga la cosa. Ojalá en la política hubiera más que se pararan sobre sus principios y sus valores.
1: Carlos, bueno, seguís una agenda importante, decíamos, vas a las 11 Canal 7, tenés una reunión con el intendente y después vas a estar en un acto político, vas a tener alguna reunión en el día de hoy. Contanos cómo
0: bien,
1: va a ser.
0: Bueno, sí, una agenda como siempre muy, muy nutrida, variada, y algunas cosas no están en el flyer porque se van agregando. Hoy sí, en la tarde nos va a recibir, creo que a las 3 de la tarde, el intendente Wilson Esquerra, porque digo, mantenemos una muy buena relación con todo el sistema político, sobre todo con los ex compañeros del Partido Nacional. En cada lugar que vamos se suele dar esto, reunión con el intendente si es del Partido Nacional o el presidente de Junta, etcétera, una reunión como corresponde, pero sí, a las 7:15 de la tarde, yo tengo acá el apunte, a las 7 de la tarde vamos a tener una reunión, una charla abierta en la casa de dos queridos amigos de Cecilia y Enrique, Cecilia Formoso y Enrique de Matos, ahí en la Galería La Fe, ahí en 25 de mayo 239, al fondo, en la puerta del fondo, ahí en su casa, Ceci y Enrique nos van a estar recibiendo una reunión.

0: información para aquel que se quiera acercar a conocer de qué se trata este partido Adelante Esperanza. 19, ahí está, 19:15. Y bueno, y Cecilia me pide que mi speech sea corto porque me conoce, sabe que agarro el micrófono y no paro, para que la gente pueda preguntar, pueda hacer sus comentarios. De eso se trata hoy esta charla. Y bueno, vamos a estar cerrando esta gira de 10 días maratónica que estoy haciendo con mi esposa Dani acá en Tacuarembó. Nos vamos mañana de mañana hacia el sur, pero digo, felices porque en todos lados se está acercando gente. Se está acercando gente que me dice, te sigo hace mucho tiempo, te he votado, estoy de acuerdo con las ideas que vos levantás desde siempre, pero a veces me hacía ruido que vos decías blanco y tu partido te dejaba en offside, te dejaba solo. Bueno, hoy que estás solo, queremos acompañarte, se están acercando compañeros en todo el país. Bueno, así que esperemos que el partido Adelante Esperanza avance y crezca.
1: Por acá nos dicen, lo felicito al político que está hablando, tienen que rebajar los sueldos a los políticos. Nos dice José, le decimos a José que hoy la charla es a la hora 19 en Galería La Fe, al fondo.
2: Gracias, Carlos, y como siempre las órdenes aquí en la radio, bienvenido.
0: Un gustazo, gracias como siempre a la radio. Y bueno, en particular, ¿quién?
2: Bien. Bueno, gracias, Carlos, muy amable. No,
0: el agradecido soy yo, como siempre.
2: Bueno, seguimos en Zorrilla, Carlos Villafigliola con nosotros, lista 252, el partido Adelante Esperanza. Nosotros, como siempre, estamos hasta las 11:25 de la mañana.
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2: A ver, un segundo, perdón, Daniela, tenemos aquí a una señora que necesita un apicultor porque tiene abejas en su casa, ¿es así?
8: Sí, hola, buenos días a toda la audiencia. Ayer de tarde se asentó ese panal ahí en casa y bueno, estoy muy preocupada porque llamé al 911, los bomberos, todo, nadie me dio respuesta. Estoy muy nerviosa porque yo tengo las mascotas, ¿viste? Y mi gatito lo primero que hace de mañana es subir al parral e ir a buscarlas, ¿viste? Tengo niños chicos y todo y necesito que las saquen de ahí. A ver si alguien se anima, que por favor... Alguien que se anime a ir y sacarlas porque están muy nerviosas.
2: ¿En qué dirección?
8: Barrio Sant'Angelo, Mario Piquillén, 1236.
2: Bien, ¿y algún teléfono para comunicarse?
8: 098-194-617.
2: Reitere el número, por favor.
8: 098-194-617.
2: Ojalá que aparezca la solución. Mucha suerte, que aparezca Germán Capelli en el móvil. Muy buenos días, Germán. Estamos contigo. Adelante, te escuchamos.
9: Los directores que nos están acompañando.
2: Germán, ¿nos escuchás?
9: Sobre todo a la familia.
10: ¿Qué tal, Jorge? El gusto de saludarte. Estamos aquí en el Centro Cultural Tacuarembó.

0: Estamos arreglando unos temas de audio. En este momento, Jorge, se está iniciando el acto para inaugurar un nuevo salón multiespacio donde tendrá un laboratorio de inteligencia artificial, una biblioteca infantil y juvenil y también un espacio de robótica. Acaba de iniciar la parte oratoria en este momento, donde es un acontecimiento importante, tomando en cuenta que abarca la tecnología, el conocimiento y la cultura. Será un centro de puertas abiertas para la comunidad. Ahora, Jorge, vamos a pasar a la parte oratoria. Se encuentran presentes en la mesa el intendente departamental Wilson Esquerra, la directora aquí de Cultura, Jaisa López, el director general de Cultura, Ignacio Obrá, y también Sebastián López, este tacuarembuense que está trabajando en Google, en Alphabet, en Estados Unidos. Así que vamos a pasar a la parte oratoria, donde se está presentando este nuevo espacio en el Centro Cultural de Tacuarembó. Zorrilla, la radio presente aquí para lo que es esta instancia. Escuchamos a Jaisa López, que está con la parte oratoria.
1: Una instancia informada, como Seba, de que permitiera que la inteligencia artificial fuera, con este bombardeo que tenemos de inteligencia artificial, fuera algo con mucho respeto al niño en sí, a los adolescentes, y que estuviera enfocado en la creatividad. O sea, priorizar que fuera la inteligencia, pero desde lo creativo. Que nos faltaba, era lo que nos faltaba en este centro de puertas abiertas, donde estamos apostando al teatro, a la danza, a las artes visuales, a la música, donde vamos a incluir la inteligencia artificial con este maravilloso proyecto que no puedo más que agradecer al intendente, porque lo que es un instrumento, un niño, se gestó, nació y ya está caminando, ya están ensamblándose lo que son las cuerdas con los vientos, y bueno, ustedes, los invito a cualquiera que cualquier día de la semana pasen por acá y vean lo que es este escenario de niños tocando el violín, los trombones, las trompetas, los chelos, que desde que llegan con sus instrumentos colgados, la verdad que es un desafío bien importante, pero que creo que va a tener sus frutos a muy corto plazo. Obvio que esto es un proceso y que estamos en los primeros pasos, pero ya lo estamos viendo, y la verdad que es sumamente disfrutable. Además de todo lo demás que hay acá en este espacio, la inteligencia artificial, faltaba ese toquecito final para unir a todo esto. Entonces, este multiespacio va a tener en un principio dos proyectos bien específicos. El de pequeños creadores, el que está a cargo de Sebastián, está previsto para niños de sexto año de escuela, y está en esta primera experiencia donde vamos a poner todo a punto. Van a tener viernes, lunes, martes y miércoles de vacaciones, terminando el jueves, esta primera experiencia piloto con los primeros niños, 15 niños inscritos, que algunos de ellos los veo por acá. Y después, como este espacio, bueno, sin duda que la inversión de la Intendencia fue bien importante en esta propuesta, teníamos que seguir de aquí en más usando este espacio como tal. Pero también lo vamos a usar porque, bueno, lo que me compete, no puedo olvidar el libro físico como libro, entonces, como tal. Entonces ahí, a este multiespacio, estamos uniendo el proyecto de inteligencia artificial, el proyecto de robótica y una biblioteca recreativa de autores uruguayos que va a permitir que las dos cosas tengan validez, que de repente vengamos con niños mañana a la parte de literatura y que lo unamos con la parte de la tecnología. Y después, una segunda opción para adolescentes, está el proyecto de la mano de la Fundación CienArte, que permitió generar otro proyecto nuevo que se llama User, unos cracks en robótica, así es la sigla, y eso está enfocado a los 15 primeros participantes en estas vacaciones, que vamos a hacer también una puesta a punto de eso. Todos estos proyectos van a continuar hasta fin de año. Así que bueno, no quiero extenderme mucho más, quiero agradecer al equipo de trabajo que realmente hemos conformado con Nacho y con todo el equipo de funcionarios que desde que llegan han cambiado realmente la cabeza y ven en este centro, todos trabajamos en todo, aquí no hay nadie que valga más que el otro, todos, quiero agradecer al equipo de limpieza, de mantenimiento, a la gente de la administración y a todos los compañeros porque realmente trabajamos en un equipo. lograr tener ahora 900 personas en este espacio todas las semanas, significa un esfuerzo para todos, significa coordinar, estar siempre con los profesores. La verdad que hay un equipo de profesores que con esto del concurso se logró un nivel muy interesante de gente muy formada. Y bueno, vamos caminando. Así que bueno, hoy le damos esta iniciación, esta inauguración a esta sala que ya la van a conocer con mucho color y con mucha alegría, y agradeciendo al intendente este apoyo que nos dio a estos proyectos y a todas estas iniciativas que, bueno, dice continuamente, le traemos propuestas nuevas y nos está apoyando en todo. Así que bueno, muchas gracias de mi parte y bueno, te paso. ¿Tú?
2: Muy bien, mira, el mensaje de la directora de Cultura, Teresa López, esta mañana. Agradecemos la presencia del diputado por el departamento de Tacuarembó, el escribano Maximiliano Campo, que nos está acompañando, edites departamentales, directores.
3: Ahí estamos en vivo con este acto que se está dando a conocer precisamente el tema de la inteligencia artificial. Se inaugura un laboratorio en el Centro Cultural Tacuarembó, hablaba la directora Yeisa López. Estamos esperando ahora, ahora el director de Cultura
4: Nacional, estudiantes, intendente, directora, Sebastián. Yo creo que hoy es un día importante porque una vez más el intendente y la intendencia confirma el compromiso de avanzar en áreas que no necesariamente son de su competencia, pero que revelan un compromiso con su comunidad. Porque no se puede mirar para el costado, por ejemplo, ante el avance, y lo digo en un sentido positivo, que ha tenido la inteligencia artificial o la robótica. No se puede decir, bueno, esto correspondería a la ANEP. No, por el contrario, es poner un mocor y decir, vamos a articular, vamos a buscar. Porque todos sabemos al final del día que la puerta que golpean es la de un director, la del intendente, planteando necesidades, y la gente no tiene por qué saber de reparticiones y divisiones del Estado. Y así, históricamente, lo ha hecho la intendencia con un predio para un liceo, con un local, con el pago de un alquiler, con el pago del transporte para estudiantes. Y este es un ejemplo más, una confirmación más de eso. Pero además tiene otro componente, que es el de la innovación. Es dar un paso primero, es meternos nosotros en el contenido de la cosa. No es solamente armar la infraestructura, sino que comprometerse a gestionarla, por supuesto, convocando, como se hará y como ya se ha hecho, que se va a seguir haciendo, a las distintas instituciones educativas. En el marco de un proceso en el que viene esta dirección, de avanzar justamente la parte educativa. Somos una dirección general de educación y cultura que históricamente ha puesto más énfasis en las cuestiones culturales o artísticas. Tenemos que desarrollar todo un área que tiene que ver con la educación y particularmente que tiene que ver con ampliar posibilidades en el conocimiento y en la inserción laboral. Y en eso estamos, y creo que este es seguramente el primer mojón de ese recorrido y de ese camino. Así que, al igual que Jace, agradecerle la recepción de la idea y de la propuesta al intendente, a todos ustedes por estar aquí, y esto sin duda recién comienza.
3: Ahí estaba entonces el director de Cultura, reiteramos, está inaugurando un laboratorio de IA, Inteligencia Artificial, en el Centro Cultural Tacuarembó, donde Sebastián López, quien estuvo en Google, va a estar a cargo justamente de llevar la difusión, la enseñanza de Inteligencia Artificial. Se está realizando el acto oficial, allí está nuestro compañero Germán Capelli. Anoche también la Junta Departamental estuvo sesionando, Germán estuvo por allí. ¿Quién habla ahora? ¿El intendente?
5: Usando. Sebastián López. Que estuvimos trabajando ya hace varios meses, un año casi, en empezar esto, que surgió con la idea de esto también, ¿no? Lo que está diciendo un poco el Boray Jaiza, las oportunidades que se vienen, ¿no? O sea, ¿qué se viene con la inteligencia artificial? ¿Qué posibilidades tenemos de desarrollo? Que son ilimitadas prácticamente. O sea, hoy en día con las herramientas que tenemos podemos crear cualquier cosa y no hay limitaciones que tenemos. Entonces, en esto es lo que queremos empezar a enseñar desde chicos, o sea, desde quinto, sexto de escuela con el programa de pequeños creadores, es justamente de ser creadores, porque la herramienta la tienen. Entonces es cambiar un poco el chip o el concepto de ser un consumidor de tecnología, o sea, agarrar y estar solo mirando la tele o estar jugando un videojuego, y cambiar el rol de los niños y de los adolescentes a ser creadores, a que con esto ellos empiecen a pensar de forma creativa qué pueden crear con esa tecnología. Entonces, ahí llamamos al programa Pequeños Creadores, y justamente no es jugar un videojuego, sino que ellos creen un videojuego. Y no solo eso, sino crear un videojuego con un propósito positivo, al ser creadores y hacer, al crear nuevas cosas, pensar primero en el propósito.

0: no solamente sentarse, lo que se llama el doom scrolling, o sea, el estar scrolleando el celular sin nada, sin saber, sino decir, bueno, ¿cuál es mi propósito? ¿Qué es el problema que quiero solucionar en la sociedad o en mi escuela o en la plaza, donde sea? ¿Cuál es el problema primero que quiero solucionar? Y después ir con la herramienta a solucionar ese problema. Esa es como la base, la semilla, y a Tacuarembó siempre se le llamó como semillero de artistas, y eso, por eso pensamos empezar desde chiquito a inculcar esa idea de decir, bueno, definir el problema que querés resolver y después utilizar las herramientas que tenés disponibles para resolver ese problema. Esa es la base de todo el curso que estamos creando. Bueno, estuvimos trabajando un año ya en definir el espacio, que quedó espectacular, la verdad. Felicitaciones a todos los que estuvieron, desde la pintura que hicieron, el lugar, todo. Bueno, estuvimos acompañando, pero está muy lindo el espacio. Y ahora a utilizarlo, o sea, empezar y llamar también, quiero charlar también después con los chicos que se van a Corea y demás. Eso, ¿no? La limitación ya se escapa un poco. Y Tacuarembó puede ser un polo, y no solo, también Uruguay se está posicionando como algo innovador, pero que no sea solo Montevideo, sino del medio de Tacuarembó, el medio del país, que podamos exportar talento. Podés crear desde acá una aplicación que puede ser utilizada en cualquier parte del mundo. Y esta idea también fue lo que decía Jaysa, que estuvimos charlando con Wilson el año pasado cuando llegamos, y enseguida Wilson se encendió y dijo, sí, vamos por eso, o sea, vamos a invertir. Así que felicitaciones por la valentía también, porque no cualquiera se anima a estar haciendo vanguardia y las últimas tecnologías, sino que está bueno de poder animarse a cosas diferentes. Así que, bueno, muchas gracias. Yo encantado de estar de acá. Llegué desde ayer una semanita a visitar familia y trabajar. A las órdenes, también me encantaría charlar con los chicos que vienen de Caraguatá para poder ver cómo puedo estar aportando. Que no terminen solo esto, sino seguir creando nuevas cosas, nuevas ideas para posicionar a Tacuarembó como un generador de innovación.
1: Ahí está entonces, hablaba Sebastián López, el encargado de llevar adelante este laboratorio de IA en el Centro Cultural Germán.
2: Y ahora vamos a escuchar al intendente departamental Wilson Ejerra. Estamos acomodando todos los micrófonos por acá y ahora ya escuchamos al intendente Wilson Ejerra.
3: Un buen día para todos, gracias diputado por estar, señor Cedillo, directores, autoridades. Hoy es un día de esos importantes en cuanto a generación e innovación. Hace un tiempo, cuando asumió la nueva dirección de cultura, le pedíamos justamente el tratar de renovar permanentemente, de hacer cosas nuevas, de hacer cosas diferentes, de avanzar. Y bueno, la verdad que hoy tenemos, como decía Yaisa, 900 alumnos, gente que en definitiva desea proyectarse. Hace un año, como decían ellos, voy a ser breve, pues yo creo que ya lo dijeron todo, pero me lo presentaron a Seba con esas ideas. Y uno en definitiva se sorprende, porque yo no conocía la trayectoria de Seba. Y cuando me presentan la trayectoria de él, el buque, en todo lo que él ha venido desarrollando en Estados Unidos, y que él además tuviera la preocupación, la idea de querer volcar en su ciudad, en su tierra natal, sus conocimientos, su proyección, para nosotros la verdad que nos sorprendió gratamente. A veces hay estos gardenes en el mundo que son orgullo de tacuarembóense, porque hay gente que se desarrolla. Todos sabemos que Gardel es lo máximo, y a veces hablamos en ese dicho popular de si este es Gardel. Bueno, el Seba es Gardel en lo de él. Y entonces, yo creo que nosotros tenemos que sentir ese orgullo como tacuarembóenses de ver cuando los nuestros, y a veces nos valoramos, y a veces nos parece que siempre lo de afuera es lo mejor, valorar lo que tenemos en esta sociedad, valorar lo que se genera en esta sociedad. Valorar en definitiva la proyección que tienen los tacuarembóenses. Es notable ver la cantidad de tacuarembóenses que, como decía Seba, de cultores, Nacho y Sheiza, que ha tenido Tacuarembó, esa expresión cultural, artística, que es única. Tenemos una playa de artistas impresionantes, de cultores. Y bueno, y esto continúa, y continúa con Seba y continúa con mucha gente más. Yo creo que son las cosas que tenemos que a veces plantearnos y entender de que desde acá se generan muchas cosas lindas y que nosotros tenemos que valorar.

0: crecimiento individual. Aprovechar las redes y aprovechar la tecnología, en definitiva, para un crecimiento individual que se transforma en colectivo. Así que ese es el desafío. Agradezco a los directores que con Seba generaron la idea y bueno, la confianza en ellos, porque yo soy medio turro para la informática y Seba lo sabe, ya le dije, y hay un compromiso de que, bueno, de que vamos a avanzar. Así que simplemente gracias.
1: Muy bien, ahí estaba el intendente departamental, Germán.
2: Compañeros, de esta forma termina la parte oratoria de lo que es la inauguración de este multiespacio aquí en el Centro Cultural de Tacuarembó, que repasemos, tiene un laboratorio de inteligencia artificial, una biblioteca infantil y juvenil y también un espacio robótica.
1: Bien, gracias Germán, nos reencontramos en un ratito, estamos en Zorrilla, estamos en Adelante.
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5: Por acá nos dice una señora que apareció un medicamento en la calle Remigio Lamas 425. Si alguien extravió, si alguien pasando por la calle Remigio Lamas extravió un medicamento, que vaya a Remigio Lamas 425.
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5: Buen día, adelante. 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
5: Por acá nos mandan una foto, tiene que ver con la Junta Departamental de Tacuarembó, nos manda Carmen, nos dice, fue declarado de interés departamental la fiesta del reencuentro de exalumnos de la Escuela 36 de Paso del Cerro, que se va a realizar el 14 de noviembre de este año 2026.
1: Sí, hoy tuvimos dos notas largas que obviamente no pudimos tocar varios temas que queremos tocar y vamos a tratar de hacerlo, pero estuvo ayer Germán Capelli en la Junta Departamental de Tacuarembó y no solamente esta de la Escuela 36, también se declaró por parte de la Junta Departamental, de Interés Departamental, la carrera de la Pérez Scremini, también se declaró de Interés Cultural el Festival de Cometas, también se declaró de Interés Departamental y Social el Encuentro de Mujeres Rurales que se va a realizar en la zona de Valledén y también, bueno, la Semana del Corazón, la Junta adhiere concretamente, entre otras resoluciones que tuvo lugar anoche en la Junta Departamental.

0: de Tacuarembó.
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2: Por acá nos manda un mensaje Sofía, nos dice: buenos días, simplemente una queja. Recién llegué a mi casa desde las 7 de la mañana, esperando en la silla de la farmacia del hospital. Bueno, está pidiendo que sea más ágil.
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0: Bueno, Daniela, tenemos una carta de agradecimiento de un tamborense que nos envió la carta. ¿Quién es?
1: Diego Méndez, que se le quemó la casa totalmente.
0: Recuerdo que estuvimos aquí sí, en Zorrilla solicitando ayuda. Bueno, Diego Méndez nos envía esta carta. Dice: hola, quisiéramos por este medio, mi familia y yo, intentar darles las gracias por todo el apoyo que nos brindaron, ya sea económico o emocional, desde el primer momento después del incendio. Nos hemos dado cuenta que no logramos expresar todo lo que sentimos por este pueblo y su gente. No nos alcanzan las palabras para darles a todos las gracias, porque nos trataron como si fuéramos parte de su propia familia y haciéndose eco en nuestro problema como si hubiera sido suyo propio. No queremos nombrar a nadie en especial porque sería imposible recordar todos los nombres y los detalles que han tenido cada uno de ellos con nosotros. Queremos extender nuestro agradecimiento a la gente de Tacuarembó, de Oce Tacuarembó, de San Gregorio, de Paso de los Toros, así como de AFE de Paso de los Toros, a las intendencias de Paysandú y Tacuarembó, de la policía, de bomberos, al alcalde Daniel Jiménez y todo el municipio de Tambores y su personal, a la organización Testigos de Jehová, al Liceo de Tambores, a la EFA, a todos los compañeros de la Federación de Oce, a todas aquellas personas e instituciones religiosas y particulares que se movilizaron y acompañaron a nuestra familia. Perdón si no nombramos a alguien, no es intencional. Sumamente agradecidos a todos y cada uno de ustedes por ayudarnos a superar este mal momento. Es Diego Méndez entonces, tamborense, y su familia, que se le incendió la casa, y agradece a todos quienes le ayudaron.
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2: Buenos días, le pedimos a la intendencia que arregle los caminos de la laguna. Está llena de pozos, mucho barro, no se puede caminar y los autos y motos patinan. Por favor, que haga arreglo de los caminos de la laguna.
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2: Fue extraviado sobrecito del Bro con documentos varios a nombre de Delia Duarte. Se agradece su devolución llamando 098-253-288.
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0: Vamos por línea 1, adelante, buenos días. Se cortó la comunicación, estaba un oyente por línea 1. Dice: buen día, dile a la señora que haga bastante humo debajo y o cercano al panal y al humo las corre. Es lo más práctico y rápido, abrazo. Humo para correr las abejas, nos dice este amigo. Pero bueno, hay que ver si se van todas juntas o se meten para dentro de la casa, etcétera, etcétera, ¿no? No sé cómo es tan efectivo. Vamos por línea 1, adelante, buenos días.
3: Ah, buenos días, ¿cómo le va?
0: Muy bien, bienvenido.
3: Una consulta. ¿El doctor de Mato sigue de diputado todavía?
0: Sí, señor. Por 5 años, sí, hasta que finalice el periodo. ¿Está,
3: no, está disconforme? ¿Sabe por qué le pregunto? Porque he oído que un diputado colorado y otro del Frente se ha pronunciado con respecto a este gran tema de frigorífico y la falta de trabajo que hay en Tacuarembó, pero al doctor de Mato no lo he oído para nada.
0: Bien.

0: Quiere escuchar al doctor de Mato sobre el tema del frigorífico Tacuarembó. O sea que la pregunta venía con ya respuesta incluida.
1: Seguro que y la falta de trabajo que hay en Tacuarembó, porque la falta de trabajo es grande que hay en Tacuarembó, ¿no? Y ahora con esto completa.
0: Bien, le escuchamos, dio su opinión, muy amable.
1: Bueno, muchas gracias.
0: Línea 1, línea 2, ahora adelante, buenos días.
2: Sí, yo quería hablar sobre la farmacia del hospital. Y el problema que reclaman tanto que no son rápidos y todo, pero también el problema de ellos es que ellos se ponen a hablar todo el tiempo, están llamándolo para levantar los remedios y ellos no atienden por el nombre. Y todo lleno y hablan y hablan y hablan, no dejan los muchachos atender derecho ahí en la farmacia.
0: ¿Está hecho?
2: Y reclaman de todo, y no es así, porque si se callaran la boca, ahí entenderían mejor y no hablarían de la farmacia del hospital, porque ellos tienen mucho bien.
0: Muy amable, muchas gracias por el llamado.
2: Estamos.
0: Adelante siempre.
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5: Daniela, nos están preguntando por esto. Dale. ¿Dónde es que, que venden bici baratas?
0: 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Vamos por línea 1, adelante, buenos días. Adelante, buenos días.
6: Buenos días.
0: Bienvenida, adelante.
6: Bueno, recién le pedí el número de teléfono, pero no... Ya he llamado varias veces a Salud Mental, el número que usted me dio y no me contesta, está siempre ocupado. Y otra cosa que quería, sobre la farmacia, yo me pregunto esto. Nosotros los uruguayos a veces somos un poquito cómodos o no somos agradecidos. Porque yo he visto personas que levantan 5, 6, 7, 8 cajas de remedios. Yo me pregunto, y les pregunto, si fueran una farmacia, ¿cuánto tendrían que pagar?
0: Gracias por el llamado, muy amable.
6: Critican Uruguay, pero vayan a Brasil, vayan a Argentina. Gente que pasa todo el día haciendo colas.
0: Adelante siempre.
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0: Vamos por línea 1, adelante, buenos días. Se cortó la comunicación.
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0: Bueno, estamos en comunicación con Emilia Castro, que es la directora del Polo Tecnológico de Tacuarembó, esas hermosas instalaciones que están allí por Barrio Montevideo, y que siempre estamos hablando de las diferentes oportunidades que brinda, pero en este caso está desarrollándose el segundo día hoy de lo que se ha denominado Jornadas de Puertas Abiertas. Muy buenos días, profesora, bienvenida, un placer, como siempre, establecer la comunicación.
2: Buenos días, Jorge, para ti y para toda la audiencia. El gusto es para nosotros estar compartiendo esta actividad que estamos realizando y que poder comentarle a toda la comunidad lo que el Polo propone hoy.
0: Bien, contanos y contale a la gente, hay tiempo hasta el mediodía y después en la tarde. ¿Qué se puede hacer? ¿Qué se puede ir a ver al Polo? ¿Está abierto para cualquier ciudadano de Tacuarembó que quiera ir a visitarles?
2: Sí, es así, como tú dices, está abierto para todos, a todo público, están todos invitados y serán muy bienvenidos. En horario, bueno, hasta las 12 ahora y en la tarde de 14 a 18 los recibimos. Los estudiantes han preparado una muestra de sus trabajos, de lo que están estudiando, de las diferentes carreras, y ellos explican en qué consiste cada carrera, cómo trabajan acá en el Polo, en las propuestas de aprendizaje. Y la idea es recibir a toda la comunidad para contarles eso y también a futuros estudiantes, es así.
0: ¿Y pueden hacerlo hasta qué hora en la tarde de hoy?
2: En la tarde estamos hoy hasta las 18. Hasta el 18. De hecho, ahora en la jornada de ayer y hoy en la mañana hemos estado recibiendo estudiantes liceales de escuela técnica, de escuela agraria, que vienen a ver la propuesta pensando ya en dónde continuarán sus estudios el próximo año.
0: Y hoy, ¿cuántas carreras ofrece o cursos el Polo Tecnológico de Tacuarembó? ¿Cuántos alumnos, cuántos docentes están en el centro educativo?
2: Bien, el Polo Tecnológico tiene un corte terciario, entonces la mayor parte de su oferta educativa está en carreras terciarias. Tenemos, bueno, por nombrarte algunas carreras, marketing, forestal, mantenimiento industrial, instalaciones eléctricas, logística, gestión humana, biotecnología, tenemos una innovación que es el primer año que tenemos esta carrera acá en Tacuarembó, que es el tecnólogo en óptica oftálmica, que además es muy interesante porque es una carrera que es el primer año que está acá en Tacuarembó, es el primer año que está en el interior, una carrera que hasta el año pasado se podía hacer solamente en Montevideo. Es muy interesante, estaría muy bueno que pudieran venir a visitar, a hablar con los profesores, con los estudiantes que están realizando esta carrera para tener mayor información de primera mano.
0: ¿Hay inscripciones o preinscripciones a partir de cuándo? Esto hoy no es, simplemente es para mostrar, para conocer y para que, sobre todo, quienes están terminando secundaria puedan ver dentro del abanico de posibilidades que tiene Tacuarembó, una de ellas que es la carrera que presenta el Polo.
2: Exacto. En el momento no hay inscripciones. Es mostrar lo que están haciendo y mirando hacia el futuro del próximo año. Pero todavía no son las inscripciones. Además de las carreras terciarias, también tenemos en el Polo bachilleratos específicos, para los cuales los chicos que están terminando noveno pueden para el año siguiente pensar en estudiar en el Polo Tecnológico un bachillerato, puede ser un bachillerato en química industrial,

0: bachillerato de automatismos y robótica y bachilleratos de mecánica de sistemas industriales. Son bachilleratos más específicos que en los cuales trabajan en los talleres y laboratorios que tenemos equipados aquí.
1: ¿Hay jóvenes de Tacuarembó, pero también hay de otros departamentos?
0: Sí, sí, tenemos algunos estudiantes. Más bien, en realidad, no tanto, no que sean de otro departamento, sino del interior de Tacuarembó.
1: Ajá.
0: Estudiantes que bueno, pueden utilizar las instalaciones de la residencia estudiantil mientras están estudiando y cursan las carreras aquí. Los estudiantes de terciarios pueden hacer uso de la residencia universitaria en Tacuarembó y pueden venir a hacer sus carreras aquí. También tenemos algunos estudiantes de otras partes del país, en Forestal tenemos algunos estudiantes de otros departamentos, tenemos sí, diferentes públicos.
1: Emilia, bueno, muchas gracias por esta comunicación. Hay tiempo todavía hasta el mediodía, pero más que nada de 14 a 18 van a estar en la tarde de hoy abiertos a todo aquel que quiera recorrer el polo tecnológico.
0: Es así, la invitación a todos, serán muy bienvenidos. Y bueno, como lo dice el nombre del evento, estamos de puertas abiertas.
1: Muy bien.
0: A recibirlos. Muchas gracias por esta comunicación y bueno, los esperamos. Son todos bienvenidos.
1: Muy amable, muchas gracias. Un placer. Emilia Castro, la directora del Polo Tecnológico, está de puertas abiertas el centro educativo mostrando todas las carreras que se llevan adelante allí en el lugar.
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1: Atención, que el Frente Amplio indica que en el marco del Congreso José Pepe Mujica, el Comité de Base Ever Machado realiza su tercera asamblea congresal. Será mañana sábado a la hora 14 en su local ubicado en la calle 25 de Mayo, esquina Periodista Castro, donde elegirá delegados del Congreso.
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1: Ayer se realizó la charla a mediodía de la convocada por AWEFRIT, donde participaron varias cuadras de gente. De todas maneras, teniendo en cuenta que son 1.300 los operarios que están en seguro de desempleo, bueno, pensábamos, capaz que fue una mirada personal, que iba a haber más gente, y sobre todo gente del comercio o de otras ramas. Si uno mira o recuerda, por ejemplo, lo que fue aquella asamblea de Urupanel hace años atrás, cuando se venía el cierre, bueno, esta, la verdad que esperábamos un poco más de gente. De todas maneras, fue una marcha muy importante, y también en el discurso allí concretamente se habló que pueden tomar medidas mayores, que siguen luchando porque no se caigan los puestos de trabajo, porque vuelvan quienes están en el seguro de desempleo. También dijeron que esta es una reestructura que viene desde afuera, que están usando las empresas frigoríficas el seguro de desempleo como un mecanismo para bajar los gastos o las cuentas que les den, y además se refirieron expresamente en el discurso a lo que son las críticas en redes sociales y demás de la población a el sindicato de frigorífico Tacuarembó, y destacaron que en su lucha de todo este tiempo al frente del sindicato se han logrado estos avances. 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
1: Bueno, nos vamos. 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Nos vamos. Buen fin de semana para todos. Que pasen bien. Hasta el lunes. Chau, chau.
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10: La temperatura 19 grados.
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2: Buenos días, oyentes de Palenque Agropecuario. Volvemos aquí por CX140, Radio Sonrisa de San Martín. Vamos a brindarle los remates ferias que hay previsto para el presente mes de septiembre, según la auténtica cartelera de Palenque. Hoy viernes 18, lote 21, mañana sábado 19, La Pedrera, miércoles 23, Quillú, jueves 24, Bichadero y Don Tito, 24, 25, Plaza Rural, viernes 25, local Tacuarembó, Las Anitas, Ganaderas Barracas, Molles y La Empastada. 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Atención, que tenemos que informarles que, como podrán haber escuchado, la feria en la rural de Tacuarembó de Juan José Porto se corrió un día, estaba prevista para el jueves 24 y se corrió un día justamente porque, para no coincidir, el jueves 24 está Don Tito también, entonces atinadamente creo yo se corrió un día en la rural de Tacuarembó. 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
3: Esta es la primera edición de área de Palenque Agropecuario. Cielo parcialmente cubierto en estos momentos aquí en la ciudad de Tacuarembó, temperatura todavía que se mantiene alta durante el día, y bueno, no baja tampoco demasiado a la noche, pero bueno, un poquito obviamente que sí. Ya vamos a actualizar lo que va a suceder con el informe del tiempo de aquí en más, el resto de la jornada, fin de semana, obviamente, y también el comienzo de la semana que viene. Está también en pleno desarrollo, o se lleva a cabo hoy, es el último día, tercer y último día de ventas del remate de lote 21, desde la Expo Prado. Para hoy, cielo cubierto, 22 y 10 las temperaturas, mañana cubierto con lluvias intermitentes, 19 y 13, esto agregaron, ¿no? Mira, Andrés, por lo que veníamos,
2: que venía anunciando no era.
3: Me pido una ayuda de memoria, por lo que veníamos hablando durante estos días, no nos daban lluvia para hoy.
2: No.
3: Para mañana, perdón. ¿No?
2: No.
3: Bueno, ahora llegaron. Vamos a ver qué pasa. Mañana, sábado 10.
2: No es mucho, ¿no?
3: No, creo que no. No, poco. Poco, pero bueno. ¿Será algún chaparrón?
2: Puede ser.
3: ¿O no?
2: A mí me da 2 milímetros, pero mañana.
3: Ah, le da también, pero algo le da también.
2: A partir de la. Después del mediodía, ¿no?
3: Sí, 6 milímetros.
2: 4 o 5 de la tarde.
3: 6 milímetros. Bueno. Y el domingo, 1. Parcialmente cubierto con probabilidad de lluvia. 22 grados de máxima, 13 la mínima. El lunes 21, cielo parcialmente cubierto, 21 y 10. El martes 22, cielo parcialmente cubierto, 16 y 7. Y el miércoles 23, 22 y 7, la temperatura con cielo parcialmente cubierto. Ahora, hubo cambio bastante, porque sacaron la lluvia del jueves 24 y viernes 25, o viernes 25 y sábado 26. Sacaron las precipitaciones, dejaron algo de lluvia, prácticamente nada, para el domingo 27. Habían puesto el jueves 1 de octubre lluvia, ahora sacaron, o mejor dicho, la cambiaron para el viernes 2 de octubre, pero tampoco sería mucho cubierto con lluvias intermitentes. Eso es un poco lo que tiene que ver con las temperaturas, lo que puede, los días que marcan algunas precipitaciones y bueno, el clima en general.
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1: El lote 21 están en la venta de las terneras en estos momentos.
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1: En estos momentos se está pagando la ternera de 5.15 a 4.07, por ahora va dando un promedio de 4.42, están en plena venta, no terminó todavía obviamente, son referencias de lo que pasa al momento, al instante, en el remate del lote 21, $739.28 al momento para la ternera. Ayer la vaca de invernada hizo de 2.84 a 2.43, promedio 2.60, $988.61 al bulto, subió 0.3%, la vaca de cría de 1.010 a 9.35, promedio 972.5, 4.6% de suba. La pieza de cría de 8.50 a 6.20, promedio $782, 11.7% de suba. Y el vientre preñado de 1.600 a 1.100, promedio 1.382, 1.1% de suba. Esto pasó en la jornada, segunda jornada de ventas ayer, del remate del lote 21 desde la Expo Prado. Reiteramos, al momento se están vendiendo en la tercera jornada las terneras, que todavía continúa. Al momento se van pagando de 5.15 a 4.07 con un promedio de 4.42.
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2: Ya en un ratito vamos a...

0: A estar con la palabra de Martín Cardoso, que es el presidente de la FOICA, una nota muy interesante que le realizó Miguel Ángel Aldave, tocando varios aspectos sobre el conflicto, porque estuvo el conflicto de frigorífico Tacuarembó. Él estuvo aquí ayer cuando se realizó la marcha de los obreros, obviamente, de frigorífico Tacuarembó, aquí en la ciudad, con lectura de proclama en la plaza. Y bueno, Miguel Ángel Aldave conversó con él allí en Plaza 19 de Abril, con el presidente de la FOICA, sobre diferentes aspectos que tienen que ver con todo este conflicto. Hay algunos temas importantes que tocaron que están realmente interesantes para escucharlos. Y hoy salió el Palenque Rural justamente con el título, una foto de la marcha. Datos preliminares de DICOSE revelan que hay más vacunos y menos ovinos que en 2025. Los clubes de ciencias, un espacio donde descubrir proyectos innovadores, bosques de eucaliptus y pinos y su efecto sobre el agua en zona de pastizal natural. Algunos de los títulos del Palenque Rural, o los títulos más importantes, el editorial Cortita y al pie. El dicho del palencucho: la garrapata no se combate con papeles, se combate con decisiones firmes y eficientes. Garrapaticida, el palencucho.
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0: El editorial del Palenque Rural, Cortita al pie, a veces dan pocas ganas de escribir, pocas ganas de pensar en positivo, porque me parece que estamos viviendo en un país donde se resaltan los defectos, proliferan las acusaciones y se desprecian las virtudes y los hechos buenos de la persona. No soy Papa León para darme cuenta que el nivel intelectual de muchas personas que tienen cargos importantes no les permite salir de la mediocridad y o del insulto, o si no, se van para la descalificación del semejante si este no piensa igual. No toleramos en muchos casos la discrepancia, el pensar distinto, el ser enemigo. El odio se destila a cada momento. La insensatez corre por las calles. Pensamos que siendo un país chico podemos hacer las cosas bien. La producción, el trabajo, la honradez tienen que ver valorados, tienen que ser valorados. Lo bueno tiene que salir a flote. Naides es mejor, Naides, dice el adagio campero. Pensemos en lo bueno que podemos hacer y enterremos lo malo. No acusamos ni señalamos a nadie, pero al que le caiga el sayo, que se lo ponga. El editorial del Palenque Rural, escribe Miguel Ángel Aldave, Cortita y al pie.
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9: Esta es la primera edición diaria de Palenque Agropecuario. Luis Paz, de Escritorio Julio César Xavier, nos informa del remate lote 21 al momento, lo que hablábamos un poco de las terneras, de 515 a 407, 440, de promedio al momento, continúan obviamente con muy buenas ventas, se sigue vendiendo las hembras. Hoy recuerden que es ternera y vaquillona, ¿no? Y termina el remate. Muy buen valor por las terneras Lima Angus, de la familia de Aragón Silveira, de aquí de Tacuarembó. En Bo, de la zona de Batoví, las vendieron a $4.50 el kilo en pie. Muy buena venta de las terneras Lima Angus de la familia de Aragón Silveira de la zona de Batoví del departamento de Tacuarembó.
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1: Faltaba agregar que pesaban 180 kilogramos las terneras Lima Angus de la familia de Aragón Silveira de Batovida, acá de Tacuarembó, que se pagaron 4.50 ahora en el remate del lote 21. Ayer fue la concentración y lectura de proclama en Plaza 19 de Abril de los obreros de frigorífico Tacuarembó. Luego la marcha. Allí en la plaza mismo Miguel Ángel Aldave conversó con Martín Cardoso, que es el presidente de la FOICA, que estuvo presente aquí en el departamento en lo que fue esta concentración y marcha de los obreros del frigorífico Tacuarembó, y conversó lo siguiente con él.
2: Bueno, ustedes la vieron, la verdad que acompañaron. Obviamente que se da una cuestión que cuando, más en el interior, ¿no? Cuando te mandan el seguro de paro, salís a buscar la changa. Esa es la verdad. Y algunos trabajadores seguramente andan buscando la changa y no pueden estar. Otros trabajadores no vienen por miedo de salir en la foto y después de represalia de estas empresas. Pero bueno, la gente acá acompaña, está fuerte. Estamos esperando esa instancia ahora el 22. Lo dijeron los compañeros del gremio, que van a reivindicar y a defender los puestos de trabajo. Después lo otro será negociable. Pero bueno, la evaluación va a ser cuando arranque fuerte la negociación.
3: Exactamente. Estuve escuchando parte de tu discurso, vi que hablaste de la multinacional. Evidentemente que la multinacional, como todos dicen, no tiene patria, ¿no?
2: No. Acá en Tacuarembó conocen la cara del dueño Malfrín. No van a conocer nunca. No lo conocen. Ellos extranjerizan nuestro capital, como dije, la materia prima, y mañana no les gustó la cara y se van, ¿no? Estoy hablando de las multinacionales en general. La particularidad de la industria que tienen acá, hay tierra fértil, calidad de nuestros animales, hay tres veces más animales que personas. Es divino venir acá, no tiene ninguna consecuencia. Una empresa que es sólida financieramente en la región y en el mundo como Marfree, plantea que por situación económica tiene que rebajar salario y despedir trabajadores. No se lo puede creer ni un niño de 5 años. El gobierno le cree. Y bueno, y nosotros tenemos que reivindicar mantener los puestos de trabajo.
3: Ahora, hay gente que está en pro o en contra de gremio. Por ejemplo, pasó con los productores. Te dejaron ganado encerrado. O sea, vos te dejaron ganado encerrado. Te calentás.
2: Bueno, lo que pasa es que es una lucha de interés. Nosotros hemos tenido instancias con la Asociación Rural, la Federación Rural. Hemos tenido diálogo con el presidente de la Asociación Rural, hablamos hace unos días para juntarnos, para charlar. Pero bueno, creo que también los productores entienden que cada uno defiende sus intereses. Es como que nosotros le pidamos a los productores que bajen el ganado a la mitad para que la industria compre y compre ganado y tengamos más trabajo, ¿no? Es como, y el productor te va a decir, no, yo invierto, yo produzco, yo crío los animales, quiero la mejor ganancia.
3: Bueno, pero no da la mente como para intercambiar ideas. Y está, aquí estamos todos.
2: Bueno, yo creo que hemos avanzado en el diálogo. Se lo puede consultar a la Asociación Rural, a la Federación Rural, que tal vez años atrás había como un resquemor, un alejamiento entre las partes. Obviamente, a veces se quiere instalar que somos una cadena productiva. No hay cadena productiva acá.
3: No, porque las cadenas
2: son todos labones y van todos para el mismo lado. Y acá, la industria frigorífica, los productores, los trabajadores defendemos los intereses. Yo represento trabajadores, no represento a los productores. Entiendo el enojo, por supuesto, pero nosotros como federación no le vamos a decir bajar el ganado para nosotros trabajar más. Digo, no se nos pasa por la cabeza. Pero bueno, sabemos que algunas cuestiones, algunas medidas no han sido del gusto de los productores. Lo entendemos, que también ahora traigo colaciones, como que nosotros hagamos un paro y le digamos, mirá, tal día vamos a hacer paro, no mandes ganado a las empresas. Te van a decir, no, eso no lo podemos manejar. Y bueno, hay algunas medidas que nosotros...
3: Aunque sí, pero ustedes manejaron paro sorpresa.
2: Sí, por supuesto. Digo, nosotros buscamos la medida que haga más impacto a la empresa y obviamente que tenga difusión. Hacer un paro para que solo pierdamos salario de trabajadores y no tengamos ningún resultado es como un poco contradictorio. Pero entendemos a los productores... A veces hay empresas que hacen

0: las cosas bien, por supuesto, y son afectadas, lo entendemos, pero bueno, nosotros defendemos trabajadores como y nuestros intereses, como los demás defienden
1: sus intereses. Con su experiencia, ¿cómo ve la situación de la industria frigorífica hoy? Entre obrero, frigorífico y productor.
0: Bueno, de mi experiencia, que hace 26 años trabajo en el frigorífico.
1: Por eso le pregunto.
0: Sí, he visto diferentes hitos, ¿no? Como pasar de nacional a multinacional, como la importación de carne, como el avance de las multinacionales a rebajar salarios, despedir trabajadores, que lo hacen las multinacionales, no lo hacen las empresas nacionales. Y bueno, como dije ahí, hay empresas que le va muy bien, que son 12 o 13 en el país. Después hay otro frigorífico que labura en media máquina y hay unos frigoríficos que están complicados. Lo que sí es real que la industria frigorífica genera casi 3.000 millones de dólares por ingreso de exportación. Viene sostenido más o menos las toneladas de carnes y los ingresos del 2021. Y saco la pandemia del 2020, que fue, bueno, un poco de crisis ahí, que igual laburamos. Pero bueno, no hay catástrofe, no hay crisis. La industria frigorífica es muy heterogénea. Si hay una concentración importante...
1: Hay nueve plantas grandes y después dos chicos.
0: Sí, y hay una concentración. En el 2016 la producción nacional antes se dividía las primeras 10, 11 plantas, el 65% de lo producido, y el restante frigorífico, el 35%, y hoy las primeras 11 es faena, el 97% de la faena
1: anual. ¿Qué te parece? ¿Cómo ve la gente de Tacuarembó? ¿Con mira de negociar o duro nomás?
0: No, yo creo que Marfrig ya lo ha manifestado, que quiere una negociación rápida y quiero volver a trabajar, es el principal frigorífico del país. Y creo que, bueno, aprovechando también el apuro de la empresa, hay que ser inteligente en la negociación. Por supuesto, es difícil negociar con despido arriba de la mesa.
1: ¿Y el gobierno qué dice?
0: Y el gobierno, es como lo he manifestado, capaz tiene la mejor voluntad, no le encuentra la vuelta. No le encuentra la vuelta, pero ya en los últimos años, el capital manda en el mundo, no va a mandar un país subdesarrollado como el nuestro. Eso, digo, hay que decirlo. Los vemos como temerosos, bueno, no podemos poner muchas condiciones, no podemos poner muchas cláusulas, porque las empresas no invierten y afecta la inversión. Bueno, O'Donnell lo dice repetidas veces eso, ¿no? Y bueno, se van comiendo como ese cuentito, al menos en la industria frigorífica no pasa. Lo que sí es real, que las multinacionales rebajan salario usando una herramienta del Estado, con fondos del Estado, en definitiva que es el subsidio de desempleo.
1: O sea que ustedes hoy se sienten desamparados.
0: Sí, obviamente que nos sentimos un poco desamparados en las cuestiones de que
1: venimos anunciando. No es un gobierno de izquierda. Que...
0: No, bueno, en el imaginario nosotros tenemos independencia de clase. En el imaginario que tenemos nosotros, por supuesto, de izquierda... La diferencia que hay en la derecha o los liberales y la izquierda es cómo ven la pobreza y la desigualdad, y cómo ven la intervención del Estado y cómo ven los derechos de los trabajadores. Hay una diferencia histórica, por supuesto, eso no lo va a desconocer nadie, pero no podemos tirarle todo al gobierno anterior, que era liberal, que era con connotaciones liberales, que no sé si las tiene, porque ya no sé si las tiene aquel partido blanco tal vez del 58, que estaban los rurales ahí metidos full, y creo que la izquierda del 70, ¿no?, cuando se fundó el Frente Amplio, de la reforma agraria, de no pagar la deuda externa, tampoco existe, no podemos desconocer eso, ni hay que pedir eso, pero bueno, uno tiene como en su imaginario que el Frente Amplio va a ser como el paraguas de los más desprotegidos.
1: ¿Cuántos frigoríficos están parados hoy?
0: Y bueno, tenemos algunos estructurales.
1: 6, ya. 7 ahora.
0: Sí, licencia y seguro.
1: Sí.
0: Y después tenemos otros cerrados por cuestiones que no están asociadas a la industria, que es Casablanca y Bamidal, por conexión ganadera. Tenemos Somicar, desde el 2025, que está sin actividad, 2024 más o menos. Lorcinal, de este capital chino. Y después algunas empresas trabajando a media máquina.
1: ¿Cuántos obreros más o menos?
0: Y más o menos somos unos, en el seguro de paro están ahora,
1: no,
0: total, y aproximadamente 12.000. Lo que sí...
2: La palabra de Martín Cardoso, presidente de la FOICA, que tocó estos temas con Miguel Ángel Aldave en la jornada pasada, donde se realizó la manifestación, la marcha, bueno, lectura de proclama, además en Plaza 19 de Abril, de los obreros frigoríficos Tacuarembó.
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5: Nos vamos, el dólar 39.05 a la compra, 41.25 a la venta. Rápidamente, escritorio Albano Ordeis concretó la venta de negocios particulares de 95, novillo Hereford 260 kilos a 3.80, el kilo en pie con 90 días para el pago, 35 novillos de 350 kilos a 3.35, 45 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kilos a $4.30, ternerada muy buena, 45 vacas de invernada de 340 kilogramos a $2.51. Nos vamos, aquí terminó Palenque, muchas gracias, Dios mediante, nos encontramos mañana, buenos días.
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9: Está Axel Miller, Odriozola, Pueblo Deportivo. Buenos días, bienvenidos al decano Torque, que no ni no. Ganó 3-0, está entre los cuatro mejores semifinales con Atlético Mineiro, el tercer club de Chiquito Mazurkiewicz. Racing, Peñarol, Atlético Mineiro. Pero después jugó en otras instituciones. ¿Qué tal, Axel?
10: ¿Cómo estamos, Dante? ¿Todo bien?
9: Bien, bien, bien. ¿Qué te significa volver al Goyenola y enfrentar a Tacuarembó?
10: Bueno, siempre es lindo, ¿no? Digo, no es la primera vez, ya me ha tocado varias veces ahí ir al Goyenola. Y siempre está bueno volver, aparte tengo la familia, ella aprovecho para saludar y todo, así que nada, contento por ir para ahí.
9: El otro día le estaban ganando con gol de Lombardi a Plaza de Colonia, el puntero.
10: Sí, íbamos ganando y bueno, después por dos errores nuestros, viste que, bueno, también el rival tiene virtud, pero bueno, creo que en este caso fueron dos errores nuestros, que nos están haciendo dos goles de córner y bueno, terminamos perdiendo un partido que creemos que fuimos superiores, pero bueno, el fútbol es así.
9: ¿Estás jugando de marcador de punta?
10: Sí, antes estoy jugando de marcador de punta.
9: Vos fuiste campeona, ascendiste a la A del fútbol italiano en el Pescara, teniendo de

0: compañero a Torreira.
1: Sí.
0: Después fuiste a Suiza, viniste a Nacional, le hiciste en un clásico de verano en Paysandú un gol a Peñarol, Wander, Cerro Largo, ¿qué otros clubes?
1: Jugué, sí, jugué Wander, Cerro Largo, Racing, y ahora después en Suiza estuve en un equipo allá de segunda división que se llama Schaffhausen. Y cuando volví a Uruguay, desde que volví a Uruguay en 2023, estuve primero en Albion, después en La Luz, y después me vine desde el año pasado que estoy en Huracán del Paso de la Arena, que bueno, ya ahora es Huracán Fútbol Club.
0: ¿Dónde están tus mejores recuerdos de todos esos clubes?
1: No, bueno, de todos los clubes siempre me quedo algo, ¿no? De todos hubo cosas... ¿Me bajo acá yo? En todo hubo cosas lindas y feas como todo, ¿no? Pero no, recuerdo todos los clubes con mucho cariño, ¿no? No tengo ninguna preferencia por ninguno, sinceramente.
0: ¿Y tu padre que jugó en Fialux, hoy técnico?
1: Mi padre es fanático hasta ahora, fanático de Fialux. Tuvo un llavero de Fialux, 25 años, se le rompía el llavero, lo arreglaba, hasta un momento no dio más, por el llaverito, la gente de Fialux tiene que regalar un llavero a mi padre.
0: Sí, y tu abuelo, el Chimpa, también jugó, y por la otra rama tenés a Inocencio Licandro, que fue fundador y presidente de Estudiantes.
1: Bueno, viste, eso no sabía, Dante, la verdad, lo de Inocencio, lo del Chimpa sí. El Chimpa igual, cuando hablaba con él, por lo menos él decía que el deporte de él era el básquetbol, que jugaba, no sé si llegó a jugar, creo que jugó en Trujillo, en Montevideo en algún momento, pero sí, dicen que juega bien el Chimpa también, sí. Bueno, y mi padre también, dicen que Leri algo un poco la movía. No sé vos qué decís.
0: Sí, totalmente. Escúchame, y Huracán viene a ganar, ¿le sirve un empate?
1: No, Dante, nosotros vamos a ganar, sí. O sea, de acá a fin de año, todos los partidos que vamos a jugar, la idea es ganar porque no nos sirve otra cosa. Digo, no, estamos peleando para entrar a un puesto de playoff. Y la idea es ganar todos los partidos que quedan.
2: ¿Qué tal, Axel? Te saluda Álvaro Gilcha. Ya ganaron en el Cochinola, en lo que fue el competencia, ¿no? Aquel día con un par de remates afuera del área, te tocó marcar a Perdomo, que era una de las figuras de Tacuarembó, lo hiciste bien y bueno, van a querer repetir lo que ocurrió en aquella noche.
1: ¿Cómo estás, Álvaro? ¿Todo bien?
2: Muy bien.
1: Sí, bueno, hasta ahora los dos partidos jugamos contra Tacuarembó, los ganamos, el primero allá en el Goyenola, como decís vos, creo que no, después de un primer tiempo que no fue tan a favor nuestro, capaz que el 2-0 fue demasiado generoso para con nosotros, y bueno, después del segundo tiempo pudimos sostener el resultado, creo que Tacuarembó tuvo alguna que otra chance también, y después del segundo partido en Montevideo, arranca ganando Tacuarembó también, y después nosotros tenemos la suerte, digamos, que le echan un jugador a Tacuarembó y bueno, cuando quedamos con un jugador de más cambió totalmente el partido y bueno, pudimos ganar también, pero nada, digo, sabemos que el Tacuarembó, más allá de lo que refleja la tabla, ¿no? Digo, Tacuarembó no deja de ser un rival duro y más siempre en el Goyenola, es un partido súper complicado y nada, lo tomamos con la responsabilidad que se merece.
2: ¿Hablaste con Torreira últimamente? ¿Has tenido contacto sobre esta convocatoria nuevamente de la selección uruguaya por parte de Diego Forlán?
1: Sabés que sí, Álvaro, justo hace tiempo no hablaba con él y ayer justo estuvimos hablando un rato, sí. Y bueno, nada, contento por él siempre porque es un pibe que es laburante como poco y siempre que sus alegrías futbolísticas son las mías porque la verdad que quedamos con una muy buena relación después de que vivimos 2 años juntos, ¿no? Entonces digo que la amistad queda ahí para siempre.
2: Bueno, y después de Salter Medina que te dirigió en Nacional ahí en tercera ante los 4 mejores de la Copa Libertadores con Estudiantes de La Plata.
1: También, se ve que tengo algo, ¿viste? Que la gente que está conmigo pues se despega, ¿viste?
2: Sí, exactamente, va a haber que tocarte mañana el domingo en el Goyenola.
1: ¿Cómo?
2: Que va a haber que tocarte el domingo en el Goyenola a ver si nos trae suerte a nosotros.
1: Bueno, no, un poco en chiste. El Cacique, la verdad que en su momento sí, generamos muy buen vínculo, pero te soy sincero, hace mucho tiempo que no hablamos, pero para mí... Fue un director técnico que me marcó mucho, de hecho, bueno, la posición que juego hoy en día, el primero que me probó ahí fue él, y bueno, yo he hecho una carrera, la carrera que he hecho, mal o bien, ha sido casi siempre en esa posición, y bueno, he podido ganarme un lugar ahí en el fútbol, y ha sido casi siempre en esa posición, si bien a mí yo disfruto jugar más adelante cuando me toca, pero bueno, en ese sentido, hasta ahora le tendría que agradecer a Cacique también.
0: Muchas gracias, Axel. Que tengas una buena estadía. No te puedo desear un buen resultado. ¿Vienen a qué hotel el sábado?
1: Bueno, muchas gracias, Dante. Vamos a ir al hotel, al Carlos Gardel. y después el sábado vamos a estar ahí entrenando en el Running Center Evolution ahí de Fabián Varela, así que agradecerle también públicamente a ellos que nos prestan ahí las instalaciones del gimnasio para poder entrenar el sábado también.
0: Muchas gracias, muy amable.
1: Vamos arriba, Dante, un abrazo grande.
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2: Perdió Uruguay ayer en su debut en fútbol masculino, caímos 1-0 frente a Venezuela con Rodrigo Alves en la última suela del conjunto uruguayo.
0: La nota la está dando, como decíamos, en el copete Montevideo City Torque.
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0: Esteban Soto, que es un libro abierto con estadísticas de fútbol, etcétera, nos habla de Copa Libertadores de América, que se pueden repetir dos finales. Palmeiras Estudiantes, jugaron en el 68, fue campeón Estudiantes. Palmeiras Flamengo, 2021, y en Montevideo, y en 2025. Y un clásico carioca, por primera vez se puede dar entre Flamengo y Fluminense. Ayer estuviste relatando, hubo fútbol en el estadio.
2: Exactamente, Wander le ganó 1-0 a Ferrocarril con gol de Gabriel Rodríguez. En el preliminar había ganado la sexta por 2-0 ante el Tambor Fénix, con anotaciones de Kevin Foliadoso y Santiago Pérez en Figueroa. Hoy juegan 19:30 Estudiantes de Sudamérica de Cortina, donde la media y media buscará ganar para alcanzarlo al Bohemio en la cima de la tabla. Y también hoy en el Cochinola se mide 21:30 Progreso y Centenario. El domingo, con el debut de Fernando Márquez y Julio Brunel al frente de Central, la local recibe a Cerrito a las 11 de la mañana en el César Sachs. Y también el domingo, en el Dardo López, Juan 14:30, a Manuel y Peñarol, y a las 16:30 Diego Lamas y Fialux. Wanderers el líder con 23, Estudiantes 20, al igual que la sexta. Centenario 17, Central 14, Progreso 13, Ferrocarril 11, Sudamérica Cortina 10, Diego Lamas 9, Tambores Fénix y Cerrito 8, Peñarol 5, Ava Manuel 2 y Sierra Fialux sin nada.
0: Así está el panorama en el fútbol local. Jugamos con Terremoto en formativa.
2: Exactamente, mañana a las 10 en el complejo Los Nogales va el partido de cuarta división, y a las 12 juega quinta división, y después es a las 9 y a las 11 mañana en Los Nogales, y el domingo es a las 10, y que actúa su 16 en el Martínez Pozzi, sexta división a las 12 del mediodía y séptima división a las 2 de la tarde dominical.
0: Por la Copa UF Uruguay, Juventud goleó a Racing 3-0, Central Español y Oriental 1-1. Un feliz cumpleaños para Maite Valdés Dini, mi ahijada. Que los cumplas muy feliz. ¡Avanti!
2: Y sí. Cumple cumpleaños Francisco Pedroso, un personaje de Tacuarembó.
0: Me dijo, estuve con él, que cumple 50, bueno, se iba a Rivera.
2: Un abrazo para Francisco, juez de básquetbol. Y bueno, quedan, hay muchas anécdotas de... Sí. De Francisco Pedroso, un personaje muy querido aquí en esta ciudad.
0: Sí, mis hijos iban de niños a jugar básquetbol en Club Oriental y él era el árbitro. ¡Avanti!
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1: Fue desarticulada una banda que robó 140 mil dólares en una finca en Balneario Iporá. En el procedimiento se incautaron varios vehículos. Quedó inaugurado en el Centro Cultural Tacuarembó la Sala Multiespacio de Robótica y Laboratorio de Tecnología Artificial, que estará coordinada por el ingeniero tacuarembóense Sebastián López. Pablo Estramín fue el nombre ganador de la votación para designar al Liceo número 6. Carlos Iafigliola, luego de años militando en el Partido Nacional, creó un nuevo partido Adelante Esperanza. Durante esta jornada mantiene diversas reuniones, entre ellas en la Junta Electoral, luego con el Intendente Esquerra, y estará presente en un acto abierto a todo público que se realizará a la hora 19:15 en la Galería La Fe. En el ámbito policial destacamos también que tres hombres fueron condenados al quedar aclarado el hurto de varios artículos en diferentes puntos de la ciudad. La policía continúa llamando a la colaboración de la población para la búsqueda de José Hugo González, ausente de su domicilio desde el pasado viernes. Anoche la Junta Departamental de Tacuarembó declaró de interés la fiesta de exalumnos de la Escuela 36 de Paso del Cerro. El proyecto Cortina Recicla, así también como la carrera de la Pérez Scremini. Además, declaró de interés cultural y social el Festival de Cometas a realizarse en Paso de los Toros y determinó la adhesión a las actividades en el marco de la Semana del Corazón. El polo tecnológico continúa de puertas abiertas a la comunidad hasta la hora 18, informando sobre su oferta educativa. Mañana en el Polideportivo habrá una jornada acuática destinada a socios y no socios de forma gratuita con previa inscripción. Mañana habrá una charla en Balneario Iporá titulada Memorias del Arroz sobre el trabajo social realizado, que luego determinó que la planta de Samán debía de cambiarse de lugar. Hoy Enrique Rodríguez Viera se presenta en el Café San Fele junto a Santiago Cortés con homenaje a Eduardo Darnoyans. Estas y otras noticias complementan el panorama informativo este mediodía aquí en este punto del dial.
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2: ...21 grados la temperatura actual a esta hora en Tacuarembó. El pronóstico del Inumet para el resto de la jornada señala que continuará nuboso, periodos de algo nuboso, neblinas para mañana, mínima 12, la máxima 22, nuboso, periodos de cubierto, baja probabilidad de precipitaciones escasas. Para el domingo 20, mínima 12, la máxima 25, estará nuboso y cubierto, precipitaciones y probables tormentas. Para el lunes 21, mínima 15, la máxima 25, parcialmente soleado en el norte del país.
3: Tres hombres fueron condenados por hurtos y lavado de activos. En una casa de Balneario Iporá hurtaron 140 mil dólares y 200 mil pesos uruguayos, además de diferentes objetos. También en una ferretería hurtaron pintura, motosierras, desmalezadora, puertas, todo lo que fue valorado en 45 mil pesos uruguayos. Más adelante, luego de las detenciones, se incautaron tres automóviles y una motocicleta. Sobre este procedimiento amplía más detalles el jefe de Policía de Tacuarembó, Roberto Paraíra.
4: Bueno, sí, puntualmente lo que ocurrió en esta oportunidad, un hurto el año pasado, en septiembre del año pasado, del cual no teníamos líneas de claras de investigación, por eso no había avanzado mucho, un monto de dinero bastante importante de un vecino de las afueras de Tacuarembó. En el mes de mayo logramos algún hilo de investigación, el cual la Dirección de Investigaciones de nuestro departamento lo siguió y logró formalizar y condenar a tres personas, tres masculinos mayores de edad, los que estaban involucrados en el hecho, aparte de

0: otro hurto en una ferretería y fueron condenados, y se trabajó también en este caso por lavado de activos y fueron condenados todos por hurto y lavado de activos y el decomiso de algunos vehículos y bienes de esas personas que fueron condenadas.
1: Estamos hablando primero de un hurto muy importante en dólares, alrededor de 200 mil.
0: Sí, 200 mil dólares casi, y moneda nacional también, que tenía en su finca esta persona, y bueno, hizo la denuncia, le apagaron las cámaras, le rompieron las cámaras en esa oportunidad y no teníamos muchas líneas de investigación.
1: Nos hablabas del lavado de activos, ¿todo tiene relación a estos hurtos en Balneario y por ahí, también a las ferreterías de aquí de Tacuarembó?
0: Ahí está, puntualmente con el episodio de las inmediaciones del balneario, ese hurto, y por lo que habían hecho con el dinero, compraron vehículos, bienes, viajes y algunas otras cosas que compraron. El fiscal fue por lavado de activos y fueron condenados en diferentes modalidades de lavado de activos.
2: Palabras del jefe de policía de Tacuarembó, Roberto Pereira.
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4: la cotización de la moneda.
5: Dólar 39.05 en la compra, 41.25 en la venta. Euro 43.86 y 48.44. Peso argentino 0.02, 0.20. Real 6.85 y 8.55. Compra y venta respectivamente.
4: La cotización de la moneda.
6: Hora 12:39 minutos. Hacemos una pausa en instantes. Más novedades.
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7: Pablo Estramín fue el nombre elegido por la comunidad educativa del Liceo número 6. Para dar nombre a la institución, en una votación que se realizó en la jornada de este jueves, por 153 a 151 votos, triunfó el nombre del cantautor uruguayo. Ahora el trámite continúa en el Parlamento Nacional. En diálogo con CX140, la directora del Liceo 6, Jessica Furtado, dijo:
11: estuvimos recibiendo a toda la comunidad educativa para la elección, que se hizo en dos periodos. A las 10 de la mañana se realizó el periodo de votación con los estudiantes. La mesa estaba conformada por un integrante de la familia, de los estudiantes, de la comisión de AFAL, y después teníamos docente de docencia indirecta y docente de docencia directa. Los estudiantes participaron de la elección. Y después en la tarde, 14:30 a 17 horas, toda la comunidad, aquellos que querían acercarse a votar. Estuvo muy pareja la votación, asistieron 304 personas y bueno, con un resultado de 153 para el nombre Pablo Estramín y 151 Tomás de Matos.
7: Así que dos votos fue la diferencia, muy reñida, cabeza a cabeza sí, las dos propuestas.
11: Exacto. Bueno, y ahora lo que nos compete a nosotros desde la comisión de nombramiento es elevar la propuesta con todos los nombres de aquellos que participaron en la elección, por eso se pedía también cédula de identidad, toda la comunidad liceal. ¿Qué se entiende por qué es lo que debemos elevar? Bueno, la explicitación del proceso democrático y transparente con el listado de nombres y bueno, entra dentro de esa comunidad liceal todo el colectivo docente, funcionario, equipo de dirección, familia, estudiantes y también todos los demás personas que debían y querían acompañarle el voto de elección.
7: Esto continúa con un trámite parlamentario, no quiere decir que esta elección sea definitoria, lo que sí exacto, marca lo que el centro o la comunidad
11: exacto, eligió, exacto.
7: ¿Qué esperan? ¿Un trámite largo, corto? ¿Cómo es generalmente que se lleva adelante el procedimiento?
11: Bueno, ahora nosotros elevamos el proyecto al inspector de

0: institutos y liceos, y esos son los que se encargan después de iniciar el trámite con secundaria, y ahí va al Parlamento. No tenemos la certeza de cuánto puede demorar, podría salir este año o para el próximo. Y bueno, en un principio ese fue el nombre elegido, pero no tenemos la certeza si realmente va a ser ese nombre la denominación del liceo, digamos.
1: Expresiones a Radio Zorrilla de San Martín de la directora del Liceo 6, la profesora Jessica Furtado.
2: Seguimos con otros temas, desarrollando la agenda informativa en este mediodía. El Club Atlético Progreso está recordando que hoy viernes 18 de septiembre se realizará, tal cual estaba previsto, el segundo sorteo del bono colaboración, que tiene importantes premios. 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
1: Con lo acontecido en la última sesión de la Junta Departamental de Tacuarembó, informa nuestro compañero Germán Capelli.
3: Anoche sesionó la Junta Departamental de Tacuarembó. Por supuesto, las palabras de los ediles en la media hora previa las estaremos repasando en los informativos de Radio Zorrilla. También en la pasada jornada, en la Junta Departamental, ediles de cada bancada se refirieron a la situación de Frigorífico Tacuarembó y la actualidad de sus trabajadores. Por supuesto, también estas expresiones las estaremos compartiendo en los informativos de la CTSM. En cuanto a las resoluciones, la Junta declaró de interés departamental a la carrera que organiza la Fundación Pérez Scrimini, que, como ya lo comunicamos, se efectuará el 4 de octubre aquí en Tacuarembó. En otro tema, fue declarado de interés departamental la fiesta del reencuentro de exalumnos de la Escuela 36 de Paso del Cerro, que se realizará el 14 de noviembre. Fue declarado de interés social la octava edición del Encuentro de Mujeres Rurales, que se efectuará el viernes 16 de octubre en el camping de Valle Edén. También se declaró de interés cultural la edición 23 del Festival de las Cometas, evento que se realiza el 20 de septiembre en el Aeroclub de Paso de los Toros. Fue declarado de interés departamental el proyecto Cortina Recicla, integrado por un grupo de mujeres que trabajan en una economía circular. Y también la Junta Departamental se está adhiriendo a las actividades de promoción de salud y prevención de la enfermedad cardiovascular a realizarse en el mes de septiembre del presente año. Para finalizar este informe, Abel Ritzel oficializó su paso al sector Nuestro Compromiso de la 550, y de esta forma se genera el núcleo de 4 ediles titulares para continuar con la bancada correspondiente en el legislativo departamental. Es un resumen que estamos efectuando en el informativo este mediodía de lo que ocurrió anoche en la Junta Departamental de Tacuarembó.
1: Tal el informe de Germán Capelli desde la Junta Departamental de Tacuarembó.
2: En el marco del Congreso José Pepe Mujica del Frente Amplio, el Comité de Base Ever Machado realizará su tercera asamblea congresal este sábado 19 a la hora 14 en su local ubicado en la calle 25 de Mayo, esquina Periodista Castro, orden del día, elección de delegados al Congreso. Fue extraviado un sobrecito del Banco República con documentos varios a nombre de Delia Duarte. Se agradece su devolución a quien llame al 098-253-288.
1: La Intendencia Departamental inauguró un multiespacio de inteligencia artificial en el Centro Cultural Tacuarembó, que además tiene biblioteca y un espacio de

0: Robótica. Quien está a cargo de esta propuesta es el tacuarembuense Sebastián López, vinculado a Google. En el momento de la habilitación, Sebastián expresó:
1: "Estamos trabajando ya hace varios meses, un año casi, en empezar esto, que surgió con la idea esto también, ¿no? Lo que está diciendo un poco el Boray Yeiza, las oportunidades que se vienen, ¿no? O sea, ¿qué se viene con la inteligencia artificial? ¿Qué posibilidades tenemos de desarrollo? Que son ilimitadas prácticamente. O sea, hoy en día con las herramientas que tenemos podemos crear cualquier cosa y no hay limitaciones que tenemos. Entonces, en esto es lo que queremos empezar a enseñar desde chicos, o sea, desde quinto, sexto de escuela con el programa de pequeños creadores, es justamente de ser creadores, porque la herramienta la tienen. Entonces es cambiar un poco el chip o el concepto de ser un consumidor de tecnología, o sea, agarrar y estar solo mirando la tele o estar jugando un videojuego, y cambiar el rol de los niños y de los adolescentes a ser creadores, a que con esto ellos empiecen a pensar de forma creativa qué pueden crear con esa tecnología. Entonces, ahí llamamos al programa Pequeños Creadores, y justamente no es jugar un videojuego, sino que ellos creen un videojuego. Y no solo eso, sino crear un videojuego con un propósito positivo. Al ser creadores y al crear nuevas cosas, pensar primero en el propósito. No solamente sentarse, lo que se llama el doom scrolling, o sea, el estar scrolleando el celular sin nada, sin saber, sino decir, bueno, ¿cuál es mi propósito? ¿Qué es el problema que quiero solucionar en la sociedad, o en mi escuela, o en la plaza, donde sea? ¿Cuál es el problema primero que quiero solucionar? Y después ir con la herramienta a solucionar ese problema. Esa es como la base, la semilla, que a Tacuarembó siempre se le llamó como semillero de artistas, y eso, por eso pensamos empezar desde chiquito a inculcar esa idea de decir, bueno, definir el problema que querés resolver y después utilizar las herramientas que tenés disponibles para resolver ese problema. Esa es la base de todo el curso que estamos creando. Bueno, estuvimos trabajando un año ya en definir el espacio, que quedó espectacular, la verdad. Felicitaciones a todos los que estuvieron, desde la pintura que hicieron, el lugar, todo. Bueno, estuvimos acompañando, pero está muy lindo el espacio. Y ahora a utilizarlo, o sea, a empezar y llamar también, quiero charlar también después con los chicos que se van a Corea y demás. Eso, ¿no? La limitación ya se escapa un poco. Y Tacuarembó puede ser un polo, y no solo, también Uruguay se está posicionando como algo innovador, pero que no sea solo Montevideo, sino del medio de Tacuarembó, el medio del país, que podamos exportar talento. Podés crear desde acá una aplicación que puede ser utilizada en cualquier parte del mundo. Y esta idea también fue lo que decía Yeiza, que estuvimos charlando con Wilson el año pasado cuando llegamos, y enseguida Wilson se encendió y dijo, sí, vamos por eso, o sea, vamos a invertir. Así que felicitaciones por la valentía también, porque no cualquiera se anima a estar haciendo vanguardia y las últimas tecnologías, sino que está bueno de poder animarse a cosas diferentes. Así que, bueno, muchas gracias, yo encantado de estar de acá, llegué desde ayer una semanita a visitar familia y trabajar. A las órdenes, también me encantaría charlar con los chicos que vienen de Caraguatá para poder ver cómo puedo estar aportando, que no terminen solo esto, sino seguir creando nuevas cosas, nuevas ideas para posicionar a Tacuarembó como un generador de innovación.
0: El intendente departamental Wilson Esquerra, destacó la apuesta al conocimiento y especialmente a la llegada de la inteligencia artificial.
2: Hoy es un día de esos importantes en cuanto a generación e innovación. Hace un tiempo, cuando asumió la nueva dirección de cultura, le pedíamos justamente el tratar de renovar permanentemente, de hacer cosas nuevas, de hacer cosas diferentes, de avanzar. Y bueno, la verdad que hoy tenemos, como decía Yeiza, 900 alumnos, gente que en definitiva desea proyectar. Hace un año, como decían ellos, voy a ser muy breve, yo creo que ya lo dijeron todo, pero me lo presentaron a Seba con esas ideas. Y uno, en definitiva, se sorprende, porque yo no conocía la trayectoria de Seba. Y cuando me presentan la trayectoria de él, Google, en todo lo que él ha venido desarrollando en Estados Unidos, y que él además tuviera la preocupación, la idea de querer volcar en su ciudad, en su tierra natal, sus conocimientos, su proyección, para nosotros la verdad que nos sorprendió gratamente. A veces hay estos Gardeles en el mundo que son orgullo de Tacuarembuense, porque hay gente que se desarrolla, todos sabemos que Gardel es lo máximo, y a veces hablamos en ese dicho popular de si este es Gardel, porque se va a Gardel en lo de él. Y entonces, yo creo que nosotros tenemos que sentir ese orgullo como tacuarembuenses de ver cuando los nuestros y a veces no valoramos, y a veces nos parece que lo, siempre lo de afuera es lo mejor. Valorar lo que tenemos en esta sociedad, valorar lo que se genera en esta sociedad, valorar en definitiva la proyección que tienen los tacuarembuenses.
0: Tal lo expresado por el intendente departamental de Tacuarembó, Wilson Esquerra, y antes Sebastián López, experto en informática e inteligencia artificial, quien lleva adelante esta propuesta.
3: Este domingo 20 y el próximo domingo 27 de septiembre continúa la serie de cine francófono que promueve la Alianza Francesa en la Sala Broco de Tacuarembó. En el marco de los 40 años del proyecto Jorge Marchesoni, se viene impulsando desde la Dirección de Desarrollo y Producción de la Intendencia una gira técnica a un predio en Caraguatá para el viernes 25 de septiembre. La misma se desarrollará totalmente gratuita para todos los interesados. Deben de inscribirse a los efectos de completar un ómnibus que estará saliendo desde Tacuarembó ese día en la oficina de la Dirección General de Desarrollo y Producción por calle General Flores. Allí pueden inscribirse todos los productores interesados en participar y conocer esta experiencia en el marco de la gira técnica que propone la Dirección de Desarrollo y Producción de la Intendencia. Las inscripciones a los efectos de completar el ómnibus ya están abiertas. Hacemos una pausa, en instantes más novedades.
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0: Continúa hoy la jornada de puertas abiertas del Polo Tecnológico de Tacuarembó. En diálogo con Radio Zorrilla de San Martín, la directora del Centro Educativo, Emilia Castro, dijo:
6: está abierto para todos, a todo público, están todos invitados y serán muy bienvenidos. En horario, bueno, hasta las 12 ahora y en la tarde de 14 a 18, los recibimos. Los estudiantes han preparado una muestra de sus trabajos, de lo que están estudiando, de las diferentes carreras, y ellos explican en qué consiste cada carrera, cómo trabajan acá en el polo, las propuestas de aprendizaje. Y la idea es recibir a toda la comunidad para contarles eso y también a futuros estudiantes, es así.
0: ¿Y pueden hacerlo hasta qué hora en la tarde de hoy?
6: En la tarde estamos hoy hasta las 18, hasta las 18. De hecho, ahora en la jornada de ayer y hoy en la mañana hemos estado recibiendo estudiantes liceales de escuela técnica, de escuela agraria, que vienen a ver la propuesta pensando ya en dónde continuarán sus estudios el próximo año.
0: Y hoy, ¿cuántas carreras ofrece o cursos el Polo Tecnológico de Tacuarembó? ¿Cuántos alumnos, cuántos docentes están en el centro educativo?
6: Bien, el polo tecnológico tiene un corte terciario, uh-huh. Entonces la mayor parte de su oferta educativa está en carreras terciarias. Tenemos, bueno, por nombrarte algunas carreras, marketing forestal, mantenimiento industrial, instalaciones eléctricas, logística, gestión humana, biotecnología, tenemos una innovación que es el primer año que tenemos esta carrera acá en Tacuarembó, que es el tecnólogo en óptica oftálmica, que además es muy interesante porque es una carrera que es el primer año que está acá en Tacuarembó, es el primer año que está en el interior, una carrera que hasta el año pasado se podía hacer solamente en Montevideo. Es muy interesante, estaría muy bueno que pudieran venir a visitar, a hablar con los profesores, con los estudiantes que están realizando esta carrera para tener mayor información de primera mano.
0: ¿Hay inscripciones o preinscripciones a partir de cuándo? Esto hoy no es, simplemente es para mostrar, para conocer y para que, sobre todo, quienes están terminando secundaria puedan ver dentro del abanico de posibilidades que tiene Tacuarembó, una de ellas que es las carreras que presenta el polo.
6: Exacto. En el momento no hay inscripciones. Es mostrar lo que están haciendo y mirando hacia el futuro del próximo año. Pero todavía no son las inscripciones.

0: además de las carreras terciarias, o sea, también tenemos en el polo bachilleratos específicos, para los cuales los chicos que están terminando noveno pueden para el año siguiente pensar en estudiar en el polo tecnológico un bachillerato, puede ser bachillerato en química industrial, bachillerato de automatismos y robótica, y bachilleratos de mecánica de sistemas industriales. Son bachilleratos más específicos que en los cuales trabajan en los talleres y laboratorios que tenemos equipados aquí.
1: ¿Hay jóvenes de Tacuarembó, pero también hay de otros departamentos?
0: Sí, tenemos algunos estudiantes, más bien, en realidad, no tanto, no que sean de otro departamento, sino del interior de Tacuarembó, estudiantes que bueno, pueden utilizar las instalaciones de la residencia estudiantil mientras están estudiando y cursan las carreras aquí. Los estudiantes de terciario pueden hacer uso de la residencia universitaria en Tacuarembó y pueden venir a hacer sus carreras aquí. También tenemos algunos estudiantes de otras partes del país, en Forestal tenemos algunos estudiantes de otros departamentos, tenemos sí, diferente público.
1: Expresiones de la profesora Emilia Castro, directora del Polo Tecnológico de Tacuarembó. Se extravió en las inmediaciones del hospital un monedero con tarjeta y papeles a nombre de Hilda de Omar Guimaraes. Se agradece pasar información al 098-964846. Destacamos también aquí en CX140 Radio Zorrilla de San Martín que la parroquia de San José tendrá este sábado 19 misa en Bonilla a la hora 16. Hacemos una pequeña pausa, en instantes más novedades. 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
1: Paso de los Toros se prepara para disfrutar este domingo del tradicional Festival de las Cometas, que este año tendrá una corrida de 10 kilómetros en lo previo. A continuación, realiza la invitación y comparte más detalles el periodista Daniel Mautoni, acompañado por el profesor Nicolás Álvarez.
5: Saludos a la gran audiencia de Radio Zorrilla San Martín y primeramente permítame enviarle un gran abrazo a esa emisora por un aniversario más, que llega con toda la fuerza aquí a Paso de los Toros y que tiene muchos oyentes, Radio Zorrilla San Martín, un apretado abrazo y felicitaciones.
6: Bueno, día movidito hoy, te cuento, Daniel, donde todo un pueblo le canta a la radio, como es característico cada 16 de septiembre. ¿Y qué tenés para contarnos de ese Festival de Cometas que se viene con mucha fuerza y creciendo año a año?
5: Y bueno, la radio que transmiten aquí desde el centro del país, AM 1110 Radio Paso de los Toros, ya lleva aproximadamente 28 años, ya he perdido la cuenta, mire usted, amigo Sergio, del Festival de las Cometas que organiza nuestra emisora con el fin de juntar a la familia en algo tan tradicional como lo es la cometa. ¿Cuánto remontó usted la cometa en sus tiempos de niñez, no, Lozada?
6: Siempre en turismo y en primavera sopla el viento fuerte y bueno, y hay que aprovechar, ¿no? Darle piola.
5: Así es, y por eso recibimos casi la primavera este domingo aquí en Paso de los Toros, en el centro del país. En Aeroclub de Paso de los Toros, a las 13 horas, comenzaremos con la actividad del Festival de las Cometas. Te cuento.
1: De esta manera, Daniel Mautone nos ponía al tanto de todo el Festival de las Cometas que se realiza este domingo. Conectamos con el Circuito Cori.
7: Y el trabajo de la Comisión de Presupuesto integrada con Hacienda.
8: El Frente Amplio, que tiene mayoría en el Senado, aprobará el proyecto sin cambio respecto al texto votado en la rama baja.
7: Ademu lleva adelante un paro de 24 horas en respuesta a la agresión sufrida por una docente de la Escuela 326, ubicada en el barrio Nuevo Yauri de Montevideo.
8: El episodio ocurrió a la salida del turno cuando el familiar de un alumno golpeó a la docente tras una discusión, derribándola al suelo y provocándole heridas en la

0: la Asamblea General de Naciones Unidas.
1: Cuatro personas permanecen detenidas tras la incautación de casi 300 kilogramos de drogas, armas y vehículos. La denominada Operación Trazador.
0: Un fuerte choque con vuelcos se registró por la mañana en la intersección con semáforos de Mercedes y Cuareim en el centro de Montevideo.
1: El impacto entre un automóvil y un taxi provocó que este último volcara y quedara al costado sobre la vereda. Mientras que el taxista logró salir del vehículo con ayuda de transeúntes, la pasajera quedó atrapada en el interior y fue rescatada por bomberos.
0: Fosalva ganó las elecciones del Sindicato Médico del Uruguay en una jornada histórica marcada por el voto electrónico y una fuerte suba de la participación.
1: Esa agrupación se consolidó entonces como la fuerza más votada en las elecciones. Tras el escrutinio, Clara Niz se convertirá en la nueva presidenta del sindicato.
0: Tras un tenso debate a la de 13 horas, la Junta Departamental de Montevideo aprobó la rendición de cuentas y modificación presupuestal para 2027.
1: El debate estuvo marcado por un fuerte choque político entre la bancada del Frente Amplio y la oposición.
0: El paquete normativo aprobado introduce cambios significativos en materia tributaria, de gestión de recursos y en la estructura de la comuna.
1: En el deporte, el remo uruguayo concluyó su participación en los Juegos Odesur, alcanzando un total de 13 medallas en la disciplina tras una jornada de cierre hoy con 4 podios.
0: Bruno Chetraro se quedó con el oro en single pesado masculino, sumando su tercera presea en la competición, 2 oros y 1 de plata.
1: También oro hoy en cuádruple para abierto masculino, integrado por Bruno Chetraro, Martín González, Martín Zócalo y Leandro Salvaño.
0: El equipo uruguayo logró el oro con un tiempo de 05:35.01 en 8 mixto con timonel.
1: Y en el single pesado femenino, Nicole Sarzón obtuvo la medallas de bronce.
0: Leván González será el juez de Cerro Peñarol mañana sábado en el Trócoli a las 15:30 por la séptima fecha del torneo clausura.
1: En tanto, Esteban Ostojic impartirá justicia Nacional Defensor Sporting el domingo.
0: En la etapa se abre mañana a las 12 con el partido Boston River Progreso, mientras que Deportivo Maldonado Cerro Largo se iniciará este encuentro desde las 6:30 de la tarde.
1: Con 4 partidos comenzará mañana la fecha 19 de la fase regular del torneo de ascenso. Sobresale el compromiso entre Plaza y Paysandú en el Prandi.
0: Deportivo Maldonado perdió los puntos en la Copa AUF Uruguay por alineación indebida y Wanderers queda como líder en su serie.
1: El fallo determinó que el conjunto fernandino incurrió en alineación indebida al incluir en cancha 3 futbolistas mayores de 18 años que no contaban con un contrato registrado.
0: El equipo uruguayo de Copa Davis sale a la cancha a partir de esta tarde para recibir a Estonia en una serie decisiva donde el conjunto celeste buscará quedarse con la victoria para asegurar su pasaje a los playoffs del Grupo Mundial 1.
1: A las 4 de la tarde, en el Círculo de Tenis de Montevideo, Joaquín Aguilar enfrenta a Marcus Mulder y a continuación Franco Roncadelli tendrá como rival a Oliver Ojacar.
0: Por la Liga de Ascenso de Básquetbol, hoy juegan el segundo partido de la serie de semifinal, Verde y Rojo y Olimpia. El encuentro va desde las 20:15.
1: Lo principal del mundo, la Unión Africana muestra una profunda preocupación por las amenazas a los navegantes en el Mar Rojo tras la ofensiva de los hutíes.
0: Las autoridades de Japón acusaron a un grupo de hackers norcoreano de robar millones de euros en criptomonedas a trabajadores informáticos a los que atraen con ofertas de trabajo falsas.
1: Bueno, el tiempo templado en capital a esta hora, cielo algo nuboso, 23 grados la temperatura.
0: Los vientos del noreste a 9 kilómetros en la hora.
1: La presión a nivel del mar 1025, decimal 2.
0: 36% el índice de humedad.
1: La visibilidad 15 kilómetros.
0: Para lo que queda del día, cielo algo nuboso y nuboso, señala el INUMET, vientos del noreste entre 10 y 30 kilómetros en la hora. Las máximas anunciadas para el sur, 24 grados, para el norte, 27.
1: Y en el interior del país a esta hora del mediodía, en Rocha nuboso, 22 grados, San José nuboso, 21, 33 en la capital del Olimar, 18 grados, y en Melo, 19 grados.
0: Les comentábamos en los principales titulares, los obispos de Uruguay se reunieron este viernes con el Papa León XIV en el marco de la visita ad limina y en la previa a su encuentro y en la visita del Santo Padre a nuestro país.
1: El cardenal Daniel Sturla dijo a los colegas de Vatican News que el encuentro fue una experiencia de fe y humana.
0: Dentro de los principales desafíos analizados con el sumo pontífice, mencionó cómo la laicidad afecta distintos aspectos de la vida, de la realidad de las familias y de los temas de violencia, dentro de los que destacó el narcotráfico.
1: Respecto a los preparativos para la visita del Papa a Uruguay, que recordamos será a partir

0: partir del 6 de noviembre, destacó el compromiso del Estado, tanto a nivel nacional como de los departamentos que lo recibirán, para precisamente acogerlo como se merece.
1: De lo más agradable fue una experiencia, por un lado, de fe, porque uno va a encontrarse con Pedro, pero además una experiencia humana, agradable, simpática y también con mucho contenido. Tanto el discurso del presidente de la conferencia, que fue magnífico, como el discurso en respuesta del Santo Padre, también con enseñanzas muy importantes. Así que fue un momento muy, muy hermoso al que después siguió un diálogo abierto.
2: ¿Cuáles fueron los principales desafíos que surgieron en el diálogo con el Santo Padre?
1: Bueno, siempre está el tema, obviamente, de nuestra realidad muy uruguaya, de la laicidad y cómo esto afecta a distintos aspectos de la vida. Cuando la laicidad deja de ser tal y se transforma en laicismo, es decir, ya no en esa sana libertad y pluralidad, sino en un, digamos, arrinconamiento de lo religioso, que es parte de nuestra realidad. Después se habló del tema familia, que el Santo Padre lo tiene muy en su corazón. También del tema de las dificultades que hoy encuentran muchas sociedades, y también la uruguaya, en la violencia. Ahí es tema del narcotráfico, que tanto ha cambiado la realidad de nuestros países.
2: Quisiera detenerme en los preparativos para el viaje del Santo Padre. ¿Cómo van? ¿Qué nos puede adelantar?
1: Bueno, son preparativos que insumen mucho tiempo, mucha energía, pero que se hacen con un cariño enorme. Por parte de la Iglesia hace mucho que estamos trabajando, pero también el Estado está comprometido en esta visita, ya sea a nivel nacional como a nivel de las intendencias de aquellos departamentos, como se divide en nuestro país políticamente, y que están colaborando las intendencias donde el Papa va a estar, concretamente Florida, Paysandú. También estará en Montevideo, la capital, donde también habrá un encuentro con el intendente, más allá del encuentro civil con el presidente y la sociedad civil uruguaya. Es decir, se trabaja con mucho entusiasmo, con muchas ganas y también con el enorme esfuerzo que supone para una iglesia pobre como es la uruguaya tener los medios como para recibir al Papa como el Papa se merece.
0: Cardenal Darío Stuckla.
3: En tanto, el obispo de la diócesis de Maldonado, Punta del Este y Minas, y presidente de la Conferencia Episcopal del Uruguay, Monseñor Milton Trócoli, destacó la calidez de León XIV y la importancia de este encuentro para la tarea pastoral de nuestro país.
4: Como decía el Cardenal, este ha sido un intercambio muy lindo, muy fraterno. El Papa nos ha recibido con mucho cariño, con mucha calidez. Y ya desde la entrada, ¿verdad?, del primer saludo, y yo creo que eso lo vivimos, por supuesto, ¿verdad? Vinimos a ver a Pedro, y eso nos reconforta, nos fortalece en nuestro camino de fe y también en nuestro camino de pastorear la Iglesia en el Uruguay.
2: Esta audiencia ocurre en un momento muy significativo para el Uruguay, en la antesala del viaje apostólico del Santo Padre al país, que está previsto del 6 al 8 de noviembre. Y en ese marco ustedes tuvieron la oportunidad de entregarle al Santo Padre un documento colectivo que recoge los sueños, los anhelos, las preocupaciones del pueblo uruguayo y también diseños de varios niños. ¿Podría comentarnos al respecto?
4: Sí, esta fue una iniciativa muy linda de abrir para que todos pudieran decirle algo al Papa León, qué esperaban de su venida, de su visita a Uruguay, también algo que quisieran contarle, compartir, y a los niños se los invitó, bueno, a los que no pueden escribir, a dibujar, a enviarles algún dibujito con lo que ellos esperaban o sentían hacia el Papa. La verdad que hay cosas muy bonitas allí. De lo que sienten los niños, particularmente ahí había, por ejemplo, una cartita que es de chicos de un colegio que está pegado al obispado, ¿no?, con los que yo veo frecuentemente porque están ahí al lado, voy a saludar muchas veces, y bueno, todos diciendo, expresándole su cariño, expresándole también que lo querían recibir, ver en Uruguay, y después, bueno, cartas de distinto tenor, ¿verdad?, gente que contaba a veces su dolor, sus búsquedas, gente, bueno, sus expectativas también para con la Iglesia. Y bueno, todo eso está allí en dos volúmenes, y a la vez también hicimos una síntesis con los temas principales.

0: principales para que, bueno, que el Papa pudiera tener una visión de conjunto.
1: El obispo de la diócesis de Maldonado, Punta del Este y Minas, y presidente de la Conferencia Episcopal, Monseñor Milton Trócoli.
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6: 23 grados la temperatura en la capital del país, el cielo algo nuboso. Nos vamos a exteriores, nos está convocando Viviana Bermúdez, adelante.
7: Muchas gracias. Y más novedades en el tema del Parlamento, porque el senador del Partido Nacional, Javier García, dijo que la rendición de cuentas es muy desprolija y acorde con el gobierno. Esas fueron las declaraciones que realizó el senador del Partido Nacional. Manifestó también que, bueno, sin votarse, ya se sabe que el gobierno va a tener que mandar una ley para corregir la rendición de cuentas, era lo que afirmaba el jerarca. Y señala también que la bancada oficialista impuso un bloqueo parlamentario.
8: Rendición de cuentas muy desprolija, ¿no? muy acorde con el gobierno. ¿Por qué lo digo? Porque fíjese que nunca había pasado que todavía sin votarla ya sabemos de que el gobierno va a tener que mandar una ley para corregir esta rendición de cuentas, porque sabemos, lo han reconocido en comisión, de que hay artículos que están mal, que hay que corregir, que tienen inconstitucionalidades, que tienen errores técnicos, pero como se niegan a abrir la rendición de cuentas, va a tener que venir una ley posterior a esta para arreglar una rendición de cuentas que vamos a votar el lunes, una desprolijidad nunca vista. Y segundo, donde la bancada oficialista impuso un bloqueo parlamentario. No, yo no tengo recuerdo de esto, es decir, que una rendición de cuentas se haya, la bancada oficialista no haya permitido, haya impuesto a la mayoría para no abrirla, para no dar un debate que permitiera agregar, corregir, mejorar. Nunca se había visto. Es un bloqueo parlamentario que niega la voz de la oposición, que creo que no lo hace bien. Yo no tengo recuerdo de que haya existido esto. Y fíjense que la actitud de la oposición fue la de mejorar. Nosotros votamos muy buena parte de los artículos, pero presentamos más de 50 aditivos y sustitutivos que mejoraban sustantivamente, que fortalecían las fiscalías, que reforzaban a la justicia, que fortalecían la presencia de la universidad en el interior del país, en la Universidad de la República, que fortalecían la UTEC, que destinaban recursos y economías del Estado para partidas de primera infancia, para tratamiento de tecnología en pacientes con diabetes, en fin, una serie de cosas que, sin aumentar los recursos, permitiendo la artesanía, la reducción de los recursos, mejoraban la rendición de cuentas. No se pudo, vuelvo a reiterar, por este bloqueo parlamentario que impuso la mayoría oficial.
9: Pero se debaten en el plenario.
8: Pero ya anunciaron que no iban a votarlos. Y vuelvo a reiterar, es negarse a mejorar una rendición de cuentas con una actitud que hubiera de la coalición republicana que hubiera mejorado esto.
7: Bueno, está haciendo entonces las declaraciones del senador del Partido Nacional, Javier García. Decirle que la próxima semana comienza la discusión en general de la rendición de cuentas, después de su aprobación en la Cámara de Senadores. También, por su parte, el senador del Frente Amplio, Eduardo Brenta, dijo que la idea es mantener lo ya acordado en la Cámara de Diputados. Y, bueno, el lunes se vota el proyecto en general.

0: mientras que el día martes y miércoles de la próxima semana también se estará votando todo lo que tiene que ver con el articulado de este proyecto.
1: Vamos a votar en comisión un proyecto de rendición de cuentas. Este va a ser remitido luego al plenario el día lunes. El lunes comenzará la discusión de carácter general, que seguramente sea la más larga, se proyecta hasta la madrugada. Y el de días martes y miércoles comenzará la discusión del articulado, inciso por inciso, sea ministerio por ministerio y ente por ente. Por lo cual, nuestra expectativa es que el día miércoles, jueves, culmine la aprobación de esa remisión.
2: La oposición presenta varios aditivos y sustitutivos. ¿Cómo lo toman?
1: Bueno, nosotros es de recibo, corresponde que se presenten aditivos y sustitutivos. La bancada del Frente Amplio tiene algunas decisiones tomadas en este sentido, en lo que tiene que ver con la aprobación de la rendición. Nosotros queremos asegurar el acuerdo que se alcanzó en la Cámara de Diputados. Ustedes recordarán que cuando comenzó este análisis, al día siguiente, la coalición republicana anunció que no iba a acompañar el proyecto. Esto implicaba que no se iba a discutir el articulado. Por suerte se logró un acuerdo en este sentido con Cabildo Abierto. Esto permitió abrir el articulado y, por tanto, por una consideración, todos los cambios, o sea, los 30 millones de dólares de las transferencias, los 300 cargos de policía, los recursos para gente en situación de calle, etcétera, que están incorporados, el IVA a las cooperativas, o sea, una serie de aspectos que si hubiera abierto la discusión en particular no hubieran podido ser aprobados.
3: En términos generales, entonces, la idea es mantenerlo aprobado en diputados sin hacerle muchos cambios aquí en el Senado.
1: La idea es aprobarlo del acuerdo de diputados, respetar el acuerdo alcanzado y eventualmente considerar algunas posibilidades. Pero en general, el proyecto que vino de diputados satisface nuestras expectativas.
0: Declaraciones así entonces del senador del Frente Amplio, Eduardo Drenta. Para Radio Monte Carlo Cori, informó Viviana Bermúdez.
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10: Martín Olaverri, buenas tardes.
11: Buenas tardes, el gusto de saludarlos hasta ahora para actualizar la información vinculada a la actividad de los agronegocios. Reunión del Foro Mercosur de la Carne ayer aquí en la Rural del Prado. Los privados del Mercosur, productores e industria frigorífica, tema reparto de la cuota de Europa al Mercosur. No hay acuerdo aún entre los privados para el reparto de la cuota. Se resolvió que se va a tener una nueva instancia dentro de un mes aproximadamente. Cada uno de los países va a intentar cerrar una posición entre los privados y luego elevarla al Foro Mercosur de la Carne. Paraguay sigue en una posición de que se reparta esto en partes iguales, 25% para cada uno de los países. Hay otros criterios a nivel de otro de los países, o sea, no hay un acuerdo entre los privados. Aunque esta decisión no es vinculante, porque quien va a tomar la definición sobre el tema es cada uno de los países, de los gobiernos, las cancillerías, que son en definitiva los dueños de la cuota, cada uno de los países. Y hay otras cuotas además de lo que es carne. Bueno, sobre esta reunión del Foro Mercosur de la Carne, conversábamos con el ingeniero agrónomo Ricardo Reilly, directivo de la Asociación Rural, integró el Foro Mercosur de la Carne y además es delegado de la ARU en la Junta del Instituto Nacional de Carnes.
12: No hubo novedades tampoco, no es un tema, tú sabes muy bien que este tema particularmente en lo que

0: refiere a la negociación de la este acuerdo Mercosur-Unión Europea, la distribución de cupos, es un tema que los distintos países lo han dejado en manos de la Cancillería. Claro, que son,
1: o sea, la resolución final la toman los gobiernos porque las cuotas son de los países, o sea, el Foro Mercosur de la Carne como privado puede asesorar, comentar o informar sobre un...
0: No toma la decisión, simplemente lo que pueda salir del foro no necesariamente tendría que ser vinculante, pero lo que sí te puedo decir que esto se viene analizando y el foro en realidad lo que sí acuerda es abordar nuevamente este tema. Tú sabes muy bien que han habido diferencias, no voy a ahondar ahora en el
1: Paraguay
0: tema.
1: Paraguay tiene un 25% en
0: eso,
1: partes
0: eso pasó todo eso en un sí y ya hubieron otras declaraciones, etcétera, durante todo este tiempo. En realidad lo que sí se acordó es, bueno, poder trabajar, que cada país trabaje en una propuesta. Eso creo que es un paso importante porque hasta ahora, tú decías muy bien que hacía tiempo que el foro no se reunía y bueno, y han pasado muchas cosas en el medio. No hay que olvidar que también que está esta situación de Brasil muy particular hoy en lo que es el mercado de la Unión Europea. Bueno, todas esas cosas también están arriba de la mesa. Pero creo que lo importante es que el foro se reunió.
1: Escuchábamos al ingeniero agrónomo Ricardo Reilly, representante de la Asociación Rural en la Junta del Instituto Nacional de Carnes. Para Informativo Cori y Radio Monte Carlo, desde la Expo Prado informó Martín Olaverri.
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4: Gracias, Martín. 24 grados la temperatura en estos momentos en la capital del país. Este domingo se realizará la tercera edición de la Fiesta del Chocolate en Piriápolis. Vamos a ampliar la información con el colega Álvaro Vaccaro de Radio RBC.
5: Piriápolis se está preparando para realizar este domingo 20 de septiembre la tercera edición del Encuentro del Chocolate, que tendrá por centro la esquina de la Rambla y Sanabria. La actividad se desarrolla con diferentes ferias desde el punto de vista gastronómico y de artesanía, pero también con chocolate. En Radio con Todos de RBC participaron Luis Bentancor y Rubén Sención, presidente y vicepresidente respectivamente del Centro Comercial e Industrial de Piriápolis, institución organizadora del evento.
6: La tercera edición del Encuentro de Chocolate. Se va a agrandar dos cuadras más, ¿no?
7: Sí, exacto.
6: Se va a agrandar dos cuadras más, donde vamos a dejar más espacio para que la gente circule.
8: Sobre la Rambla,
6: se va a sobre la Rambla. De más o menos, se va a estar cerrando desde la calle...
7: Hasta Armeña es el cierre final porque ahí van a estar la exhibición de autos eléctricos.
6: Va a haber
7: exhibición. Pero arranca con toda la gastronomía en Atanasio Sierra.
6: Atanasio Sierra, ahí va.
7: Ahí arranca y después toda la parte de carpas de chocolaterías, eso está sobre Sanabria.
8: El centro siempre en la esquina de Sanabria y la Rambla.
6: Exacto.
8: De ahí se empieza.
6: Y la chocolatería, que quede claro que es del escenario por Sanabria hasta el final.
8: ¿El escenario dónde va a estar?
6: En Sanabria y la Rambla.
8: En la Rambla,
7: sobre la Rambla, mirando hacia la Rambla, medio en diagonal, porque el año pasado estuvo apuntando, digamos, el frente del escenario daba hacia Sanabria. Este año lo vamos a poner un poco más cejado porque los están van a ir en una sola fila. El año pasado tuvimos ese problema, que los están se pusieron enfrentados en la calle y tuvimos la problemática que hubo mucha gente y se armó un embudo.
5: Estábamos escuchando a Luis Bentancor y Rubén Sención Cancela, presidente y vicepresidente del Centro Comercial de Piriápolis. A propósito del Encuentro del Chocolate, tendrá un escenario principal que desde las 10 de la mañana tendrá el DJ Camilo, Raíces, La Nota, Folclore y Matías Valdés sobre las 19:30. En la carpa del Chocolate, Masterclass, concurso, entrega de premios y el sorteo Ruta del Chocolate. El domingo próximo, desde las 10 de la mañana en Rambla y Sanabria y en su entorno se podrá disfrutar de este Encuentro del Chocolate 2026. Para el Informativo Cori reportó Alberto Vaccaro de Radio RBC de Piriápolis.
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4: Las 13 horas y 29 minutos.
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13: Las 14 horas.
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2: Ahí vamos. Siete minutos pasan de las 2 de la tarde. ¿Qué tal? ¿Cómo están? Bienvenidos. Es un gusto comenzar una edición más de Palabras Más, Palabras Menos aquí en la tarde de Zorrilla de San Martín. Es un gusto estar para con ustedes, estar haciendo el programa para compartir música, entretenimientos que tenemos para el día de hoy, algún tema para charlar en la tarde. Las líneas de comunicación siempre habilitadas, 4632-2605, 091-00-1400. Hugo Rivero pone el aire desde ahora y hasta las 4. Comenzó Palabras.
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1: Ahí vamos.
2: Estamos comenzando la tarde de viernes con ustedes aquí en Zorrilla de San Martín, con entretenimientos, con buena música, con comunicación, con información, con entretenimientos y juegos que vamos a tener para seguir agrandando la lista de ganadores, pero vamos a tener también juego exclusivo para los ganadores de la semana, porque hoy se va el premio de Ferretería Los Amigos en su mes aniversario. Sí, se va el premio. Hugo Rivero, buenas tardes, bienvenido.
3: Buenas tardes, Oscar, buenas tardes para toda la audiencia de Palabras. Tarde rara, está lindo, pero está raro, ¿eh? Está medio nuboso. Vamos a ver qué es lo que pasa. 23 grados a esta hora de temperatura aquí en el centro de la ciudad de Tacuarembó. Se prevén 25 para el día de hoy de máxima. Para mañana sábado se prevé una mínima de 12 grados, una máxima de 22. Para el domingo, 12 de mínima, 25 de máxima. En la mañana se presentará nuboso y cubierto con precipitaciones y probables tormentas. En la tarde nuboso y cubierto, periodos de algo nuboso, precipitaciones y tormentas, o sea que estaría desmejorando para el domingo, pero poca cosa,
2: Bien. Me
3: parece que va a venir alguna regadita, como decimos normalmente, pero gran precipitación, ¿no? Estábamos por consultar los pronósticos privados.
2: Sí,
3: exactamente, nos dan entre 2 y 3 milímetros para el domingo, o sea que va a ser poco y nada el entrenamiento para el fin.
2: Una lloviznita.
3: Sí,

0: regadito.
1: Un chaparroncito.
0: Es, como para mojar las plantitas para la primavera.
1: Una regada.
0: Exacto.
1: Es lo que va a haber seguramente. Estamos comenzando la tarde de lo que pasó, de lo relevante. Temas para charlar. Se realizó ayer, como lo habíamos dicho, la elección para designar el nombre del liceo número 6, allí en lo que es el barrio del Terruño. El más votado entre Tomás de Matos y Pablo Estramín resultó ser Pablo Estramín. Mucha gente que se arrimó de la zona, alumnos, familiares de los alumnos y gente y público en general que llegó hasta el Liceo 6. Y también lo otro, y en lo que tiene que ver al deporte, bueno, lo que tiene que ver al fútbol, sobresale y fue nota lo que fue la gran clasificación de Torque ayer con una actuación brillante del polanqueño Salomón Rodríguez, el hombre de San Gregorio de Polanco que hizo dos golazos y lo dio vuelta luego que había perdido la altura de Cusco por 2-0 el Montevideo City Torque, equipo de los equipos más jóvenes del fútbol uruguayo, que es el único que representa al Uruguay. El equipo con la mejor campaña hasta este momento en una Copa Sudamericana se metió en semifinales. Incuestionable victoria con un muy, pero muy buen juego, dominando absolutamente el conjunto que dirige Marcelo Méndez y se metió entre los cuatro mejores. Y en otro orden, lo hablaba, o lo nombraba, mejor dicho, al pasar Hugo ayer, después me estuve metiendo un poco más en el tema. Gran participación de Uruguay en lo que vienen siendo los Juegos o del Sur, medallas en remo, alguna otra medalla en algún otro tipo de las disciplinas acuáticas, el ciclismo que viene bien. Tengo información de primera mano también para el ciclismo para vos, Hugo Rivero, pero vos tenés un poco de información de eso. Sí, sí, sí.
0: ¿Sí?
1: Sí.
0: A ver,
1: estoy charlando ayer con Mateo Mascaraña.
0: ¿Con Mateo?
1: Así te lo digo, así te lo digo. Allá en el otro trabajo.
0: Sí.
1: Bueno, Mateo.
0: ¿Andaba por allí,
1: Mateo? Fue a hacerse el chequeo para toda la ficha nacional. Ah,
0: bien, bien, bien.
1: Estuvimos charlando. Nos ofrecimos para hacer equipo con él, con el doctor Zapater, pero parece que Mateo. Yo para tirar el pelotón ando bien, vos me conocés en el pedal. Pero bueno, Mateo parece que bueno. Quería andar mejor rodeado.
0: Sí. Usted. De verdad que me descolocó.
1: Mirá cómo soy del tema. Como sí. Digo, yo te llevo a la punta del grupo.
0: Sí.
1: Y como en la llegada de acá y enfrente del teatro cayó la te largo faltando 200 metros. Broma, obviamente, que se mataba de risa. Divino Uri, que estuvimos charlando un rato largo con él ayer. Y el saludo muy grande.
0: Es corajudo usted, ¿eh?
1: Sí, no, escúchame. Más coraje que un puma.
0: ¿Sí?
1: Sí.
0: Buah.
1: ¿Qué va a hacer? Hugo, en definitiva, entonces, vamos a tener un fin de semana cuasi primaveral, como dicen algunos.
0: Sí, totalmente. Muy parecido al día de hoy va a ser el fin de semana. Vamos a tener un ascenso de temperatura. Va a estar medio nuboso con alguna presencia de nube como ahora, pero una temperatura más que agradable, ¿no?
1: Está lindo.
0: Verdad. La verdad que afuera está lindo, no caluroso, pero...
1: Sí, no, pero lindo.
0: Exacto,
1: lindo.
0: Está lindo.
1: Está agradable.
0: Para tomar algo frío.
1: También. ¿Qué se sabe de las repercusiones de algunas imágenes que andaban? Hay que tener cuidado con esas cosas, ¿no?
0: Sí, andaban circulando algunas imágenes.
1: ¿Algunas imágenes del show de celebración?
0: Sí. Parece que hubo gente que se... pero bueno, vio que los paparazzi están a la hora del día, hay que tener mucho cuidado. Totalmente. Ahora con la definición de las cámaras y de lejos, parece que se filtró alguna información.
1: A propósito de eso, y ahora hablando en serio también, Hugo, obviamente que nos seguían comentando ayer por allá cuánta división hay, digo en el buen sentido, ¿no?, de la gente en cuanto a lo que tiene que ver a la radio. La pila, la de bolsillo, la espica.
0: La galena.
1: Y la gente que estaba realmente muy, pero muy contenta de haber poder visto el show celebración de Zorrilla de San Martín. Unos que decían, qué lindo que lo filmaron, que lo pasaron, que lo televisaron. Y otros que le decían, yo no lo miré, prefiero escucharlo a través

0: A través de la radio, porque la radio es imaginación, me decía un gran amigo, escucha desde siempre de Zorrilla de San Martín, me olvidé el nombre, pero es de por allá de la zona de Ancina, zonas rurales cerca de Ancina. Para él el abrazo muy pero muy grande, que me mostraba, o sea, no, yo los escucho, pero los escucho con esta, una radio de dos pilas, de bolsillo. Se salgo para el campo y me acompañan al bolsillo y los escucho toda la tarde.
1: Eso, claro, eso es la ventaja de la radio transistor, ¿no? Que usted esté, vaya donde vaya o esté donde esté, de repente en alguna tarea de la casa o algo, la radio siempre está. Obviamente hay gente que de vez en cuando tiene el tiempito para poder mirar, para poder acceder y accede a los diferentes canales de YouTube y Facebook y estas novedades que tenemos hoy día. Ayer justamente lo hablábamos con Fabián Correa, que me pasaba el dato. Tuvimos en la página de streaming más de 5.500 visitas.
0: ¿Vos sabés que yo quería preguntarle eso a Fabián ayer y me olvidé?
1: Sí, me lo pasaba ayer, Fabián, 5.500 visitas. O sea, no quiere decir que estuvieran las 5.500 personas conectadas
0: no,
1: continuamente, bien. Sino que en algún momento 5.500 personas visitaron, estuvieron mirando lo que era la página del streaming de Zorrilla.
0: Para hacer la primera vez que se instalaba un streaming acá en la radio, además 5.000 es un número muy, pero muy bueno, en lo que uno ve de los streaming por ahí, un éxito realmente, y que sigue hablando de lo que es, de lo que significa y de lo que prende en la gente ese 140 Zorrilla de San Martín.
1: Totalmente, totalmente. Lo decíamos ayer en el disco, un esfuerzo tremendo del compañero acá de Fabián Correa. Tuvo que domar a dos leones de madera, como, bueno, yo soy más león de madera que Cristian, ¿no? Cristian por lo menos la tiene un poco más clara que yo, pero de lidiar con todo lo que era la consola aquí, todas las grabaciones y todo lo que estaba saliendo, encima lidiar con lo que era toda el cambio de imágenes y de cuadros.
0: Tres cámaras en constante y una cuarta móvil.
1: Acá exactamente, dentro, ¿no? Una cuarta móvil. Fue un desafío, en lo personal fue un desafío muy lindo y que bueno, gracias a Dios salió todo bien. Y como le decía, 5.500 personas estuvieron en algún momento visitando lo que fue el streaming de Radio Zorrilla. Y bueno, prácticamente amateur todo, ¿no? Porque
0: sí, pero con calidad casi profesional, te diría, ¿no?
1: Y sí, con las ganas, con la voluntad de siempre, sí. De que todo saliera casi perfecto.
0: Exactamente. Hay mucha gente que se está comunicando a esta hora y que está opinando también a propósito del tema. Con mucho gusto los esperamos al 091-00-1400. 091-00-1400. Buenas tardes. Lo mejor que hay es esto. Nos dice Lucy, que nos manda una foto, un videíto de una radio a pila, de la tradicional, la de dos pilas grandes. Esa espectacular realmente. Y que aparentemente, por lo que nos dice Lucy, ella prefiere allí, la radio, escucharnos por allí. Estuvo lindísimo realmente. Yo pude ver gran parte del show a través del Facebook. Felicitaciones realmente, nos dice María. Otro mensaje que está llegando: estuvo divina toda la transmisión y la vieja Zorrilla aggiornándose a los nuevos tiempos. Otro mensaje por acá, otro que nos mandan con una foto de la radio, de la vieja radio de la Galena, como dice Rivero por allí. Con mucho gusto los esperamos. A quienes hayan vivido y prefieran seguir a través de la radio es imaginación, la radio es compañía. Y los que nos hayan visto, por supuesto, hoy muchísimo, pero muchísimo, muchísima gente de todas las edades maneja mucho lo que tiene que ver a redes también. Buenas tardes, yo prefiero escuchar la radio. Lo que pasa es que no entiendo mucho de los celulares. Escucho todos los programas, dice Mari, que se comunica por acá. Después otro mensaje que está llegando, dice tejiendo, mirá, tejiendo un jergón, escuchando la Zorrilla, mi compañera todo el día. Voy a abrir por acá, haciendo, qué lindo debe de ser saber tejer en arena cruda, haciendo un jergón.
1: Tuve la oportunidad de criarme junto a mi bisabuela,

0: allí por el ferrocarril, que tejía en lana cruda.
1: ¿Tejía la cruda en
0: sí,
1: el
0: lavaba la lana, la hilaba en un trompo tipo rueca,
1: sí,
0: manual.
1: Exacto.
0: Y iba armando el hilo, digamos, de la lana, y la iba envolviendo en esa rueca manual en la falda, me acuerdo. La tengo presente con...
1: Cosa linda y abrigada.
0: Después armaba los ovillos y después el telar era en madera, rústico todo, y ahí iba armando todo, como está en la foto. Pero
1: como está en la foto que nos están enviando, sí, en este momento por acá, no te decía, pesadita, pero qué cosa bien abrigada. Tuve toda mi infancia y adolescencia, una frazada de lana cruda.
0: Usted sabe que yo hasta hace unos...
1: No,
0: pocos años atrás.
1: Ya no las uso, pero
0: sí,
1: las
0: sí.
1: tengo.
0: Yo hace unos... ahora está en la casa de mis padres, ¿no? Seguramente en algún lugar muy, muy especial por allí. Yo le llamaba el bicho.
1: ¿Ah, sí?
0: Le decía el bicho, porque claro, era en parecido a este telar que está acá, ¿no? En negro y blanco, con lana negra y blanca. Y claro, tenía flecos.
1: Claro.
0: Y los flecos me tocaban cuando yo era niño, en el cuello.
1: En el final terminaban en flecos, claro.
0: Exacto, y yo le decía que era el bicho. Y le quedó el bicho, bueno... pero sí, me trajo muchísimos recuerdos, sí, me volvió muchísimos años atrás la imagen esta.
1: Buenas tardes, la verdad que muy buena la transmisión, de 10, yo estoy engripada, miré todo el día, una belleza, muy agradecidos, abrazos y bendiciones, nos dice Emma, escucho todo el día Radio Zorrilla, todos los programas, además, copio la quiniela y estoy siempre junto a todos los programas de La Zorrilla. Otro mensaje que nos está llegando a esta hora, aquí en la tarde, la de Zorrilla de San Martín, dividido entonces, gente, como decía, y lo mismo que nos pasó en la calle, muy pero muy contentos y muy agradecidos por lo que tiene que ver a la transmisión y de haber visto, y mucha otra gente, la tradicional, la de siempre, con la radio.
0: Me parece que eso es lo lindo, ¿no? Que hayan varias opciones para todos los gustos, porque hay gente que le gusta ver, hay gente que, como en lo personal, no nos gustan las cámaras, por eso no había cámaras en el estudio, no aparecimos en cámara, no había necesidad. Y hay gente que le gusta la radio, la tradicional, ¿no?
1: Por acá, obligados, porque bueno, obviamente, tenemos que ser parte de lo que era la conducción y de lo que era el show.
0: Mire que se hincharon para llevarnos para ese lado, pero no.
1: Pasa que ahí Fabián Correa tuvo muy mal.
0: No.
1: Hizo un brillante trabajo, pero tuvo muy mal. Él tenía que haber puesto, escondido, una cámara.
0: Pero usted se olvida que el que manejaba la
1: cámara. Pero de vez en cuando la ponchaban ahí un poquitito, de tapadito. Tenías no tantas actividades que si de repente Fabián o Cristian te ponían la cámara rumbo a vos, no te iba a dar el tiempo de reaccionar.
0: No hay necesidad.
1: Capaz que tu reacción no iba a ser la mejor, pero no ibas a tener tiempo, no te iba a quedar otra que saludar y poner cara linda para la cámara.
0: Esa es la parte brava, esa es la parte difícil.
1: Yo prefiero la radio, se escucha y se hace otras cosas, como eso que va ahí. Feliz cumpleaños a nuestra querida radio, otro oyente que nos manda tejidos en lana. Crochet creo que son las boinas, ¿no? Se hacen con crochet.
0: Sí, no sé si son boinas. Si usted no se tapó con una... colcha hecha con varios cuadritos.
1: ¿Cómo no?
0: Parecido.
1: ¿Cómo no?
0: A esto. No tuvo niñez, dijo aquel.
1: ¿Cómo no?
0: Cuando se hacían las colchas de tela por debajo y encima se le iban pegando todos los cuadritos.
1: Sí.
0: Parecidos a estos crochets que están acá en la foto.
1: Mi abuela y de las hacía allá en Caraguatá.
0: Sí.
1: Las hacía ella. Para todos, Todos los nietos teníamos.
0: Sí, era clásico, ¿no? Clásico.
1: Mirá lo que me manda el Quique Correa por acá. ¿Será? Esta me parece que viene con tecnología, Hugo. Porque si no fuera así, una hermosa radio forrada en cuero. Muy, pero muy artesanal lo que es el forro.
0: ¿La de pica?
1: Creo que es una Sony y modernamente forrada en cuero.
0: Yo he visto unas cuantas
1: El Quique, o el Quique le metió inteligencia artificial acá, no sé. Decime de verdad. Quiquito, por favor, noticias calentitas, dice el Quique, las escucho a través de la radio. No, es de verdad, dice el Quique, es una Sony, es tal cual, por el dial es una Sony forrada, en cuero crudo, está hermosa realmente.
0: Sí, yo he visto varias de las Spica, de las viejas, ¿no?
1: Sí,
0: está con el cuero bastante desgastado, algo estropeado en alguna parte, pero con es más, había una que tenía el estuche para los auriculares, un estuchecito aparte de cuero que tenía para los auriculares, ¿no? Yo, en lo personal, yo tengo un, ya más avanzado, por supuesto, ¿no? Un grabador Hitachi del año 80 y poquito.
1: Una Hitachi de cuero, de las postas forradas en cuero, tiene el maestro.
0: Tiene onda corta, imagínese.
1: Que creo corta. Que también, que en realidad fue un regalo, vos sabés que le hice yo, pero obviamente la radio debe ser del 60, por ahí. Pero impecable estaba, Feria de Tristán Narvaja, Montevideo, de un hombre que repara radios y las vende. Hasta hace poco marchaba, no sé, él tiene un museo de radios allá, más o menos. Creo que todavía estaba funcionando.
0: El Hitachi tiene una visita prometida a lo de Eduardo Correa, el técnico por allí. Necesita una limpieza.
1: Es de las de dos pilas grandes, Japón, me dice el Quique. Sí, señor. Tengo una, Quique, querido. Nos estuvimos escuchando el fútbol en el día de ayer, alternando, mirando lo que era también el partido. Digo que estaban jugando Wanderers con el Ferro y el partido de el Montevideo City Torque, también ahí medio jugando a dos puntas. Estamos en la tarde de Zorrilla, estamos en la tarde de palabras, ya vamos a comenzar a jugar.
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6: Seguimos en la tarde. Bueno, muchísima gente y muchísimos mensajes que están llegando, tanto con fotos de imágenes de radios

0: como de colchas y frazadas hechas en lana. Esa es de lana cruda, nos dice María. Por acá, Elvira dice, felicitaciones, los escucho todos los días. María del Carmen dice, yo tengo las colchas realizadas por mi madre. Otro mensaje de Esther, nos manda una foto de una de esas históricas de lana cruda. Y dice, la hizo una artesana de tambores hace 53 años. Ha abrigado a 3 generaciones. Y nos manda una foto por allí. Después, Cristina dice, buenas tardes, yo también tengo reliquia. Y nos manda una foto de un radiograbador Hitachi, como el que nombraba Hugo Rivero seguramente recién, por allí, que tenía en el pasacassette, pero además una radio con una polenta bárbara, ¿no? Una radio que sintonizaba y pico.
1: Sí, el que tengo yo es casetero también, tiene doble parlante, tiene onda corta, tiene búmetros de aguja, como tiene la consola aquí.
0: Sí.
1: Tiene búmetros, bueno, es muy bueno. Yo creo que el japonés que lo hizo nunca más hizo nada.
0: Pero es lo que pasaba, ¿no?
1: Sí, impresionante.
0: Pasaba lo mismo y había unos muy parecidos e igualmente de buenos y de polenta que eran los JBC, ¿te acordás?
1: JBC era otra marca, sí.
0: Claro.
1: JBC, Sancho.
0: Clásico. Pasa que, claro, a las empresas vendías una vez, no vendías nunca más.
1: Sí, sí.
0: Porque no se rompían, entonces.
1: Sí, lo otro que tengo muy bueno, que me ha salido muy bueno, ahora hace tiempo que no sale porque... es una radio Sonic de las nuevas, ni tan nuevas del. Me ha salido buenísimo.
0: ¿Sonic dos pilas grandes?
1: Exactamente.
0: Ah, pensé, maquinón, está loco.
1: Sí, sí, la verdad que la llevamos, es la radio del monte, ¿no? La radio para el monte en algún momento.
0: ¿Qué dijo con el monte, lo escuchaba radio?
1: Los informativos.
0: Ah.
1: Música no escucho.
0: ¿Viene cambiando?
1: No. Los informativos.
0: Diría que en el monte tiene que estar la radio colgada,
1: No. La radio no tiene que estar, la radio sale el informativo, escucha el informativo y se termina la radio.
0: Estamos en la tarde, ya tenemos que ir a cumplir, tenemos varios entretenimientos. Acá lo tenés, mirá acá Navarro, un JBC, así del que yo digo, también había uno en casa. Dos perillas que son tono y volumen, creo. Una ahí en el medio, que es AM, FM y creo que onda corta. Un pasacasetero y el parlante. Gracias, Pablito, por estar ahí, gracias a todos. Realmente siguen llegando los mensajes. Miriam por acá, que nos manda una hermosa foto también de una cama tendida con una frazada de lana cruda, dice. Otro mensaje que está llegando y se van intercambiando porque es otra de un radiograbador Hitachi, lo que nos manda Mirta por acá. Y a esta hora, en un ratito, seguimos compartiendo mensajes con ustedes. En un ratito comenzamos a jugar aquí.
1: De ahí tiene un speaker al lado, ¿no? Al lado del Hitachi que llegó recién. En
0: sí,
1: la repisa hay un speaker.
0: Sí.
1: Si no, no veo mal, estoy agrandando la foto por aquí, pero...
0: Y acá no llega, me llega a mí, al mío particular Hugo, una foto de la Sony Japón que vos decís. Ahorita los escucho en Santa Rita. Presente por acá, dice Fabiana, que está en Santa Rita. Uy, Fabi, qué tiempo que no nos vemos. El beso grande para vos y para toda la familia también por allá por Santa Rita, escuchando Zorrilla y escuchando Palabras a esta hora. Dale, a ver, auspiciantes, Hugo, y venimos para jugar porque tenemos varios juegos. Ah, y una cosa, hoy, a ver si está pronto, definimos el premio de Ferretería Los Amigos entre los ganadores de la semana, con desafío musical. ¿Tenés?
1: Siempre está.
0: Siempre. Dale.
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1: La temperatura 24 grados.
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0: Seguimos en la tarde compartiendo música y compartiendo comunicación con ustedes. Muchos mensajes que están llegando. Les vamos a dar lectura en un ratito, por supuesto. Cumplimos con todos. Muchas fotos, muchos mensajes de radios y de históricas radios que todos las conocimos, ¿no? De radios, radios, solo radios me refiero, y de los viejos radiograbadores, más de uno que nos manda algún video, dice, funcionando y escuchándolos a través de este equipo. Ya les vamos a dar lectura, pero vamos a comenzar a hacer el programa con ustedes, que es lo más lindo y es lo que más nos gusta. Por eso, ya y a esta hora, presentamos el entretenimiento nuestro de cada día.
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El primer entretenimiento es un diccionario y la definición general de la Real Academia Española dice: línea real o imaginario o imaginaria que separa o da fin o término de algo. 4632-2605 en la línea de comunicación. No pueden estar en lista, ¿eh? Es para los que no están en la lista. 2605 o llamadas a través del WhatsApp al 091-00-1400. 091-00-1400. Para que

0: quienes no están en lista. Seguimos agrandando la lista porque en el próximo bloque jugamos en desafío musical solamente en rueda de ganadores. Palabras, buenas tardes.
1: Buenas tardes.
0: Muy buenas tardes.
1: Buenas tardes.
0: Sí, buenas tardes. Lo estamos escuchando claramente.
1: Muy bien. ¿Se puede responder o no?
0: Por supuesto.
1: El límite.
0: Límite es una línea real o imaginaria que separa, que puede ser territorios u otras cosas, o que pone fin o da término a algo. Límite es la palabra que estábamos buscando. Luis, terminación de cédula.
1: 4591-1.
0: Posibilidad de jugar en rueda de ganadores en un ratito nada más, Luis. Gracias por estar con nosotros, gracias por comunicarte. Acá llega un mensaje que dice: hola muchachos, esa tiene años y funciona. Dice Gloria que nos manda de un radiograbador. No sé, alcanza a ver la marca, estoy seguro que es un JBC ese, ¿no?
2: Me parece que es un JBC.
0: Ese es un JBC, sí, lo tengo, tiene. Pero mirá.
2: Sí, JBC.
0: Ahí está. Después, Teresa, también en comunicación con nosotros, nos hace llegar un video por aquí. Esther, que nos manda una ya de un poco más moderna esa, dice, pero tengo dos espica en la casa de mi hija. José Luis, dice... Buenas tardes, Oscar y Rivero. Los escucho por este radiograbador Philips en este momento. Saludos, nos dice José Luis. Voy a ampliar la imagen también. Clásico este Philips, ¿no, Ubito? De el mismo formato, digámoslo así, que el Hitachi y que el JBC. El que nos llega ahí de José Luis, que también está en comunicación.
2: Estaba mirando otro que Teresa nos envió acá, que ese sí que...
0: ¿El del video?
2: Es el video y es un pasadisco, y es radio también porque sintonizando la radio también.
0: También hubo uno allá por Cotavía en el 25, casi no me acuerdo. Verlo, no era pasadisco y tenía radio, sí exactamente. Sí. Esa sí es reliquia.
2: Esa sí es reliquia. Además está impecable, ¿no? Por el video está... Impecable realmente.
0: Divino. Impecable. Realmente. Gracias por estar ahí. Vamos a continuar planteándoles entretenimientos. Vamos a continuar, por supuesto, haciendo el programa con ustedes. Con el saludo bien grande nuevamente le mandamos para la abuela Rosaura, que nos escucha todos los días. Dice, no te olvides, la abuela Rosaura está todos los días esperando que comience Palabras. También nos entrábamos ayer.
2: Sí. Disculpe que lo corté.
0: No, por favor.
2: Tengo otro saludo que antes de que se me olvide, porque creo que ya es la segunda o tercera vez que me lo dicen. Para el amigo Amaya, allí en Pablo Ríos. El popular Condorito para los conocidos. Que ayer estuvo mi viejo por allí y le dije: mirá, decile a tu burico y los escucho.
0: Y el Rubito también, que andan por allí.
2: Sí, para todo. Amaya dice que tenemos que traer a Rami para Radio Zorrilla.
0: ¿Sí?
2: Sí, que lo estuve escuchando
0: tuvo
2: ayer.
0: Una repercusión que tuvo ayer esa más que nota.
2: Una charla.
0: Informe que nos hizo Guillermo.
2: Una charla que queríamos tener con Guillermo.
0: Ese informe. También sobre eso me estuvieron hablando, mandando mensajes y saludando en el día de ayer. Buenísimo, realmente. Vamos a continuar jugando. Tenemos el aviso de trabajo. Persona que se ofrece para peón de campo, que nos estaba escribiendo por aquí y tenemos el número copiado. Después también tenemos la señora que se ofrece para cuidar personas mayores, tiene experiencia y muy buenas referencias. El número, si alguien necesita una persona para cuidar, para acompañar personas mayores, tiene muy buenas referencias, dice, es el 092-973-539. 092-973-539 para quien necesite una persona responsable para el cuidado de personas mayores. Continuamos jugando en la tarde. Vamos ahora con un colado de departamentos.

0: Vamos a ver, ¿cómo andan? Hay uno que tiene una diferencia con los demás. Ustedes nos tienen que decir cuál es y por qué. Y lo que les vamos a dar son cuatro departamentos de la República Oriental del Uruguay. Es bien fácil. Pero nos tienen que decir el que nosotros buscamos y por qué nosotros lo ubicamos como colado, como diferente a los demás. Los departamentos son Cerro Largo, Rivera, Salto, Tacuarembó. Cerro Largo, Rivera, Salto, Tacuarembó. ¿Cuál es el colado y por qué? 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El horario de Ferretería Los Amigos, presentándonos en la tarde de Zorrilla de San Martín, en la tarde de Palabras, recibimos a la audiencia. Buenas tardes.
1: Sí, buenas tardes.
0: ¿Están lista? Gracias por estar. Les pedimos siempre lo mismo. Si ya están en lista, no pueden llamar. Así le damos la posibilidad a otras personas de que se metan en lista de ganadores, de que puedan estar después, dentro de un ratito, participando por el premio de Ferretería de los Amigos, y que sean más los que puedan entrar en línea. Hay mucha gente que nos dice, nunca puedo entrar, siempre está ocupado. Por eso un poco armamos la lista para que más oyentes tengan la posibilidad. ¿Sí? Quienes están en lista en la semana no pueden participar hasta que hagamos el juego con rueda de ganadores y, por supuesto, limpiemos la lista para comenzar con otra la semana que viene. Palabras, buenas tardes. Hola.
2: Hola, buenas tardes.
0: Muy buenas tardes, ¿su nombre?
2: Ramón.
0: Ramón.
2: Sí. A ver. Y debe ser Salto, que nos limita con el Río Negro.
0: Podría ser perfectamente. Pero no es lo que estamos buscando. Bien, bien pensado. Pero no viene por ahí la cosa. Rivera tampoco. Con el Río Negro, ¿no? O Rivera dará. No, Rivera debe dar allá contra Cerro Largo, sí. Sí. Bien pensado por el amigo. Bien. Pero no es lo que nosotros estamos buscando. Palabras, buenas tardes.
3: Buenas tardes.
0: ¿Su nombre?
3: Oscarito.
0: Oscar.
3: Sí, yo digo Oscarito para no ser igual que ustedes.
0: Muy bien, lo escuchamos.
3: Tacuarembó.
0: ¿Por qué?
3: Porque no tiene frontera.
0: No limita con ningún otro país, es cierto, es verdad, pero no es lo que estamos buscando, como dice mi amigo. Gracias por estar con nosotros, gracias por comunicarse aquí en la tarde. ¿Cuál es el colado y por qué? Cerro Largo, Rivera, Salto, Tacuarembó. Palabras.
4: Hola, buenas tardes.
0: Buenas tardes, ¿tu nombre?
4: Eugenia.
0: Eugenia, te escucho.
4: ¿Podría ser Tacuarembó?
0: ¿Por qué?
4: Porque limita con los otros tres.
0: Sí, es el que los une. Podría ser, pero no es. No es, gracias por estar con nosotros, gracias por comunicarte. 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
4: Ahí vamos. Seguimos en la tarde, antes de cumplir con los compromisos de Zorrilla. Gente en comunicación a esta hora, Palabras, buenas tardes.
5: Buenas tardes.
4: ¿Tu nombre?
5: Shirley.
4: Shirley, te escucho, Shirley.
5: Yo digo que el colado es alto.
4: ¿Por qué?
5: Pienso que es por lo del noreste, que siempre estaba Cerro Largo, Tacuarembó, Rivera.
4: Porque Salto en fútbol no me integraba del noreste, ¿verdad? Pero no es correcto, Shirley. Gracias por estar con nosotros. Hay una cantidad de gente jugando a través de mensajes. Hay varios que contestan correctamente el departamento, pero no la razón. Y para ganar hay que contestar todo de manera correcta. Voy con el WhatsApp, Hugo. Gracias. Palabras, buenas tardes.
6: Buenas tardes.
4: ¿Tu nombre?
6: Miriam de Tambores.
4: Miriam y de Tambores.
6: Sí.
4: Te escucho, Miriam.
6: Para mí es Rivera porque tiene nombre de prócer. Los demás departamentos tienen el nombre por accidente geográfico.
4: Ay, que anduvo bien pensado también, Miriam, pero te tengo que decir que no. Te tengo que decir que no. Gracias, gracias por estar con nosotros. Gracias por comunicarte. Palabras.
7: Buenas tardes.
4: Buenas tardes. ¿Tu nombre?
7: Norma.
4: Escucho.
7: Voy a tirar por Cerro Largo.
4: ¿Por qué?
7: Porque es la única que nos lleva, la capital no lleva el nombre del departamento.
4: Exactamente, Norma. Nosotros pensamos y buscamos lo mismo que vos.
7: Bueno.
4: El único que la ciudad capital no lleva el nombre del departamento es Cerro Largo.
7: No, Cerro Largo es Melo.
4: Cuya capital es Melo. Y en la hora... Norma también se mete en lista de ganadores. Dame tu terminación de cédula, por favor.
7: 309-2.
4: Gracias por estar con nosotros. Gracias por comunicarte aquí en la tarde. Una cantidad de gente que contestaba Cerro Largo diciendo, pero porque tiene el nombre compuesto. Otro había contestado también, bien, la terminación 954. Había contestado correctamente el entretenimiento, el colado. Tenemos que cumplir con los compromisos de Zorrilla de San Martín. Tenemos algún jueguito más, pero enseguidita, con los ganadores de toda la semana y por premios de Ferretería Los Amigos, hay que ganarle a Hugo Rivero en el desafío musical. Compromiso, ya venimos.
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6: Las 15 horas y 4 minutos.
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6: Diario del aire de la hora 15, aquí en CX140, Radio Zorrilla de San Martín. Se anuncia por parte de Inumet para mañana sábado una temperatura mínima de 12 y la máxima 22 grados, cielo nuboso, periodos de cubierto, baja probabilidad de precipitaciones escasas. Para el domingo 12 y 25 las temperaturas extremas, también con algunas lluvias. Pablo Estramín fue el nombre elegido por la comunidad educativa del Liceo número 6 para dar nombre a la institución. En una votación que se realizó en la jornada de este jueves, por 153 a 151 votos, triunfó el nombre del cantautor uruguayo. Ahora el trámite continúa en el Parlamento Nacional. En diálogo con CX140, la directora del Liceo 6, Jessica Furtado, dijo:
7: estuvimos recibiendo a toda la comunidad educativa para la elección, que se hizo en dos periodos. A las 10 de la mañana se realizó el periodo de votación con los estudiantes. La mesa estaba conformada por un integrante de la familia, de los estudiantes, de la comisión de AFAL, y después teníamos docentes de

0: docencia indirecta y docente de docencia directa. Los estudiantes participaron de la elección y después en la tarde, 14:30 a 17 horas, toda la comunidad, aquellos que querían acercarse a votar. Estuvo muy pareja la votación, asistieron 304 personas y bueno, con un resultado de 153 para el nombre Pablo Estramín y 151 Tomás de Matos.
1: Así que dos votos fue la diferencia, muy reñida, cabeza a cabeza, sí, las dos, exacto, propuestas.
0: Exacto. Bueno, y ahora lo que nos compete a nosotros desde la comisión de nombramiento es elevar la propuesta con todos los nombres de aquellos que participaron en la elección, por eso se pedía también cédula de identidad, toda la comunidad liceal. ¿Qué se entiende por qué es lo que debemos elevar? Bueno, la explicitación del proceso democrático y transparente con el listado de nombres y bueno, entra dentro de esa comunidad liceal todo el colectivo docente, funcionario, equipo de dirección, familia, estudiantes y también todos los demás personas que debían y querían acompañarle el voto de elección.
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0: Minutos en la tarde de Zorrilla de San Martín. Mucha gente en comunicación. Recién se comunicaba un oyente que decía: yo tengo una radio que está impecable, comprada en el año 50 por mis padres. Está impecable, solamente que se le quemaron las lámparas. ¿Te acuerdas? Las radios a lámpara.
1: Sí, no las.

0: total. No sé si, si vendrá, si tendrá reparación, pero el tema de las lámparas.
1: Qué reliquia esa también, ¿no?
0: Eso sí que es una reliquia. Como el viejo y querido Tigre de los Aires.
1: Claro, exactamente.
0: Harris.
1: Claro, gracias a la oyente que estaba en comunicación. Nos vamos a tratar de averiguar el tema que nos pedía, pero le mandamos un saludo muy grande. Antes de seguir, tenemos algunos comunicados. Vamos a jugar con Desafío Musical en la tarde. Y el programa sigue creciendo. Vamos a tener nuevos segmentos. Le mando un saludo muy grande a mi amigo Miguel Ángel Ríos. Algunas ideas y algunos segmentos que hace muchos años que no los hacemos, que en cualquier momento los vamos a estar recuperando, Hugo Rivero, porque estuvimos en planta baja junto a Julio Icardi y Gustavo Rivero. Andaba el Tato acá abajo escuchando.
0: Andaba por ahí abajo y sí, no subió a saludar.
1: No sube. Y después, el gran Julio Icardi también, que estaba jugando con el entretenimiento. Pero si le ponemos a Icardi armar colado y el por qué, vienen abajo a buscarnos, creo.
0: Se puso difícil.
1: Había otra razón, me dice Julio. Digo, ¿cuál, Julio? Cerro Largo y Melo. Digo, sí. Lo único que no sigue el orden alfabético. R, S, T, Rivera, Salto, Tacuarembó. Cerro Largo queda ya perdido en el abecedario. Si ponemos esa razón como colado, vienen a buscarnos para pegarnos, creo.
0: Pero Julito quiere que quedemos junto con Artigas allí en la plaza.
1: Pero también lo tenemos a Julio Icardi trabajando en producción del programa, ¿viste?
0: Ya, ¿no? Va a ser complicado con el desafío que tengo preparado.
1: Bueno,
0: así que,
1: ¿viste? Por eso íbamos a tener tiempo para disfrutar de muy buena música. A propósito, también la invitación para hoy, porque hoy en el Café San Fele, que supo estar con nosotros aquí en la grilla de auspiciantes, se presenta Enrique Rodríguez Viera junto a Santiago Cortés. Linda invitación para ir a disfrutar todos, ¿eh?
0: Ayer a la tarde estuvieron junto a Jorge Saavedra aquí en estudios y Enrique Rodríguez Viera, como siempre, haciendo el deleite aquí con su música, ¿no?
1: Absolutamente, tal cual. Y tenemos comunicados, reiteramos, de la persona que se ofrece para peón de campo con recado, que tenemos el contacto por acá, si se comunican al 091-00-1400. Porque, bueno, el teléfono que nos dejó no es el de él y por ahí tenemos que comunicarnos antes por interno. También tenemos el comunicado de la señora que se ofrece para trabajar para el cuidado de personas mayores, 092-973-539, referencias recientes de trabajo, 092-973-539. Y comunicado del Club Atlético Progreso. Le mando el saludo grande a toda la barra, a la directiva de Progreso, encabezado por mi amigo Marcelo Albernaz, Horacio Costa, el Pantera Machado, Graciela, Mauricio Jiménez. Para todos el saludo muy, pero muy grande. Y atención, porque el Club Progreso les recuerda que hoy, viernes 18 de septiembre, se realizará, tal cual estaba previsto, el segundo sorteo del bono colaboración. 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Hay que colaborar con el Club Atlético Progreso. Si van, pasan por allí por la sede de Remigio Lamas. Graciela, estoy seguro que tiene los bonos y pueden pasar con ella. Pero voy a dar también un número de teléfono que lo voy a... No, a ver si sí, tengo acá, tengo en el comunicado que dice se lo llevamos a domicilio. Se pueden comunicar al teléfono 096-234-918. Lo reitero,

0: 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Con Progreso están firmando Horacio Costa, secretario, Marcelo Albernaz, presidente del Club Atlético Progreso, a colaborar con los clubes de nuestro fútbol de Tacuarembó, de nuestro fútbol amateur, de la Asociación del Fútbol de Tacuarembó. Entonces, cumplimos con la gente de Progreso. Hay que apoyar, hay que estar, hay que colaborar. 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tarde de Zorrilla de San Martín, aquí en la tarde de Palabras Más, Palabras Menos. Ya vamos a ir a jugar en Rueda de Ganadores. 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Muchos mensajes que están llegando a esta hora. Por acá dice el mensaje de Graciela, que nos manda el saludo muy, pero muy grande, para Miriam también. Mirá, Diego nos manda fotos de lámparas, de las viejas lámparas de Google. ¿Lo tenés por ahí?
1: Vamos sí,
0: a consultar
1: sí.
0: Con el Kik, que sabe un montón de eso después.
1: Ah, sí.
0: A ver, en los 50 compraron para el tema del Mundial. Y nos manda una cantidad de fotos de lo que son las viejas lámparas. Estas son las que tenías que prender la radio y esperar un poquito que calentara, ¿no?
1: Espera, sí, ahí sí. Va. Había que esperar. No era prender enseguida y escuchar.
0: Vamos a ver, a lo mejor Diego nos pasa si hay a la venta en algún lado y cumplimos con esta oyente que nos decía que estéticamente la radio está impecable, se le quemaron las lámparas. Gracias a todos por la comunicación. Gracias a todos por estar ahí con nosotros. Gracias a todos los que día a día hacen el programa con nosotros. Por eso, de alguna manera, a los que participan y ganan en la semana, los premiamos. Y a partir de este momento, con premio de Ferretería Los Amigos, cada cliente un amigo, desafío musical. Hay que ganarle a Hugo Rivero.

0: Diego Rivero, te estoy escuchando.
1: Un tema muy conocido para la audiencia.
0: ¿Sí?
1: Es un tema muy conocido.
0: Parece que te viniste de...
1: El nombre...
0: El nivel de dificultad alto hoy, ¿eh?
1: El nombre es Black is Black.
0: Sí.
1: Yo quiero saber, ¿quién lo canta en esta oportunidad?
0: En esta versión.
1: Bien. Y el año.
0: Ah, pará. ¿Sí?
1: Sí. ¿Quién canta Black is Black en esta versión? Y el año.
0: ¡Buah! Me derrotaste, Grisa. Palabras, buenas tardes.

0: se cayó la comunicación. Se vinieron confiados, creo, porque antes de que cuando sonaron los acordes, nomás ya estaba sonando el teléfono. Pero Rivero la complicó, ay, ay, ay. A ver.
1: La audiencia sabe.
0: José, Alicia,
1: tenga Juan, confianza.
0: Jorge, Nando, Marina, Maricel, Rosario, Natalia, Ana, María, Susana, Gerardo, Luis, Norma, todos son ganadores. Palabras, buenas tardes.
2: Buenas tardes, ¿cómo estás?
0: Muy, pero muy bien.
2: Me alegro.
0: A ver, Rosario, te escuchamos.
2: Bueno, canta, el nombre artístico te doy o nombre, porque...
0: A ver, Rivero.
1: Juéguese.
2: Bueno, Mike Kogel.
1: No sé.
0: ¿Y el año?
2: 1944.
1: No es correcto.
0: ¡Ah! Así nomás, no es correcto. Dice Hugo, a ver, 2605 la línea, la presentación es de para ti en la esquina de Rivera y Sarandí, la esquina del mejor descanso es para ti. Palabras, buenas tardes.
3: Sí, buenas tardes.
0: Tu nombre, pará.
3: Robert,
0: no te tengo en lista, Robert.
3: No, creo que no.
0: No, es solamente para ganadores.
1: Solo para ganadores.
0: Disculpas, Robert, es solamente para los ganadores. En este caso, palabras, buenas tardes.
2: Tengo que esperar.
0: Tenés que esperar porque Robert estaba fuera de concurso. A ver si tengo el...
1: Tenemos WhatsApp por
0: aquí. Palabras, buenas tardes.
1: No,
0: vamos por el 2605, palabras. Buenas tardes.
4: Buenas tardes.
0: Sí. Nombre.
4: Natalia.
0: Natalia, te escuchamos.
4: Puede ser Mike Kennedy, 1966.
1: No es correcto.
0: Gracias por estar con nosotros. Gracias por comunicarte aquí en la tarde de Zorrilla, en la tarde de Palabras. Seguimos recibiendo a la audiencia en una presentación de los consultorios médicos particulares. Tienen que estar en lista quienes llamen, ¿eh? Tienen que estar en lista. Palabras.
5: Buenas tardes.
0: Muy buenas tardes.
5: Eso es Los Bravos, puede ser.
0: ¿Cómo?
5: Los Bravos.
0: ¿Y el año?
5: 1966.
1: ¿Quién habla ahí?
5: Luis,
1: ¿están listos, Luis?
5: Y llamé hace un rato, claro, me anoté de último.
0: No sé si están listos. Es el penúltimo ganador de la semana.
5: El penúltimo ahí,
1: ¿cómo le gusta?
0: De la semana, ¿cómo no? Con el 459-1.
5: Efectivamente.
1: Ahí está, correcto, Luis, correcto. Los Bravos. Muy bien. Black is Black, año 1966.
0: Luis.
5: Sí, señor.
0: Felicitaciones. ¿Puede pasar con documento de identidad por Ferretería Los Amigos?
5: Sí.
0: Y retirar su premio.
5: Bueno, muy amable.
0: Gracias por estar con nosotros. Gracias por comunicarte en la tarde, Huguito Pará, antes de nuestros auspiciantes. La pusiste difícil. ¿Cómo sabe la audiencia? Qué lindo, ¿eh?
1: Yo le dije que la audiencia sabía.
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5: Y estamos en la hora de la quiniela. Seguramente ustedes prontos con papel y lapicera para anotar el sorteo vespertino de quiniela y tómbola. Ya está pronto Hugo Rivero. Tenemos todavía música para compartir con ustedes en la tarde de Zorrilla, en la tarde de Palabras. Están los 20 diferentes, ¿no, Hugo? Sorteo vespertino de quiniela y tómbola.
6: Se viene la información del sorteo vespertino de quiniela y tómbola correspondiente al día de hoy, viernes 18 de septiembre de 2026.
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6: Del primero al décimo, 001, 001, 382, 382, 618, 618, 792, 792, 698, 698, 316, 316, 085, 085, 890, 890, 333, 333, 326, 326.
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6: Del 11º al 20º, 045, 045, 561, 561, 896, 896, 164, 164, 222, 222, 919, 919, 757, 757, 788, 788, 409, 409, 686, 686. No hubieron repetidos para la tómbola. Reiteramos, a la cabeza en el sorteo vespertino de quiniela correspondiente al día de hoy, viernes 18 de septiembre de 2026, 001.
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1: La temperatura 25 grados.
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4: Las 15 horas y 56 minutos.
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0: Diario del aire de la hora 16, en CX140, Radio Zorrilla de San Martín. Se anuncia por parte del Instituto Uruguayo de Meteorología, tiempo inestable para el fin de semana, 12 la mínima para mañana, 22 la máxima. Continúa hoy la jornada de puertas abiertas del Polo Tecnológico de Tacuarembó. En diálogo con Radio Zorrilla de San Martín, la directora del Centro Educativo, Emilia Castro, dijo:
1: está abierto para todos, a todo público, están todos invitados y serán muy bienvenidos. En horario, bueno, hasta las 12 ahora y en la tarde de 14 a 18, los recibimos. Los estudiantes han preparado una muestra de sus trabajos, de lo que están estudiando, de las diferentes carreras, y ellos explican en qué consiste cada carrera, cómo trabajan acá en el polo, las propuestas de aprendizaje. Y la idea es recibir a toda la comunidad para contarles eso y también a futuros estudiantes, es así.
0: ¿Y pueden hacerlo hasta qué hora en la tarde de hoy?
1: En la tarde estamos hoy hasta las 18. Hasta el 18. De hecho, ahora en la jornada de ayer y hoy en la mañana hemos estado recibiendo estudiantes liceales de escuela técnica, de escuela agraria, que vienen a ver la propuesta pensando ya en dónde continuarán sus estudios el próximo año.
0: Expresiones de la profesora Emilia Castro, directora del Polo Tecnológico de Tacuarembó. Ya comienza el disco al instante. Nosotros volvemos a la hora 17 y en cualquier momento la noticia importante para que usted sea el primero en saber.

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3: 7 minutos pasan de la hora 16 en todo el país. Bienvenidos a otro encuentro del Disco al Instante aquí en Zorrilla de San Martín. Encuentro de viernes. Viernes 18 de septiembre de 2026.
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3: Aquí está comenzando el Disco al Instante en Zorrilla de San Martín.
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3: A partir de este momento y hasta las 17 estamos con toda la música, con toda la comunicación aquí en Zorrilla de San Martín, en sus 87 años de vida. Todavía hay repercusiones del show celebración, ¿eh? El agradecimiento a toda la audiencia que se está comunicando con nosotros. Que nos dicen, bueno, seguimos deseándole feliz cumpleaños porque fue imposible el 16 entrar. Así que seguimos saludando. Bueno, gracias a la audiencia que se sigue comunicando, que nos sigue felicitando, que nos sigue saludando por los 87 años de vida.
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3: 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Qué comienzo tuvimos, me gusta, ¿eh? Me gusta muchísimo la heroica. Ni una sola palabra se llama el tema. 091-1400-4632-2605. Esas son las líneas de comunicaciones, las formas de comunicarse. Aquí a la tarde de Zorrilla, aquí a la tarde del Disco al Instante. 25 grados de temperatura aquí en el centro de la ciudad de Tacuarembó. Tarde más que agradable, ¿eh? Alguna nube por allí, pero no le des bolilla. Soplá la que se van. Disfrutá del calorcito. Y disfrutá de la música, por supuesto, del disco. 10 minutos pasan ahora de las 16 hasta las 17. Estamos bienvenidos.

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0: 16 minutos pasan de la hora 16 en todo el país. Leo Mattioli, el León santafesino, el recuerdo para él. Nadie como tú se llama el tema. 091-00-1400-463-2605. Mensaje que llegan aquí al celular. Feliz cumpleaños a la zorrilla, mi hermano ratón, el 15 estuvo de cumple. Y el saludo para mi hija Camila, que mañana está de cumpleaños, de parte de mamá, que los ama mucho. Gracias, Eva, por allí, un abrazo grande para ella entonces. Y para Camila, que está de aniversario mañana entonces, también el saludo para ella. Mauricia, por allí, desde La Paloma de Durazno, en comunicación también con nosotros, solicitándonos algún tema. Vuelvo a pensar en ti, Temerarios.
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0: Marisa, por allí, buenas tardes. Me pasas un tema, No me importa, de Lali.
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0: Para Marisa, que mañana está de cumple, muchas gracias.
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0: Varios cumpleaños mañana, ¿no?
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0: ah, sí.
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0: el Cafu está de aniversario mañana. Mirá, un abrazo grande para Cafuringa, querido Cafuringa. Abrazo grande, mañana está de aniversario el Cafu. Ah, mañana. No, pero mañana no estamos. El domingo estamos en el fútbol. El domingo el fútbol. Bueno, así que mañana estamos libres, Cafu. Mañana estamos libres con el Lobo, con Dante, con Cristian, con Alvarito, estamos todos libres mañana. Ah, mañana te caemos. Abrazo grande para el querido Cafu, por allí, que está de aniversario mañana. Para Catunga también, que está en sintonía de la radio, le mandamos un abrazo grande para el Catu. Un pajarito me contó que el Eric Miller y el Lobo Ramos están de aniversario mañana también, ¿eh? Bueno, no sé si es cierto o no, pero.
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0: Vecino, escuche, favor. Sí.
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0: Bueno, vamos a ponernos serios. Nos llamaba un oyente hace un rato, Nair, por allí. Nair vino a la farmacia de Comta y puso las órdenes del médico en una revista por allí y hizo el trayecto entre la Plaza Colón, 25 de mayo, e Ituzaingó, por allí, por esas inmediaciones anduvo Nair. Y extravió las órdenes médicas que estaban en esa revista. Y se ve que se le cayeron o algo. Así que si alguien encontró las recetas, las pueden traer aquí a la radio. Las traen aquí a la radio y por supuesto nos vamos a comunicar con Nair, que va a estar atenta, por supuesto. Así que si alguien encontró órdenes médicas a nombre de Nair Gómez, las arrima aquí a la radio y con mucho gusto nos vamos a estar comunicando con ella.
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0: Nivia por allí, buenas tardes. Si hay tiempo alguna del Gordo Luis, ¿cómo no va a haber tiempo para el Gordo Luis? Mirá.

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0: 28 minutos pasan de la hora 16 en todo el país. Me encanta, ¿eh? Está muy, pero muy lindo este tema.
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0: Se llama Como Antes.
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0: El tema recomendado al disco al instante para solicitarlo aquí y para solicitarlo en musicales también. Como Antes se llama el tema Los Nocheros junto a Rodrigo Tapari.
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0: La voz de Ráfaga, ¿te acordás? En esta oportunidad junto a Los Nocheros haciendo esta producción que está muy linda. Como Antes, Los Nocheros aquí en la tarde del disco. 091-00-1400-4632-2605. El saludo para Maya por allí, para el querido Condorito en sintonía de la radio. Dice, lo escucho todas las tardes, ¿eh? Avisale que lo escucho todas las tardes, bueno. El saludo para el amigo por allí, un abrazo grande para él. Gracias por estar, Amaya. Marcamos la pausa a esta hora en Zorrilla de San Martín junto a Los Nocheros. Y en un ratito volvemos con más música, más comunicación. Hasta las 17 estamos.
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11: La temperatura 25 grados.
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3: ¡Ah! 37 minutos pasan de la hora 16 en todo el país. Rolando Paz, producción 2025 para él. Un temazo realmente. La mujer que a mí me gusta se llama el tema. Rolando Paz aquí marcando el comienzo de este bloque en el disco El Instante, aquí en Zorrilla de San Martín. Saludito para Caro allí por la 59, que está en sintonía de la radio del programa como todos los días. Le mandamos un abrazo grande para ella. Gracias por estar, Caro. Un rato no se comunica la tía, La tía está perezosa para escribir. Sí.
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3: 091-00-1400. El saludo para Sandrita en la capital del país, en sintonía de la radio. Abrazo grande para ella, gracias por estar, Para el amigo Oscar Fagundes. Abrazo grande para Oscar también, que está en sintonía de la radio. Un abrazo grande para el amigo también.
4: 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Pues para él.
3: ¿Quién más está a través del 091? Vamos a ver por allí.
5: El disco en instante,
3: Sí.
5: Mira. Tema de los Palmeras para Amalia del Capibara.
3: Muy bien.
5: Parte de su amiga Rosa.
3: Muy bien, impecable. Los Palmeras aquí en la tarde del disco en el instante, entonces, para Amalia. Ya aprovechamos y le mandamos un saludo para Clarita, por allí, que sabemos que está en sintonía día a día.
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3: Palmeras en la

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0: 47 minutos pasan de la hora 16 en todo el país. 25 grados la temperatura aquí en el centro de la ciudad de Tacuarembó. Está lindo, está agradable.
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0: no tengas miedo a las nubes, ¿no?
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0: Mi chica de pueblo se llama el tema Migrantes en la tarde del disco. Pero

0: Mi chica de Pueblo Migrantes junto a los Nocheros. El saludo para Marina por allí, dice buenas tardes, buen fin de semana. Acá trabajando, ahora caminata, dice Marina, nos manda unas preciosas fotos por allí. ¿Me voy en helicóptero o en avión? ¿En qué te vas, Marina? Ojo, Buenas tardes, Hugo, ¿será que sale algo de Andrés Calamaro? Desde ya, gracias, feliz jornada. María por allí también en sintonía. ¿Cómo no? Ya viene Andrés Calamaro. Buenas tardes, para una tarde de viernes, un poco rara en el clima. Algo de Sebastián Yatra me pide por aquí en Cristina. Mirá, apareció la tía por allí. Dice, gracias por acordarse de mí. Siempre estoy escuchando saludos. ¿Cómo estás? Bien, tía, bien. Gracias por estar como siempre. Abrazo grande para vos,
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0: 48 minutos pasan de la hora 16. Aquí está Andrés Calamaro junto a Vicentico.

Y claro, si querés siempre el 218, no funciona. Claro, salió el 18, pero no el 2. El saludo para Olga, para la mamá del lechero Brito, por allí en sintonía de la radio. Te endulzaste. No. Me deja cada rato. 091-00-1400. El saludo para Mónica en el Regi, por allí un abrazo grande para la amiga. Si llegué corriendo, me había olvidado del celular. Ya terminó el programa. No, todavía estamos. Minutos finales, pero estamos. Aquí estaba Andrés Calamaro junto a Vicentico, Las Tres Marías se llama el tema. Tiene una fuerza bárbara, ¿eh? Ah, sí. Para sacudir el caderón, hoy es viernes. Es viernes. Viernes. Se vienen las vacaciones. Ay, los indios en la calle. Ay, ahora te. ¿Cuánto es? ¿Tres días? ¿Una semana? ¿15? No. Ay, esas criaturas en la calle. Hay que inventar de todo. Claro, ¿sabes cómo? No. Ay. La alegría en la casa, el movimiento, el bullicio. 54 minutos de las 16. El saludo para Canallaya por allí en sintonía de la radio. Un mes de vacaciones, no. Con tres días me conformo. No me voy. No. En unos meses sí, pero todavía no. Temazo La Conga junto a Sergio Dalma. El mundo se llama. Abrí los

0: La Conga junto a Sergio Dalma, minutos finales del disco al instante, El Mundo se llama. El agradecimiento a todos los que estuvieron por allí en sintonía y en comunicación también. Abrazo grande para todos, ¿eh? Nos vamos a ir con otro de los Palmeras solicitado. Es un tema que lo estamos promocionando también, lo hace junto al no vidente Nahuel Penici. Se llama Mala el tema. Con él marcamos el final. Ya se viene Punto y Raya la tarde de Zorrilla de San Martín con Jorge Saavedra. A las 18, Cristian Moreira con su relieve de guitarras. El disco retorna el lunes a las 16.
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0: Que tengan un excelente fin de jornada y de semana. Cuídense. Los espero el lunes. Así nos vamos. Chau.
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4: Las 17 horas.
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0: Diario del aire de la hora 17 en Radio Zorrilla. La Intendencia Departamental inauguró un multiespacio de inteligencia artificial en el Centro Cultural Tacuarembó, que además tiene biblioteca y un espacio de robótica. Quien está a cargo de esta propuesta es el tacuarembóense Sebastián López, vinculado a Google. En el momento de la habilitación, Sebastián expresó:
1: "Estamos trabajando ya hace varios meses, un año casi, en empezar esto, que surgió con la idea esto también, ¿no? Lo que está diciendo un poco el Boray Yaiza, las oportunidades que se vienen, ¿no? O sea, ¿qué se viene con la inteligencia artificial? ¿Qué posibilidades tenemos de desarrollo? Que son ilimitadas prácticamente. O sea, hoy en día con las herramientas que tenemos podemos crear cualquier cosa y no hay limitaciones que tenemos. Entonces, en esto es lo que queremos empezar a enseñar desde chicos, o sea, desde quinto, sexto de escuela con el programa de pequeños creadores, es justamente de ser creadores, porque la herramienta la tienen. Entonces es cambiar un poco el chip o el concepto de ser un consumidor de tecnología, o sea, agarrar y estar solo mirando la tele o estar jugando un videojuego, y cambiar el rol de los niños y de los adolescentes a ser creadores, a que con esto ellos empiecen a pensar de forma creativa qué pueden crear con esa tecnología. Entonces ahí llamamos al programa Pequeños Creadores, y justamente no es jugar un videojuego, sino que ellos creen un videojuego. Y no solo eso, sino crear un videojuego con un propósito positivo. Al ser creadores y al crear nuevas cosas, pensar primero en el propósito. No solamente sentarse, lo que se llama el doom scrolling, o sea, el estar scrolleando el celular sin nada, sin saber, sino decir, bueno, ¿cuál es mi propósito? ¿Qué es el problema que quiero solucionar en la sociedad, o en mi escuela, o en la plaza, donde sea? ¿Cuál es el problema primero que quiero solucionar? Y después ir con la herramienta a solucionar ese problema.

0: demás. Eso, ¿no? La limitación ya se escapa un poco. Itacuarembó puede ser un polo, y no solo, también Uruguay se está posicionando como algo innovador, pero que no sea solo Montevideo, sino del medio de Itacuarembó, el medio del país, que podamos exportar talento. Podés crear desde acá una aplicación que puede ser utilizada en cualquier parte del mundo. Y esta idea también fue lo que decía Jayza, que estuvimos charlando con Wilson el año pasado cuando llegamos, y enseguida Wilson se encendió y dijo, sí, vamos por eso, o sea, vamos a invertir. Así que felicitaciones por la valentía también, porque no cualquiera se anima a estar haciendo vanguardia y las últimas tecnologías, sino que está bueno de poder animarse a cosas diferentes. Así que, bueno, muchas gracias. Yo encantado de estar de acá. Llegué desde ayer una semanita a visitar familia y trabajar. A las órdenes también me encantaría charlar con los chicos que vienen de Carabotá para poder ver cómo puedo estar aportando. Que no terminen solo esto, sino seguir creando nuevas cosas, nuevas ideas para posicionar a Tacuarembó como un generador de innovación.
1: Expresiones de Sebastián López, experto en informática e inteligencia artificial. Ya comenzamos, punto y raya. Próximas noticias a la hora 18 y en cualquier instante la noticia importante para que usted sea el primero en saberlo.
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1: Muy buenas tardes, bienvenidos a CX140, Radio Zorrilla de San Martín. Como siempre, a esta hora de la tarde, en una jornada hermosa en la capital departamental, estamos arrancando este viernes 18 de septiembre del 2026. Y atención, que lamentablemente se anuncia algún desmejoramiento para el fin de semana, pero bueno, hay que ponerle buena cara y también incluso algún fenómeno bastante más extremo para el domingo. Pero vamos por lo primero. ¿Qué dice Inumet para mañana sábado? 12 de mínima, 22 de temperatura máxima, cielo nuboso, periodos de cubierto, baja probabilidad de precipitaciones escasas. Para el domingo, sí, ahí se anuncian lluvias, precipitaciones, probables tormentas, nieblas y neblinas, 12 la mínima, 25 la temperatura máxima. A partir del lunes ya nos anuncian lluvias, la mínima de 15, la máxima de 25, para el martes 10 y 20, para el miércoles 8 y 22, para el jueves 11 y 26 grados centígrados, así que puede haber algo el sábado, mañana, y también en la jornada del domingo, sí, dice Inumet que habrían precipitaciones en esta parte del territorio uruguayo, pero bueno, buena cara también al mal tiempo. Bienvenidos, comienza Punto y Raya con nuestro compañero Hugo Rivero en controles, como siempre hasta las 18 aquí en la ZSM.
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2: Repasamos algunos títulos a esta hora de la tarde aquí en CX140 Radio Zorrilla de San Martín. Con la presencia de más de 100 alumnos universitarios del norte del país, se está desarrollando en la Universidad de la República un encuentro de extensión que continuará mañana en Balneario Iporá. También se llevan adelante distintas instancias, entre ellas una de divulgación del impacto social del traslado de la planta de Samán. En minutos estaremos ampliando. Una jornada de natación con entrada libre y gratuita, sobre todo para aquellos que no son socios del polideportivo, se desarrollará a partir de las 10 de la mañana de la jornada de mañana sábado 19 de septiembre. Reiteramos, comienza a las 10 de la mañana en el gimnasio polideportivo. El nombre de Pablo Estramín fue el ganador en la compulsa realizada en el liceo número 6 entre la comunidad educativa para proponer como nombre para el centro educativo, para el liceo número 6. Hoy Enrique Rodríguez Viera junto a Santiago Cortés se presentan en el Café San Fele desde la hora 20:30. Anoche la Junta Departamental declaró de interés la fiesta de exalumnos de la Escuela 36 de Paso del Cerro, la carrera de la Fundación Pérez Escremini y el proyecto Cortina Recicla. Además declaró de interés cultural y social el Festival de Cometas de Paso de los Toros y determinó la adhesión a las actividades en el marco de la Semana del Corazón. A las 6 de la tarde, en algunos minutos, finaliza la jornada denominada el Polo de Puertas Abiertas, donde el Polo Tecnológico de Tacuarembó estuvo informando sobre las diversas propuestas educativas de Puertas Abiertas para que toda la comunidad allí realice las diferentes visitas y se informe sobre las carreras que se llevan adelante aquí en Tacuarembó. Vamos con el diario El País a esta hora de la tarde. En portada, Fosalba retiene el poder en el sindicato médico y Clara Nis será la nueva presidenta. La millonaria cifra que lleva recaudada Montevideo City Torque en Copa Sudamericana y que aún puede extenderla. Recordemos que ayer clasificó Montevideo City Torque con 2 goles del tacuarembuense, el hombre de San Gregorio de Polanco, Salomón Rodríguez. Reforma del transporte público, la velocidad en 18 de julio seguirá semejante a la actual, según un informe que publica El País. Turismo cae en ingresos en semestre y el plan oficial para evitar problemas con los barcos en Colonia. El Papa León XIV se reunió con los obispos uruguayos en la jornada de hoy. Les dijo que tiene ansias de volver a América Latina. Venezuela cerca de cerrar pacto para mover reservas de oro del Banco Central de la Reserva Federal de Estados Unidos. Son algunos de los titulares que se publican hoy por parte del diario El País. Vamos también como la diaria, como lo hacemos habitualmente aquí en CX140. Terminal Cuenca del Plata restableció la operativa normal en el puerto. Secundaria registró una mejora de casi 8 puntos en el egreso de educación media superior en 2025. Encuesta sobre cambio climático, 9 de cada 10 uruguayos perciben haber sido afectados por eventos extremos. Durante la asamblea de la ONU, Orsi se reunirá con empresarios de inteligencia artificial y participará en un encuentro promovido por CAST. 3 oros más para Uruguay en el cierre del remo en los Juegos Odesur. Son algunos de los titulares que compartimos de la diaria El País y propios a esta hora de la tarde. Bienvenidos, punto y raya al aire.
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0: Y como siempre, luego de los títulos aquí en Radio Zorrilla de San Martín, llega la música, nos acompaña nuestro compañero Hugo Rivero hasta las 18 horas, punto y raya al aire.

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7: Continuamos aquí en CX140 Radio Zorrilla de San Martín. Es un gusto recibir al director de deportes de la Intendencia Departamental de Tacuarembó, el profesor Matías Grisuti. Matías, contanos de qué se trata esta propuesta.

0: Para este sábado, bienvenido.
1: Jorge, el gusto estar contigo y toda la audiencia de La Zorrilla. Primero que nada, muy feliz aniversario. Mandarle un abrazo grande a todos ustedes que hacen el día a día. Y bueno, la verdad que sí, estamos contentos porque mañana tenemos una propuesta muy linda con todo el equipo de la Dirección de Deportes, de Polideportivo, en el cual a partir de las 10 horas hay una propuesta de natación para un adulto con un niño, ¿sí? De 3 a 12 años tiene que ser el niño y ese niño tiene que estar con el responsable, con una inscripción previa en un formulario o a través de un código QR que tenemos en el folleto, o también pueden llamar al teléfono 4633-5000, interno 435, Dirección de Deportes, para hacer la inscripción. Y bueno, la verdad que es a las 10 de la mañana, tenemos esa propuesta, arranca de 10 a 10 y 50 y 55 aproximadamente. Es un total disfrute del adulto con el niño en el agua. Después tenemos una mega hidrogimnasia libre a las 11 de la mañana. Está espectacular para hacer gimnasia en el agua, para anotarse, para disfrutar. Y después a las 12 horas tenemos nado libre con cupos limitados también, en el cual la gente tiene que hacer esa inscripción previa. Es ir a disfrutar, a nadar, y a disfrutar la piscina del polideportivo, que el objetivo de esto es que la gente pueda conocer, que pueda disfrutar de lo que es la piscina del poli, ¿no, Jorge? Pero además con cupos limitados.
0: Esto, como hacías mención, es para socios y no socios, el que quiera participar.
1: Sí, totalmente, es gratuito, es destinado a socios y no socios también. La idea también es que gente que no conoce la piscina, que no sabe cómo es el agua, a veces te preguntan, ¿cómo es el agua? ¿Es fría? Y no, realmente no es fría, es tibia, es muy agradable para nadar. Además el espacio es muy lindo, muy muy amigable y muy familiero, así que es muy lindo poder disfrutar de ese ambiente, de ese espacio de la piscina del poli.
0: Profesor, y reiteranos el lugar de inscripción, cómo es lo más fácil para anotarse, teniendo en cuenta que es gratuito, pero con cupos limitados hay que inscribirse.
1: Pueden llamar al teléfono 4633-5000, interno 435, o realizar la inscripción a través de un código QR que está en el formulario. Son las dos vías que pueden hacerlo, o pueden acercarse por la Dirección de Deportes en el polideportivo, que también lo inscribimos allí.
0: Matías, como siempre, muy amable, y seguimos en comunicación aquí en CX140.
1: Muchas gracias, un abrazo grande. Muchas gracias a ustedes por siempre estar ahí y difundir todas estas noticias importantes para nuestra población. Un abrazo grande.
0: La palabra del director de deportes de la Intendencia de Tacuarembó, el profesor Matías Grisuti, esta tarde aquí en Punto y Raya. Recuerden, esta actividad es mañana sábado, comenzando a las 10 de la mañana. Seguimos en el 1400 AM del Dial.
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1: La temperatura 23 grados.
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3: Reiteramos que la mega jornada de natación será mañana en el Polideportivo, comienza a las 10 de la mañana. Hay que inscribirse previamente, pero es totalmente gratuito y especialmente para los no socios. Le ponemos un poquito más de música a esta jornada, aquí en el 1400 AM del Dial.

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1: Seguimos aquí en CX 140 Radio Zorrilla de San Martín. Ya hemos informado de una jornada que se realizó donde quienes están llevando adelante un trabajo, entre otros la Universidad de la República, recordaron la movilización y todo el trabajo realizado por la comunidad afectada por el polvillo de la empresa Samán cuando estaban las inmediaciones de la estación de AFE, y luego lo que se logró que fue justamente que la planta se mudara al nuevo polo de desarrollo, polo industrial que se ha conformado en la zona de Santander. Y van a haber más instancias este fin de semana. Pero estamos con Mariana Chugar de la Universidad de la República, porque precisamente se está destacando esto como un hecho importante de movilización social y que tuvo su fruto. Mariana, bienvenida a CX140 esta tarde a Radio Zorrilla de San Martín. ¿Qué tal? ¿Cómo te va?
2: Hola, Jorge, muchas gracias por la invitación nuevamente.
1: Un gusto. Y contanos, están recorriendo la planta, decías, de Samán con estudiantes. ¿Cómo ha sido todo este proceso y que llegan incluso a conocer la nueva planta? Contanos y contale a la audiencia.
2: Bueno, justamente queríamos entender un poco todo el proceso de producción y cómo es el proceso industrial, qué significaba, para poder entender las dimensiones de lo que ocurrió hace unos años en pleno centro de la ciudad de Tacuarembó, ¿no? Cerca ahí del centro. Entonces, también para entender qué trabajo hay, cómo se produce, ¿no? Qué significan los silos, que ahora no están dentro del barrio, están en otro lugar que se puede apreciar, y también la distancia que hay, ¿no? Entre donde estaban las casas y donde estaba la fábrica, que ahora está en un lugar que bueno, está mucho más aislado. Y tiene otro efecto, ¿no? En la vida de las personas. En cambio, hace unos años estaba justo en el medio del barrio, al lado de las casas y todo eso. Entonces, acá podemos escuchar los sonidos, ver cómo se hacen el trabajo en un contexto que es muy diferente, ¿no? Se nota el beneficio que hubo en el traslado de la planta.
1: Y también va a haber... Perdón, te corté con...
2: No, dale, era para contar que mañana vamos a seguir con esta recuperación de las memorias. Invitamos a todos los vecinos y vecinas que quieran colaborar y contribuir a recuperar estas memorias a venir a un taller que vamos a

0: tener a las 11 de la mañana en las cabañas de Liporá, que es parte de las jornadas también que se están llevando a cabo, jornadas de extensión del CENUR Noreste, que empezaron hoy y siguen mañana. Y bueno, en ese taller lo que vamos a hacer es una línea de tiempo en la cual van a contribuir las personas que asistan a ir identificando cuáles son los hitos, los momentos clave en esta lucha, cómo se fueron organizando los vecinos y vecinas a lo largo del tiempo, qué acciones tomaron, qué respuesta hubo de los distintos niveles de gobierno, a nivel local, a nivel departamental, a nivel también nacional, que permitieron que al final, bueno, se trasladara la planta. Y eso también vamos a compartir un pequeño audiovisual, un avance que empezamos a hacer hace unas semanas. Estuvimos por la feria, entrevistamos a alguna gente que estaba ahí para ver si recordaban este evento del Tacuarembó con polvillo, le decíamos, y varios vecinos y vecinas contribuyeron lo que recordaban. Y bueno, estamos haciendo un audiovisual para que quede un registro que se pueda usar a nivel educativo, para que no se pierda la memoria y que, bueno, quede un poco que se pueda usar en los centros de barrio y en otros lugares para que registre esos recuerdos de una organización social importante que lograron los vecinos y vecinas de Tacuarembó.
1: Mariana, muy amable, muchas gracias. A las órdenes aquí en Radio Zorrilla.
0: Bueno, muchas gracias, Jorge, y esperamos que puedan acompañarnos mañana.
1: Muy amable la palabra de Mariana Achugar, docente de la UDELAR Tacuarembó. Y ya nos vamos al contacto con Cecilia Marrero, directora del Centro Universitario de Tacuarembó, porque se están desarrollando las jornadas de extensión universitaria del CENUR, del Centro Universitario del Noreste. Cecilia, bienvenida, buenas tardes, ¿cómo te va?
2: Buenas tardes, bueno, gracias a ustedes por darle comunicación y difusión a estas jornadas de extensión que estamos viendo de forma regional aquí en la sede de Tacuarembó, con la visita del prorectorado de extensión, Miguel Olivetti, y todas sus también unidades de extensión de distintos departamentos, porque junto a las jornadas de extensión se desarrolla el primer encuentro de estudiantes del interior. Así que tenemos más de 100 estudiantes que son de toda la región noreste, de Tacuarembó, Cerro Largo, Rivera, pero también está representado el Centro Regional Litoral Norte y el Centro Regional de la parte del CURE, del Este, de departamentos de Salto, Paysandú, Maldonado y todos los que son integrantes de la FEU, de la Federación de Estudiantes del Uruguay. Así que muy contentos con la posibilidad de que Tacuarembó haya sido elegida la sede dentro del CENUR para hacer estos dos encuentros. Tenemos muchas perspectivas en relación al desarrollo de la extensión en la región, donde es una de las funciones emblemáticas de la Universidad de la República junto a la enseñanza y a la investigación, y donde se hace más visible la universidad en territorio con actores diversos, actores sociales, productivos, políticos, agrarios y de todo orden, que va como participando inclusivamente en proyectos de extensión. Y bueno, y por eso hoy venimos a reflexionar sobre esas prácticas, sobre posibles proyectos a futuros, sobre dónde está la extensión en el territorio de la región y qué proyecciones tiene. Y por supuesto, se va a desarrollar también una asamblea estudiantil con la FEU y con todos los integrantes de estos CENURES del interior, para justamente dialogar entre estudiantes, fortalecer el cogobierno, fortalecer el orden estudiantil, y creo que eso es ser y hacer una universidad mejor para el país. Así que estamos muy contentos de todas estas actividades que se están desarrollando aquí.
1: Hablar de extensión es hablar de la universidad presente en la comunidad, en otras acciones fuera del aula. Contanos, por ejemplo, aquí en Tacuarembó, en qué áreas se están dando esos encuentros.
2: Bueno, en Tacuarembó particularmente tenemos varios proyectos, uno que tiene que ver con la memoria, ¿no? La memoria colectiva, desarrollar procesos de rescate del patrimonio y de la memoria, pero también todo esto que tiene que ver con lo ambiental, con lo climático. Como por ejemplo, la semana pasada se hizo una actividad que recoge toda la historicidad de esa planta, ¿no? Como de esa planta de arroz que fue a movilización social para poder trasladar

0: usarla por un impacto ambiental, también todo lo que tiene que ver con la memoria, con lo que pasó en el país con respecto a los desaparecidos. Ese es otro proyecto que viene varios años trabajando. Tenemos otro proyecto que tiene que ver con personas privadas de libertad que se integran a procesos de participación de la Universidad de la República y que hoy en día también están pudiendo continuar sus trayectorias educativas en el ciclo inicial optativo, social y artístico, y así como esos también docentes que hacen extensión en sus carreras, como la carrera en desarrollo sustentable, la carrera de licenciatura en economía y agronegocios, también la tecnicatura de administración y contabilidad, que los docentes y los estudiantes hacen sus prácticas preprofesionales de extensión en muchos, por ejemplo, por ponerte una idea del área en la que estoy, que es la comunicación organizacional, tenemos ya desde el 2012 más de 40 organizaciones que han participado de esos procesos de extensión y de prácticas preprofesionales, y hoy la idea justamente es darle visibilidad y mapear todas esas presencias que tiene la universidad en el territorio y que muchas veces no se conocen, pero sí estamos y sí queremos mejorar esa presencia y esa vinculación y ese diálogo social para que la extensión se siga fortaleciendo y se siga visibilizando.
1: Cecilia, muy amable como siempre, un gusto y bueno, éxito en lo que queda de estas jornadas.
0: Muchísimas gracias y bueno, mañana en Balneario, hoy es todo el día hasta las 18 horas y mañana vamos a estar en Balneario Imporá, que es el Encuentro Nacional de Estudiantes del Interior, con una agenda súper completa, así que bueno, agradecemos a todas las autoridades que han acompañado este proceso, que han permitido, como la Intendencia también, que nos ha dado alojamiento en el polideportivo, y también a todos los funcionaristas y docentes que han hecho posible estas dos instancias aquí en Tacuarembó.
1: La palabra de la licenciada Cecilia Marrero, directora del Centro Universitario de Tacuarembó, aquí en CX140, Radio Zorrilla de San Martín. Seguimos.
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1: Esta noche, Graciela Rodríguez en el Teatro Escayola. Hay algunas entradas todavía a la venta. Se pueden comprar allí en la boletería del teatro o por Ticantel. Nosotros seguimos disfrutando de Más Acordes aquí en CX 140, Radio Zorrilla de San Martín.

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1: Un tema más para disfrutar, para compartir en esta tarde de viernes, en el 1400 AM del Dial.

0: Gracias por la compañía. Un placer, como siempre, establecer la comunicación aquí en CX140 Radio Zorrilla de San Martín. A todos, gracias por estar, y a todos aquellos que nos acompañaron el 16 de septiembre, siendo en vivo aquí en la radio, también a través de escucharnos por las plataformas o por supuesto, el transmisor clásico del 1400 AM del Dial. Nuevamente gracias en esta semana de celebración que estamos terminando en Radio Zorrilla de San Martín. Un gusto, un placer. Disfruten del fin de semana. Ojalá ganen Tacuarembó. Nos reencontramos el próximo lunes. Que pasen bien. Chau, chau.
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5: Diario del Aire, de las 18 aquí en Zorrilla CX-140. El tiempo en Tacuarembó se presenta templado, cielo nuboso, temperatura 23 grados, humedad 50%. Para las próximas horas, nuboso y cubierto. Para este sábado, nuboso, periodos de cubierto, baja probabilidad de precipitaciones escasas. Para la tarde y noche, nuboso y cubierto, precipitaciones y probables tormentas, mínima 11, máxima 23 grados. La Junta Departamental de Tacuarembó declaró de interés departamental a la carrera organizada por la Fundación Pérez Scrimini en 5 y 10K a efectuarse el 4 de octubre con concentración y largada en Laguna de las Lavanderas. Justificando el voto positivo, Grace Iraujo, del Partido Nacional, dijo:
6: este reconocimiento tiene para nosotros un enorme valor, porque significa que Tacuarembó abraza una causa que trasciende al deporte y que nos involucra profundamente como sociedad. La Fundación Pérez Scrimini acompaña a niños, niñas y adolescentes que atraviesan tratamientos contra el cáncer y también a sus familias, que deben enfrentar momentos de enorme dificultad. Por eso, esta carrera no es simplemente una carrera. Cada kilómetro representa acompañamiento, cada participante representa solidaridad, cada paso representa esperanza. Que esta iniciativa sea reconocida por nuestra Junta Departamental significa también transmitirle a esos niños y a sus familias un mensaje muy importante.
5: Palabras de Grace Iraujo, del Partido Nacional.

0: debí acompañar y reconocer la realización de esta carrera. El próximo 4 de octubre, Tacuarembó no solamente va a correr, va a colaborar y sobre todo a demostrar una vez más su solidaridad. Nuestro reconocimiento es a quienes la organizan, a quienes colaboran y a todos los que harán posible una nueva edición. Por estos motivos, señor presidente, acompañamos con mucho gusto esta declaratoria.
1: Palabras de Natalia Sánchez del Partido Colorado. Tiempo templado, 23 grados. Más novedades a las 20 y en cualquier instante la noticia importante para que usted sea el primero en saberlo.
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¿Qué tal? ¿Qué tal? Muy buenas noches, muy buenas tardes, amigas, amigos de Radio Zorrilla de San Martín. Estamos comenzando Relieve de Guitarras, ya está la línea habilitada 091-00-1400 para la comunicación, 091-00-1400. Mensajes que ya van llegando por acá.

0: en el horizonte.
1: Bueno, mensajes que van llegando por acá. Dice: buenas tardes, Moreira, ¿cómo pasó? Bueno, le iba a pedir si puede pasar el viejo tropero para mi abuelo de Bonilla. Abrazo grande. Viejo tropero de la Sinfónica de Tambores. Entonces, bueno, más mensajes que van llegando por acá. A ver qué nos dicen.
2: Buenas tardes, Cristian Moreira, desde Rivera, junto a mi esposa María, te habla Michel Lima. Después de una semana de mucha fiesta ahí en la radio, para desearles el feliz 87. Bueno, queremos escuchar por Gustavo Guichón, el Moreno Viejo, para dedicárselo a su audiencia, a la gente de ahí de Paso del Cerro, y a todos los que escuchan a Radio Cerrilla San Martín. Desde ya, un abrazo muy cordial a todos, y bueno, por 87 años más, vamos arriba, que se puede llegar. Un saludo y que tengan un buen fin de semana.
1: Muy bien, muchas gracias. Gracias por estar ahí junto a Relieve de Guitarras. Dice: la Relieve, ¿podrías pasar el tema Las Cotorras para Julio Piris y sus hijos Alberto, Tony, Daniel y Pablo del Centenario? Gracias. Dice: buenas, Moreira, pasá el tema Coplas del Pescador de Pepe Guerra para Marito, que anda pescando en Paso de los Novillos. Dice: un abrazo. Bueno, mensajes que van llegando al 091 00 1400. Comenzamos con todo.

0: Siguen llegando mensajes por acá.
1: Tarde, Moreira, ¿cómo le va?
0: Bien. Muy bien, ¿usted?
1: ¿Cómo va este programa especial?
0: Pero especial.
1: Porque a mí
0: especial.
1: Me encanta su programa, ¿sabía?
0: Bueno, me alegro
1: y
0: mucho.
1: Y a mi señora también le encanta su programa.
0: Bueno, me alegro.
1: Le íbamos a pedir el taipero, si es posible.
0: Bueno.
1: Si no es mucha molestia, de ya muchísimas gracias.
0: Muy bien.
1: Yo andaba en Maldonado, andaba por todo el país, pero como programa como el suyo no hay ninguno.
0: Bueno, muy bien. Me alegro que le guste el programa. Muchísimas gracias por estar ahí junto a Radio Zorrilla y Relieve de Guitarras.
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0: Bueno, acá está el otro Cornejo, a ver qué dice por acá.
3: ¿Cómo anda, Moreira? Acá le habla Cornejo, Moreira. Pero el tema, quiero perderme en el monte, Moreira, si usted tiene tiempo pasándolo.
0: Bueno.
3: Y muchas gracias, Moreira, usted anda bien, Moreira.
0: Pero acá bien, andamos, bien. Moreira,
3: tirando por la... durando un poco más para no quedar más viejo, Moreira. Un abrazo para usted, Moreira.
0: Muy bien, muchas gracias. Gracias por estar ahí junto a Relieve de Guitarras, Cornejo.
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0: A ver qué nos dice el amigo José por acá.
4: ¿Cómo andamos, Relieve? Muy buenas tardes para todos ustedes ahí, Cristian. Bueno, espero que haya pasado bien. Bueno, y nos hacen con este programa una semana amena, trayendo un buen folclore, folclorito lindo de ahí, de los cuatro puntos cardinales para todo el mundo. Bueno, quería pedirte para hasta el lunes. Bueno, el tema de Cita Rosa, Tanta Vida en Cuatro Versos. Bueno, un abrazo grande y buena jornada.
0: Muy bien, más mensajes que van llegando.

0: Pero tal de manera que se le iba a pasar un tema acá para la barra en la Navidad. Estamos escuchando full, rodeando el fuego. Ahí puede la Billy Brun. Muchas gracias por el programa.
1: Muy bien, gracias por estar ahí junto a Relieve de Guitarras. Nosotros seguimos con todo el folclore aquí en Radio Zorrilla de San Martín. Seguimos en Relieve de Guitarras. 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

0: Ahí estaba Julio Gallego, Las Cotorras, aquí en Relieve de Guitarras. Siguen llegando mensajes al 091-00-1400.
1: Buenas tardes, Moreira, ¿cómo anda?
0: ¿Todo
1: ¿Está
0: bien?
1: ¿Todo tranquilo?
0: Todo tranquilo.
1: Los felicito por el programa.
0: Muchas gracias.
1: Teníamos que medir el tema ese de la audición, a ver cuál es el programa que tiene más audición, pero calculo que usted los roba por lejos. Pero está,
0: bueno.
1: Es como todo. Tenemos que buscar sponsor para su programa.
0: Sí, señor.
1: Para que siga viviendo y que no muera la tradición.
0: Siempre andamos en búsqueda.
1: Bueno, le mando un abrazo grande. Usted elija el tema que quiera, hermano, porque usted de folclore sabe bastante.
0: Bueno,
1: le mando un abrazo grande.
0: Muchas gracias, Hugo. Gracias por estar ahí junto a Relieve de Guitarras. Se siguen llegando mensajes.
2: Buenas tardes. Por el comando. Va a pedirle por los gauchos, por Fabián González.
0: Bueno.
2: Para mi amigo. Turco y Dante Antunes.
0: Muy bien, más mensajes que van llegando al 091-00-1400. Dice: buenas tardes, Moreira, ¿cómo estás? ¿Me pasás? No me llamen extranjero por los copla, dice, para Zoilo y Sandra que te escuchan en Montevideo. Muchas gracias. Dice: pasame un tema de Majay Correa para Wilson y Blanca. Estamos en la Magnolia, nos dice por acá. 091-00-1400, la línea de comunicación aquí en la radio. Seguimos con todo el folclore. Seguimos aquí en Relieve de Guitarras.
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0: Y hola, ¿qué tal? Tiene Rincón de Toros. Gracias para escuchar en familia, nos dicen por acá.
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0: Otro mensaje.
2: Buenas tardes, Moreira. ¿Cómo pasó?
0: Todo bien.
2: Y un saludito para Perdomo y Miriam Sauce de Batoví, que están tomando mate amargo y tomando una copita de grapa miel. Sauce de Batoví.
0: Una grapa miel. Más mensajes que van llegando por acá. Lindo, toma una grapa miel, ¿no? Más mensajes que van llegando.
3: Buenas tardes, Morey. ¿Cómo anda el amigo?
0: Pero bien, de bien.
3: Todo bien, todo tranquilo. Bueno, desde acá de Rivero le pido si puede pasar una música de la de Carlos Figueroa.
0: Sí.
3: El mostrador.
0: Mostrador, bueno.
3: Estamos escuchando atento acá y prendido la zorrilla y tomando una marca.
0: Impecable.
3: Para compartir con mis nietos, Amalia, Lorenzo, Bruno, Betina. Y estamos a la escucha. Un abrazo grande, Moreira.
0: Impecable, gracias por estar ahí junto a Relieve. Dice, buenas tardes, paisano. Quisiera, si puede pasar el tema en lo uno de Mariano, para Emiliano, Ustra, en Quintana. Se bajaron con 10 salvajes para la costa, para machucar a las encías con su ayudante, el canario Ferreira, nos dice por acá. Dice, buenas tardes, Moreira.

0: ¿Cómo estás? Pasate un tema de Katherine Bernes a tu elección. Saludos.
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0: Buenas tardes, Moreira. Se anima a pasar Rincón de Toros. Muchas gracias. 091-00-1400, la línea de comunicación aquí en la radio. Nosotros seguimos en relieve de guitarras.
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0: Alfredo Zitarrosa, el taipero, aquí en Relieve de Guitarras. Siguen llegando mensajes al 091-00-1400.
1: Buenas tardes, Moreira. ¿Cómo pasó? ¿Anda bien?
0: Todo bien.
1: Escucha Custer en Cortina. Muy bueno su programa. Voy a pasar la una de Figueroa ahí, el mostrador.
0: ¿Cómo no?
2: Plazas de recuerdos son
0: las... Otro mensaje que llega por acá.
3: De la Rosa. Buenas noches, ¿cómo ha pasado? ¿Todo bien por ahí?
0: Todo bien.
3: Moreira, entonces todo bien por ahí. Yo bien, estoy por San Ramón ahí, si lo puede pasar. El bozal por Marjay Correa. Yo no estoy tomando grapita con...
0: Sí.
3: Con miel, digo, yo estoy tomando un huequecito ahí en San Ramón, bien tranquilo.
0: ¿Qué?
3: Bueno, un saludo grande al alambrador de Sol y Luna, que está haciendo muñequito de alambre.
0: Muy bien. Tomando un whiskycito, entonces, más mensajes que van llegando.
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0: Y nosotros tomando mate acá.
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0: Más mensajes que van llegando al 091. Y bueno, tomando matecito acá en la radio, haciendo el programa, tranquilo. El whiskycito queda para más tarde.
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0: Dice: buenas tardes, Cristian. Si puede, pase el tema.
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0: Estaba cantado porque siempre es lindo acordarse de las travesuras de Nayer, dice, de las tunitas. Rivera, lo escuchamos. Amalia, Lorenzo y Betina, un saludo para mi padre Alberto Seleguine, de que él heredamos escuchar La Zorrilla. Abrazo grande, Bruno Seleguín, nos dice por acá. Gracias por estar ahí junto a Relieve.

0: Hola, pasá el tema levantando tierrita para mi esposo, el Pinta Javier, en Rincón de Zamora, de parte de su esposa Mabel, del barrio Torres, que lo ama. Gracias. Otro mensaje que llega por acá, dice, que nos dice el Cono Miguel, a ver.
1: Buenas tardes, mi amigo. Hola, acá el Cono Miguel, te saluda. El barrio López, disfrutando tu programa. Y bueno, como siempre, ¿no? Te digo, es un programa maravilloso, maravilloso. Y bueno, tomando un matecito acá, medio cansado. Yo trabajo pintor, ¿viste? Y hoy pasé todito el día hidrolavando ahí, una casa grandísima. Y bueno, haciendo mil cosas a la vez. Pero agradecido a Dios tener trabajo, ¿no? Y vivir de mi trabajo, no de cosas raras. Como bien otro. Bueno, le mando un beso a toda la paisanada. Y bueno, ojalá que mañana no me llueva porque trabajo afuera, que pueda trabajar. Un abrazo grande y buen fin de semana para vos y todos los que escuchan Radio Guitarra, que es un programa fabuloso.
0: Muchas gracias, Cono Miguel. Gracias por estar ahí junto a Relieve de Guitarras, 091-00-1400, la línea de comunicación. Seguimos en Relieve.
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0: Siguen llegando mensajes, dice: buenas tardes Moreira, muy lindo el programa, lo estoy escuchando desde aquí de Mar Manajá, departamento de La Valleja. Y de rato se me va la onda, pero lo escucho todos los días con la radio. Se pone lindo el programa y se extraña lo que uno es de ahí y se agarra un poco por aire. Saludos a la gente de Tambores, mis pagos, si algún conocido esté escuchando su programa, un tema a su elección, Nélido Rodríguez.
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0: Muchas gracias por estar ahí junto a Relieve de Guitarras.
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0: Buenas noches, pasar Rincón de Toros, te escucho de Estancia La Barra, Paso Hospital, Rafael Mezquita, un abrazo. Gracias por estar ahí.
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0: Buenas tardes, me paso un tema para las maestras Janet, Paola, Natalia y el maestro Daniel. Felices vacaciones, nos dice por acá este mensaje. Otro mensaje que llega.
2: Hola Relieve.
0: Hola,
2: buenas tardes.
0: Buenas tardes.
2: ¿Me podés pasar por Tacuruses el tema Milonga Azul? Quiero dedicárselo y saludarlos a Dorinaldo Piris y a María Rosa de parte de Onelia. Y un fin de semana lindo para todos. Muchas gracias.
0: Muy bien, gracias por estar ahí junto a Relieve de Guitarras, 091-00-1400, la línea de comunicación aquí en la radio. Nosotros seguimos con todo el folclore.
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0: Ahí estaba Alfredo Zitarrosa, Tanta Vida en cuatro versos aquí en Relieve de Guitarras. Siguen llegando mensajes al 091-00-1400.
1: Buenas tardes, amigo Moreira. ¿Cómo le va el hombre?
0: Pero bien, de bien.
1: ¿Puede pasar para la barra?
0: Sí.
1: Un tema del Tata Héctor Umpierre, a su elección ahí, mi amigo.
0: Bueno, muy bien.
1: Un saludo grande, feliz fin de semana para usted y su familia. Saludos.
0: Bueno, muchísimas gracias igualmente. Mensajes que van llegando al 091-00-1400. Nosotros seguimos con todo el folclore aquí en Relieve de Guitarras.
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0: Ahí estaba Majay Correa de Bozal, aquí en Relieve de Guitarras, 091-00-1400, la línea de comunicación. Estamos aquí en Relieve de Guitarras, estamos en Radio Zorrilla de San Martín.
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6: La temperatura 18 grados.
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0: Seguimos en Relieve de Guitarras. Ahí estaba Mano Lima, Tonto a Galope, aquí en Relieve de Guitarras. Se siguen llegando mensajes. Se pasó un saludo para la barra de Estancia El Tapao, Julio Cardoso y Pablo González. Dice, buenas noches, excelente programa. Sería usted tan amable de pasar el tema El Negrito del Pastoreo para complacer a Graciela. Gracias.
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0: Buenas tardes, Gaucho. Estamos atentos al programa y hoy no voy a solicitar nada. Ya está Mano Lima activando, dice, por esa radio. Buen fin de JC. Muy bien, 091-00-1400, la línea de comunicación aquí en la radio. Seguimos en Relieve de Guitarras.
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Ahí estaba, Sin Estribos y Abriendo Caminos, Caña y Fandango, aquí en el final de Relieve de Guitarras. De esta manera llegamos al final por el día de hoy. Nosotros volvemos el día lunes a la hora 18 aquí en Radio Zorrilla de San Martín. Que tengan todos ustedes un lindo fin de semana. Nos reencontramos el lunes a las 18 aquí en la ZSM.

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3: Las 19 horas y 59 minutos.
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1: Viernes 18 de septiembre del 2026. En la difusora, este es el boletín de las 20 horas. El tiempo en Tacuarembó se presenta fresco, cielo algo nuboso, temperatura 17 grados, humedad 62%. Para las próximas horas, nuboso. Para este sábado, nuboso, periodos de cubierto, baja probabilidad de precipitaciones escasas, neblinas. Para la tarde y noche, nuboso y cubierto, precipitaciones y probables tormentas, neblinas, mínima 11, máxima 23 grados. Y para el domingo, nuboso y cubierto, precipitaciones y probables tormentas, nieblas y neblinas, mínima 14, máxima 25 grados. Este sábado a las 14 horas, integrantes del Club Atlético Oriental estarán informando detalles sobre el trabajo realizado en la recuperación de la cancha del velódromo, pensando en el bienestar de los niños que juegan en la Liga de Fútbol Infantil. Explica más detalles Neco Albano.
2: Sí, eso sí que buenas noticias, buenas ideas, buenas actividades para el Club Oriental, donde mañana 14 horas estamos invitando para que que la barra se arrime, los padres, los periodistas, toda la gente que anda en torno al baby fútbol, está de más decir que están invitados para una jornada donde vamos a dar reapertura a la cancha principal, donde se le hizo se la restauró, se la preparó nuevamente y está en unas condiciones espectaculares, sobresalientes. Y mañana a 14 horas vamos, la idea es juntarnos un ratito, repito, con padres, con prensa, con toda la barra del baby fútbol, para darle reapertura y contar un poquito, una pequeña reseña, no más de 10-15 minutos, donde vamos a estar contando un poco las actividades que muchos padres hicieron años atrás para hoy tener esto, y la gente que actualmente está laburando para tener el velódromo en muy buenas condiciones y seguir mejorándola, ¿no?
3: Neco, seguramente fue un trabajo muy importante, tomando en cuenta también los años que tiene la cancha del velódromo.
2: Sí, vos sabés que la cancha velódromo tiene muchos años y tiene, no quiero errar en la fecha, pero en un momento se le puso un punto inicial a un proyecto muy grande, donde se le hizo todo un trabajo grande mismo para llegar a lo que es hoy, donde incluye, por ejemplo, que poca gente lo sabe, pero creo que está bueno mencionarlo, de las pocas canchas en Tacuarembó que cuenta con un equipo de riego de primer nivel, que está actualmente, justamente ahora en este proceso se lo dejó funcionando, y un sistema de filtraje, de filtración, para que quede en excelentes condiciones. Y ese proceso arrancó hace años y ahora se lo sigue mejorando, y fue lo que se hizo ahora. Una de las obras que se realizaron fue el mejorarla, los lugares que estaba un poquito más deteriorada, para que quede en excelentes condiciones, como se la vamos a mostrar mañana a todo el mundo.
3: Neco, así que la invitación está hecha para este sábado a las 14 horas en el velódromo para presentar este nuevo campo de juego que se suma al estadio de fútbol, lo que permite que el niño se pueda desempeñar de la mejor manera y ya tener un buen campo de juego para seguir evolucionando en su juego.
2: Tal cual, lo que tú bien decís, esto se apunta, es oriental, pero es el baby fútbol, porque acá juegan todos los equipos, acá practican selecciones, acá se juegan amistosos. Oriental, dentro del velódromo, cuenta con tres canchas,

0: 14 horas, como tú bien decís, invitados, la prensa, los padres, todos los allegados al baby fútbol, bienvenidos porque queremos mostrar este nuevo proceso, por decirlo de una manera.
1: Gracias, Neco, por este contacto. Un abrazo.
0: No, muchas gracias a ustedes. Al revés, agradecido nosotros de que ustedes nos permiten difundir esta actividad, que bueno, que es con este fin tan bueno de recrear a toda la gurizada.
2: Palabras de Neco Albano, integrante del Club Atlético Oriental. Fue extravía billetera con documentos varios a nombre de Ignacio Porto. Se agradece aportar información al 092-742-542. La oficina de la Red de Atención Primaria de Salud informa que el lunes se concurren Verónica Hernández, aquí Brayugos, Cerro de la Aldea y Rincones de la Aldea a la hora 7:30. La nutricionista Estela Paula, a Rincón de Tranqueras, hora 8. El doctor Pedro González, a Sauce de Batoví, a la hora 7:30 y a Los Molles, hora 12. La pediatra Verónica Vistiansich, a Barrio Montevideo, a la hora 7:30 y a Barrio López, hora 10. La partera Cintia Sánchez, a Carguatá, hora 8. La odontóloga Cintia Lima, a Rincón de Tranqueras, hora 8. La doctora Verónica Hernández, a Paso del Cerro, hora 13. La odontóloga Soledad Rodríguez, a Paso del Cerro, hora 13. La odontóloga Ana Laura Goyen, a Curtina, hora 14. Y la pediatra Irene Ferreira, a Sant'Angelo, a las 15:30. Servicios religiosos para este sábado a las 16, misa en Capilla de Paso del Cerro y en Capilla San Miguel, hora 16, el domingo, hora 11, misa en Templo San Fructuoso, el sábado, misa en Bonilla a las 16, misa en Nuestra Señora el Camino a las 17:30, el domingo no hay misa en Curtina, el sábado a las 16, rosario y celebración de la palabra en Capilla Virgen de los 33 a las 17:30 y Eucaristía en Capilla de San Isidro de Barrio Torres. El sábado, misa en Capilla San Romero a las 15 horas y en Templo Santa Cruz a las 18:30. Los domingos, dos Eucaristías en Parroquia Santa Cruz, 10:30 y 18:30 horas. También informamos que el Club de Progreso recuerda que este viernes 18 de septiembre se realizará tal cual estaba previsto el segundo sorteo del bono colaboración con importantes premios. 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La Junta Departamental de Tacuarembó declaró de interés departamental a la carrera organizada por la Fundación Pérez Scrimini en 5 y 10K, a efectuarse el 4 de octubre, con concentración y largada en Laguna de las Lavanderas. Justificando el voto positivo, Grace Araujo, del Partido Nacional, dijo:
3: este reconocimiento tiene para nosotros un enorme valor, porque significa que Tacuarembó abraza una causa que trasciende al deporte y que nos involucra profundamente como sociedad. La Fundación Pérez Scrimini acompaña a niños, niñas y adolescentes que atraviesan tratamientos contra el cáncer y también a sus familias, que deben enfrentar momentos de enorme dificultad. Por eso, esta carrera no es simplemente una carrera. Cada kilómetro representa acompañamiento, cada participante representa solidaridad, cada paso representa esperanza. Que esta iniciativa sea reconocida por nuestra Junta Departamental significa también transmitirle a esos niños y a sus familias un mensaje muy importante: no están solos. Desde Tacuarembó queremos aportar nuestro granito.

0: granito de arena, unirnos a esta causa y demostrar una vez más que cuando una comunidad se compromete, puede transformar una actividad sencilla en un verdadero acto de amor y solidaridad. Agradezco profundamente a todos los ediles por acompañar esta propuesta, a quienes hará posible la realización de la carrera, especialmente a todas las personas que participen y colaboren. Y quisiera terminar con una frase que resume el verdadero espíritu de esta jornada. Quizás nuestros pasos no puedan cambiar por completo el camino que debe recorrer un niño, pero juntos podemos hacer que ese camino sea un poco menos difícil y mucho más acompañado. Que cada paso que demos en octubre sea por ellos, por los niños, por sus familias y por la esperanza. Muchas gracias.
1: Sigue a consideración el tema.
2: Palabras de Grace Araújo, del Partido Nacional. Mientras tanto, Natalia Sánchez, del Partido Colorado, comentó:
3: estamos acompañando una actividad que va más allá de una jornada deportiva. Es una convocatoria que logra reunir a nuestra comunidad alrededor de una causa profundamente humana: acompañar la lucha de niños y adolescentes contra el cáncer y respaldar la enorme tarea que se realiza junto a ellos y sus familias. Algunos conocemos además muy de cerca el compromiso de quienes trabajan durante todo el año por esta causa en Tacuarembó. Personas que entregan tiempo, esfuerzo y corazón, muchas veces de manera silenciosa, esperando únicamente poder ayudar. Por eso entendimos en comisión que esta Junta debía acompañar y reconocer la realización de esta carrera. El próximo 4 de octubre, Tacuarembó no solamente va a correr, va a colaborar y sobre todo a demostrar una vez más su solidaridad. Nuestro reconocimiento es a quienes la organizan, a quienes colaboran y a todos los que harán posible una nueva edición. Por estos motivos, señor presidente, acompañamos con mucho gusto esta declaratoria.
2: Palabras de Natalia Sánchez, del Partido Colorado. En el marco del Congreso, José Pepe Mujica, del Frente Amplio, el Comité de Base Eber Machado realizará su tercera asamblea congresal este sábado 19, hora 14, en su local de calle 25 de Mayo, esquina Periodista Castro. Orden del día: elección de delegados al Congreso. Fue extraviado sobrecito del Banco República con documentos varios a nombre de Delia Duarte. Se agradece su devolución llamando al 098-253-288. Fue extraviado en las inmediaciones del hospital Monedero con tarjeta y papeles a nombre de Hilda de Omar Guimaraes. Se agradece pasar información al 098-96-48-46. El tiempo en Tacuarembó se presenta fresco, cielo algo nuboso, temperatura 15 grados. En instantes, últimas novedades.
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0: Pablo Estramín fue el nombre elegido por la comunidad educativa del Liceo número 6 para dar nombre a la institución. En una votación que se realizó en la jornada de este jueves, por 153 a 151 votos, triunfó el nombre del cantautor uruguayo. Ahora el trámite continúa en el Parlamento Nacional. En diálogo con CX140, la directora del Liceo 6, Jessica Furtado, dijo:
1: estuvimos recibiendo a toda la comunidad educativa para la elección, que se hizo en dos periodos. A las 10 de la mañana se realizó el periodo de votación con los estudiantes. La mesa estaba conformada por un integrante de la familia, de los estudiantes, de la comisión de AFAL, y después teníamos docente de docencia indirecta y docente de docencia directa.

0: directas. Los estudiantes participaron de la elección y después en la tarde, 14:30 a 17 horas, toda la comunidad, aquellos que querían acercarse a votar. Estuvo muy pareja la votación, asistieron 304 personas y bueno, con un resultado de 153 para el nombre Pablo Estramín y 151 Tomás de Matos.
1: Así que dos votos fue la diferencia, muy reñida, cabeza a cabeza las dos propuestas.
0: Exacto. Bueno, y ahora lo que nos compete a nosotros desde la comisión de nombramiento es elevar la propuesta con todos los nombres de aquellos que participaron en la elección, por eso se pedía también cédula de identidad, toda la comunidad liceal. ¿Qué se entiende por qué es lo que debemos elevar? Bueno, la explicitación del proceso democrático y transparente con el listado de nombres y bueno, entra dentro de esa comunidad liceal todo el colectivo docente, funcionario, equipo de dirección, familia, estudiantes y también todos los demás personas que debían y querían acompañarle el voto de elección.
1: Esto continúa con un trámite parlamentario, no quiere decir que esta elección sea definitoria, lo que sí exacto. Marca lo que el centro o la comunidad
0: exacto, eligió, exacto.
1: ¿Qué esperan? ¿Un trámite largo, corto? ¿Cómo es generalmente que se lleva adelante el procedimiento?
0: Bueno, ahora nosotros elevamos el proyecto al inspector de institutos y liceos y esos son los que se encargan después de iniciar el trámite con secundaria y ahí va al Parlamento. No tenemos la certeza de cuánto puede demorar, podría salir este año o para el próximo. Y bueno, en un principio ese fue el nombre elegido, pero no tenemos la certeza si realmente va a ser ese nombre la denominación del liceo, digamos.
1: Expresiones a Radio Zorrilla de San Martín de la directora del Liceo 6, la profesora Jessica Furtado.
2: La agremiación de pasivos 19 de junio invita para el baile que se efectúa este sábado. Animan Oscar Trinidad y su típica. Comienza hora 21, culmina a las 2 de la mañana. Se encuentran en oficina de Radio Zorrilla. Documentos a nombre de Jerónimo Alexander de Cuadro, María Fernanda Espinosa, Carmen Jacqueline Martínez, Melanie Ferreira Sacía y Flavio Emilio Rodríguez. Espectacular Cazuela de Mondongo, el domingo 20 de septiembre, en Hogar Paz Nadal, con el proyecto Peregrinos de San José, pedidos con anticipación al 4632-2401. Llevar recipiente, entrada por el garage de calle Herrera, a 220 pesos la porción.
1: La Intendencia Departamental inauguró un multiespacio de inteligencia artificial en el Centro Cultural Tacuarembó, que además tiene biblioteca y un espacio de robótica. Quien está a cargo de esta propuesta es el tacuarembóense Sebastián López, vinculado a Google. En el momento de la habilitación, Sebastián expresó:
3: estamos trabajando ya hace varios meses, un año casi, en empezar esto, que surgió con la idea esto también, ¿no? Lo que está diciendo un poco el Boray Yaiza, las oportunidades que se vienen, ¿no? O sea, ¿qué se viene con la inteligencia artificial? ¿Qué posibilidades tenemos de desarrollo? Que son ilimitadas prácticamente. O sea, hoy en día con las herramientas que tenemos podemos crear cualquier cosa y no hay limitaciones que tenemos. Entonces, en esto es lo que queremos empezar a enseñar desde chicos, o sea, desde quinto, sexto de escuela con el programa de pequeños creadores, es justamente de ser creadores. Porque la herramienta la tienen, entonces es cambiar un poco el chip o el concepto de ser un consumidor de tecnología, o sea, agarrar y estar solo mirando la tele o estar jugando un videojuego y cambiar el rol de los niños y de los adolescentes a ser creadores, a que con esto ellos empiecen a pensar de forma creativa qué pueden crear con esa tecnología. Entonces ahí llamamos al programa Pequeños Creadores y justamente no es jugar un videojuego, sino que ellos creen un videojuego. Y no solo eso, sino crear un videojuego con un propósito positivo. Al ser creadores y al crear nuevas cosas, pensar primero en el propósito. No solamente sentarse, lo que se llama el doom scrolling, o sea, el estar scrolleando el celular sin nada, sin saber, sino decir, bueno, ¿cuál es mi propósito? ¿Qué es el problema que quiero solucionar en la sociedad o en mi escuela? O

0: mi, en la plaza, donde sea, cuál es el problema primero que quiero solucionar y después ir con la herramienta a solucionar ese problema. Esa es como la base, la semilla, que a Tacuarembó siempre se le llamó como semillero de artistas y eso, por eso pensamos empezar desde chiquito a inculcar esa idea de decir, bueno, definí el problema que querés resolver y después utilizá las herramientas que tenés disponibles para resolver ese problema. Esa es la base de todo el curso que estamos creando. Bueno, estuvimos trabajando un año ya en definir el espacio, que quedó espectacular, la verdad, felicitaciones a todos los que estuvieron, desde la pintura que hicieron, el lugar, todo, bueno, estuvimos acompañando, pero está muy lindo el espacio, y ahora a utilizarlo, o sea, empezar y llamar también, quiero charlar también después con los chicos que se van a Corea y demás, eso, ¿no? La limitación ya se escapa un poco, y Tacuarembó puede ser un polo, y no solo también Uruguay se está posicionando como algo innovador, pero que no sea solo Montevideo, sino del medio de Tacuarembó, el medio del país, que podamos exportar talento. Podés crear desde acá una aplicación que puede ser utilizada en cualquier parte del mundo. Y esta idea también fue lo que decía Jayza, que estuvimos charlando con Wilson el año pasado cuando llegamos, y enseguida Wilson se encendió y dijo, sí, vamos por eso, o sea, vamos a invertir. Así que felicitaciones por la valentía también, porque no cualquiera se anima a estar haciendo vanguardia y las últimas tecnologías, sino que está bueno de poder animarse a cosas diferentes. Así que, bueno, muchas gracias. Yo encantado de estar de acá. Llegué desde ayer una semanita a visitar familia y trabajar. A las órdenes también me encantaría charlar con los chicos que vienen de Carabotá para poder ver cómo puedo estar aportando. Que no terminen solo esto, sino seguir creando nuevas cosas, nuevas ideas para posicionar a Tacuarembó como un generador de innovación.
1: El intendente departamental, Wilson Esquerra, destacó la apuesta al conocimiento y especialmente a la llegada de la inteligencia artificial.
2: Hoy es un día de esos importantes en cuanto a generación e innovación. Hace un tiempo, cuando asumió la nueva dirección de cultura, le pedíamos justamente el tratar de renovar permanentemente, de hacer cosas nuevas, de hacer cosas diferentes, de avanzar. Y bueno, la verdad que hoy tenemos, como decía Jayza, 900 alumnos, gente que en definitiva desea proyectar. Hace un año, como decían ellos, voy a ser muy breve, yo creo que ya lo dijeron todo, pero me lo presentaron a Seba con esas ideas. Y uno, en definitiva, digo, se sorprende, porque yo no conocía la trayectoria de Seba. Y cuando me presentan la trayectoria de él, el buque, en todo lo que él ha venido desarrollando en Estados Unidos, y que él además tuviera la preocupación, la idea de querer volcar en su ciudad, en su tierra natal, sus conocimientos, su proyección, para nosotros la verdad que nos sorprendió gratamente. A veces hay estos gardenes en el mundo y es un orgullo tacuarembense, porque hay gente que se desarrolla, todos sabemos que Gardel es lo máximo, y a veces hablamos en ese dicho popular de si este es Gardel, bueno, el Seba es Gardel en lo de él. Y entonces, yo creo que nosotros tenemos que sentir ese orgullo como tacuarembenses de ver cuando los nuestros, y a veces nos valoramos, y a veces nos parece que siempre lo de afuera es lo mejor, valorar lo que tenemos en esta sociedad, valorar lo que se genera en esta sociedad, valorar en definitiva la proyección que tienen los tacuarembenses.
1: Tal lo expresado por el intendente departamental de Tacuarembó, Wilson Esquerra, y antes Sebastián López, experto en informática e inteligencia artificial, quien lleva adelante esta propuesta.
3: 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Reiteramos por el canal del Gauchito la previa 21 horas. El tiempo en Tacuarembó se presenta fresco, 15 grados. 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
4: La temperatura, 16 grados.
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1: Eventos climáticos que afectaron a estos departamentos.
2: Por otra parte, el BPS comenzará este lunes a pagar las devoluciones de Fonasa.
1: El líder de una banda criminal del barrio La Teja, Giuliano Rocha, que permanecía recluido en Maldonado, se fugó durante una salida autorizada para ir al dentista.
2: Tras la incautación de 300 kilos de pasta base, fueron condenados el líder de la banda, su pareja y una tercera persona.
1: En ese marco, la policía decomisó 3 millones de pesos uruguayos, 42 mil dólares, armas y autos de alta gama.
2: En tanto, el ministro del Interior, Carlos Negro, valoró el trabajo realizado por la policía y destacó que esta operación es parte de una serie de operativos exitosos llevados a cabo durante los últimos meses.
1: Un niño resultó herido por una bomba Molotov durante un enfrentamiento entre integrantes de dos familias en la ciudad de Mercedes.
2: El menor sufrió heridas de gravedad que determinaron su traslado urgente a Montevideo.
1: Los diputados de la oposición presentaron una nota ante la Comisión de Defensa Nacional de la Cámara de Representantes para solicitar la comparecencia de la ministra de Defensa, Sandra Lasso.
2: Proponen citar a la jerarca para que informe sobre el proceso desarrolla el gobierno para la adquisición de una patrullera oceánica tras la rescisión del contrato con Cardama.
1: La represa de Casupá generará un derrame y mejorará la infraestructura y el desarrollo de la zona. Esto lo afirmó el secretario de Presidencia, Alejandro Sánchez.
2: Consultado sobre las cuestiones ambientales, el secretario de la Presidencia mencionó que está bien que todos seamos precavidos con el medio ambiente.
1: En el panorama deportivo se destaca que Nacional espera por Maxi Gómez hasta el sábado y es complicado que Sebastián Coates pueda jugar ante Defensor.
2: Los dirigidos por Daniel Carreño recibirán al Tuerto este domingo a partir de las 16:30 en el Gran Parque Central por la séptima fecha del torneo clausura.
1: Peñarol publicó beneficios a socios, palquistas y butaquistas tras la sanción recibida por los incidentes en el Clásico.
2: El socio aurinegro podrá llevar un invitado a 4 partidos de la apertura 2027 para compensar, al tiempo que se extendió la vigencia de los contratos de palcos y butacas.
1: Montevideo City Torque lleva acumulado una cifra de $3.625.000 por todas las instancias que avanzó a lo largo de la Copa Sudamericana.
2: Ese número aún se puede incrementar porque si el citado avanza en la serie contra Atlético Mineiro de Brasil, tendrá de mínima un premio de $2.5 millones.
1: Deportivo Maldonado perdió los puntos ante Wanderers por Copa AUF Uruguay tras incluir a jugadores sin contrato en la nómina.
2: Tomás Silva ganó la medalla de oro en ciclismo en los Juegos Odesur, donde también festejaron el boxeo, el tiro y el remo.
1: En el tenis, por la Copa Davis, Joaquín Aguilar Cardoso y Franco Roncadelli dejan a Uruguay a un punto de cerrar la serie con Estonia.
2: En noticias del ámbito internacional, el presidente de Estados Unidos, Donald Trump, ha anunciado este viernes que ha llegado a un acuerdo con Dinamarca y Groenlandia que otorga al país norteamericano el control permanente de la seguridad de la isla.
1: Las autoridades de Venezuela han pedido en las últimas horas que la misión de la ONU sobre las violaciones de los derechos humanos en el país latinoamericano, creada en 2019, no extienda su mandato, defendiendo supuestas mejoras en esta materia en los últimos meses y después de que la misión haya difundido esta semana un informe denunciando que las estructuras estatales responsables de represión y abusos siguen intactas pese a los cambios implementados por Caracas.
2: A esta hora en Montevideo el tiempo es fresco con cielo nuboso, 19 grados la temperatura.
1: Los vientos que rotan del sector este-noreste a 15 kilómetros en la hora.
2: La presión atmosférica es de 1019.9 hectopascales.
1: Humedad 50%.
2: Visibilidad 15 kilómetros.
1: Algunos datos de otras zonas del país.
2: Colonia, cielo cubierto 17 grados.
1: Durazno, cubierto 16.
2: Maldonado, nuboso 13.
1: Rivera, cubierto 15.
2: Rocha, cielo nuboso 14.
1: Para la próxima jornada, el Inumet pronostica tiempo fresco a templado con cielo nuboso, periodos de algo nuboso.
2: Comenzamos. comenzamos con el desarrollo de las noticias. Lo anunciábamos en titulares. Los trabajadores del puerto realizarán un paro nacional de 24 horas desde las 7 de este lunes 21 contra la resolución de servicios mínimos del gobierno.
1: El sindicato estableció además que el jueves 24 habrá una asamblea general a las 10 de la mañana, pero desde la hora 8 será el corte de las actividades.
2: El presidente del Supra, Álvaro Reinaldo, en diálogo con Montecarlo y Cori, brindó más detalles de la medida y explicó el alcance que tendrá justamente hacia todo el país.
3: En realidad nosotros ya teníamos concretado un ejecutivo nacional extraordinario para tratar únicamente este tema, que se hizo hoy a las 11 de la mañana. Y bueno, la reunión del ejecutivo tomó la decisión, que ya nosotros lo habíamos dicho anteriormente, que el rechazo a esta resolución de servicios mínimos decretada por el Poder Ejecutivo. Y bueno, en la discusión que se dio en el Ejecutivo se entendió lo mismo y prácticamente por unanimidad se decretó el rechazo de esto. Por eso es un poco en apoyo

0: a los trabajadores en rechazo a estas resoluciones que se termina decretando un paro de 24 horas a nivel nacional.
1: ¿El paro nacional, cuál es el alcance que tienes en los puertos de todo el país?
0: Exactamente, en todo el país, en el sistema público y privado.
1: ¿Por qué rechazan la resolución de los servicios mínimos?
0: Bueno, ya lo habíamos dicho anteriormente, que la entendemos excesiva, que no es algo servicios mínimos. Yo puse algunos ejemplos. Cuando son barcos de gran porte y habitualmente se trabajan con 4 grúas, lo que está diciendo la resolución que hay que trabajarlos con 2, entonces es el 50% del servicio utilizado. Pero en barcos de menor porte, por ejemplo, hoy en la mañana y en la madrugada estuvo trabajando, operando un barco de menor porte con 400 movimientos y el trabajo normal fue 2 grúas. Y entonces, si vamos a aplicar el servicio mínimo en este barco de menor porte, es el 100% del servicio normal. Entonces, de trabajo mínimo no tiene absolutamente nada, ¿no? De hecho, estaría yo prohibido de hacer una medida en estos barcos menores porque la Guardia Gremial es el 100% del servicio.
2: Por otra parte, los trabajadores de Terminal Cuenca del Plata realizan un nuevo paro este viernes a partir de las 23 horas y por 24 horas.
3: Se activa una guardia gremial para el cumplimiento de los servicios mínimos dispuestos por el Ministerio de Trabajo y Seguridad Social y el Ministerio de Transporte y Obras Públicas.
2: Reinaldo detalló los reclamos que se enmarca esta iniciativa al tiempo que anunció que fueron convocados para una nueva reunión tripartita este martes en el Ministerio de Trabajo.
0: Y bueno, eso sí ya va directamente relacionado a la negociación del convenio colectivo. Nosotros lo habíamos mencionado en algún momento de que este servicio mínimo no está resolviendo el problema y mitigaba las consecuencias de hacer paralizaciones, pero el tema de fondo sigue siendo avanzar en el convenio colectivo. Es lo que seguimos buscando. Nosotros tenemos que resolver la firma definitiva de un convenio colectivo. Pusimos sobre la mesa hace pocos días un convenio colectivo a 3 años. Con todo lo que está ya sobre la mesa, no tendríamos que discutir absolutamente más nada. Podríamos perfectamente estar dentro de 5 minutos firmando un convenio colectivo a 3 años, pero la empresa la está rechazando.
1: Bien, ¿tienen previsto alguna nueva reunión de negociación con el gobierno también?
0: Hace unos minutos nos cayó una convocatoria para el martes. Ahora no recuerdo la hora, creo que es en la mañana, pero nos llegó una convocatoria así para el martes en la mañana, me parece.
2: Eran declaraciones del presidente del Supra, Álvaro Reinaldo.
3: 3 personas fueron condenadas en el marco de la operación Trazador, que llevó a la incautación de 300 kilos de pasta base.
2: Uno de los condenados es el líder de la organización, quien debe cumplir 6 años y 6 meses de cárcel. Los delitos tipificados son tráfico ilícito de sustancias estupefacientes prohibidas en la modalidad de depósito y distribución agravado, un delito de tráfico interno de armas y municiones, un delito de receptación y un delito de lavado de activos en la modalidad de conversión y transferencia, todos ellos en régimen de reiteración real.
3: Otra condena es para la pareja del líder, que para la justicia se comprobó que cometió el delito de asistencia a las actividades del narcotráfico y debe ir a la cárcel por 3 años.
2: El ministro del Interior, Carlos Negro, valoró el trabajo realizado por la policía y destacó una serie de operaciones llevadas a cabo en los últimos meses.
4: Estos hechos no son tampoco lo de estos 15 días, sino que en los últimos 6 meses una serie de operaciones han determinado, por ejemplo, que con la operación Siseo se haya intervenido en el desarrollo de un túnel que tenía por objeto un hurto, un robo muy importante en un banco de la Plaza Financiera Uruguaya, también la operación Elisa con un camión paraguayo con cocaína, la operación Caudillo con una camioneta Audi Q7 con pasta base, la operación Pollux en Artigas con droga lanzada de una avioneta en ese departamento, esta operación Trazador con el allanamiento y la incautación de cocaína y pasta base que decíamos recién, y finalmente la culminación de la operación Nueva Era con la condena en definitiva de Luis Fernando Fernández Albín. También a esto tenemos que sumar que hay incautación de bienes por importante valor y también vehículos sobre todo de alta gama. Esta forma de trabajar de la Policía Nacional también cuenta, y justo es decirlo, con una participación activa, mancomunada y solidaria de la Fiscalía de la República, lo cual hace que el trabajo del equipo de investigadores, Fiscalía y Policía se desarrolle y pueda llegar a este tipo de resultados.

0: Así que estamos también manifestando nuestro agradecimiento y felicitación a la Fiscalía General de la Nación por esta operación.
1: Hasta allí teníamos la palabra del ministro del Interior, Carlos Negro. Vale la pena también mencionar que por este operativo se dispuso el decomiso de bienes muebles y de dinero en efectivo que integraban el patrimonio de esta organización criminal, entre ellos casi 3 millones de pesos uruguayos, 42 mil dólares, municiones para fusiles AK-47, vehículos de alta gama, armas de fuego. Así lo señala un comunicado emitido por la Fiscalía General de la Nación.
2: Por primera vez, los escolares, liceales y estudiantes de UTU accederán a la alimentación durante las vacaciones de primavera.
1: Los alumnos de las escuelas públicas que requieran alimentación podrán recibirlo en espacios del INDA al margen del programa de alimentación escolar que funciona durante el año lectivo.
2: En verano, quienes participen en propuestas educativas y recreativas de primaria serán incluidos en la propuesta.
3: Sí, efectivamente, esto es una aspiración que teníamos desde el inicio de la gestión junto con ANEP. Estamos todos comprometidos en la ampliación de la cobertura alimentaria en todo el ciclo educativo y cada uno de los organismos consideramos que tenemos que aportar lo que podemos aportar. En esta oportunidad logramos hacer una coordinación a nivel nacional para que los servicios de INDA, tanto los comedores como los puntos de distribución de viandas, reciban a los civilines, a los estudiantes que todos los días tienen asegurada la alimentación en su centro educativo y ahora la van a tener también a través de esta modalidad. Esto nosotros ya lo ensayamos el año pasado, no lo hicimos público, lo probamos, funcionó muy bien, tuvo mucho éxito para nosotros y bueno, este año lo hicimos con muchísima logística previa, mucha preparación y creemos que va a tener un muy buen resultado.
2: Eran declaraciones de la directora del Instituto Nacional de Alimentación, Micaela Melgar, quien por otra parte señaló que la cobertura abarca unos 200.000 estudiantes de todo el país y se despliega en más de 2.000 centros educativos.
1: Melgar explicó de qué forma se realiza la distribución y remarcó la importancia de la coordinación con las intendencias departamentales para habilitar el comedor municipal.
3: Estudiantes son todos aquellos que tienen la alimentación asegurada en su centro educativo. Nosotros trabajamos en base a, obviamente, planillas de derivación que elaboró la ANEP. Sin embargo, nosotros hemos dispuesto que todo aquel chiquilín que se acerque con la derivación de su centro, que venga con su cédula y derivado de un centro educativo, va a poder tener la alimentación. No queremos que eso sea un impedimento. Para eso nosotros lo que hicimos fue reforzar todos nuestros pedidos, trabajar junto con las intendencias también del interior del país para poder recibir también los chiquilines en los comedores del interior, que es una cogestión INDA-intendencias. Y bueno, y así nos preparamos. Vamos a ver el lunes cuántos chiquilines efectivamente llegan y así iremos ajustando los pedidos. Esto va a estar disponible en todos los servicios del INDA, que son tanto los comedores como los puntos de distribución del plan de alimentación territorial. Son unos 17 servicios, por lo menos, en Montevideo.
4: Este plan se abarca a todo el país, ¿verdad?
3: Exactamente. En el interior del país es a través del Sistema Nacional de Comedores. En el interior del país esto ya tiene cierta historia porque los liceos, las escuelas venían ya trabajando con los comedores en las derivaciones, en las vacaciones. No es la primera vez que se hace, esta vez se hace también a nivel más masivo y justamente en Montevideo tenemos diferentes modalidades. En algunos casos es retiro de viandas en los comedores y en otros de bandejas en los puntos de distribución.
2: Escuchábamos la palabra de la directora del INDA, Micaela Melgar.
1: El Banco de Previsión Social anunció una prórroga para el pago de aportes rurales a 5 departamentos ante los últimos eventos climáticos.
2: El vencimiento de fines de septiembre pasó, por decreto, para el 30 de noviembre sin multas ni recargos.
1: En este sentido, la presidenta del BPS, Jimena Pardo, en diálogo con Radio Monte Carlo y Cori, detalló los departamentos que abarca esta medida y explicó en qué consiste.
5: Bueno, la prórroga que se saca por decreto es el decreto 214/026. Tiene que ver justamente con atender la situación de la emergencia granjera, básicamente generada por la cuestión climática.

0: en 5 departamentos, Artigas, Salto, Paysandú, Cerro Largo y 33. Y lo que se dispuso es que el vencimiento de los aportes rurales, que vencían ahora a fines de septiembre, se prorroga para el 30 de noviembre, sin multas ni recargos. Acá lo que es importante aclarar, que lo que se prorroga es el pago del aporte, no la presentación de la nómina. Es decir, en caso que las personas tengan trabajadores dependientes, tienen que presentar la nómina como corresponde, no pagar el aporte, que eso sí se puede hacer en noviembre.
1: ¿Qué implica esta prórroga y a quiénes está dirigido?
0: Bueno, básicamente a los productores de esos departamentos que yo comentaba, esos 5 departamentos, Artigas, Salto 33, Cerro Largo y Paysandú. Y básicamente es para atender la situación que a raíz de la cuestión climática se generó, en donde probablemente muchas de estas personas se vieron afectadas directamente.
2: Eran declaraciones de la presidenta del BPS, Jimena Pardo.
3: Los trabajadores de fábricas nacionales de cerveza resolvieron extender la cláusula de paz hasta el 2 de octubre para determinar la cantidad de empleados de minas que se trasladarán a Montevideo.
2: El sindicato buscará la solución para que esos obreros puedan realizar tareas en la planta de la capital del país, al tiempo que el número que se determine puede influir en la cantidad de puestos defendidos en la empresa.
3: El presidente del gremio, Bruno Pastorino, explicó que los principales temas que se trataron en la reunión tripartita, al tiempo que remarcó las etapas que se deberán cumplir antes de la negociación, los 80 despidos.
4: La conclusión fue que se extiende hasta el 2 del mes que viene la cláusula de paz. El objetivo es la semana que viene hacer una asamblea para los compañeros de minas ahí, para en definitiva ver qué compañero tiene la posibilidad y la gana de venirse para Montevideo, ya que el sindicato había puesto como premisa que cualquier compañero que quisiera venir de la planta de minas para Montevideo, el sindicato iba a hacer el esfuerzo de buscarle, ya sea por zafralidad o por tercerizado, el puesto de trabajo.
5: De los 80 puestos de trabajo que se habían hablado que iban a despedirse, uh-huh, ¿no se habló en el día de hoy?
4: No. Además de eso, primero hay etapas por cumplir. Primero es la negociación con respecto a las salidas o no, prejubilaciones, retiros incentivados de los compañeros de minas. Esa etapa está culminando ahora, por eso la asamblea que vamos a hacer la semana que viene, y después empezará otra negociación más llevada a cabo por los puestos de trabajo. Pero bueno, la premisa del sindicato sigue siendo la misma de intentar defender la mayoría de los puestos que se pueda.
6: No va a ser lo mismo si vienen 10 trabajadores, si vienen 50.
4: Exacto, es por eso que el Ministerio también está de acuerdo en prorrogar al 2 del mes que viene, producto de que la variable del número de que venga puede determinar después los puestos que terminan siendo defendidos acá en la planta de Montevideo.
2: Por otra parte, los trabajadores de la maltería en Paysandú presentaron una contrapropuesta para negociar los despidos.
3: En este sentido, Pastorino valoró las negociaciones que se llevan adelante en este tema y detalló la cantidad de trabajadores que se ven afectados en ese departamento.
4: Ahí se nos planteó una reestructura con un número determinado. Lo que están haciendo los compañeros del sindicato de la maltería es presentar otra contrapropuesta. Hoy en día vienen bien esas negociaciones, hemos avanzado, estamos avanzando en respecto a retiros incentivados, prejubilaciones, régimen horario y dotaciones, y ahí hoy presencié esa reunión y vienen bien encaminados. Quedó, si no me equivoco, para la semana que viene una próxima tripartita para empezar a definir ese tema.
5: ¿De cuántas personas estamos hablando afectadas en Paysandú en concreto?
4: Bueno, un total de 70 compañeros. Ellos habían puesto una disminución del 50% de la dotación. Ahí lo que se está viendo es, dependiendo del régimen horario, viendo la posibilidad de conseguir algunos puestos más.
2: Eran declaraciones del presidente del Sindicato de Fábricas Nacionales de Cerveza, Bruno Pastorino.
3: La represa de Casupá generará derrame y mejorará la infraestructura y el desarrollo de la zona, dijo Alejandro Sánchez.
2: Consultado acerca de las cuestiones ambientales, el secretario de la Presidencia mencionó que esta vez está bien que todos seamos precavidos con el medio ambiente.
3: Las declaraciones de Sánchez surgieron luego de una reunión en la Intendencia de Florida, de la que participaron el intendente Carlos Enciso, el alcalde de Casupá, Luis Oliva, el secretario de la Presidencia, justamente Alejandro Sánchez, el presidente de OCE, Pablo Ferreri, y el ministro de Ambiente, Edgardo Ortuño. Aquí se abordó distintos temas sobre la contribución de la represa en Casupá.
7: Bueno, en primer lugar teníamos que conversar y queríamos tener una reunión por supuesto con el señor intendente de Florida y el alcalde de Casupá, naturalmente, en función de que, como ustedes saben, todo este tipo de intervenciones en los territorios muchas veces generan

0: Generan la necesidad de que haya derrames positivos para el territorio y para la zona, para el departamento y particularmente para todo el entorno, no solo de Casupá, sino también de los pueblos aledaños, ¿no? Efectivamente, el proceso está en marcha, seguramente tengamos sobre mediados de octubre la posibilidad de ir abriendo los sobres de lo que han sido las ofertas. Antes de fin de año tendremos el informe ambiental que podrá ser discutido, obviamente se irá al lugar a discutir con los vecinos, naturalmente a poner de manifiesto en definitiva y en la audiencia pública para que todo el mundo tenga la información, pero particularmente nosotros pretendíamos en algo que veníamos trabajando con la Intendencia de Florida, con el municipio de Casupá y también con la comunidad, la necesidad de que esta obra también deje otras cosas, entre ellas, por ejemplo, la posibilidad de mejorar la policlínica de Casupá, generando una puerta de emergencia con más capacidad, casi tres boxes más de trabajo en la puerta de emergencia, dos ambulancias, la posibilidad de incorporar otras especialidades que hoy no existen, también mejorar la policlínica de Gaitán y generar un vínculo virtuoso entre Gaitán y en la oferta de servicios de salud que ofrecemos en Gaitán y en Casupá, efectos de mejorar la atención de la salud, no solo en el momento de la obra, que va a haber mucha más gente trabajando naturalmente, sino que eso continúe para el futuro, naturalmente. La necesidad de mejorar algunas cuestiones que tienen que ver con la iluminación, la ciclovía que se pueda generar también en el entorno urbano de Casupá, mejorar también lo que tiene que ver el asfalto de la ruta 40 y la necesidad también de generar algunos otros proyectos, como por ejemplo, una vez concluida la obra de la represa, que pueda haber también un proyecto turístico y que eso permita también a la zona poder desarrollar otra actividad distinta.
1: ¿Cuál es el mensaje que se le envía a aquellas personas que no están de acuerdo con la construcción de la
0: Bueno, represa? Siempre está muy bien que la gente tenga discusiones y que todos queramos ser precavidos con el medio ambiente.
2: La palabra del secretario de la Presidencia, Alejandro Sánchez.
3: Por su parte, el jefe departamental de Florida, Carlos Enciso, brindó su valoración sobre el encuentro.
4: De las modificaciones viales y de las intervenciones tanto del lado de Florida como de La Valleja, de las nuevas trazados de rutas que son departamentales en algunas, pero que va a precisar la inyección económica también a nivel nacional, por lo que implica estos cambios que van a ocasionarse en la zona. Y algunas novedades que el alcalde también de Casupá había solicitado en su momento, entre otras cuestiones vinculadas al impacto del desarrollo de la comunidad de Casupá fundamentalmente. Siempre estos encuentros son positivos y
1: ¿conforme?
4: Positivos y bueno, y hay mucha cosa que sobre el andar del cronograma que ellos nos dicen, se irá viendo, ejecutando, corrigiendo, etcétera.
2: Declaraciones del intendente de Florida, Carlos Enciso.
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0: 22 grados.
1: Muchas gracias, Monte Carlo.
2: Buenas noches, el gusto de saludarlos a esta hora para actualizar la información vinculada a la actividad de los agronegocios. La presencia de gobiernos departamentales aquí en el Prado, en este caso Salto, un departamento obviamente muy agropecuario, con una producción diversificada, ganadería, la actividad hortifrutícola, dentro de lo que es ganadería, la producción de carne y de leche, naturalmente, con lo que es, también la presencia, como decíamos, del gobierno departamental aquí en Salto, promueve también el turismo, la zona termal. Conversábamos con el intendente de Salto, doctor Carlos Albizu, sobre algunos desafíos que tiene hoy el gobierno departamental de Salto. Uno de ellos tiene que ver con la caminería rural. También, obviamente, Salto es un departamento agrícola, entre otros rubros, por ejemplo, la producción de arroz y cultivos de secano. Con el intendente de Salto, doctor Carlos Albizu, aquí en el marco del Expo Prado, hablábamos sobre desafíos que tiene la intendencia en materia de inversión, caminería rural, además en un año niño, donde se prevén lluvias por encima de lo normal.
3: La caminería rural son 5.500 kilómetros, son de las caminerías. De los departamentos que más tienen, creo que con Cerro Largo.
2: Y Florida creo que tiene 4.000
3: y andan por ahí. Y también con afectación de lugares que hacía muchísimos años que no llegaban las máquinas. Bueno, se ha venido haciendo un trabajo muy intenso, un trabajo en serio, como decimos nosotros, ¿no? Con buenos rellenos, con todo ese tratamiento que hay que darle. Por supuesto que en este año no llegamos a los 5.500, pero sí se arrancó por los lugares que estaban intransitables. Nos decían algunos productores que tenían que agarrar la ruta Jones, y me decían, bueno, hoy llego una hora más rápido a mi casa que lo que era antes. Pero uno piensa en la producción, pero también tenés que pensar en la ambulancia que sale de los pueblos, sí, claro, en la salud que entra y sale con la maestra.
2: Entonces, en todo ese tipo de cosas
3: que tiene que ver con la ruralidad. Y creo que, bueno, si nosotros queremos seguir manteniendo eso, que la gente se quede en el campo, que produzca, que pueda movilizarse y salir, la citricultura, la horticultura y la ganadería, que sobre todo es el potencial que tenemos en nuestro departamento, bueno, tienen que tener buena caminería y apuntamos hacia eso, ¿no?
2: ¿Ya se está en un punto óptimo, digamos, o todavía hay mucho por hacer en lo que tiene que ver a caminería? Obviamente que capaz ahora nos está escuchando en alguna zona y dice, por acá no llegó todavía la máquina, y por eso le pregunto.
3: Por supuesto, a ver, se está mejor. No se llegó a todos lados, porque realmente es así, porque el deterioro era importante, y lugares que eran intransitables. Se viene trabajando también mucho con los establecimientos, con el frigorífico en cuanto a la coordinación. Salto tiene el decreto de no circular los días de lluvia, pero nosotros no lo hemos aplicado. Se lo decíamos el otro día en la ARU, en la reunión, que ellos lo sabían y reconocían de esa buena voluntad que nosotros tenemos, porque sabemos que la producción tiene que salir. Y sí, lo que estamos yendo es a una buena coordinación, ¿tá? De los días, tuvimos los días en algunas zonas 285 milímetros en 5 días.
2: Claro.
3: Entonces, bueno, jugar con eso, trabajar y coordinar. Sabemos que cuando la faena está puesta y el frigorífico está esperando ese ganado, tiene que llegar. Entonces somos entendedores de ese tema, y ahí es donde nosotros un poco estamos jugando con esos equilibrios, porque creo que con el diálogo se puede trabajar tranquilo.
2: Escuchábamos al intendente de Salto, doctor Carlos Albizu. Para Informativo Cori y Radio Monte Carlo, informó Martín Olaverri.
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6: Y en el final de esta entrega informativa les recordamos, noche fresca en Montevideo con cielo nuboso y 19 grados de temperatura.
7: Para la próxima jornada, el INUMED pronostica tiempo fresco a templado con cielo nuboso, periodos de algo nuboso.
6: La temperatura mínima prevista será de 12 grados, mientras que la máxima alcanzará los 23.
7: Para el domingo se anticipa tiempo frío a fresco con cielo nuboso y cubierto, precipitaciones y tormentas.
6: Participamos en esta edición noticiosa.
7: Informativistas Ignacio Barbosa y Gastón Espino.
6: Producción Gustavo Arregui.
7: Agro Martín Olaverri.
6: Operador Ángel Buceta.
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12: Las 21 horas y un minuto.
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